0: Para mí es una edición como otra cualquiera, como todo está saliendo según lo previsto, la verdad es que tranquilísimo. Probablemente la más fuerte de los 16 años en los que yo he estado, porque todo lo de Brad Pitt, los Javis, Penélope Cruz, Naomi Watts, Marion Cotillard, es que ha sido una Rami Malek, casi un año brutal a ese nivel, ¿no? Y luego, a nivel de películas, yo creo que en general hay bastante consenso que es una edición bastante buena y que hay dos, tres, cuatro películas por encima del resto, ¿no?
1: Y seguimos en casa porque el Ayuntamiento de Arrasate prolonga en principio hasta el martes la recomendación de no beber agua del grifo hasta que los análisis confirmen la potabilidad tras la reparación de la avería y la limpieza de la red. El consistorio ha informado de que una vez hayan quedado limpios los depósitos en los que entró barro por una avería en el sistema ocurrido el pasado jueves, han comenzado ya los trabajos de drenaje de las tuberías del municipio. Aunque el agua suministrada llega ya con más claridad a los hogares, se mantiene la recomendación de no beberla debido a que el Departamento de Salud del Gobierno Vasco establece un periodo de análisis de 72 horas de mañana que hasta el martes no se podrá confirmar la potabilidad del agua con total seguridad. El Ayuntamiento del municipio del Alto de Deba va a continuar este fin de semana y el lunes con las medidas de reparto de agua que ayer y hoy se había hecho en botellas, pero ya a partir de esta jornada de domingo y el lunes se va a llevar a cabo también a partir de camiones cisterna que llegarán desde Vergara. ¿Qué porte haga alcalde?
2: Y ya para mañana unas cisternas que vienen gracias a las cisternas Olaso, una empresa que ha puesto a nuestra disposición varias cisternas, y gracias al Ayuntamiento de Vergara, que es el que nos deja utilizar sus hidrantes para abastecer al pueblo. Y entonces mañana será de forma ininterrumpida desde las 9 de la mañana hasta las 8 de la tarde. Habrá dos cisternas que son las que abastecerán y la gente podrá ir ahí a rellenar sus botellas y poder tener agua tanto mañana como probablemente también el lunes a la mañana.
1: 4:30 sobre las 2 de la madrugada, a las 3 en punto. Regresamos con más noticias. Gerarte.

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1: ¿Qué tal? ¿Cómo están? Es sábado 26 de septiembre, primero del recién estrenado otoño, que este año llega con temperaturas más altas de lo habitual, así que tendremos que aprovecharlas para salir del estudio y acercarles a la enorme cantidad de citas interesantes que tenemos en el territorio este fin de semana. Y lo vamos a hacer con Aitor Arrizabalaga en la realización técnica y con Raquel Navarro y Ainhoa Benito en los micrófonos. Comenzamos.

Iremos hasta el mercado medieval del casco antiguo de nuestra ciudad a recorrer sus calles y a disfrutar de la atractiva oferta que nos podemos encontrar si nos dejamos caer por allí. Pero antes nos acercaremos hasta la Feria Ecológica de Bionecaraba, que estará en la Plaza de los Fueros desde las 10 de esta mañana hasta las 2 y media de la tarde. Pero no acaba la cosa aquí, porque hoy también se inaugura el nuevo estadio después de varios años de obras. Se lo contaremos in situ al final de este programa. Pero antes de eso, gran quedada rural, series y pelis con nuestra colaboradora, la periodista y profesional del cine, Dorleta Martínez de Aramayona, patente de corso con el inconmensurable Iñaki Elorza y recetas ricas y originales con Beatriz Pascual del restaurante Almacén Salinas de Añana. Así que vamos con ello.

0: Hoy sábado hacer la compra va a ser más agradable de lo habitual, y es que siempre que nuestros y nuestras productoras sacan lo que producen a la calle, pasearse por los puestos y llenar la cesta de la compra de calidad y sabor kilómetro cero, pues es una gozada. Y eso vamos a hacer a partir de las 10 de esta mañana, acercarnos a la Plaza de los Fueros a disfrutar de mucho más que de una feria al uso. Bionecaraba es quien organiza esta nueva edición y con ellos vamos a charlar de lo que nos vamos a poder encontrar allí hasta las 2:30 de la tarde. Leire Apellaniz, ¿qué tal, egunón?
1: Hola, buenos días, egunón.
0: Bueno, decía que es más que una feria porque el programa incluye además otras citas muy interesantes. Cuéntanos.
1: Sí, bueno, la idea es un poco llevar la agroecología a las calles de Gasteiz, pues a través de nuestras productoras y de una serie de charlas conversatorios que vamos a tener. Concretamente, bueno, desde las 10 hasta las 2:30 aproximadamente estará en marcha el mercado con producto ecológico local y artesanía. Y a las 12 hemos programado una presentación de libro, Asiak, Zergatik eta nola egin zureak, de la mano de Marc Badalek y Miguel Arribasquelo, que nos hablarán un poco de este mundo de las semillas, de cómo poder hacer nuestras propias semillas y demás. Y a partir de la 1:30 tendremos show cooking con Carmine Jateche. Lo que van a hacer es preparar una serie de pinchos, una serie de elaboraciones con producto local y ecológico. Y bueno, se ofrecerán a la gente que pase por el mercado de manera gratuita. Y para amenizar un poco el mediodía tendremos el concierto de Magufada.
0: Nos va a faltar de nada.
1: Recordar también sí, que tenemos los bonos. Hay unos bonos de descuento de 5 euros para el mercado, y quien quiera conseguir el suyo, pues que se pase por el puesto informativo de nuestra asociación, Bionecazaritza, y le haremos entrega de los bonos para que los pueda usar en el mercado.
0: 5 euros, para utilizar esta mañana en el mercado ecológico. Bueno, Leire, vamos a hablar de los puestos y de lo que nos podemos llevar a nuestra casa, que es lo más importante. ¿Qué nos vamos a encontrar cuando nos demos una vuelta por los fueros?
1: Bueno, pues vais a encontrar un poquito de todo. Del lado de las productoras tenemos distintos puestos de queso de oveja, queso de vaca. Habrá también horticultoras, apicultoras, tendremos también un par de puestitos con ajo, ajo negro y ajo rojo de Navarra, aceite, bueno, un poquito de todo.
0: Vamos a poder encontrar de todo y llenar la cesta de la compra y llevarlo para casa.
1: Y luego, ¿sí?, del lado de las artesanas, pues también un poquito variado, desde bisutería, libros, cosmética, un poquito de todo.
0: Bueno, muy chulo, por cierto, el cartel de este año. Leire, cumplís con esta, si no me equivoco, 31 ediciones. ¿Ha costado mucho llegar hasta aquí?
1: Bueno, sí, al final, quieras que no. Bueno, cada vez se habla más del mundo de la ecología, de la agroecología, pero cuando se empezó con este mercado, pues eran poquitas las productoras que venían y participaban, y a día de hoy, pues la escalera de puestos y, bueno, la presencia de productoras ecológicas locales, pues cada vez es mayor. Y eso es de agradecer.
0: Leire, quien quiera saber más de vosotros, de lo que hacéis o de cómo hacerse socio de esta asociación de productores, ¿dónde

0: ¿dónde puede cuscusear? ¿Dónde puede investigar un poco?
1: Bueno, tenemos página web, bienecazaritza.eu, si no me equivoco, pero bueno, si buscan en el buscador de internet el nombre de nuestra asociación, les aparecerá tanto nuestra página web como nuestro Instagram.
0: Sí.
1: Y si no, pueden pasarse a hacernos una visita por nuestra sede, que se ubica en Polvorín Viejo Calea número 11. Entonces, bueno, también pueden venir a visitarnos. Solemos estar de lunes a viernes en horario de mañana. Y bueno,
0: pues lo tienen fácil.
1: Así les podemos explicar un poquito, sí, todos los proyectos que hay ahora mismo activos en la asociación.
0: Leire, pues solo nos queda que le invites a todo el mundo a acercarse hasta los fueros hoy a comprar cosas ricas y de calidad y a participar en alguno de los actos del programa que habéis organizado para hoy.
1: Órida, nosotros encantados de que la gente se acerque, de ponernos cara y de disfrutar la mañanita de mercado.
0: Pues que así sea, Leire Apellaniz, de Bione Caraba, es que ricasco y que vaya fenomenal. Un abrazo.
1: Un abrazo, buena mañana.

0: 9 y 11 minutos de la mañana, comenzamos ya el repaso a la actualidad de la actividad cultural y de ocio para este fin de semana en el territorio, que es mucha. Raquel Navarro, egunón.
1: ¿Qué tal, egunón? Pues este fin de semana vamos a poner el foco en Cuartango, donde se celebra la Gran Quedada Rural. Hoy sábado la jornada está dedicada a la cultura, a la música, la literatura, las artes plásticas y la innovación. Es imposible, Isabel, contar todo lo que han preparado, pero fíjate, desde las 10 de la mañana va a haber un taller para crear videojuegos, exposiciones a cada cual más interesante, como la que pone cara a los vecinos de Cuartango, un café literario con dos historiadores del arte y dos novelistas, un taller de costura para transformar prendas, un vermut literario con un experto en criminología y un abogado penalista, o el concierto de Caamaño y Ameixeiras, que recuperan la tradición gallega e ibérica con un violín y un acordeón. Harán también música con objetos de nuestros abuelos, con una botella de anís o una zambomba. Y por la tarde va a actuar Marwan, que suena así.
2: Precisamente porque el mundo se va al carajo, creo que lo más importante es seguir cantando el amor, porque al final, si hubiese más amor en el mundo, no amor de pareja, sino en toda la extensión de su palabra, con su generosidad, con su tolerancia, con intentos de buscar acuerdos, yo creo que el mundo funcionaría bastante mejor.

El concierto de Marwan comenzará a las 8 en el teatro y a las 10 actúa El Nido, una banda que ha creado su propio universo tomando como referencia la música tradicional de Castilla y León.

0: Al otro lado del teléfono tenemos a Rodrigo Cachorro. ¿Qué tal? Bienvenido.
1: Muy buenas, ¿cómo estás, Raquel?
0: No nos gusta nada poner etiquetas, ¿eh? Suponemos que a vosotros tampoco, pero ¿cómo presentarías el nido a quien todavía no os conozca? Porque el nombre ya desde luego es muy curioso, Rodrigo.
1: Pues, a ver, para quien no nos conozca, nada, nosotros encantados de ponerle la etiqueta. Nosotros lo que hacemos es componer canciones desde una perspectiva que toma muy en cuenta lo que es todo el folclore de nuestra región, de Castilla y León. Pues cogemos sobre todo

0: de escribir letras que se tenía antes y componemos nuestras propias canciones.
1: Utilizáis además, lo estamos escuchando, elementos de percusión muy ligados a lo cotidiano y a lo rural. Ponnos algún ejemplo.
0: Claro, sí, eso es como una seña de identidad nuestra bastante, que llevamos bastante de gala. Que, pues, una de las cosas que nos flipa a nosotros del folclore es cómo la gente antes hacía música y se expresaba sin tener ningún tipo de medio económico, ¿no? Que ahora parece que para dar cualquier concierto necesitas la mejor guitarra con el mejor ampli. Y antes la gente lo que hacía era coger la sartén, vaciaba de aceite que había hecho el huevo frito para desayunar y se ponía a tocar una rueda con ella y todo el mundo se ponía a bailar en la plaza. Entonces nosotros ya, pues, llevamos literalmente la sartén de mi bisabuela, está en el set de batería, llevamos latas de pimentón, que también es un instrumento muy, muy típico de la música tradicional, no sé, llevamos panderos cuadrados de peña parda, panderetas, obviamente. Es algo que es una cosa que nos flipa explorar de la tradición.
1: Oye, ¿qué os dicen los más mayores burgaleses cuando escuchan vuestra música?
0: Pues claro, les trae recuerdos muy bonitos. Les trae recuerdos muy bonitos porque al final sí que es verdad que, como decía Alex Vigelmo de Orégano, que es uno de nuestros referentes más gordos en todo lo que al folclore burgalés representa, decía que claro, que todo esto viene de una España que ya no existe, ¿no? Que ya no se junta la gente en las plazas de los pueblos de esa manera, ¿no? Con panderetas y a cantar, que ya la gente no canta de por sí.
1: Entre otras cosas porque claro, se ha vaciado también.
0: Porque estamos muy en proceso de vacío, sí, estamos muy en proceso de vacío. Ya lo decía Delibes en sus libros y aquí seguimos, en el mismo proceso de caída para abajo. Pero bueno, ¿qué le vas a hacer mientras por lo menos podamos coger parte de esas cosas bonitas que quedaban y llevarlas a nuestro terreno de una manera súper contemporánea? Y al final nosotros no mentimos, nuestros oídos al final han pasado por infinitos tipos de música, ¿no? Que hemos sido adolescentes del rock, todos nosotros. Entonces, pues obviamente todo eso que hemos mamado también se mezcla ahí y creemos que es algo de lo que estar muy orgullosos también.
1: Desde luego que en un momento en el que muchas tradiciones y formas de vida del mundo rural corren el riesgo de perderse, creo que la música, y vuestra música en concreto, pues tiene un papel muy importante, ¿no?, a la hora de mantener y transmitir ese patrimonio que se está perdiendo a las nuevas generaciones.
0: Sí, nosotros lo hacemos desde un punto de vista más básicamente de disfrute.
1: Artístico.
0: Hemos visto que en ello hay un... Sí, eso es. Desde el punto de vista artístico, obviamente el folclore tiene... Es que es un pozo sin fondo, o sea, es que tienes de dónde tirar siempre. Siempre, siempre vas a tener nuevas maneras de entenderlo, nuevas piezas. Claro, es algo que por suerte y por desgracia todavía no está tan explorado y tan estudiado, pero claro, siempre tienes canciones de donde tirar. El cancionero de Burgos que hicieron la Diputación solo, es que ya solo con eso te tirarías la vida entera para leerlo. Entonces, siempre tenemos muy eso en cuenta, que lo hacemos porque a nosotros nos flipa y ya está. Y teniendo muy a mano, claro, toda la gente que sí que realmente ha dedicado su vida a estudiarlo y a hacer como dices, ¿no? De ponerlo en valor, a recogerlo, yéndose pueblo por pueblo, boca por boca, con una grabadora, ¿no? Toda la gente de, pues eso, todo el equipo de la Diputación que lideró Gonzalo Pérez, toda la gente que de los grupos de la transición que lo buscaba y lo tocaba después, esa es la gente que realmente tiene eso como bandera.
1: El Nido es una banda burgalesa. Os conocisteis, si no me equivoco, en la Universidad de Salamanca, ¿no?
0: Sí, estudiando por allí. En Salamanca, cuando nosotros estudiábamos allí, ahora unos 257 años, pues tenía un ambiente...
1: No será para tanto,
0: ambiente,
1: ¿eh?
0: No es para tanto. Pero por ahí. Pues tenía un ambiente musical que era una pasada y espero que lo siga siendo así, la verdad, pero... Tenía un ambiente musical que era increíble y ahí nos conocimos tocando juntos en bares, hacíamos conciertos todos los días, nos juntábamos para tocar todos los días y de ahí fue surgiendo, sí, sí.
1: A pesar de esas raíces, también tenéis un componente vasco, vamos a decir, ¿eh? Porque entre las personas que formáis el Nido hay un navarro, Eneko Lekunberri, que es el percusionista, y si no me equivoco, tú también tienes raíces vascas.
0: Sí, Eneko es nuestro punto de anclaje en Euskal Herria, sí, y casualmente su hermano también, que también está en el grupo.
1: ¡Anda!
0: Los dos vienen, sí, eso es. Él es batería y bajista. Nuestra sección rítmica es de un público de Navarra, de lo de Pamplona, de Sada. Y bueno, sí, mi madre nació en Gipuzkoa, mi padre nació en Legazpi, pues también herencia de lo que comentábamos antes, ¿no? De

0: pueblos enteros de Burgos que se vaciaron para llegar hasta allí a buscar una vida mejor y mucho más digna. Y mi madre sí, claro, vivió ahí en el Legazpi pues toda su infancia y adolescencia.
1: Pues algo quedará seguro. No sé si lo vamos a
0: poder
1: escuchar en este caso en el concierto, porque no sé si va a sonar alguna canción típica también del folclore vasco.
0: Ay, yo creo que eso...
1: Lo vamos a dejar como sorpresa,
0: yo creo que mejor,
1: ¿no?
0: En directo, ¿no? Claro, hombre, claro. Hombre, claro.
1: Pero existe esa posibilidad, ¿no? Podría suceder.
0: Existe. Ha habido en la gira pasada hacíamos una nana que a mí me flipa, que es el Aucho Polita.
1: Ah, claro.
0: Que me la enseñaron no hace tanto, sí. Y otros años hemos tocado también un fandango precioso, que mi madre se emocionaba cuando lo oía.
1: Claro.
0: Sí. Hombre,
1: normal.
0: Es que el folclore vasco tiene ahí un potencial tremendo, es precioso.
1: Bueno, estáis presentando vuestro segundo trabajo, La Constancia, después de una gira de casi 180 actuaciones. ¿Qué puede esperar el público que se acerque a veros a Cuartango?
0: Pues que se traiga las zapatillas de deporte, la toallita para el sudor y que venga con todas las ganas de disfrutarlo como si estuviera en el escenario con nosotros.
1: O sea que va a haber ocasión de bailar, ¿no?
0: Hombre, por supuesto. Y si ponen sillas, pues bailar encima de la silla. No hay fallo.
1: Qué bueno.
0: Sí. Es que llevamos va muy por ahí.
1: Como dices, es recuperar lo que antes se hacía en las plazas de los pueblos, ¿no?
0: Exacto, y qué mejor sitio que un teatro para revivirlo, ¿no? Que llevar, meter una plaza en un teatro, que siempre es algo que nos parece una imagen preciosa, ¿no? De tenerlo directamente ahí también y de que la alegría siga siendo la misma.
1: Oye, ¿vosotros conocíais ya este encuentro rural, la gran quedada rural?
0: Pues es que lo teníamos muy en mente, porque además fíjate que es que lo tenemos al ladito. Es que nos lo tenemos a un ratín de aquí de Burgos.
1: La verdad que sí.
0: Sí que habíamos hablado de ello, claro. Sí que habíamos oído hablar de ello. Y la verdad es que nos parece flipante, vamos, que se haga. Y habíamos tenido oportunidad de ir antes, pero al final no podíamos porque, bueno, que al final, pues ya sabes cómo son las cosas, te coinciden conciertos. Así que, pues estamos muy contentos de ir, la verdad. Ojalá hubiéramos podido ir al encuentro entero, a todo el finde, porque tiene un pintón tremendo, pues para otro año.
1: Es
0: siempre
1: increíble,
0: es la misma,
1: ¿eh?
0: ¿No? Que vas a sitios que te encantan y dices, joder, la siguiente de público, por favor.
1: Eso es. Bueno, pues estamos a tiempo, desde luego. Y están a tiempo, sobre todo, nuestros oyentes de acercarse a las 10 de la noche a Cuartango, donde actúa El Nido. Rodrigo Cachorro, ha sido un placer. Muchas gracias y que vaya muy bien esta noche.
0: Lo mismo, Raquel. Muchísimas gracias. Chao, chao.
2: Que no pueden acercarse hoy a Cuartango, pues tampoco hay problema. La gran quedada rural continúa mañana domingo y toda la jornada estará dedicada a la tradición.
3: Va a ser un homenaje a las raíces y las costumbres. ¿Qué habrá mañana? Pues desde las 10 de la mañana hasta las 3 de la tarde han organizado una feria de productos locales y artesanía. Harán tai chi a orillas del río Bayas. Nos presentarán un proyecto que recupera el cultivo de la raíz del regaliz de palo. Habrá teatro, cata de aceite de Rioja Calabesa, música con el coro Ensamble Vocal de La Rioja, con un repertorio de música pop de grupos icónicos como Fangoria, Tino Casal, Serrat o Mecano. En fin, muchísimas actividades en un entorno espectacular que no se pueden perder.

0: Y otro planazo que no se pueden perder también está muy relacionado con la naturaleza y con la tierra. Este fin de semana se celebra Gorbeia Experience, un festival de turismo sostenible que nos va a permitir conocer el entorno de Gorbeia.
1: Con talleres de todo tipo, de alfarería, otro para crear un nido con lana merino, una ruta guiada de observación de aves, la posibilidad de ser pastora o apicultora por un día, visitas guiadas al Santuario de Oro, visita a una sidrería con cata incluida. Se trabajarán también las constelaciones familiares con caballos. Habrá también un curso de fotografía de caballos, rutas a caballo, un sinfín de experiencias a las que pueden apuntarse en gorbeiaeuskadi.com.
2: Quizá ahora no lo creas, pero todo pasará, lo prometo. Puede que quizá te cueste ver.
0: Bueno, pues ya ven que la agenda musical está a tope este fin de semana. El Chollín llega

0: a la Sala Cubic con su nuevo álbum Balance, una celebración de sus más de 25 años haciendo rap.
1: En el concierto de hoy repasará sus éxitos más clásicos, nos mostrará sus nuevas canciones y pondrá sobre todo sobre el escenario esa energía y esas letras explosivas que le definen. A las 9:30 en la Sala Cubic.
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1: Todos aquellos a quienes les guste el rap y el hip hop, además de ver en directo al Chojin hoy, van a tener la oportunidad de disfrutar de la actuación del premiado grupo de baile urbano Royal Cloud. Merece la pena, ¿eh?, acercarse hasta Bechuco para disfrutar de este show que comenzará a las 8:30 en la calle Uribe Gela y que forma parte de las fiestas miquelines de Abechuco.

0: Y nos vamos ahora hasta Ribabellosa, que este fin de semana celebra la cuarta edición del Ribera Fest.
1: Comenzará a la 1:30 del mediodía con Rock en Familia, un show para mostrar a los más chiquis los grandes clásicos del rock. Por la tarde a las 8 empezarán los conciertos. La compañía de Abru Beltzak recorrerá las calles de Ribabellosa con su último espectáculo, al que han llamado Su Talca. Es una creación inspirada en los carnavales más antiguos y enigmáticos del País Vasco, los carnavales de Alsasua. Y a las 9:45 se subirá al escenario Neomac.

Neomac presenta esta tarde en Ribabellosa su segundo trabajo discográfico, Lasturak Orbain. Es un concierto gratuito donde podremos disfrutar de esa mezcla, marca de Neomac, de folclore tradicional y música electrónica. Tras Neomac, Ribera Fest recibe a Tremenda Jauría.

Pero la noche no acaba y tras tremenda jauría será el turno de Mick and the Bass con su directo de rock and roll y blues de los años 50, que va a ser imposible desde luego no bailar cuando Ribabellosa suene así.

La noche acabará, al menos en lo musical, con el concierto de Linaje, que se ha convertido en una de las bandas revelaciones del rock urbano. Al frente está Aarón Romero, el hijo de Cuchi Romero, vocalista de Marea.

0: se van a vivir hoy en Ribabellosa.
1: Desataron a los perros, no saben lo que vendrá.
2: Y para terminar con las propuestas musicales, volvemos a Vitoria-Gasteiz.
0: Este mediodía podemos tomarnos el vermut en Gel Dorado, escuchando en directo a The Speedways. Son una banda británica de power pop e indie rock, conocida por sus melodías pegadizas y un sonido influenciado por la música de los 70 y los 80. Empezará a la 1:30 y por la noche, a partir de las 9:30, en Gel Dorado reciben a Hoodoo Gurus, una banda australiana de rock formada en los años 80, que se ha convertido en un grupo de culto gracias a sus melodías pegadizas, mezcla de garage rock y surf rock. Suenan así.

0: Y otra actividad prevista para este fin de semana nos lleva hasta el Hotel Palacio de Lorriaga.
1: Es un espectáculo que se llama Candlelight y que ofrece música a la luz de las velas. Mañana domingo a las 7, un cuarteto de cámara interpretará los mejores éxitos de ABBA y de Queen. Y a las 9 harán un tributo al compositor Hans Zimmer. Dentro del festival Dir Dir 2026 que organiza el Centro Cultural Arcavia, hoy el compositor Jon Aguirrezabalaga, más conocido como Zabala, abordará los diferentes caminos de la producción, tanto en proyectos musicales como en bandas sonoras. Jon adoptó el nombre artístico de Zabala tras finalizar su anterior proyecto musical, We Are Standard. Zabala ha compuesto, por ejemplo, las bandas sonoras de películas como Más Palomas, Los Aitas y la serie Desaparecido. Su masterclass sobre producción musical comenzará a las 11:30 en Arcavia y por la tarde, coincidiendo con el 50 aniversario de la película Taxi Driver de Martin Scorsese, interpretará en directo su banda sonora. Será también en Arcavia a las 8 de la tarde y la entrada cuesta 10 euros.

0: Hoy es un día importante para los más de 20.000 abonados del Estadio de Vitoria. Tras 8 años de obras, hoy se inaugura Estadio Berria.
1: Cualquier ciudadano puede acercarse hoy entre las 10 y las 7 para recorrer los nuevos espacios en visitas guiadas. Habrá además música en directo y actividades en familia. Y por la tarde, más bien casi la noche, a las 9, han preparado un espectáculo de agua, luz, música y danza vertical en la piscina familiar, gratuito y abierto al público, aunque hay que pedir entradas antes. En Déjate Llevar vamos a estar allí, ¿eh? Vamos a ir al estadio a eso de las 12 menos cuarto. Se lo contaremos en directo.
0: Y les hablamos ahora de teatro. Dentro del Festival Internacional de Teatro de Vitoria-Gasteiz, este fin de semana tiene lugar Off Local, Primer Asalto.
1: Es un ciclo de piezas escénicas y recorridos teatrales creados por artistas locales que se representan en espacios no convencionales e insólitos de la ciudad. Va a ser esta tarde a las 9:30, va a durar hasta las 9 de la noche, en la Plaza Santo Domingo. La compañía El Mono Habitado, por ejemplo, va a presentar su pieza Liberalia.
2: Parte de una distopía, del derribo de un edificio que nadie recuerda que fue, pero que se dedicó a la cultura, y ese derribo se suspende ante la aparición de alguien que tiene mucho que contar. Entonces es una historia sobre el acercamiento del obrero que va a hacer el derribo y de ese habitante de un lugar abandonado.
1: Eso, y mañana sigue con una sesión de 12:30 a 2 en la misma plaza, en Santo Domingo. Y por cierto, este es el primer asalto. El fin de semana que viene será el segundo.
0: Y continúa la Feria del Libro de Saldo y Ocasión en la Plaza de los Celedones de Oro de Vitoria-Gasteiz en horario de mañana y tarde.
1: También son las fiestas de Ullíbarri y Arrazua y esta noche hay bailables y gaupasa con José Luanayac y mañana actuación de José Mendizábal, entre otras muchas cosas. En Antezana también están de fiestas y esta tarde hay espectáculo de magia, campeonato de bolos y de futbolín, barbacoa popular y DJ. En Ereña celebran sus fiestas con la actuación

En esta noche de La Polaca y su show Norma Rural. En la Torre de los Orgaz, en Fontecha, han organizado un espectáculo con 4 voces femeninas y un piano inspirado en los grandes grupos vocales femeninos de la década de los 60. Hoy y mañana en El Burgo es el Festival de Juegos Coeducativos. En La Gran, a las 7 de esta tarde, se proyecta el documental Biocha, que nos permitirá descubrir la naturaleza de Álava. Y en Agurain, mañana domingo, es la carrera popular y hoy el festival Agurain Rock en el Frontón Viejo.

0: Y en Leza, a las 11 de esta mañana, han organizado un taller de collage, también en Rioja Alavesa, en La Bastida, a las 6:30 de esta tarde. En la Casa de Cultura se representa la obra Dibújame una palabra, de la compañía Luz de Gas.
1: Forma parte de Camino Escena Norte, una propuesta de intercambio cultural entre las comunidades cantábricas. Luz de Gas vienen desde Asturias. Muy cerquita, en La Puebla de la Barca, a las 12:30 de este mediodía, homenajean en la plaza a las personas que impulsaron el nacimiento de las ikastolas en la comarca. En Ollíbarri Gamboa hoy organizan un festival de cine y medio ambiente y en El Ciego una visita teatralizada. También habrá visitas teatralizadas mañana en Archiniega. En las fiestas de Antoñana, hoy el vermut estará amenizado por Lobo and Carmine. Y en las de Murguía hay hinchables, romería y la actuación hoy de La Mala Pécora.

0: Y cómo no, por supuesto, una de las grandes citas de este fin de semana es el mercado medieval de Vitoria-Gasteiz. De allí, en la Almendra Medieval, está ahora mismo nuestra compañera Ainhoa Benito. ¿Qué tal, Ainhoa? Egunon.
1: Egunon, Isabel. Egunon, Raquel. Pues sí, el mercado abre sus puertas a las 11 de la mañana, así que a estas horas solo vemos a las y los más madrugadores que están montando los puestos, trayendo el material y preparando todo pues, para hacer un viaje en el tiempo a esta época medieval. Es un cruce de caminos entre el norte y el sur y este lugar fue una importante plaza política y comercial. Oficios como la herrería, la carpintería, pues regresan a nuestro casco histórico para que podamos disfrutar del saber hacer de las y los artesanos de aquella época. Y bueno, pues por supuesto también habrá otros espectáculos que darán vida a un mercado en el que convivirán como antaño pues las culturas cristiana, árabe y judía. Este año se celebra la edición número 23 de este mercado que empezó pues ayer viernes por la tarde y que permanecerá en el casco antiguo hasta las 10 de la noche de mañana domingo. Ahora bien, horas que tenemos que marcar en nuestra agenda para hoy. Si les llama la atención la percusión, hoy podemos aprender en el taller participativo que tendrá lugar a la 1:30 en la Plaza de la Burullería. Percusión para despertar a Tamur. Tamur es el gigante colosal de hielo nórdica que está ubicado en esta plaza. Quienes juegan al videojuego God of War lo conocen bien. Y en esa plaza de la Burullería, a las 6:30 también habrá otro taller para hacer amuletos protectores.

0: actores vikingos. Muy, muy curioso. Nos vamos también hasta la Plaza del Machete, donde tenemos no una, sino tres citas con los saltimbanquis. Nos van a explicar el arte de los saltimbanquis a las 12, apunten, a la 1 y a las 6 de la tarde. A esa hora, a las 6, nos podemos acercar hasta el Jardín de Falerina, donde asistiremos a una boda judía. Y a las 8, en ese mismo jardín, comenzará la lucha de bandos entre los Ayala y los Calleja. En el Jardín de Chanove han organizado un espectáculo de magia y humor que comenzará a las 7. Y bueno, seguimos con más actividades. En la Plaza de Santa María, 2 horas para apuntar, sí, las 5:30 y las 8:30, a esas horas empezará un espectáculo medieval. Y cuando acabe nos podemos quedar por la zona porque media hora después, es decir, a las 6 y a las 7:30, han preparado relatos y cuentos del viejo reino. En el parking de la Plaza Echauri, a mediodía, vamos a poder escuchar a los trovadores del reino. Será a la 1 y a las 2. Y también en ese punto han preparado un espectáculo musical en 2 citas, a la 1:30 y a las 10. Quizá lo más destacado de este mercado medieval son los espectáculos nocturnos, ¿no?, que se van programando para hoy, sábado también. Y va a ser difícil llegar de uno a otro, así que habrá que elegir. Vamos a recordarlos. En la Plaza Euskaldun Berria, a las 9, empezará el show Las Llamas del Desierto. Media hora más tarde, en la Plaza de la Burullería, comenzará el espectáculo La Llama de la Aldea. Y en la Plaza del Machete, a las 10 de esta noche, asistiremos a La Noche del Fuego, que es un espectáculo de fuego y música. En la Plaza Santa María, el espectáculo se llama Noches de Leyenda y comenzará a las 10:30. Bueno, como ven, el programa del mercado es muy amplio, incluye pues cuentacuentos, un campamento medieval en el Jardín de Falerina, que ya hemos comentado este espacio, talleres de oficios antiguos, espectáculos de danzas y de títeres, circo y malabares, pasacalles, con todo tipo de personajes, juegos medievales, trovadores y bueno, decenas de puestos en los que comprar, como cada año, productos artesanales, gastronomía, juguetes, joyas. Y nada, nos vamos a quedar por aquí viviendo este mercado y en un rato vamos a recorrerlo muy bien acompañados porque, recordemos, abren las puertas a las 11 de la mañana.
1: Bueno, desde luego, con toda esta agenda no puede haber nadie hoy en Gasteiz y alrededores que no tenga un ratito para acercarse hasta el mercado medieval de nuestro casco antiguo, nuestra ciudad. Actividades para todos los gustos y para todos los públicos. Tenemos todavía unos minutos por delante y no sé si has podido hablar con alguien o puedes hablar con alguien, porque me imagino que a esta hora lo único que hay es muchísimo movimiento porque está todo el mundo montando sus puestos.
0: Exactamente, hay mucho tejemaneje de furgonetas para traer productos, pero sí, hemos encontrado a una persona, Héctor Pérez, que es la encargada de gestionar el puesto de Forno de Lugo, que está situado en la calle Fray Zacarías Martínez, que es justo al lado del Gasteche. Egunon, Héctor, ¿qué tal?
2: Apa, egunon, ¿cómo estamos?
0: Bueno, lo primero, ¿de dónde venís? Bueno, el nombre igual delata un poco. ¿Y qué productos traéis este año al mercado medieval?
2: Bueno, pues como dice el nombre, venimos de Lugo y lo que traemos es pan gallego, pan empanadas y dulces nuestros.
0: ¿Y cuánto tiempo lleváis participando en este mercado?
2: Llevamos un montón de años, la verdad que ya nos conoce mucho la gente y días como el de ayer, por ejemplo, bueno, pues nos han ido conociendo por la empanada y por el pan, sobre todo el pan de pasas y nueces que vendemos aquí. Y siempre, bueno, pues cada año tenemos que subir un poquito la producción, pero llegan las 7, 8 de la tarde y boom, ya no estamos sin nada otra vez. Ya he visto que acaba de salir el compañero otra vez para Lugo. De reponernos aquí la mercancía, sale otra vez para Lugo, tiene que volver esta noche, viene la mercancía toda la noche desde Lugo y bueno, pues traemos, pues lo que ves aquí, 18 tipos de empanada y los panes que hacemos nosotros aquí de manera tradicional, el centeno, el país, el trigo y el pan de pasas y nueces, que este es, la verdad que aquí en Vitoria es lo que más, ya te digo, llegan los clientes desde por la mañana a cogerlos y vienen muchos al mercado solamente por el pan.
0: Sí, justamente te iba a preguntar cuál es el producto que esperáis que tenga más éxito, igual este que comentabas.
2: Aquí en Vitoria sí, la verdad que nos está resultando muy, muy sorprendente porque la verdad que, ya te digo, es que por más que traemos, bastante más que el año anterior. A las 7 de la tarde ya estamos

0: ya no tenemos pan, ya se acaba el pan. Hay gente que viene al mercado solamente a coger el pan y se va. Pero vamos, que es que tenemos unas empanadas buenísimas, tenemos empanadas de zamburiñas, de bacalao, de pulpo, de show viñas, de todo tipo, tenemos 18 tipos de empanadas, que también vendemos muy bien, pero la verdad es que lo del pan de pasas y nueces, pues la verdad, se ha hecho conocido aquí en Vitoria, uh-huh. y bueno, pues oye, qué bien, ¿no? Me alegro, pero bueno, contento.
1: Uh-huh. ¿Y qué tal es el ambiente en este mercado medieval?
0: Ayer, para ser el primer día, se abrió por la tarde y ya te digo, es que en 3 horas nos quedamos sin mercancía. Y bueno, ya has visto que acaba de salir la furgoneta que nos vino a reponer ahora.

0: La lluvia, el calor. Uh-huh. Y bueno, de momento vamos ahí, vamos librando.
1: ¿Y qué diferencias encontráis entre este mercado y otros mercados medievales en los que participáis?
0: Bueno, Vitoria es de las plazas más fuertes de España. El mercado medieval de Vitoria, la verdad que bueno, el ayuntamiento y la organización que lo hace es de 10. Y el mercado sale de 10. Claro, eso se traduce todo en 10. Sí,
1: sí, sí, sí.
0: De lo más fuerte de España, ¿eh? O sea, de los 5 o 10 mercados más importantes de España existe.
1: Vale. ¿En qué otros mercados soléis estar?
0: Pues mira, ahora mismo este fin de semana estamos también en el mercado medieval de León, en el mercado medieval de Jaca, en el mercado medieval de Getafe, en Madrid, y en alguno más de algún pueblo por ahí, pero no tiene nada que ver. El de León se puede ir a aparecer un poco al de Vitoria, pero el de Vitoria es de los 5 más fuertes de España, sin lugar a dudas.
1: Uh-huh. Y para alguien que viene por primera vez, ¿qué le recomendarías que no se perdiera?
0: A ver, es que desde que entras al mercado estás viendo tanta animación y tanto que te quedas con la boca abierta, ¿no? Y no sé, son experiencias nuevas y experiencias que solo lo vas a descubrir si vienes al mercado. Claro, no, es muy difícil intentar contarle a alguien cómo es esto, ¿no? Esto tienes que venir, entrar por un lado y salir por otro, darte una vuelta, disfrutarlo y verlo y vivirlo tú.
1: Uh-huh. Y vosotros y vosotras que estáis dentro, ¿ya os da tiempo a ver otras cosas o normalmente no soléis tener ese espacio de descubrir otras cosas?
0: No, mira, llevas aquí conmigo desde las 9:15 de la mañana. Nosotros, nosotros entramos a las 9 a preparar el puesto, a montar toda la mercancía que nos traen, y anoche salimos de aquí a las 12 de la noche. Entonces, hacemos ahí una horita para comer cada compañero que nos turnamos para comer y queda, se puede ir uno a comer, pero en una hora, con el mercado con tanta gente, pues evidentemente no te da tiempo ni a verlo, ni a visitarlo, ni nada. Vas, comes algo y te vuelves a trabajar.
1: Uh-huh. Para hacernos una idea, ¿cuántas personas estáis trabajando en Forno de Lugo?
0: En cada puesto estamos 3 personas.
1: Uh-huh. Ajá. ¿Tenéis dos?
0: 2 puestos. Dos. Este y el de la rampa, este que está al lado de la Plaza del Machete. Uh-huh.
2: Pues habrá que pasarse por allí, a Ainhoa. A Héctor le vamos a mandar un abrazo desde aquí, a darle las gracias por haber charlado con nosotras estos minutos. Si le ha ido tan bien en los años anteriores, entendemos que este año le va a ir también estupendamente, y todos y todas las personas que se acercan a montar puestos, ¿no?, en este mercado medieval se merecen eso, que les vaya divinamente estos 3 días, porque cuesta muchísimo, muchísimo tiempo y muchísimo esfuerzo. Venirse desde cualquier punto del estado, montar un stand y eso, y que tienen que vender, y quienes visitamos, ayudar para que el año que viene se vuelva a hacer y vuelvan a venir de nuevo. A Héctor, gracias. Y a ti, Ainhoa, también gracias, pero no te vayas muy lejos, porque a las 10 y pocos minutos volvemos contigo.
1: Vale, pues muchísimas gracias. Sí, como decíais, le mandamos un abrazo a Héctor, que siga trabajando, y nos vemos en un rato.
2: En un ratito.
1: Es que hasta luego, chicas.
2: Agur.

0: Adrián Ruiz Hierro, ¿qué tal estás? Egunón.
1: Egunón, ¿qué tal, Isabel?
0: No sé de qué vamos a hablar, o sea, estoy en blanco.
1: Ah,
0: pero
1: sí.
0: Pero si tengo tanta confianza en ti que no me preocupa.
1: Bueno,
0: Raquel está tomando notas, no sé.
1: Ay, Dios.
0: ¿Has traído bien preparado?
1: Qué presión, el...
0: ¿Has traído el tema bien preparado?
1: Creo que sí.
0: Ah, pero sí que sé una cosa.
1: A ver.
0: Bueno, lo primero que te voy a preguntar, ¿te toca trabajar en el mercado en algún momento?
1: Este fin de semana libro.
0: Ay, fenomenal. Pero entonces podrás pasarte por allí, te pasarás por allí a cuscusear.
1: Seguro
0: un poquito. Sí.
1: Sí,
0: ¿no?
1: Sí.
0: Siempre merece la pena. Sé que vamos a Japón, ¿o no?
1: Eso es, vamos
0: bien,
1: a hablar de fotografía japonesa.
0: Muy bien.
1: Que como todo, son muy raros. O sea, es que
0: Raquel ha estado en Japón.
1: Sí.
2: Son muy raros, confirmamos. Muy raros.
1: Sí, ¿verdad? Y los nombres más raros todavía. Entonces hoy va a ser el día de los nombres raros, ¿vale? Bueno, a ver, la fotografía japonesa antes de la Segunda Guerra Mundial era como muy aburrida, muy como ellos, ¿no? Así como muy canónico.
0: Como nos esté escuchando algún japonés o japonesa,
2: para ellos los raros somos nosotros.
0: Efectivamente, claro.
1: Eso es, para ellos lo aburrido está bien, o sea, no pasa nada. Yo creo que se lo tomarían muy bien. Entonces, después de la Segunda Guerra Mundial, como claro, tenían esos problemas de... habían perdido la guerra, les habían destrozado el país con bombas, incluidas dos nucleares.

0: entonces tenían ahí una movida entre ellos que no sabían ni qué hacer con su vida. Y claro, encima, claro, estaban los americanos por allí que les metían el capitalismo. Entonces ellos con el rollo este tradicional que tenían, tenían un cacao de la leche. Entonces todo eso se pasó a la cultura, pues eso, a la música, a la fotografía, a todo, ¿no? Y como aquí venimos a hablar de fotografía, vamos a hablar de tres locos, sobre todo, que montaron una revista que se llamaba la revista Provoke. Provoke, porque es en inglés, encima, o sea, ya, ahí hay ya un rollo tal, ¿no? Y ellos eran, a ver, Takuma Nakihira, Yutaka Takanashi y Daido Moriyama, ¿vale?
1: De estos lo has dicho tres, muy decidido, ¿eh? Te lo has estudiado en casa, ¿eh?
0: No tengo esto leyendo.
1: Madre mía.
0: No, a ver, de estos tres, el más significativo es Daido Moriyama, que es el más famoso y es el que yo creo que la gente puede buscarlo y que le va a gustar, ¿no? Pero estos, para que nos hagamos una idea, tenían como una especie de leitmotiv la revista, que eran tres palabras: are, buke y boke. Esto traducido...
1: Menos mal que no te has equivocado, porque podía haber salido otra cosa muy diferente.
0: Esta sea más fácil. Traducido son grano, barrido y desenfoque. Entonces son unas fotos súper contrastadas, en blanco y negro, con mogollón de grano, todo reventado, todo desenfocado. Les daba igual. Ellos lo que querían era mostrar un sentimiento y hacer una interpretación de lo que era la fotografía, o sea, la interpretación de lo que era lo que sacaban, ¿no? De lo que era la ciudad, sobre todo Tokio, Osaka, porque de Daido Moriyama era de Osaka. Entonces, ellos iban con una cámara pequeñita, con una one shot que se llama, que son cámaras que no te dejan controlar nada de lo que estás haciendo. Entonces tú vas sacando y no sabes lo que estás sacando, no ni siquiera miraban por la cámara, ¿no? Y son fotos muy grotescas, o sea, eso sí que se puede ver, que son fotos como muy... aquí te pillo y aquí te mato. Pero son todo como muy instantes, pero no como lo que hacía Cartier-Bresson, es todo lo contrario, ¿no? Son instantes que pasan de la vida, pero que le da igual si está eso, pues eso, desenfocado, movido, tal. Y son como que te interpelan, o sea, te meten una leche ahí en el pecho de, pero qué leches es esto, ¿no? Esto es como muy grotesco y además no se iba a los santuarios bonitos de Japón y sacaba los cerezos en flor. No. Lo estás viendo, ¿verdad, Isabel?
1: No, lo estoy viendo. Aquí salen cosas que no tienen nada que ver ni con los templos ni con los cerezos. Tienes razón.
0: Efectivamente, se iba a los suburbios.
1: Y mucho grano,
0: sí,
1: ¿eh?
0: Sí. Reventaban la película, hacían las fotos de noche cuando, pues eso, y hacían... una técnica que se llama que cuando tú no tienes luz, pues fuerzas la película, ¿no? Le metes más sensibilidad y eso hace que salga más grano y salga todo reventado, ¿no? Entonces, pues es una fotografía que encima ha tenido muchísima influencia aquí en Europa. O sea, muchísimos fotógrafos de ahora hacen eso. O sea, no es algo que sea que cuatro locos lo hicieron, sino que es que eso ha influenciado a mogollón de gente. Y luego además eran muy... No tienen un tema de decir, bueno, pues vamos a hacer un libro sobre animales, pues como hacía Elliot Erwitt, no sé si os acordáis de él, ¿no? Que tiene un libro que solo son de perros y gatos supermonos, ¿no? Estos te mezclan en un fotolibro, en una página, una mujer en primer plano con un ojo cerrado y otro abierto, y a la vez al lado un edificio en construcción. Es que son juegan mucho con ese díptico, ¿no? Dentro del libro.
2: ¿Es un poco costumbrista?
0: No es costumbrista. No, es provocativo.
1: Sí, más bien. Bueno, yo estoy en la página web, que les invito a que la visiten, a la del fotógrafo
0: Daido Moriyama.
1: Japonés, cuyo nombre sé decir, que es Daido Moriyama.
0: es el más fácil.
1: Daido Moriyama. Bueno, pues yo les invito a que entren en su web. Tiene, Photo Foundation, que sí. Es una fundación a su nombre y demás. Y estoy viendo parte de su trabajo.
0: Y sigue trabajando, aunque tiene 82 años. O sea,
1: ¿y sabes por qué sé que sigue trabajando? Porque son todas las fotos en blanco y negro, todas las colecciones, se puede decir, excepto la última, que se llama Pretty Woman.
0: Ah, ¿sí?
1: Y sí, la última es Pretty Woman y ya aparecen fotos en color de escaparates con ropas de mujer,
0: sí,
1: que son más actuales.
0: Uh-huh. A ver, a mí, sinceramente, la parte de color no me gusta tanto. Yo creo
1: a ti te gusta mucho el blanco y negro, ¿no?
0: Sí, pero bueno, Daido Moriyama es que es eso, o sea, es ese blanco y negro reventado. No, el color, al final, no sé, también es una cosa comercial.
1: Es,
0: ¿no?
1: Impresionante,
0: que tiene,
1: ¿eh?
0: Que lleva tantos años que yo creo que tiene que hacer cosas diferentes, ¿no? Y lo que os he traído es un poco de música japonesa.
1: Venga.
0: Para que veáis un poco el estilo.

0: Porque es que es como, si tú ya te pones esta música
1: ¿Y ves esto?
0: y ves esto, te saltan los ojos.
1: O
0: Entonces,
1: sea, es una especie como de meterte en la burbuja.
0: totalmente.
1: Venga.
0: Vamos a escuchar a Yasuke
1: Julia. Este es
0: Yamashita.
1: su primo. Hermano.
0: Sí. Y es música de jazz y es bastante bestia.
1: Venga.

0: ¿Qué te ha parecido?
1: No es que sea una gran melómana, pero yo esto no me lo pongo en casa. Bueno, es que ni de broma, porque acabaría loca. Bueno, ni en mi casa, ni en el gimnasio, ni en el coche, ni en ningún sitio.
0: Este es un cuarteto que encima estás, o sea, normalmente tocaba en Europa. No tanto en Japón.
1: No, no, que tendrán su público. Yo no digo que
0: sí,
1: no, tendrán
0: sí,
1: su público.
0: Es un tipo de jazz de mucha...
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1: Son las 3 de la madrugada, Gabón, muy buenas noches. Cientos de personas pasan la noche en la Puerta del Sol de Madrid para presionar al gobierno del Estado, al que exigen que apruebe el llamado decreto Mari Carmen, un decreto ley que impida realizar desahucios, especialmente para personas vulnerables. Unas 25.000 personas, según datos de la delegación del gobierno, y 300.000, según los organizadores, han participado en una manifestación previa para reclamar medidas urgentes que garanticen el derecho a la vivienda.
2: Ahora mismo hay mucha energía, se ve que aquí la gente quiere resistir y hasta que no haya un cambio la gente no va a parar, por tanto esta noche parece que se va a pasar aquí, veremos qué va a pasar. Ha habido un desborde total de las calles y ahora mismo estamos viendo cómo Isol, estamos viendo más de 40 tiendas de campaña y cómo sigue llegando más y más gente.
1: Más tirón está teniendo incluso la visita del Papa a Francia. León XIV oficiaba una misa en la Plaza de la Concordia de París ante 700.000 fieles a los que pedía que no se guarden la fe para ellos mismos en el marco del segundo día del viaje apostólico a Francia. Por la mañana el pontífice visitaba un centro de acogida para migrantes donde pedía honrar la dignidad infinita de cada persona. Entre quienes han ido a ver a León XIV y van a verle hoy en Lourdes, muchos vascos.
3: Que todos los años celebramos una peregrinación de la parroquia, el último fin de semana de septiembre, y este año coincidió con el Papa, pero veníamos ya igualmente.
4: Nos habíamos apuntado para venir a ver a la Virgen, sí o sí, y si encima viene Papa, pues ya todo en uno.
3: Estamos unos 160, sí, algunos han venido en coche, pero dos autobuses, y luego estaremos hasta mañana por la tarde, estaremos en la misa, y mañana por la tarde de vuelta a Gorraiz.
5: Bueno, Iruñetik etorrigara, bai. Gente asko, bai, gente pilla, bi autobus etorrigara, ta, bueno, gure parroquiatik bi autobus.
6: Algunas, pues, tenemos la suerte de poder bailar delante del Papa mañana en la misa, así que lo que Dios quiera.
1: Pues hoy también León XIV se va a reunir con víctimas de los abusos sexuales en el seno de la Iglesia. Un asunto con el que no comulga la Iglesia Católica es el aborto. Osakidetza va a comenzar a atender a partir de octubre con sus propios recursos y de manera progresiva en sus centros de salud y hospitales a las mujeres que a petición propia deseen interrumpir voluntariamente su embarazo en Euskadi. Manex Aguirre.
7: Hoy la sanidad pública vasca financia más del 94% de los abortos de mujeres residentes en Euskadi, unos 4.000 al año, pero casi todos se hacen en clínicas privadas concertadas. El Departamento de Salud quiere cambiarlo y que una parte se haga dentro de la red pública, reduciendo poco a poco esas derivaciones. Ainara Lutis, comadrona en Osakidetza.
8: Haurdunaldiaren borondatezko etenduraren eredu propioa garatuz, Osakidetzak zerbitzu horiek baliabide propioekin eskaintzeko gaitasuna erabat garatzearen aldeko apustua egiten du. Haurdunaldiaren borondatezko eteteak pizkanaka txertatuz Euskal Asistentzia sare publikoan bertan.
7: El cambio empezará con un proyecto piloto. Entre octubre y diciembre se pondrá en marcha en 5 organizaciones sanitarias de Osakidetza, repartidas por los 3 territorios.
1: Y otro departamento vasco, el de Seguridad, ha condenado las pintadas contra un agente de la Ertzaintza en la localidad vizcaína de Basauri, aparecidas ayer. Para el Departamento de Seguridad, estos señalamientos contra agentes de la Ertzaintza que trabajan por garantizar la seguridad de la ciudadanía recuerdan, dicen, a tiempos pasados y atentan directamente contra los valores de la democracia y la convivencia.

firmado a través de un comunicado. El Departamento de Seguridad también ha querido mostrar su apoyo y solidaridad al agente señalado y ha extendido también ese apoyo a su entorno. Con esa información finalizamos. Pasan 3 minutos y medio de las 3 de la madrugada. A las 4 en punto regresamos con más noticias. Que duerte.

0: Y antes de saludar a Ainhoa Benito, les vuelvo a recordar, por eso que estamos comenzando la nueva temporada, que el horario de este programa ha cambiado, se ha adelantado una hora y por tanto empieza una hora antes y termina también una hora antes. Estaremos todos los sábados y todos los domingos de 9 a 12 del mediodía. Y en este punto del sábado, lo dicho, nos vamos hasta el mercado medieval, porque ahí está Ainhoa Benito, muy bien acompañada. Ainhoa, ¿qué tal?
1: Hola, ¿qué tal? Así es. Bueno, ahora mismo nos encontramos enfrente de la hornacina de la Virgen Blanca en el pórtico de San Miguel y, como mencionas, pues muy bien acompañada con el arqueólogo y doctor en historia Ismael García Gómez, que, por cierto, es habitual colaborador de nuestro programa Déjate Llevar. Egunon, Ismael, ¿qué tal estás?
2: Hola, ¿qué tal, Egunon?
1: Bueno, vamos a realizar entre los dos, más tú que yo, una pequeña visita guiada, ¿no? Por aquí, por la zona medieval.
2: Sí, mira, aprovechando esto de que estamos en fin de semana de mercado medieval, pues bueno, es buen momento pues para hablar precisamente de cómo era el verdadero mercado medieval allá por la Edad Media en Vitoria. Y bueno, pues hemos pensado un recorrido como en tres puntos, tres espacios, y estamos en el primero de ellos, ¿no? Sí. Y nos hemos colocado precisamente aquí, frente al pórtico de la iglesia de San Miguel, pues por dos razones. En primer lugar, porque aquí se conservan todos los restos, sería largo de explicar, esto sería cuestión de arqueología, pero ahí en esta pared del fondo se ven todavía los restos de la primitiva iglesia románica, que es una de las más de San Miguel, por supuesto, que es una de las más antiguas que se conservan aquí en Vitoria, y que es la única o la primera que se cita en un documento que es fundamental para este mercado de Vitoria, que es el Fuero de Vitoria, porque este documento medieval que se concedió a Vitoria en el año 1181... bueno, recoge una serie de, vamos a decir, de reglas, de acuerdos, de normas, y una parte de esas normas está destinada precisamente a establecer cómo se deben hacer los intercambios en ese mercado. Por lo tanto, que digamos que el momento fundacional de este mercado de Vitoria que hoy todavía celebramos, pues estaría en ese año 1181. En ese fuero, la única iglesia, como digo, que viene citada es la iglesia, por su nombre, se citan otras, pero no se dice su nombre, esta es la de San Miguel. Y obviamente, pues aquí tenemos a la Virgen Blanca, que hoy la tenemos en una hornacina de época barroca, pero que, como podemos contemplar, pues la imagen es una imagen medieval, del siglo XIII, del siglo XIV podría ser, cuya ubicación original era el parteluz del pórtico que vemos justo detrás. La curiosidad con respecto al mercado de esta Virgen es que, aunque pueda sorprender, al cabo del tiempo se ha desplazado o la han desplazado de sitio, la han colocado en distintos sitios de las paredes del exterior de la iglesia de San Miguel, en función siempre de que siempre la imagen estuviera en un lugar presidencial con respecto al lugar donde se celebraba el mercado. La idea es que fuera siempre visible desde cualquier

0: lugar, ¿no? Bueno, estos dos elementos son importantes porque en un mercado medieval incluso la componente religiosa es muy importante. Pues para que te hagas idea, cuando había que cerrar un acuerdo y los acuerdos se celebran habitualmente de palabra, pues había que hacer un juramento, había que santiguarse, a veces el acuerdo había que cerrarlo en la iglesia, pues para dar seguridad a los contrayentes, ¿no? A los que habían tomado parte en ese acuerdo.
1: Y bueno, no sé si nos quieres comentar alguna otra cosa o nos desplazamos a lo que es el machete, ¿no? De la plaza del machete.
0: Vamos moviendo, yo te voy comentando, nos vamos dirigiendo a las escaleras que están entre la balconada y la plaza del machete. Y vamos a ir al lugar donde, bueno, Vitoria nunca tuvo una única plaza del mercado. Tenemos esta idea un poco equivocada, medieval, de que, bueno, igual los pueblitos más pequeñitos sí que tenían una sola plaza de mercado, pero en una villa grande como era Vitoria, lo habitual es que hubiese distintas plazas de mercado, cada una de ellas habituadas o especializadas en un tipo de producto concreto. Y a veces esas plazas de mercado estaban especializadas, ¿qué te digo? Pues al norte de la ciudad, aquí en Vitoria, estaba la Plaza de la Leña, en torno, digamos, a la calle Portal de Arriaga, pues porque la leña casi venía toda de la zona de Zuya. Entonces, la gente que viene de allí, el sitio cómodo donde podían colocar sus puestos era esa zona. Sin embargo, esta plaza del Machete, o incluso la plaza de la Virgen Blanca, antes de que se construyese la Plaza Nueva, era un sitio donde venían sobre todo comerciantes del sur, y entonces aquí sobre todo se comerciaba con cereal, se comerciaba con vino, se comerciaba incluso con ganado. Esta plaza del Machete, a lo largo de los siglos, hasta el siglo XVIII, estuvo especializada en el comercio de ganado, ¿no? Del ganado. Sí. Bien, y entonces estamos aquí ya ubicados en las traseras de la cabecera de la iglesia de San Miguel, y lo que tenemos aquí delante de nosotros es, bueno, la plaza del Machete toma el nombre de un machete. El machete está aquí incrustado en la pared, es el que vemos aquí, es una reproducción, el auténtico está en el archivo municipal.
1: Sí, que no mucha gente lo conoce, ¿no?
0: Sí, no, yo creo que mucha gente conoce el nombre de la plaza, pero eso no es. Conoce la existencia del machete. Bueno, el machete cumplía una función porque todos los años los que gobernaban la ciudad, el alcalde, en este caso el procurador general, tenía que jurar su cargo con una mano colocada sobre el machete y otra sobre un libro, que habitualmente era un evangelio o así, hacía el juramento y leía el juramento, que la inscripción, por cierto, está debajo del machete, aquí se puede leer. Y el juramento lo que viene a decir básicamente que si incumples tu juramento, se te corte la cabeza, por ahí es con el machete. Entonces, esa era teóricamente la función del machete. No me consta que llegase a cumplirse nunca, no hay documentos históricos, vale, que digan que nadie, nunca nada sucedió. Casi más importante, un poco más encima, es ver en una piedra esculpido el escudo de Vitoria, porque este es el escudo de Vitoria más antiguo que conservamos representado. Ya sabemos que el escudo de Vitoria se compone de un castillo central, sostenido como a sus espaldas por dos leones, y en las dos torrecitas de la parte alta hay como dos cuervos, que son muy significativos del escudo de Vitoria. Claro, toda esta plaza, por esto que te digo, del juramento que había que hacer, tiene una gran significación con respecto a la historia de la ciudad. Y con respecto a la historia del mercado, es curioso, porque si ahora echamos, ahora si nos colocamos como estamos haciendo, dando la espalda a la iglesia de San Miguel, y vemos aquí todo lo larga que es la Plaza del Machete, hay que decir que la Plaza del Machete tenía dos espacios como muy bien diferenciados en la Edad Media. De la mitad hacia donde nos encontramos nosotros, eso era llamada la Plaza del Ala, y era porque el lugar donde se comerciaba con el ganado y también con otros productos menores, gallinas, con otro tipo, digamos, de animales de granja.
1: O sea, que eso es como si dijéramos desde las escaleras de San Bartolomé para atrás, ¿no? ¿Te refieres?
0: Sí, incluso un poquillo más, pero sí, aproximadamente, efectivamente. Sí, esa sería una buena referencia, de San Bartolomé para acá. Y de aquí para allá, toda esa plaza se le llamaba Plaza del Juicio. y se le llamaba la Plaza del Juicio porque efectivamente era el lugar donde se celebraban los juicios. Claro, no había una casa consistorial o unos juzgados donde tuvieran lugar los juicios se hacían, digamos, en público.

0: ¿no? Entonces ahí es donde la gente se reunían, se tenía ahí al reo o al acusado, se hacía el juicio, y unos pocos pasos más allá, ya casi en la entrada de la calle Cuchillería, había lo que se llamaba un rollo o una picota, que era donde a los condenados pues se les encadenaban, o a veces después de haberles ejecutado se encadenaban sus restos, lo que quedasen desmembrados, ¿sabes? O sea, como ejemplo. Y esto se hacía de forma ejemplificante, sobre todo para que durante el mercado de Vitoria, como venía mucha gente de muchos sitios, pudiesen comprobar, pues de una forma un tanto cruel, que la justicia funcionaba. Y que había que cumplir la ley y que no se podía hacer chanchullos mientras se mercadeaba, ¿no?
1: Vale.
0: Y si te parece, ahora subimos por las escaleras de San Bartolomé.
1: Sí, bueno, para los oyentes, el Machete está situado donde está ahora mismo el escenario, ¿no? Que por la tarde habrá actividades y bueno, pues si se quieren fijar para que lo tengan en cuenta. Y nada, como comentabas, ahora estamos subiendo por las escaleras de San Bartolomé para esta última posta.
0: Por estas escaleras que subimos ahora, en la Edad Media esto era un camino en cuesta, no había escaleras. La función era que pudiesen subir los carros o las mulas, las recuas de mulas, pues con las mercancías que trajesen para la parte de aquí arriba. Y era una de las entradas más directas que tenía la ciudad. Justo ahora, cuando lleguemos a la parte alta de las escaleras, si fuese la Edad Media, nos encontraríamos ante el portal de San Bartolomé, una de las puertas de la muralla de la ciudad hacia el interior de la parte, vamos a decir, más antigua, porque la parte más antigua de la ciudad estaba en esta zona alta, que era donde estaba primitivamente la aldea de Gasteiz. Y si nos movemos ahora aquí por la cuesta de San Vicente, lo que primero comprobamos alzando apenas la vista es la torre de San Vicente.
1: Sí.
0: Que vemos ahí, claro, la torre que podemos ver hoy día es una torre que es el fruto de la restauración del siglo XVI, del siglo XIX. Lo que quizá mucha gente no sabe es que este castillo de San Vicente iglesia de San Vicente, fue originalmente el castillo de la ciudad. Antes, cuando hablábamos de ese escudo que hay en la Plaza del Machete, decíamos que una parte importante del escudo de Vitoria lo constituía el castillo. Y eso no es por casualidad. Es por casualidad porque efectivamente Vitoria tenía un castillo. Y el castillo era el que gobernaba la ciudad. Más que nada, literalmente, el que gobernaba la ciudad era el señor que tenía bajo su dominio el propio castillo. Vale, entonces, esto nos sirve para explicar que las ciudades en la Edad Media, su riqueza provenía en gran medida precisamente de la celebración de todos estos mercados. La riqueza, obviamente, los tenían en parte los comerciantes, que para eso venían aquí, de los pueblos, con sus productos, pero los gobernantes, entiéndase por gobernantes el que gobernaba en el castillo de Vitoria, o incluso más allá, el rey, los reyes eran los que daban los fueros y los que estaban interesados en que las ciudades prosperasen, y estaban muy interesados porque había una obligación. O sea, el mercado de Vitoria no era un lugar cualquiera. Quien quería venir aquí a comerciar tenía que pagar un impuesto. Un impuesto al pasar por la puerta de la muralla. En esta época había gente vigilando la puerta de la muralla, y cuando tú venías tenías que pagar una especie de impuesto del valor añadido, que era una parte del producto que tú traías en tu mercancía, un 10% o un 15% se lo tenían que quedar los recaudadores, lo que se llamaba el portazgo. Y eso permitía que tú pudieses beneficiarte del mercado de Vitoria, que era uno de los más grandes de nuestro entorno. ¿Quién se quedaba con ese dinero y esos recursos? Con ese dinero se quedaban los señores del castillo, que lo utilizaba para su beneficio, pero también para mantener la fortaleza, y los reyes, que con esos dineros que producían todas sus ciudades, pues podían mantener sus ejércitos, sus guerras, sus cortes, etcétera.
1: Pues la verdad es que seguiríamos toda la mañana con estos datos tan, tan interesantes que nos estás contando. Pero bueno, si os parece, como tienes una visita guiada después, ¿no?
0: Sí, enseguida. En 10 minuticos estamos haciendo un recorrido por aquí explicando.
2: Pues vamos a dejarle tranquilo a Ismael.

0: entonces, sí, Ainhoa.
1: Vamos a dejarle tranquilo, sí.
0: Un abrazo para Ismael García. En cuestión de 2 semanas volveremos a tenerlo aquí sentado en los estudios centrales de Radio Vitoria. Ha sido un paseo fantástico, pero habéis caminado, Ainhoa, porque ha habido un momento que se ha notado que os faltaba un poquito el aire y todo.
1: Sí, sí, es que las escaleras...
0: Es lo que tiene, subir escaleras es lo que tiene.
1: El directo, las escaleras, pues bueno, al final
0: ha estado muy,
1: lo hemos hecho real.
0: Ha estado muy bien.
2: Ha sido real, aquí no hay nada limitado. Hemos subido las escaleras ahí como hemos podido recién desayunaos, mala hora.
0: Bueno, ha sido estupendo, así has hecho el ejercicio de la mañana, habéis hecho el ejercicio de la mañana los dos, tanto Ismael como Ainhoa. Ainhoa, es que ricasco, en un rato volvemos contigo, ¿de acuerdo? Date un paseo por los puestos y luego nos cuentas todo, un abrazo.
1: Venga, genial.
0: Agur, agur.
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0: Y eso es lo que pueden empezar a hacer desde ya mismo. Cuando pasan 24 minutos, casi 25 de las 10 de la mañana, escribirnos a este número de WhatsApp, porque hoy, como todos los sábados, lo que haremos será pues sortear un pack estupendo de sal de añana, pero de sal de añana no se piensen que pequeños botecitos, no, 2 paquetazos de sal de añana y una botella de aceite de colza maravillosa de Kyolio, que si no la han probado nunca, yo les invito a que lo hagan, porque ese aceite de colza, por ejemplo, para pescados al horno, para mil cosas. 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Bueno, eso es lo que vamos a sortear. Raquel Navarro está aquí, frente a la pantalla, dispuesta ya a leernos todo lo que ustedes nos quieran mandar, ya saben. Preguntas para Bea, que nos quieren comentar lo que les parezca, darnos algún truco, enviarnos fotos. Bueno, aquí estamos para lo que ustedes quieran. Pero lo que sí que vamos a hacer, porque si no, no tenemos sección, es saludar ya mismo a Beatriz Pascual, que es la responsable del restaurante Almacén en Salinas de Añana. Beatriz, ¿qué tal? Egunon, buenos días.
4: Egunon, buenos días, Isabel, ¿cómo estáis?
0: Pues estupendamente, encantadas de hablar contigo y deseosas ya de conocer qué te ronda en esa cabeza tan original que tú tienes con los piquillos, porque
4: vamos,
0: hoy los
4: claro.
0: Piquillos van a ser los protagonistas de este espacio.
4: Así es, Isabel, así es. Vamos a ver con los piquillos, que son tan delicados, ¿no? Tienen una carne tan fina, son ligeramente dulces, que son como muy versátiles en la cocina y podemos hacer pues muchas cosas, ¿no? Y eso es lo que pues vamos a dar como diferentes ideas. ¿Qué te parece?
0: Pues me parece muy bien. ¿Por dónde empezamos entonces?
4: Venga, primero vamos a partir de que tenemos unos pimientos ya quemaditos y peladitos, ¿no? Entonces ya tenemos los piquillos preparados. Entonces, podemos empezar con algo muy sencillo, pero con una buena combinación, que es un carpaccio. Un carpaccio de piquillos, extendemos bien todos los piquillos, a lo que añadimos anchoas, unas nueces o unas avellanas, un vinagre de manzana, algún brote, no sé, si tienes perejil o hinojo o algo así. Y podemos crear como algo que tenga muchos contrastes y obviamente pues unos toquecitos de alguna escamita de sal.
0: ¿Y cómo hacemos esto?
4: Luego podríamos... Pues partimos con, por ejemplo, 12 pimientos, ¿no?
0: Sí.
4: Unos 8 filetes de anchoa, unas sí. Nueces, aceite. Un poquito de vinagre, un poquito de miel, que también le puede dar un buen toque. Uh-huh. Un poquito de pimienta para terminar. Entonces abrimos los pimientos... Los estiramos bien, les quitamos la hebilla y los estiramos bien. Los colocamos los pimientos, mezclamos un aceite, el vinagre y la miel hasta obtener una vinagreta aproximadamente y ya empezamos a poner pues unas anchoitas encima, unas nueces, unos brotes y los regamos con la vinagreta. Es que no me quiero enredar mucho porque tengo más recetas y
0: venga,
4: quiero contaros más.
0: Venga, pues dale. No, pero ¿sabes qué pasa? Que luego me dicen, ay, que se
4: ha
0: saltado
4: cuenta.
0: 2 pasos y me he perdido. Digo, no te preocupes, que yo le digo, no te preocupes. Venga, vamos, del carpaccio,
4: claro.
0: ¿A dónde vamos?
4: Vamos a hacer unos pimientos rellenos, ¿no?
0: Ah, esto está muy interesante.
4: Podemos hacer unos pimientos rellenos de brandada de bacalao, que es un clásico,
0: ¿sí?
4: Pero también podemos hacer los rellenos de morcilla con manzana.
0: Buah.
4: Y ahí sí que pochamos, por ejemplo, cebolla, añadimos la manzana bien troceadita, añadimos

0: Cuando ya tengamos esto bien pochadito, bien caramelizado, los trocitos de morcillita, así que también se caramelice un poquito, pero yo le daría un toque de sidra, por ejemplo, y entonces vamos a esperar hasta que el líquido se evapore y entonces ya tengamos algo, una crema así como untuosa, donde podemos dejar enfriar y así ya podemos rellenar con cuchara. Y eso ya, pues lo tenemos divino. Otro plato, por ejemplo, tenemos los pimientos confitados. Confitar es que tengamos los pimientos en aceite, chop, chop, chop, chop, chop, porque entonces se quedan así como muy melosos, ¿no?
1: Sí.
0: Ahí acompañaría con un huevo escalfado. ¿Cómo hacemos un huevo escalfado? Calentamos agua en una cazuelita, un poquito ancha. Echamos un chorro de vinagre. Cuando esté hirviendo el agua, yo siempre lo giro. Le doy con una cuchara y hago como un remolino, ¿no?
1: Sí.
0: Y entonces ahí echamos el huevo y entonces se va a ir cerrando el solito y ahí cuando le tengamos 3 minutitos aproximadamente lo sacamos y lo tenemos. Pero bueno, ¿cómo acompañaría yo estos pimientos? Con unas migas tostadas, con un poquito de pimentón y de aceite. Ahí echamos el pan troceadito a la sartén, añadimos aceite, tostamos bien, rompemos un poquito para que esté bien. No tengamos trozos grandes, añadimos pimentón para terminar y ahí empezamos a emplatar. Ponemos las migas, sí, las migas, los pimientitos bien posicionados así como en circulito y el huevo encima, en el circulito del pimiento. Ahí tenemos un montón de contrastes y unos pimientos confitados con huevo y migas, pues es divino también.
1: Vea, nos
0: Y el,
1: pregunta,
0: dime,
1: perdón,
0: dime.
1: perdóname, nos pregunta un oyente, Raquel, ¿qué nos están preguntando a cuenta de esto?
2: Bueno, quiere
0: Venga.
2: saber si para hacer pimientos rellenos es necesario
0: Sí.
2: confitar siempre los pimientos. Dice, ¿no se romperían al rellenar?
0: Hombre, estamos hablando de diferentes cosas. Estamos
2: Claro.
0: hablando de el huevo con los pimientos confitados
1: ¿Qué es
0: y el carpaccio
1: distinto?
0: con los pimientos
1: Rellenos,
0: confitados.
1: eso
0: Eso
1: es. O
0: es.
1: sea,
0: Después vamos a terminarlos al horno o vamos a hombre, tienen que estar un poquito cocinaditos, obviamente, pero no.

0: crema de de los pimientos. Los pimientos son dulces,
1: Sí.
0: ¿no? Y esta receta me gusta mucho. Los pimientos son dulces. Entonces vamos a llevarlos a un postre. Entonces aquí sí que vamos a tener que medir. Vamos a poner 150 gramos de pimientos, de pimientos de piquillo, 35 gramos de azúcar, 60 mililitros de zumo de naranja y vamos a conservar un poco de ralladura de naranja. Y por otro lado vamos a tener 100 gramos de chocolate y 100 mililitros de nata.
1: Onda.
0: Entonces, escurrimos los pimientos. Y aquí sí que es un poquito más, vamos a parar un poco más porque el otro lo he pasado así como por encima porque son como más fáciles, pero este vamos a prestarle un poquito más de atención. Escurrimos los pimientos y los cortamos en tiras finas. Y ponemos el azúcar y el zumo de naranja en un cazo y vamos a dejar que con fuego muy lento y vamos a dejar que el azúcar se disuelva. Y ahí añadimos los pimientos y vamos a dejarlos a fuego suave para que se caramelicen. Por otro lado, y bueno, cuando estén caramelizados, añadimos la ralladura de naranja y los dejamos templar. Por otro lado, para preparar una crema de chocolate, calentamos la nata y cuando comience un poco a humear, que esté calentita, ahí, sin que hierva, vertemos la nata sobre el chocolate caliente. Lo dejamos, o sea, sobre los trozos de chocolate, vamos. Dejamos que repose un poquito para que el chocolate se caliente y ahí lo movemos. Y cuando ya tengamos una crema, vamos a dejar enfriar un poquito para que se quede una crema que esté un poco brillante, un poco lisa, ¿no? Que no tenga grumos. Y entonces la dejamos enfriar hasta que tenga una textura un poco cremosa. Y ahí ya colocamos una cucharada de chocolate cremoso, así el cremoso de chocolate, ¿no? Vamos a añadirlo en un plato. Y vamos a ponerle los pimientitos encima, rallamos de ralladura de naranja y terminamos con unas escamas de sal. Le va a aportar el chocolate, le va a aportar la dulzura del pimiento, la naranja le va a aportar así como un toque un poco cítrico y la sal pues siempre es bien. Y esta es un poco la receta que igual más me gusta porque es más sorprendente llevar pues pimientos a los postres, ¿no?
1: Sí. Bueno, si la quieren volver a escuchar, ya saben, en cuanto terminemos el programa estará subida en Wow, la pueden volver a escuchar todo ese carpacho de piquillos, los pimientos rellenos de morcilla. Que Raquel, nos preguntan también una cosa, cuenta de esto.
2: Sí, están intentando apuntar las recetas, como decimos, después se pueden volver a escuchar más tranquilamente, pero
0: Claro.
2: nos dicen, los pimientos rellenos de morcilla que hacía, primero pochamos la cebolla.
0: Claro, primero pochamos la cebolla, después añadimos trocitos de manzana y ahí dejamos que se poche también. Después añadimos la morcilla y después le damos un toquecito de sidra para que se unifique todo, le aporte así un toquecito rico y vamos a dejar que la sidra se evapore. Así vamos a tener una crema que esté un poco untuoso para que podamos, cuando se enfríe, poder manejarla.
2: Fíjate que esta oyente no tiene ningún problema en pochar cebolla, lo hace muy bien. Tenemos pruebas gráficas porque nos ha mandado el plato que tiene preparado para hoy, solomillo con cebolla confitada y con champiñones.
0: Pues muy bien.
1: ¿Y qué más nos cuentan?
2: Bueno, pues tenemos a algunos oyentes, por ejemplo Martica, que nos dice, ¿cómo me gusta asar pimientos y luego embotarlos? Luego abrir un bote, freírlos con ajitos, un poquito de licor, sal, un poco de azúcar y unas pechuguitas empanadas.
1: Qué rico.
2: Tiene mucho
0: Pues
2: trabajo,
0: también,
2: lo de limpiar
0: divino.
2: los pimientos, embotarlos, pero luego, claro, es un placer comerlos. ¿Qué
0: Es
2: más
0: como el
2: cuenta?
0: tomate.
2: Efectivamente, es como el tomate. También por aquí nos está diciendo Iris, qué buenas ideas y distintas con los pimientos del piquillo, por supuesto que alguna haré. Nos están mandando
0: Qué bien.
2: fotografías, por ejemplo, tenemos la foto que nos manda Belén de su aceite de colza
1: Mira.
2: de quiolio, que lo tiene aquí en la cocina, sí, justo aquí
0: Aquí
2: apoyado
0: lo
2: en una
0: tengo yo
2: mesita.
0: también.
2: Y nos dice, con pescado está delicioso.
1: ¿Ves? Si es que lo que
0: Lo que
1: les
0: es
1: decía yo al principio.
0: buenísimo, Isabel, lo que es buenísimo, el aceite de colza, yo también lo tengo aquí, es buenísimo para hacer emulsiones.
1: ¿El aceite de colza?
0: O sea, sí, súper, liga increíble.
1: Ah,
0: Puedes
1: mira.
0: hacer, eso es, para los pescados va muy bien. Hacemos lo típico de cuando hacemos como una emulsión para cuando hacemos una salsita de nos tierra, algo así, ¿no? Con ajito tal y vamos moviendo el aceite, ¿no?
1: Sí,
0: A
1: para
0: ver si
1: que
0: me
1: quede esa
0: explico qué es.
1: salsa
0: Eso
1: gordita
0: es,
1: y
0: para que
1: bien.

0: Eso es bien ligada, que a veces cogemos una sartén, regamos, sacamos otra vez del pescado, volvemos a calentar, regamos otro poquito. Pues este aceite emulsiona divinamente y te va a quedar una salsa pues muy guay.
1: Pues mira, esto le va a venir muy bien a Maite, que hoy tiene migas con morcilla. Dice que le ha encantado esta idea, que la va a poner en cuanto pueda. Y que ella suele poner rellenos los pimientos con hongos y bechamel.
2: Anda, eso
0: Hombre,
2: está más
0: los
2: fama, ¿no?
0: hombres.
2: Qué rico.
0: Bienvenidos sean los hongos. A ver si llueve un poco y empiezan a salir.
2: Hongos, hongos, qué cosa más rica. Bueno, pues ustedes sigan escribiendo, no sé, porque hasta que nos vayamos a publicidad en unos minutos, todavía tienen tiempo.
1: ¿Queréis una receta? Porque la gente incluso se lanza a compartirnos
0: Venga,
1: sus recetas de
0: venga, que nos
1: pimientos
0: cuenten.
1: rellenos. Vamos a ver, mira, tenemos por aquí a Marta que nos dice: yo hago pimientos rellenos de salmón, aguacate y cangrejo. Fíjate qué
2: Qué
1: mezcla tan
0: rico. Mira,
1: curiosa, ¿eh?
0: qué tropical.
1: Ingredientes: 15 pimientos del piquillo, un yogur natural, 3 cucharadas de mayonesa, 150 gramos de palitos de cangrejo de surimi, 150 gramos de salmón fresco, medio aguacate y cebollino. Dice que es una receta muy especial que nos recomienda probar sobre todo en verano. Pues tenemos temperaturas de verano, ¿eh? O sea que se puede probar hoy mismo, ¿por qué no? Bueno, pues por aquí
0: Yo
1: la
0: le añadiría
1: gente.
0: manzana.
1: Manzana,
2: Ah,
1: mira.
2: pues también.
1: Sí, un toquecito un
0: A mí me
1: poquito
0: falta ahí
1: que
0: un
1: nos
0: poco de
1: sorprenda,
0: ácido,
1: ¿verdad?
0: sí.
1: Bueno, por aquí también nos está escribiendo otra Maite que dice que le ha encantado la del pastel de pimientos y que lo va a intentar. También nos mandan
0: Venga.
1: fotografías de otras cosas porque ya sabes que nuestros oyentes están muy a los
2: Son
1: fogones
2: muy
1: a estas
2: cocinillas,
1: horas.
2: ¿eh?
1: Amagoya nos dice, vamos a ver, que está haciendo membrillo para disfrutarlo con un buen queso. Mira,
2: Eso,
1: mira,
2: qué
1: aquí tiene
2: maravilla,
1: el
2: el
1: membrillo que lo
2: membrillo
1: está
2: casero.
1: picando. Y también tenemos otros oyentes que nos dicen: yo los hago con vinagreta. Los pimientos con rap y langostinos en frío están muy buenos, fíjate. Yo
2: No,
1: no
2: no,
1: soy de comer
0: hombre,
1: en
0: pues muy
1: frío,
0: bien.
1: Beatriz. ¿Qué te parece? ¿Eres
0: ¿Por qué
1: fan?
0: no? En
1: Esta es
0: ensalada
1: Merche que nos
0: también,
1: escribe.
2: ¿no? Si son
0: Sí, ¿por
2: buenos,
0: qué
2: da
0: no? Si
2: igual.
0: son buenos, están bien hechos, bien confitaditos, pues siempre
2: Da
0: van bien.
2: exactamente, da
0: Lo rico siempre
2: exactamente
0: va bien.
1: Sí, está
2: Sí.
1: clarísimo.
2: Bueno, pues nos vamos a quedar con ese carpaccio de piquillos, esos pimientos rellenos de morcilla con manzana, que estos realmente, bueno, es una receta muy sencilla. Ya ven, cebolla, manzana, morcilla, la sidra, se deja reducir, luego se rellenan los pimientos. Si el secreto es que los pimientos sean buenos. Y luego, que me he quedado yo con esa duda, Bea, porque esta
0: Cuéntame.
2: receta es rica y sencilla. Los rellenamos. Les damos un golpe de horno, los pasamos un poco por la sartén, los dejamos como están.
0: ¿Sabes lo que pasa? Que aquí cada uno también hay mucha gente que le gustan los pimientos rebozados,
2: Ah,
0: ¿no?
2: vale.
0: Hay a gente que le gustan, las personas que le gustan los pimientos, por ejemplo, en tempurita o una romana. O los podemos dejar simplemente al horno, ¿no? Bien caramelizaditos o en una sartén bien pochados. ¿Sabes? Eso es un poco al gusto. Aquí ya.
2: Que cada uno lo termine como le parezca bien.
0: Eso es, pero sobre todo que hay que acompañarlo con una buena salsita. Guardamos unos pimientitos, ¿no? Y hacemos con los pimientos y un poco de cebolla una buena salsa también.
2: También.
1: Mira, mira qué pinta tienen
0: O
1: estos
0: una
1: pimientos.
0: bechamel,
1: Pimiento,
0: ¿no? Así
1: salsita,
0: para. Madre mía.
1: bacalao, el que ha preparado hoy
2: Sí,
1: María
2: mira.
1: José. Qué pintón, Dios mío. Ya a estas horas esto está ya listo. Te puedes ir a tomar un
2: Mira, la
1: vermucito.
2: comida preparada, esto es una maravilla. ¿Pero sabes por qué hacen esto? Porque es gente muy inteligente, lo deja preparado hasta ahora, a las 12:30,
0: Ya
2: una se
0: está
2: va
0: el
2: de
0: vacío.
2: aperitivo y cuando vuelves a casa
0: Claro.
2: tienes la comida preparada, que quieras o no es un
1: Ese es
2: gustazo.
1: el verdadero lujo, ¿eh?
2: Totalmente. Bueno,
0: Así
2: pues
0: es,
2: Beatriz
0: así es.
2: Pascual, muchísimas gracias, querida.
0: Un
2: Piquillos,
0: gusto.
2: a lo loco, vamos a ponerle de
0: Piquillos
2: título
0: versionados.
2: a este espacio. La semana que viene.
0: Al gusto.
2: No estarás porque
0: No
2: estarás en
0: estoy.
2: otro sitio, pero dentro de
0: Sí, voy a
2: 15
0: cerrar
2: días.
0: una semanita. Voy a descansar un poco, voy a dar una vuelta y os traeré cosas nuevas porque voy a viajar un poco y voy a comer en un sitio muy guay, ya os contaré.
2: Fenomenal. Pues lo más
0: Ya
2: importante,
0: os contaré.
2: que lo disfrutes mucho y
0: Un
2: nada, y a la
0: placer.
2: vuelta volvemos a charlar. Un abrazo enorme, Bea.
0: Eso es, os cuento, es que ricasco.
2: Agur,
1: Agur.
2: agur.
0: Buen fin de agur,
2: ¿Nos
0: agur.
2: siguen escribiendo, Raquel?
1: Nos siguen escribiendo. Bueno, pues
2: Que
1: nos
2: nos.
1: dicen, por ejemplo, que son más de rellenarlos de bechamel. Y es que es verdad, ¿eh? Muchas veces pues tienes tu relleno de confianza
2: El de
1: y es
2: toda la
1: del que
2: vida.
1: tiras, eso es. El
2: El
1: que gusta
2: de
1: en casa,
2: pimientos
1: ¿no?
2: rellenos de bacalao. Esos yo creo que
1: Pero hay que
2: hemos.
1: lanzarse, hay que
2: Sí.
1: innovar un
2: Bueno,
1: poco.
2: lo de la cebolla, la manzana, la morcilla y la sidra, doy fe.

0: de que esto es una auténtica maravilla.
1: Y el que nos han mostrado de aguacate, cangrejo, también. Que vea, le añadiría un poquito de manzanita.
0: Es que el salmón también tiene su punto, ¿eh? Salmón rico, rico. Bueno, pues vamos a hacer una paradita y a la vuelta ya saben lo que toca. Haremos ese sorteo. Veo con mucho gusto que hay gente que ya conoce los aceites de Kyolio y los utiliza en su cocina, tanto el girasol como el de colza. Y bueno, ya la han escuchado de Beatriz Pascual, el de colza, por ejemplo, bueno, para los pescados es una auténtica maravilla, pero para ligar salsas, cualquier tipo de salsas también, así que bueno, pues es cuestión de probar. Y el de girasol es directamente como comerte 5 kilos de pipas a la vez, es una explosión de sabor increíble. Ese, por ejemplo, para desayunar con una tostada de pan, bueno, me da igual, de trigo sarraceno, de centeno, de espelta, de lo que, yo qué sé, de semillas. ¿A ti qué pan te gusta? ¿El qué más?
1: A mí igual el de centeno, te
0: el
1: diría.
0: El de centeno, a mí también, me encanta. Pero bueno, que ya son más golosos, que quieren también el de maíz, que se, bueno,
1: Eso es una golosina.
0: Pues también un poquito de aceite y un poquito de sal de añana por encima, el desayuno ideal. Bueno, pues lo dicho, vamos a hacer una paradita, ustedes sigan escribiéndonos porque hasta que volvamos vamos a sumar todos los mensajes que ustedes nos envíen. Hacemos una parada, volvemos con el sorteo y de nuevo nos marchamos hasta el casco medieval.
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0: 45 minutos pasan de las 10 de la mañana, ya casi 46, 18 grados de temperatura. La verdad que el día acompaña para dejarse caer por el casco medieval, a donde vamos a volver enseguida, pero antes tenemos algo que hacer, que es sortear ese pack de sal de añana, de dos buenos paquetes de sal de añana con ese aceite de colza de Kiolio, que es exactamente lo que vamos a hacer ahora mismo. Raquel, ¿cuánta gente nos ha escrito hoy?
1: 25 personas.
0: 25 personas.
1: Todavía hay gente. Gracias a todos ellos y ellas por mandarnos sobre todo esas fotos de lo que están cocinando hoy y por contarnos tantas cosas.
0: Yo creo que todavía hay gente que no se ha enterado que hemos cambiado la hora de la gastronomía, que es, no es a las 11 ya, que es a las 10. Así que van a tener que irse sumando un poquito antes, ¿eh?
1: Estamos modo canario,
0: total,
1: ¿vale? Recuerden que todo es una hora antes este año.
0: Con mojo picón. Venga, 25 personas. ¿Te digo un numerito?
1: Dime.
0: Venga, pues el 15.
1: El 15, mira,

0: pero también cuando tienes tiempo y te apetece estar en la cocina un rato, preparar otros ingredientes sienta muy bien. Es hasta terapéutico. Estoy totalmente de acuerdo contigo,
1: cierto,
0: Mónica.
1: Cierto.
0: Dice, concentrarse, probar, salir de ese espacio de siempre me encanta. Hoy estoy con empanada, haciendo la masa, relleno. La verdad es que no he hecho nunca. A ver qué tal.
1: Si te sale buena, tú puedes traer aquí y nosotras te decimos, ¿eh? A ver si te ha salido bien,
0: a mí
1: más,
0: me va a gustar,
1: hay que mejorarla.
0: Tú, soy
1: no
0: una persona con unas expectativas muy bajas, ¿eh?
1: Yo también. Empanada me
0: todo me sabe rico.
1: Todo rico.
0: Así que seguro que Mónica pues le saca mucho partido a este pack.
1: A Mónica le vamos a dejar ese pack en la entrada de la radio enseguida, pero le vamos a pedir que pase a recogerlo pues a partir de las 12:30 del mediodía, ¿de acuerdo? A Mónica Eskerrik Asko y Sorionak, y al resto, como dice Raquel, bueno, pues muchísimas gracias a todos y a todas por hacer posible este espacio de gastronomía que hacemos cada sábado hasta ahora, porque como comprenderán, si no estuvieran ustedes ahí, pues esto se quedaría un poquito deslavazado, que se dice,
0: y
1: ¿verdad?
0: No nos olería tan rico, porque con esas fotos que nos mandan somos capaces casi casi hasta de oler esos platos tan ricos que preparan.
1: Raquel Navarro, Eskerrik Asko.
0: Quiero arte.
1: Nos vamos hasta el mercado medieval, porque ahí está, como, bueno, desde primera hora de esta mañana, Ainhoa Benito, que me imagino que también estará oliendo rico, porque en el mercado medieval, aparte de comprar cantidad de cosas, también se puede comer, y además muy bien. Ainhoa, hola de nuevo, egunon.
2: Kaixo, egunon.
1: ¿Dónde
2: pues
1: estás?
2: Pues mira, ahora mismo estoy en la Plaza Burullería, que es donde está ubicada la aldea del gigante Tamur. Y estoy aquí porque es un nuevo espacio en la que los protagonistas son las y los más pequeños, pero también se puede venir en familia. Y bueno, este enorme personaje cuenta con rincones como la herrería de Tamur y la despensa del gigante. Y el espacio, pues durante todo el día, reunirá talleres, circo, danzas, actividades infantiles y, bueno, personajes fantásticos. Que también habrá cuentacuentos. Hablábamos antes con la persona que los cuenta, con Ivana. Y ahora mismo estamos con Miguel Ángel, que es el organizador del espacio. Egunon, Miguel Ángel, ¿qué tal?
3: Egunon.
2: Bueno, ¿y de dónde surge esta idea de crear la aldea del gigante Tamur?
3: Bueno, pues en la Fragua de Vulcano estamos constantemente buscando nuevas fórmulas para renovar, para inventar cositas en lo que es el mundo de la recreación, en los mercados medievales y temáticos, etc. Y bueno, Tamur ya estaba con nosotros hace un año y es una de las novedades del año pasado, y este año pues la novedad es acompañarle de un atrezo de un espacio tematizado a su medida, digamos, y en este caso pues en la Plaza de la Burullería está la aldea de Tamur, ¿no? Y la estrenamos aquí, uh-huh. Se estrena aquí, estamos muy contentos, la verdad es que está gustando mucho y forma parte

0: Hay varios espacios infantiles, también espectáculos de circo en la balconada de San Miguel. En fin, que está todo muy repartido porque en realidad el espacio se presta para hacer en varios espacios varias actividades simultáneamente.
1: Vale, ¿y por qué apuesta por las actividades infantiles?
0: Hombre, el público familiar es, creemos que forma parte del... o sea, que conforman la mayor parte del público que asistente, ¿no?, a ese tipo de eventos. Y, hombre, pues el público infantil está muy mirado en esos casos, pues se tiene muy en cuenta, ¿no?, que el peque tenga actividades, que se lo pase bien, que tenga cuentacuentos, que tenga atracciones, que tenga algo que observar o que admirar, y en ese sentido pues intentamos que el niño se lo pase bien. Entonces los padres están también tranquilos y pasan una jornada agradable.
1: ¿Y nos puedes contar un poco cómo se ha diseñado esta parte, los materiales?
0: Bueno, pues lo que se ha pretendido es darle, es un inicio, porque ya digo, es el estreno y es donde comienza esta aventura de Tamur, que creemos que va a seguir más allá, ¿no? El inicio está bien, estamos muy contentos, pero claro, ya una vez puesto esto ya estamos pensando qué le podemos poner al lado, o si hay algún que otro accesorio que se le pueda dar, ¿no? Entonces, para nosotros, ya te digo, es una motivación constante y estamos todo el rato dándole vueltas a ver cómo podemos hacer más cositas, y en este caso pues esta es un pasito adelante con esta temática, y seguramente sea para el principio de más cosas, ¿no?
1: ¿Y qué nos puedes contar de los pasacalles y las actividades de cuentacuentos?
0: Pues nada, te he comentado básicamente los espacios que tenemos. En Fray Zacarías hay un espacio también muy especial. También hay una exposición de seres mitológicos allí y un par de exposiciones temáticas, pero que invito a ir a verlos porque la verdad es que el espacio ha quedado muy acogedor y es nuevo. El año pasado no pudimos disponer de él porque estaba en obras, y este año se estrena otro formato también diferente allí. Y ya te digo que los pasacalles, ayer hicimos una inauguración con Tamur, que se fue hasta la Plaza del Machete, y hicimos el recorrido por la calle Escuelas hasta aquí, hasta Burullería. Y la verdad es que, bueno, los pasacalles, el público está también muy contento, pues eso, de ver en cada rincón, en la Plaza del Machete, en Santa María, en Zacarías, en Calle Escuelas, en todos los recorridos, animación por las calles, música, teatro, pasacalles, circo.
1: Y en cuanto a los cuentos, si nos puedes desgranar un poco qué actividades pueden ver hoy, para los oyentes que estén ahora mismo pensando qué hacer esta tarde, quién crea sus cuentos.
0: Bueno, esto forma parte de varios equipos y varias compañías, ¿no?, que conforman toda la programación. Hay varias compañías, por lo menos dedicadas a este tema infantil, hay 5 o 6 diferentes. Tenemos el Árbol Sabio y el Libro Mágico en Fray Zacarías. También está Ulali, Cuentacuentos, también Amalurra, vamos, está también en Fray Zacarías contando cuentos. Aquí donde, en la aldea de Tamur, pues sí. Hoy, por ejemplo, tenemos a las 12 las historias de la aldea de Tamur. Luego por la tarde tenemos también historias de la aldea de Tamur otra vez a las 8:30.
1: Sí.
0: Y hay espectáculos también de circo, hay unos duendes también con él, acompañándole también, para que la gente también tenga una buena conducta con él.
1: Sí.
0: Y nada, la verdad es que durante todo, o sea, por todo el recorrido hay actividades infantiles. Y por supuesto la gastronomía, la artesanía, la música, que es tanto...
1: Sí. Y para aquellas familias que quieran como más detalles, pues nada, describirles que justo al entrar a la aldea, ¿no?, hay un puesto donde se puede informar de los horarios, de las actividades que tienen en este espacio, ¿verdad?
0: Hay paneles informativos tanto aquí como en Fray Zacarías para esos espacios en concreto, y luego lo demás en realidad son todos espacios genéricos, pues con atracciones infantiles, juegos...
1: Sí.
0: De habilidad para niños, y son espacios que no tienen un horario porque están abiertos desde el principio hasta el final de la jornada.
1: Vale, y nada, comentabas que está habiendo muy buena reacción por parte de las familias. ¿Qué podrías destacarnos de esto?
0: Bueno, la cola, hubo bastante, sí. Bastante afluencia de público, pues para hacerse fotos con el gigante, con el atrezo y tal, y eso a nosotros pues gratifica bastante, ¿no?, el haber hecho el esfuerzo y el trabajo que merezca la pena.
1: Pues nada, no te robamos más tiempo porque nos comentaba.

0: pensabas que tenías que ir a otro espacio. Sí. Así que nada, muchísimas gracias, Miguel Ángel. Te mandamos un abrazo de parte del programa de Déjate Llevar de Radio Vitoria. Y nada, y animamos a las familias que nos estén escuchando a que descubran la aldea del gigante Tamur.
1: Muchísimas gracias a todos por la atención, muy amable, gracias.
2: Bueno, pues habrá que dejarse caer por allí. Ese es un punto importante para los chiquis y las chiquis de la casa, porque ellos desde luego disfrutan del mercado medieval tanto como lo disfrutamos los demás, ¿no? Los y las personas adultas. Bueno, pues Ainhoa, también te invito a que lo hagas tú. Te esperamos de vuelta por aquí ya cuando quieras, pero aprovecha para darte un buen paseo. Y bueno, si de paso cae alguna cosita y te compras algo, pues tampoco estará de más, porque en este mercado cada año encontramos cosas.

0: aquí y en el resto del mundo, pero antes de dejarles con las noticias, les cuento que nos queda todavía una hora de programa y va a ser una hora de esas potentes, ¿eh? De esas que nos gustan a nosotras. Vamos a hablar de series y pelis, porque en esta nueva temporada tenemos la suerte de volver a contar con Dorleta Martínez de Aramayona, periodista y profesional del cine, que ya saben que cada 15 días nos visita, nos trae sus propuestas y nosotras lo que hacemos es escucharla con muchísima, muchísima atención. Estará también Iñaki Elorza con su patente de corso. Bueno, ¿qué les voy a contar de Iñaki que ustedes no sepan ya? Bueno, pues le va a dar la vuelta a la actualidad, como hace él también cada 15 días, pues de la manera que él sabe, ¿no? Con ese talento, esa gracia, ese desparpajo y esa retranca que solo tiene él. Y luego después, que ya se lo contábamos al principio del programa, nos vamos a marchar hasta el estadio, porque hoy y después de muchos años de obras, mucho movimiento, bueno, pues el estadio o el nuevo estadio, como le han venido a denominar, abre sus puertas. Bueno, tampoco las ha cerrado en ningún momento, pero digamos que las abre para enseñarle al mundo en qué ha quedado, bueno, pues toda esa rehabilitación, todo ese cambio importante, interesante que se ha hecho, como les digo, en estas instalaciones en los últimos años. Allí estará Raquel Navarro para terminar el programa. Pues lo dicho, que no se vayan todavía, que aún quedan muchas cosas y se las vamos a contar todas. Les dejamos y en cuestión de minutos volvemos en la tercera y última hora de Déjate Llevar.
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1: Son las 4 de la madrugada, Gabón. Cientos de personas acampan en la Puerta del Sol de Madrid para pedir una vivienda digna al grito de o cae el rentismo o cae el gobierno. Se han ido concentrando durante la madrugada con la intención de pasar la noche en tiendas de campaña como protesta por la crisis de la vivienda, exclamando que ya no aguantan más. La acampada se inició primeras horas de la noche tras concluir la manifestación que recorrió el centro de Madrid para protestar por el desahucio de Mari Carmen, la anciana que tuvo que abandonar su casa de alquiler, y para reclamar medidas efectivas para frenar la crisis de la vivienda. En un clima de tranquilidad y sin ningún tipo de incidencia, los congregados participan en la concentración reivindicativa en la que han instalado alrededor de una treintena de tiendas de campaña. También han hecho acopio de comida y bebida para pasar la noche. Y el sindicato de inquilinas ha instalado una carpa a modo de punto de información sobre la situación de la vivienda en España y los alquileres. Jóvenes y no tan jóvenes se han dado cita en ese punto y también en la manifestación previa.
2: Pues que esto es una vergüenza. La gente tiene que tener dónde vivir. Si no tienen dónde vivir, que se van debajo un puente.
3: Sobre todo por el tema del turismo masificado, que está muy bien venir de turista unos días y tal, pero es que aquí vive gente.
4: Siempre lo ha habido, porque la especulación inmobiliaria siempre lo ha habido, pero ya está pasando unos límites que están incontrolados.
1: En Euskadi aumentan los accidentes de tráfico con víctimas mortales hasta el mes de agosto un 4%, con 21 fallecidos y 240 heridos graves. Las carreteras vascas contabilizaron hasta agosto 1.666 accidentes de tráfico con víctimas, lo que supone un 4% más de siniestros que en el mismo periodo del año pasado. 16 personas fallecidas eran conductores, 4 ocupantes del vehículo, viajeros y un peatón. Junio fue el mes más trágico, con 3 conductores y 4 ocupantes fallecidos, seguido de agosto con 5 conductores muertos en accidentes de circulación. En conjunto, las carreteras vascas se registraron en el periodo enero-agosto más de 5.700 accidentes de tráfico, lo que representa un aumento del 1,1%, 66 siniestros más que en el mismo periodo del año 2025. Y en Orio, lo que concentra las miradas de propios y extraños es el pesquero que se incendió el jueves y que permanece semi-hundido a la espera de que pueda ser reflotado la próxima semana. Está rodeado de barreras anticontaminación. Cristina Tojal.
5: El Gure Gascuña sigue semi-hundido y escorado en el puerto de Orio, con entre 70 y 80.000 litros de gasoil, pero su situación es estable, con 2 barreras anticontaminación para evitar vertidos. Koldo Goiti es el director de puertos del gobierno vasco.
6: Los buzos ya han accedido a la embarcación, están revisando y cerrando unas compuertas con la intención de que los primeros días de la semana que viene podamos reflotar la embarcación.
5: Están en conversaciones con el armador de la flota de altura de Ondarroa, que está diseñando un plan de actuación para su retirada.
6: El reflotamiento nos gustaría lunes, martes, miércoles.
5: Coincide además con las mareas vivas.
1: Y el deporte también reclama su tiempo en este informativo porque el boxeador bilbaíno Joaquín García ha logrado el cinturón de campeón de Europa del peso ligero tras imponerse en una intensa y disputada pelea al púgil vallesoletano Salvi Jiménez. En la velada disputada en el pabellón de La Casilla en Bilbao, Joaquín The Hunter García ha sido de nuevo profeta en su tierra, ya que apenas hace 6 meses también conquistó en el mismo escenario el europeo Ebu Silver, derrotando al italiano Gianluca Ceglia. Ambos púgiles han salido a por todas desde el primer momento, sin esconder sus cartas, y han acabado exhaustos y creyéndose ambos 2 ganadores. El combate se decidió a los puntos y por un margen ajustadísimo. Tras este triunfo, el balance del púgil vizcaíno es de 15 victorias, 8 de ellas por KO, 2 derrotas y un combate nulo. Con la información deportiva finalizamos. Pasan 4 minutos de las 4 de la madrugada. A las 5 en punto regresamos con más noticias. Gerarte.

Pues fíjense, lo primero que vamos a hacer es irnos al cine a ver una película que acaba de ganar el premio del público en Cinema al Día.

0: pata grandeza para empezar este espacio. Ya saben que en esta nueva temporada de Déjate Llevar, se lo decía al final de la segunda hora del programa, no podía faltar nuestra cita que tenemos cada 15 días con el universo audiovisual, y por eso está aquí Dorleta Martínez de Aramayona. Ella es periodista, profesional de cine, ya la conocen, cada 15 días nos trae propuestas de series, de películas y también de música, como esto que estamos escuchando, que bueno, ya habrán adivinado que es Camarón de la Isla, porque es escucharle y bueno, pues nos sabemos perfectamente quién es. Eso solo pasa con los más grandes. Dorleta, ¿qué tal? Y las más grandes. Dorleta Martínez de Aramayona, ¿cómo estás?
1: Egunon, muy bien, estoy muy bien.
0: Bueno, preparada para esta nueva temporada, ya sería la tercera de la nuestra, ¿eh?
1: Estoy muy contenta, me hace mucha ilusión venir aquí los sábados y bueno, te digo cositas muy interesantes.
0: Muy interesantes. Bueno, fíjate que nos acabamos de enterar que... Bueno, primero quiero saber por qué estamos escuchando a Camarón, que siempre es bienvenido, ¿eh?
1: Bueno, Camarón, una leyenda de la música y del flamenco, un hombre transgresor. Estamos escuchando la canción La Leyenda del Tiempo, de su disco del mismo título, de 1979, que fue un disco pionero porque introdujo elementos del rock y de otras músicas al flamenco, lo cual fue muy revolucionario. Y porque estos versos que escuchamos son versos de Federico García Lorca, que bueno, es protagonista de alguna manera de la película que vamos a hablar ahora, La Bola Negra, que bueno, ayer fui a verla al cine, la sala llena, cuando salí, la sala llena también de gente muy joven para ver la película, lo cual me hizo muchísima ilusión ver a tanta gente joven y bueno, una película, la verdad es que muy ambiciosa y espectacular.
0: Pues vamos a escucharla.
2: El otro día recibí la llamada de un abogado. ¿Por qué nunca me dijiste que tu padre estaba vivo?
3: ¿Por qué no le conocías?
2: Hombre, porque nunca me has hablado de él tampoco, ¿no?
3: Alberto, no me toques los cojones, ¿vale? Te lo digo ya.
4: El sueño va sobre el tiempo.
5: El preso que custodia se llama Rafael Rodríguez Rapón.
4: Nadie puede abrir semillas.
5: Quiero que le vigile. Cualquier información que nos dé puede sernos útil.
2: Hola.
6: Te han presentado socio en el casino y te han echado bola negra. ¿Y eso por qué?
7: Bola negra.
8: Bola negra.
9: Bola negra.
0: ¿Por qué te han echado la bola negra? No me pueden gustar más los Javis. Y he de decir que todavía no he visto la película.
1: Pues, bueno, muy recomendable. Es una película de la que vamos a ir a hablar hasta la saciedad. De hecho, ya está en todos los medios de comunicación y en todas partes, porque lo que han hecho, la verdad, es que es una maravilla. A mí me ha gustado mucho, me ha emocionado. Es una historia sobre tres hombres en distintos momentos del tiempo, tres historias entrelazadas, tres historias con una misma herida. Y muy bien interpretada, muy bien dirigida, con mucha poesía y...

0: Y una fotografía de Gris Jordana que me ha parecido fascinante, la música, bueno, es una historia para adentrarse y además contada de una manera muy, muy original, la manera en la que estos tres hombres, ¿no?, al final le están contando una historia muy reivindicativa sobre el deseo, sobre la libertad, ¿no?, que deberíamos tener todo el mundo de amar a quien queremos, y con ese trasfondo de Lorca que no es protagonista, esto quiero aclarar, no es protagonista de la película, pero sí está muy presente porque uno de los personajes fue una de las últimas parejas del escritor granadino. Y bueno, los intérpretes, todo está muy bien. Por supuesto que tiene algunos peros, pero merece la pena verla en cine, en la gran pantalla, y creo que la está petando, como
1: sí,
0: se dice.
1: Sí, sí, la está petando.
0: A nivel estatal, los cines con las entradas agotadas de hace mucho tiempo. Es un cine muy atrevido, muy ambicioso.
1: Como ellos.
0: Y como ellos. Y bueno,
1: Estos chavales son muy cracks, ¿eh?
0: Sí, yo no he visto todo lo que han hecho.
1: Yo tampoco, pero he visto algunas cosas que han hecho ayer, y me quito el sombrero.
0: Sí, ayer quise quitarme el hype de encima y dije, voy a ver, y fui a la primera sesión para ver qué habían hecho y, bueno, merece la pena verla. Uh-huh. Mucha belleza.
1: Ellos han hecho, por ejemplo, La Mesías, que si no la han visto, pues también es muy recomendable. Paquita Salas. Paquita Salas fue una auténtica revolución también, ¿no?, en el mundo de no solo de la comedia, sino de las series en general. Bueno, son muy cracks y sí. La Bola Negra, todo el mundo en redes está hablando maravillas.
0: Aquí juegan en otra liga, o sea,
1: sí,
0: proyectos.
1: ¿No? Esto es otra dimensión.
0: Es otra dimensión. La película además está llena de muchas referencias audiovisuales a grandes directores y a grandes obras. Estéticamente también está muy cuidado hasta el último detalle. Me gusta mucho cómo viaja en el tiempo, ¿no? Porque al final son tres momentos históricos diferentes.
1: Y cómo se unen ahí, ¿no?
0: Y cómo los unen, ¿no? De qué manera. Y bueno, para verla, desde luego, en pantalla grande.
1: Bueno, pues La Bola Negra la tenemos, esta sí que la tenemos en el debe. Bueno, habrá que ir cuando haya hueco en el cine, que es genial que hagan películas con este tirón, porque los cines se tienen que llenar. Y los cines, tenemos que seguir teniendo cines. Y si no vamos al cine, pues cierran los cines.
0: Efectivamente.
1: Así que hay que seguir yendo al cine a ver películas tan maravillosas, que no la he visto, pero la voy a ver, como La Bola Negra. Es que no he tenido tiempo.
0: Sí, bueno, no he tenido tiempo, es que se estrenó ayer. Y también he de decir que me gusta mucho cómo Lorca sigue presente, ¿no? A día de hoy, una figura tan imponente de la cultura, universal, y cómo su mensaje, su reivindicación, su sentir sigue influenciando a artistas de todas las épocas y de todos los lugares.
1: Bueno, pues esta película que nos acabamos de enterar a través de nuestros compañeros de Radio Euskadi, bueno, premio del público en el Festival de Cine de Donostia. Y nos vamos con otra peli, vamos a escucharla.
2: Yo no me quiero dormir, yo no quiero envejecer.
3: ¿Dónde van?
4: Vamos a reclamar una tierrita de donde sacaron a mi abuela hace mucho tiempo.
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1: ¿Qué estamos escuchando, Dorleta?
0: Estamos escuchando Los Reyes del Mundo, que es una película de Laura Mora, hecha en Colombia en el año 2022. De hecho, fue la ganadora de la Concha de Oro en el Festival de Donosti de aquel año. Yo la tenía pendiente, me la recomendó una amiga hace poco, se puede ver en Filmin. Y quiero reivindicar también aquí las recomendaciones de amigas y que le den al algoritmo. Y hay que hacer caso de las personas que nos recomiendan cosas.
1: Por supuesto.
0: Y bueno, también recordar que en la página de RTV Play se puede ver una selección de películas de manera gratuita que han estado de alguna manera presentes en el Festival de Cine Donosti de los últimos años.
1: O sea, hayan ganado o no hayan ganado.
0: Hayan ganado, hayan estado presentes en diferentes secciones del festival. Y esta película me ha gustado mucho. Es una historia contada desde un punto de vista social, pero a la vez también como muy onírica y muy simbólica. Son cinco muchachos que viven en la calle, cinco desheredados, ¿no?, que forman así como su propia tribu, y uno de ellos recibe una carta en la que, bueno, le han heredado como una especie de tierra o algo que le habían quitado previamente años anteriores
1: familia, ¿no?,
0: a su familia. Entonces los cinco emprenden un viaje para, bueno, llegar a ese sitio y poder empezar una nueva vida. En este viaje, que es una especie de road movie, se van a encontrar con distintos personajes. Es un retrato también de la sociedad en Colombia, ¿no? De todo el dolor y la violencia que han sufrido y que sigue sufriendo en sus calles. Y es una película

0: hecha con mucho mimo, me ha gustado mucho, no conocía a esta directora y también se puede ver en Filmin, como he dicho, y muy recomendable también por esta cosa de ver películas que se alejen un poco de nuestra mirada occidental.
1: Me hay que decir además que los proyectos audiovisuales, por ejemplo, ya estamos hablando de Colombia, ¿no? Y de esta directora, de Laura Mora. Yo invito a que vean en las diferentes plataformas o donde sea diferentes proyectos audiovisuales en modo de series, películas
0: Sí, porque siempre
1: de
0: te...
1: Colombia,
0: Sí.
1: porque realmente están haciendo unas cosas muy interesantes últimamente.
0: Sí, además siempre te sorprende ver otros puntos de vista,
1: Total.
0: otras miradas. La película tiene una narrativa que invita a la ternura. También es muy cruda, por supuesto, al igual que La Bola Negra. No son películas que tienen mucha emoción, mucha sensibilidad, pero también tienen
1: Mucha
0: momentos
1: verdad.
0: de mucha crudeza, ¿no? Y
1: Claro.
0: muy duros. Que bueno, que consiguen emocionar y en un mundo en el que pues cada vez las máquinas y la tecnología tiene más peso, poder emocionarse de esta manera viendo películas, escuchando música o leyendo libros, pues es un regalo.
1: Es que pasamos de la IA. Bueno, cambiando de tercio, dejamos la gran pantalla
0: Sí.
1: y nos vamos a la pequeña. Esta, uf, vamos a escucharla. Esta me está, uf, me está matando poco a
0: Yo
1: poco, ¿eh?
0: llevo dos capítulos, a ver qué
1: Uf,
0: pasa.
1: uf.
2: Aquest és el nou pla de reurbanització del Raval.
3: Amb això queda formalitzada la compra-venda i la transmissió de la finca.
4: Has parlat amb els del port per si volies fer vuit hores setmanals d'aquí?
5: Sí, sí, jo tinc una feina.
6: Ja ho sé, però hem de mirar lleugerint
1: una
6: miqueta.
1: Bueno, no hay que ser Einstein para darse cuenta que estamos hablando de una serie catalana, ¿eh? Que se llama Rabalear.
0: Rabalear, la tenía pendiente, está en HBO.
1: En HBO está, sí.
0: Y además, precisamente esta semana, que un poco el eje de la información ha girado en torno a este injusto desahucio, ¿no?, de Mari Carmen, pero también ayer en Vitoria-Gasteiz una familia con dos niños de 8 y 10 años ha sido desahuciada de una manera muy injusta y ante la inacción de las instituciones. Desde aquí quiero denunciar este hecho. Rabalear va un poco en esa temática, ¿no? La temática de los fondos buitre, de cómo las ciudades se están convirtiendo en lugares donde es imposible
1: inhabitables
0: y habitar, incluso para una familia que tiene un negocio desde hace 100 años en un edificio que ha sido comprado por un fondo de inversión. Y entonces es esa lucha, pero además me gusta la serie porque no tiene ese toco dramático, aunque tiene mucho drama, pero el thriller, ¿no? Porque es que no para ni un segundo. Tiene un guión maravilloso del propio Paul Fernández. La historia está basada en la historia de su familia, porque esto le ocurrió a su familia.
1: Es increíble.
0: Con guión también de Isaac y la Cuesta, del guionista también de Querer,
1: sí.
0: Y bueno.
1: Y unos actorazos.
0: Unos actorazos, un ritmo frenético. Y bueno, como mucha rabia por ver cómo estas cosas sobrepasan la pantalla y es una realidad que es un problema que tenemos ahora muy grande, este problema de las ciudades que son inhabitables para la gente trabajadora que tiene un sueldo con el que ni siquiera puede pagar un alquiler, ¿no? Entonces la serie está muy bien, está de actualidad total.
1: La he tenido que ver, o sea, no la he terminado, pero la tengo que ver en pequeñas dosis.
0: Sí, porque es muy...
1: Porque es tan intensa y me agobia...
0: Sí,
1: no, no, sí. Es buenísima la serie, pero
0: te sobrepasa.
1: Me agobia tanto pensar que eso nos pudiera pasar a cualquiera.
0: Es que no puede pasar a
1: Hombre,
0: cualquiera.
1: Hombre, claro que nos puede pasar. Igual que lo de Mari Carmen nos puede pasar a cualquiera.
0: De hecho está pasando.
1: Uf.
0: O sea...
1: Entonces dices, tú ves a una familia de toda la vida, trabajadores incansables, en un restaurante, pues eso, en una esquina, ¿verdad?, del Raval, en un edificio que tiene más años que la orilla del Ebro. Y ahí empiezas a ver unos meneos solamente pues para hacer pisos turísticos, para hacer una
0: para
1: ciudad
0: hacer
1: inhabitable.
0: Dinero, para hacer dinero, además, mira, en este punto quiero destacar la interpretación de Sergi López.
1: Maravilloso.
0: Que se le da
1: malo,
0: muy bien.
1: Malote.
0: Sí, porque joder, una cuando es pequeña los malos son los de los dibujos o Joker, ¿no?
1: Sí.
0: Y hoy en día los villanos son estas personas que no tienen corazón.
1: No tiene.
0: Desalmados, cuya enfermos de dinero... Que destrozan la vida de las personas y bueno, esta serie yo solo he visto dos capítulos de momento, pero este fin de semana le voy a dar cañita.
1: Hay que darle caña. Bueno, pues ahí está, Rabalear, también muy, muy recomendable. Y vamos con la segunda y última serie.
7: Soy Tom Loftis.
8: Encantado,
7: Tom.
8: Arthur.
7: ¿Te apetece tomar un café?
8: No, gracias. Jerry me estaba contando parte de vuestra historia.
7: Oh, estupendo. Sí, bueno, una historia increíble.
8: He estado hablando con el tipo del ferry.
7: Ajá.
8: Y me ha dicho algo raro.
7: ¿El qué?
8: Que aquí pasan cosas malas.
1: Que estamos escuchando, que aquí, ojo, que sí pasan cosas malas.
0: Pasan muchas cosas y además,
1: muchas.
0: Bueno, esta serie tiene todos los ingredientes de lo que a mí me

0: puede gustar y no me defraudó. Se llama La maldición de Widow's Bay, una serie que se puede ver en Apple TV, que tiene
1: récord. Ha recibido muchos premios, ¿eh?
0: Bueno, tiene récord ahora mismo en los Emmys de 14 premios, creo que ha ganado.
1: Una locura.
0: Es una serie que mezcla humor, suspense, terror, misterio, fantasía, tenemos todo. Muy bien interpretada por Matthew Rhys, que ya hemos hablado de él aquí alguna vez, porque
2: se ha llevado
0: este año el premio a lo mejor. Bueno, la han catalogado como serie de humor, personalmente. Sí que tiene momentos de humor, pero bueno, es muchas más cosas. Y también estuvo nominado este actor por La bestia en mí, serie de la que hablé aquí.
2: También buenísima
0: y,
2: serie.
0: Y bueno, a mí me ha gustado mucho. Son 10 capítulos, una pequeña isla de Nueva Inglaterra, donde John Loftus, el alcalde, pues quiere que el turismo, ¿no? No salimos del tema, que el turismo venga a la isla, que la conozca, ¿no? Es un alcalde que tampoco la gente le respeta demasiado, tiene un hijo adolescente y hace todo lo posible para que los turistas lleguen a la isla. Pero claro, en esta isla pasan muchas cosas. Los lugareños hablan de misterios, de sucesos del pasado, que este hombre no se cree, pero poco a poco, según avanzando la serie, pues se va dando cuenta de que en la isla efectivamente pasan cosas. Los personajes están muy bien, la fotografía, toda la ambientación. Yo además la tuve que ver este verano porque, bueno, por un problema de salud me vi obligada a estar encamada un tiempo, entonces me vino de perlas, me la tragué así como con patatas fritas y
2: como antibiótico, venga.
0: Sí,
2: tiki, ya está,
0: la verdad es que una buena serie te puede sanar. Bueno, y como digo, a mí que me gusta mucho el misterio y todas estas cosas, es una serie muy, muy divertida y creo que se ha confirmado una segunda temporada que tendremos que esperar, por supuesto.
2: La maldición de Widow's Bay. Bueno, pues vamos a terminar como hacemos siempre en tu sección, que la verdad que no nos hemos roto la cabeza poniéndole título a la sección de Dorleta Martínez Aramayona.
0: No, pero tiene título, ¿no? Ahora
2: sí,
0: que
2: tiene
0: lo pienso.
2: Series y pelis.
0: Ah, vale.
2: Claro, es que me encanta porque, ¿qué vuelta le íbamos a dar a esto si lo que realmente hacemos aquí es hablar de series y pelis?
0: Ya, la verdad es que no hay donde darle
2: decir,
0: mucho.
2: Vaya usted al cine, venga a inventar, le preguntamos a no sé quién, vamos, que no, series y pelis, así todo el mundo sabe de lo que vamos a hablar.
0: ¿Sabes que ahora voy a estar todo el fin de semana pensando qué nombre le podríamos
2: poner? Pues venga.
0: Pero si yo creo que series y pelis está
2: pero
0: muy
2: bien. Pero tú eres la jefa, si se te ocurre alguno, lo cambiamos inmediatamente, ¿eh?
0: Bueno, ya
2: se le hacemos careta y todo, lo que haga falta. Bueno, vamos a terminar, como siempre, como hacemos con la música que tú eliges.
0: Sí, nos despedimos con otro genio de la música, un artista también revolucionario, que es John Coltrane. El miércoles se celebraba el centenario de su nacimiento. Un músico que trascendió las fronteras, al igual que Camarón, del flamenco, trascendió las fronteras del jazz y es un músico que ha influenciado a muchísimos músicos y músicas. Y bueno, aquí os dejamos con esta canción, hasta el próximo día que venga.
2: Con Lazy Bird. Es que ricasco, Dorleta, hasta la próxima, hasta nuestra próxima cita.
0: A vosotras.

0: even go?
1: Patente de corso, autorización real o supuesta por la que el sujeto puede pensar y decir lo que quiera, siempre y cuando respete todas y cada una de las opiniones de los expendedores de la misma.
2: Bueno, pues ya está aquí. Él. Ya está aquí.
3: Ella con toda su retranca. Viene, me encanta cuando dices lo de retranca.
2: Que viene, viene loco con la última película que ha visto en el cine, que es que va a ser la película, ¿qué digo?, del día, de la semana, del mes, del año. Pero bueno, vamos por partes.
3: Pues sí, sí.
2: Vamos por
3: encima partes. Voy a hacer de Dorleta, que me sienta fatal. Me acabo de cruzar con ella y he dicho, Dorleta, perdóname, voy a hablar de algo que es tu sección.
2: ¿Pero tú qué pensabas?
3: Yo
2: que la bola negra solo la va a ver una persona en esta ciudad, ¿o qué? En
3: fin. Yo voy, Dorleta.
2: Bueno, pues entonces vamos, ¿por dónde empezamos?
3: A ver, es que tengo tantas cosas hoy. Tengo el poema, tengo la gran película de la bola negra y tengo...

0: Bueno, que has ido a ver La Bola Negra.
1: Es que tengo los pelos
0: por
1: de punta
0: si no
1: todavía.
0: Se habían enterado.
1: Por si alguien no ha ido a verla
0: eso
1: todavía.
0: Es. Bueno, han ido montones de personas ayer que se estrenó.
1: Me flipó lo lleno que estaba el cine de gente joven.
0: Lo acaba de decir Dorleta.
1: Pero y además con un rollazo. Yo me hago mayor, pero uno no es consciente porque, claro, en casa con Netflix nadie se ve al espejo, todos ven la pantalla. Y ayer fue genial la cola de entrada.
0: Pues está muy bien porque así las nuevas generaciones, las que se pierden un poquito en esa historia que desconocen de que con no sé quién se vivía mejor y de que viva no sé quién, bueno, pues igual esta película les baja un poquito a la tierra y les educa un poquito y les culturiza otro poquito. Qué falta les hace. Bueno, y a esta peli que te ha encantado, a Dorleta también. Bien, yo tengo que verla, lo que he escuchado en redes es solo absolutas maravillas. ¿Qué le ponemos? ¿Parche, pata de palo, chupito de ron, Garfio?
1: A esto le voy a dar el chupito de ron, pero antes te recojo toda la semana a golpe de verso, ¿no?
0: Pues entonces, ¿qué es lo que tenemos que hacer?
1: Suelta sintonía, Aitor. Hoy, 26 de septiembre, es el Día Mundial de la Salud Ambiental, que dicen que el planeta está fatal. Hombre, pues si es por la vivienda y el derecho social, ya te digo yo que mal, muy mal. El nombre de la semana, queridísima Isabel, Mari Carmen. Una anciana sacada de su casa en camilla mientras los culpables se van tirando la pelotilla. Injusticias que no caben en un estado pacotilla. Hemos empezado el otoño y me vais a tocar todas a la puerta para anunciar que el verano no se va y que nadie nos mienta. Y por seguir en la ciudad de Los Hoy el Madroño, una diputada del PP la lía con gas pimienta. Internacional. Asamblea de la ONU, todo el mundo habla, Trump tiene bonus, quiere arrasar Irán, en el discurso de Israel unos se van, mientras sus ciudadanos se quedarán. ¿Y esa es la diferencia? Ah, y Palestina, que entró por videoconferencia. ¿Es o no es de traca, Isabel? ¿Cómo estará el patio para que haya elecciones en Marruecos con toda su retranca? Que digo yo que votarán si Ceuta es o no su nuevo barrio. Una pena lo de aquí, pero una pena lo de allí. Termina el Cinemaldi con Brad Pitt, sin Angelina Jolie, con los Javis y su Bola Negra, una obra maestra más allá de una guerra civil. Por concluir, y como muestra, aquí el fin de semana, Mercadio Medieval. O dicho de otra forma, cobrarte 12 pavos por un pan. Eso sí, con tiempo más que primaveral, que es la mejor respuesta a quienes vivimos a mesa puesta o neguín y no se olvide de ser feliz.
0: Nunca de ser feliz. Y oye, te voy a decir una cosa. Hay panes que lo valen.
1: Sí, que no digo yo,
0: o sea,
1: que no.
0: No nos metamos en ese charco.
1: No, y que además,
0: porque hay que ir y hay que gastar.
1: Exacto.
0: Y llevarse a casa cosas ricas y disfrutarlas.
1: Hay una ambientación detrás que es muy importante. Y, bueno, hombre, y actores, actrices.
0: Y esa es lo que hay que hacer con el pan. Porque el pan cuesta dinero.
1: Ponérselo debajo del brazo.
0: No, cariño. Partirlo en trocitos y congelarlo. Que te va a durar un montón. Claro, te tengo que contar yo este secreto.
1: No.
0: Ah, bueno.
1: A mí, que de panes vive el hombre.
0: En fin, que ahora vamos con otras cosas.
1: Te meto un poquito de parche.
0: Pues venga, dale.
1: Vale, el parche.
2: Con 10 cañones por banda.
1: Voy a ser súper breve porque quiero ir con los chupitos enseguida y hablarte de la gran película La Bola Negra. El parche es Mari Carmen de 87 años. Esta señora ha visto a Isabel pasar por su casa dictaduras, transiciones, crisis económicas, pandemias y al final lo que le echa de su Kelly no es la historia, sino el precio del alquiler, jódete. Y luego nos llenamos la boca, yo por lo menos, de hablar de los mayores, que son nuestro tesoro. Una política de mierda, y perdonen la expresión, pasándose la pelota de unos a otros, ese es el verdadero parche que tenemos como sociedad, como en los incendios, como en Ceuta, luego mucho megáfono, mucha carga policial, mucho sindicato, mucho gobierno que ha hecho todo lo que se ha podido, pero ayer una familia en el casco con lo mismo. Mientras tenga mi casita, virgencita, que me quede como estoy. Que tengo para pagar el iPhone a plazos, ¿no? Y un poquito de Netflix. Y como este año...
0: A 24 meses.
1: Se viene. Este año se vota, ¿no? Pues eso, a pasarse la pelota. El día que una casa valga más que una vida, el desahuciado será el país entero.

0: que antes de ir con la bola negra, tengo aquí puesto que vamos a escuchar a Chuck Berry.
1: Es que me encantaba, porque, a ver, lo que ha pasado esta semana, te digo por qué. Te he cogido esta canción, la de la Ruta 66 de Chuck Berry, que es maravilla. Ponla un poquito de fondo, Aitor, que está guay. Esta canción, me escucha. ¿Te acuerdas, no?
0: Amigue.
2: Nos vamos desde Chicago, por toda la costa. No, por toda la costa, no, ¿qué coño? Por todo el interior de United States.
0: Chicago tiene costa aquí.
1: Bueno, tiene mucho charco. Para Machico y tengo 6 charcos. Este martes ha sido el día sin coche.
0: Sí, ¿eh?
1: Pues yo salí a la calle con mi bici una vez más y no vi otra cosa que
0: coches. Lo que tiene.
1: Entonces me parece que teníamos que tomarnos un poquito más en serio esto de los días de... El domingo que viene nos vamos a marchar contra el cáncer. Ahí cada vez
0: estaremos,
1: por supuesto que estaremos. Yo con micro también. Entonces quería poner esta cosita de te coge un poquito la ruta, léete un poquito un periódico y de vez en cuando mete un poquito de caña. Léeme la introducción, que te lo he hecho súper guay de lo de los Javis.
0: Bueno, pues vamos ya con los chupitos. Brindamos por la boda negra. Uy, la boda. Espera, repito.
1: No, pero
0: vamos ya con
1: ahí.
0: Los chupitos. Brindamos por la bola negra, ¿no?
1: Venga, va, sigue.
0: Tengo que seguir.
1: Ayer.
0: Bueno, ayer llegó a los cines La Bola Negra, la nueva película de los Javis, Javier Calvo y Javier Ambrosi. Tras revolucionar la televisión con Paquita Salas, emocionar con Veneno y convertir la Mesías en todo un fenómeno, vuelven con uno de los estrenos españoles más esperados del año, diría el que más. Una película que ya llega rodeada de elogios y que además está nominada a los Oscar.
3: Este país tiene demasiadas historias de amor enterradas en los campos. Hay que arañar la tierra para que salgan, para que puedan existir más.
4: El otro día recibí la llamada de un abogado. ¿Por qué nunca me dijiste que tu padre estaba vivo?
1: ¿Por dónde empiezo?
0: Por el principio, siempre.
1: Voy a empezar por el final.
0: Venga, vale.
1: Sin spoilearlo, Salí, creo, Isa, como nunca he salido de una sala de cine, es que solo decirlo, conmocionado y emocionado, pero como por dentro. La peli toca en un lugar, hasta me dio un poco de miedo. La peli es magistral, ya sabéis, 3 historias perfectamente enlazadas, no cruzadas y narradas con un exquisito detalle. Está llena de símbolos, de objetos y de miradas. Es muy simbólica, Es, bueno, te metes dentro de la peli desde el minuto 1. ¿Es de esas pelis con las que sueñas? Bueno, con decirte que esta noche estaba en una fiesta yo con los Javis y todos los protas mientras caían bombas abiertas.
0: Sí, lo que habrías disfrutado,
1: La peli no va de guerras, va de luchas internas más que externas. A veces es un pelín explícita, homoexplícita, y no te lo digo por el contenido sexual, sino porque es un poco reiterativo. Yo adoro el detalle de los Javis, al que me tienen acostumbrado, pero a veces sí que te va a pasar que es un poco como ver el cuadro 2 veces, el mismo. Es como visitar un museo, la peli, de 3 salas, una sobre la guerra civil, otra sobre una historia que la precede y otra una sala contemporánea. Con 4 hojas de un manuscrito de Federico, lo que han hecho los Javis. Un relato súper bonito, yo me quedé con la relación de un hijo con sus madres, en las 3 salas además. La atmósfera Lorca, la captan, la narran, la explotan de una forma literalmente poética, y eso a las locas lorquianas como yo, pues es una auténtica exquisitez. El pero, me sobran como 15 minutillos de metraje, 15-20. A veces hay un pequeño desorden en el montaje, pero bueno, la ambientación es genial, está rodada en 35. Lola Dueñas, para los nostálgicos de Paquita Salas, hay un poquito de Paquita Salas en la peli. Y luego Glenn Close, que te va a flipar.
0: Es que Glenn
1: ¿sabes
0: Close?
1: Que no tiene ni idea, no tenía ni idea de hablar castellano. Le pusieron los Javis una intérprete. Le enseñó en 3 meses el texto completo de lo que tenía que decir Glenn Close.
0: Y perfecto.
1: Es exactamente lo que hace en la película, ni más ni menos, con un poquito de inglés y es maravillosa.
0: ¿Sabes que les invito a los Javis a su casa en Estados Unidos a merendar, ¿no?
1: Claro,
0: es maravilla.
1: Porque había visto la Mesías.
0: Sí, maravilla.
1: Y luego sobresaliente Milo, el personaje de Carlos, es un plano secuencia que vais a flipar. Bueno, que tengo título. A ver si te gusta, que esto no lo vais a ver publicado en ningún sitio.
0: Dale.
1: La Bola Negra es una granada en mayúscula, que explota el corazón. No se la pierdan.

0: Bueno, pues ya hemos hablado de la...
1: Este
0: de
1: camarón,
0: la,
1: ¿eh?
0: Con la negra. Es que también Dorleta ha empezado con camarón.
1: Es que maravilloso.
0: O sea, estáis como sincronizados.
1: Es que es una pasada. Es que, o sea, es que hay un antes y un después desde esta peli, te lo digo. O sea, para mí...
0: Y un antes y un después de camarón de también. O sea, es decir, es que me estáis juntando aquí tanto, tanto,

0: Talento que no qué sabemos bueno. Por dónde salir ya.
1: Qué guay, qué guay.
0: Vamos con el garfio, que no sé si vas a clavárselo a alguien o qué vas a hacer.
2: Uy, alguien tenía que decirlo, ¿estáis preparados?
0: Venga, dale.
2: Alguien tenía que decirlo. Alguien tenía que decirlo. Estar bien viene en frasco. Si quieres sentirte bien, hazte con un bote. Me dice ChatGPT que para estar bien solo hacen falta tres cosas: dormir, comer y hacer deporte. Pero hacer las tres cosas bien. Pues vamos con el lote. Para dormir, melatonina 15 miligramos, una cápsula 30 minutos antes de sobar, 2 de magnesio, bisticlinato y media de pasifloralístico espialidoso, justo antes de planchar. Para comer, omega 3, 6, 9 y el resto de números primos, colágeno disuelto en sopa de tiburona, alta en proteína y de postre Supradin, con o sin, pero eso sí, del Mercadona. Y para el deporte, sobre de cafeína, bote queratina, bote proteína, bote de polvo de leche de cabra y el bote de pasapalabra. Y si al final del día por hinchado usted se ve feo, tómese un ibuprofeno. Todo tiene su frasco. Alguien tenía que decirlo, y quizá este sea el asco, el de no echar el lazo al bote de los abrazos. Y un poquito de sol, y otro poquito de agua, y pasar de tanto bote, tanta pastilla en canoa o en piragua. Alguien tenía que decirlo.

0: cuánto talento en cinco frases. Bueno, hablando de frases.
1: ¿Qué pasa? Ah, la frase del día, ¿quién es la frase?
0: Claro, es que como tú has introducido esta nueva cosa en
1: esto
0: tu sección.
1: Esto me encanta, sí, termina con una frase.
0: Has introducido tú.
1: Claro.
0: Entonces, bueno, vamos a acabar con una frase. Ah, pues yo lo que él quiera, por supuesto.
1: Pero nunca estas frases eran mías. Hasta ahora sí, todo es mío. Sí. Pero la última frase con la que acabamos la sección de patente de corso siempre será una frase.
0: Esa la buscas. ¿La has leído en algún
1: esta
0: sitio?
1: Esta la he leído en algún sitio.
0: ¿Sí?
1: Y me ha encantado. Y luego, después de la frase, para terminar con Luz, siempre va a ir la misma canción.
0: ¿Qué es?
1: La de Luz Casal.
0: Maravilloso.
1: Vale, vale. Me estás echando porque está Raquel ya en el estadio, ¿a que sí?
0: Estará en el estadio y conociéndola... No, no te estoy echando, todavía tenemos tiempo. Pero conociendo a Raquel, que estará ya preparada y todo, seguro, estará probando las máquinas.
1: He visto
0: nuevas.
1: La piscina y es flipante.
0: Bueno, pues si ves el gimnasio, es que... O sea, yo
1: alucino. ¿No necesitarán a alguien para dar spinning? Con poesía y todo, ¿eh?
0: Pues esto es cuestión...
1: Chica, yo me acerco.
0: Si lo está escuchando Raquel, que le pregunte, ¿eh?
1: Cierro el micrófono y tiro para allá.
0: Ahora mismo,
1: si
0: ¿eh?
1: Si lo que faltaba ya es la clase
0: lo bien,
1: de spinning.
0: Lo contenta que iba a estar la gente que va al estadio
1: ya no puedo
0: de
1: más.
0: Que tú les dieras clase de spinning.
1: Ya, ¿para qué abro yo melones si no puedo con la fruta a mitad de mañana? Que vamos con la frase... El más terrible de los sentimientos es el sentimiento de tener la esperanza muerta. ¿Y quién lo dijo? Federico García Lorca.

0: Lo que tú me provocas es sobrenatural. Total.
1: Ay, si hubiéramos nacido en otra época y con otro tipo de gustos.
0: Sobre todo tú.
1: Yo sí. Yo podría ser tu hijo. ¿Te imaginas?
0: Oye, ¿pero de qué va?
1: ¿Hubiera nacido en otra época?
0: Hombre, sí, claro. Hombre, no, por favor, tampoco.
1: No, que vivan las madres.
0: Sería imposible, no le hagan ni caso. O sea, ni caso. Bueno,
1: si estudiamos en el mismo colegio.
0: Eso sí.
1: Que te quiero, ya lo sabes. Que vamos a ver la película.

0: gente se da. Queda para darse. Pero hay
1: batallas. Eso no son batallas, eso son.
0: No, no te digo las que no, no te digo en la calle. No, ah. no. O sea, de repente hay como una corriente de influencers y demás de hacer combates, que lo llaman batallas. Y
1: como el novio de Aitana.
0: Claro. Ah.

0: volveré.
1: Mira, de hecho, si empiezas a dar clases tú, me animo a ir a spinning, que me parece un troño.
0: ¿Perdona?
1: Perdona, solo porque las das tú, las clases.
0: Tú tienes que hacer una clase conmigo.
1: Sí, ya he hecho.
0: Bueno, ya, pero...
1: Pero no hice nada porque me reí atado todo el tiempo tanto que no hubo manera de hacer nada. No perdí ni una caloría.
0: No, te perdona que no. Reírse quema unas 500, 600 kilocalorías.
1: Sí,
0: reírse a carcajada limpia.
1: Pues vamos,
0: y
1: en fin, no cuela, conmigo no cuela. Es que ricasco,
0: amigo. Nos vemos.

0: 8 años después de que se presentara el proyecto Estadio Berria, el estadio estrena hoy su edificio principal, una infraestructura que culmina el proceso de transformación más ambicioso de toda su historia. Hay que recordar que este club deportivo, ubicado en el Paseo de Cervantes de Vitoria-Gasteiz, abrió sus puertas en 1960 y con estas obras buscaba modernizarse y mejorar la experiencia de sus más de 20.000 abonados y abonadas. ¿Y quién se ha ido hasta allí? Pues ya lo saben porque se lo venimos contando a lo largo de toda la mañana. Pues se ha ido Raquel Navarro, que me imagino, no sé si estará subida en alguna nueva máquina del gimnasio o a saber dónde la encontramos. Raquel, Eguerdión.
1: Eguerdión, ¿cómo me conoces, eh? Estoy deseando. Pero primero les voy a contar a nuestros oyentes lo que han preparado en Estadio Berria, porque hoy es un día muy esperado por los abonados y abonadas. Han sido años de obras por fases, pero desde hoy ya pueden disfrutar de todo lo nuevo que les va a ofrecer el estadio y que nos va a desgranar Jon Urresti, presidente de la Fundación Vital. ¿Qué tal, egunon?
2: Egunon, guztio, yo sondo, primeran.
1: Bueno, vamos a tratar de describirlo primero por fuera y luego por dentro. Por fuera, este edificio principal es más grande y está mejor conectado que el anterior.
2: Sí, hemos conseguido dos cosas con toda esta obra, ¿no? Por un lado, crecer un poquito en el espacio, es decir, hemos hecho 15 metros más del edificio central, mirándolo de frente hacia la izquierda, y eso nos ha permitido, por una pasarela en la parte de arriba, unir el edificio pequeñito que teníamos al lado, el edificio juvenil de que llamamos de toda la vida, por una pasarela en el Solarium a este edificio nuevo, ¿no? Y por otro lado, por la parte derecha, mirándolo de frente, tenemos una pasarela que ya teníamos hecha en la fase anterior, que une este edificio central, el que inauguramos hoy, con lo que es el centro deportivo, el espacio nuevo que formamos, que ya inauguramos hace 3 años, y que es el trinquete, ¿no? Lo que hemos conocido siempre por el trinquete, el frontón antiguo, aquel frontón enorme. Y entonces ya tenemos en este momento, por eso el proyecto en principio se llamó Estadio Batúa, porque unía absolutamente los tres edificios, y ya le hemos dado el nombre de Estadio Berria. Es un nombre comercial, este es el estadio de siempre, y al final un poco es la filosofía. Hemos cambiado todo para dejar las cosas como estaban, para seguir siendo ese estadio tan enranzado en Vitoria, en tantas y tantas familias vitorianas que hemos disfrutado de él y que ya podemos decir que con toda seguridad van a saber disfrutarse otros 60 años.
1: Se han ido estrenando pues pequeñas partes, como decimos, se ha hecho por fases, pero faltaba el núcleo, este edificio principal, que hemos dicho que es más grande, que está mejor conectado, y vamos a ver qué encontramos por dentro, y vamos a describirlo planta por planta. En la planta baja está el espacio fitness, el gimnasio.
2: Sí, es el fitness, a la sepa fitness, le llamamos gimnasio, ¿no? Pero es el fitness más grande de toda Euskadi, tiene 1.600 metros cuadrados, tiene 100 metros de largo. Te pones un lado al otro y no ves el final por todas las máquinas que hay, y es una maravilla, y sobre todo está orientado a esas nuevas formas de hacer deporte, ¿no?, que hay ahora. Si vemos la evolución del deporte, de lo que era el gimnasio o lo que hacía en gimnasia hace 25 años a lo que se hace ahora, no tiene nada que ver. Entonces hemos instalado todo máquinas nuevas, son máquinas de última generación, muy enfocadas también al mundo juvenil, porque sabemos que los jóvenes hacen ya deporte, lo tienen en sus agendas y hacen ese tipo de deporte, y es una verdadera maravilla. De hecho, ahora hemos estado hablando con unos jóvenes y nada, ya están preparando los TikToks para hacerse. O sea que esto es una maravilla.
1: Bueno, claro, es que es muy visual. Ya lo van a poder ver, de hecho lo tienen ya colgado en nuestro Instagram, en Radio Vitoria, por si quieren echarle un vistazo, porque la verdad es que impresiona, ¿eh? Y podemos decir que en Vitoria-Gasteiz está el gimnasio más grande de Euskadi. Bueno, eso en la planta baja. ¿Qué tenemos justo encima?
2: Pues justo encima, si recordamos, aquella gente que oyente que haya estado en el estadio, estaban las piscinas, una piscina de 25 metros, la piscina de siempre, y una piscina de 15 metros que era la iniciación, donde el Club Judith Mendy pues daba las primeras clases a muchos y muchos.

niños y niñas de Vitoria-Gasteiz. Bueno, pues eso lo hemos convertido, al crecer un poco el edificio, en dos piscinas de 25, la antigua de siempre, pero remodelada, y otra piscina de 25, de una altura del agua pues hasta los hombros, donde se puede hacer aquagym, donde se puede hacer mucha actividad. Es prácticamente plana, tiene una pequeña inclinación para desaguar, lógicamente, pero es prácticamente plana y en todos los lugares se va a poder hacer también la actividad deportiva. O sea, es un poco la piscina de siempre, la de natación, una piscina donde se puede nadar, lógicamente, pero también se puede hacer actividad deportiva, pura, diferente a lo que es nadar, y luego la piscina de iniciación, que era de 15 metros, pues ahora tenemos una de 20 metros, que también es iniciación y también tiene pues de cierta tonificación, ¿no? Tenemos para espaldas, uh-huh, para cervicales, para músculos con chorros internos. Es un poco, bueno, no es un spa, pero es un lugar también donde se puede recuperar. Al lado de todas estas piscinas, que todo esto es nuevo, como digo, la piscina vieja pues se ha remodelado entera, al lado están dos saunas, hay una sauna seca y una sauna húmeda, y entre ellas hay dos piletas de agua con temperatura 4 grados y 7.

0: él puede utilizarlo como zona también de tonificación y de recuperación de lesiones.
1: Yo diría que esta mejora de las piscinas será una solicitud histórica de los abonados del estadio.
0: Sí, además, mira, voy a revelar un secreto. Todo esto nace de una primera reunión que tuvimos con un colectivo de abonados que quiso estar con nosotros y, lógicamente, hay que escuchar a todo el mundo. Y de ahí nace todo esto. Y es que dijeron, oye, igual que correr se ha puesto de moda en Vitoria, ahora todo el mundo corre, pues gracias a la ayuda también de Martín Fiz, esta maravillosa gente, pues se ha puesto también de moda nadar y ya no hay lámina suficiente de agua para que estemos todos los abonados nadando, y a la vez está el club Judizmendi, que también es un club histórico y un club que tiene, bueno, pues que tiene actividad deportiva base, que es la natación, de todo lo que es el estadio, ¿no? Y bueno, de ahí nace la necesidad de, oye, pues cómo podemos implementar la piscina, crecer la piscina, y trabajando, fue aquel proyecto creciendo, y al final hemos cambiado absolutamente todo, ¿no? Pero el origen, el germen de aquello, fue aquella reunión que tuve con los abonados, pues en el 2017, porque necesitaban más espacio para nadar. Entonces, lo que decías, hay más demanda de natación y la cubrimos totalmente. Cubrimos la necesidad de Judizmendi y la necesidad de los abonados.
1: Decías, se ha puesto de moda nadar, se ha puesto de moda más todavía el Hyrox. Y el estadio también lo tiene en cuenta.
0: Sí, al final es esa actividad que viene un poco a sustituir pues a otra actividad también muy, muy potente que se hacía en los gimnasios, moviendo ruedas y demás. Y entonces, bueno, pues hemos abierto una sala de 250 metros cuadrados, una barbaridad, con un montón de actividad y gente, bueno, pues sobre todo la gente joven está flipando cuando ve el Hyrox. Y de hecho, las dos primeras clases, lunes y martes, con 35 personas están las dos cubiertas. Así que el monitor de Hyrox va a tener que sudar la gota gorda, nunca mejor dicho, en este caso.
1: Preguntas rápidas, que no tenemos mucho tiempo, pero sé que los abonados están preguntando, ¿y esto va a hacer que nos cueste más?
0: No, no va a subir más, no va a haber un valor añadido. Lógicamente, pues ¿qué se va a subir? Pues el IPC, porque también las cosas nos cuestan más, el agua, todo nos cuesta más, la energía, todo nos cuesta más. Entonces, no vamos a hacer, bueno, como tenemos una cosa nueva, ahora la pagamos, no. Esto ya lo ha pagado la Fundación Vital, y con el ejercicio que se va a hacer aquí, la gente que se va a apuntar, lo que hay que hacer es tener rentabilidad en el trabajo y en el uso, ¿no? Pero no se va a subir las cuotas. Es posible que la única cuota que se vaya a revisar sea la del fitness. Por eso mismo, porque es el fitness mejor de Euskadi, es el fitness con una tecnología puntera, y los precios que tenemos ahora en el fitness son irrisorios, no son de mercado.
1: 16 euros al mes, incluso menos, dependiendo de las edades.
0: Por eso, o sea, eso no tiene sentido en las instalaciones que todo el mundo puede ver y puede disfrutar hoy en día. Eso sí se va a revisar. Lo demás, tanto Quirol Plus como la tasa de abonado, irá con el IPC.
1: ¿Y la gente que hoy participe en estas visitas guiadas y se enamore puede formar parte de la familia del estadio?
0: Pues a ver, los que tienen familiares aquí de primer y segundo grado, por supuesto, eso nos ha cerrado, ¿no? Pero sí que hemos cerrado desde mayo que la gente se pueda hacer nueva abonada, gente que no tenga nada que ver con el estadio. Vamos a esperar a Navidad. Queremos ver todo este flujo de personal que vamos a tener ahora con el nuevo estadio, cómo quedan las cosas. No queremos morir de éxito, no queremos que las clases sea imposible apuntarse. Queremos que esto esté cuidado y que el abonado tenga la posibilidad de hacer deporte, porque para algo es abonado. ¿Qué es lo que ocurre? Es que empezamos la obra con 17.300 abonados. Pensábamos que con toda la obra íbamos a perder entre un 5 y un 10. Hemos acabado la obra con 20.500 abonados. O sea, ha sido todo lo contrario, por lo bien que está y por las necesidades de deporte que tiene la gente.
1: Pues espérate a la avalancha.
0: Por eso, entonces hemos dicho, bueno, vamos a parar, vamos a ser cautos, vamos a cuidar lo que ya tenemos, y luego pues supongo que en Navidad hagamos los primeros análisis y veamos. En esto hay 350 personas esperando a ser abonadas. Igual abrimos el grifo, pues 100

0: Acción Vital, un placer.
1: Un placer enorme y un orgullo el tener esto en Vitoria Gasteiz.
0: Y vamos a acercarnos a esas personas que salen de las visitas guiadas para tener una primera impresión de este Estadio Berria, de este nuevo edificio principal. Bueno, vamos a ver si podemos charlar. Hola, ¿qué tal? Buenos días.
2: Hola. Buenos días.
0: Primera impresión, nota.
2: 11.
0: ¿Un 11,
2: Sí, un 11, sí. Lo recuerdo de cuando era chiquitín y los espacios son muy parecidos, pero no tiene nada que ver.
0: ¿Qué es lo que más te ha impresionado?
2: Pues la sala de fitness, que es como el doble de lo que había antes y que es todo muy, muy, muy moderno.
0: ¿Ha merecido la pena, no, esperar tantos años de molestias de obras?
2: Sí, sí, yo la verdad es que siempre, sí, siempre que salgo para mejorar, no me importa el durante.
0: Bueno, pues a disfrutarlo. Muy ¿De bien. Qué vas a hacer uso, sobre todo?
2: Pues de la sala fitness, tengo muchas ganas de probar la sala Hyrox y de las piscinas, por supuesto.
0: Milla esker. Nada. Bueno, y a ver estos chicos jóvenes. Hola, pareja, ¿qué tal? Estáis en directo para Radio Vitoria. ¿Qué os parece el nuevo edificio principal? A ver, ¿bien, mal? ¿Hola? ¿Qué te parece? ¿Lo has visto? Bueno, creo que he dado con personas
3: que no tienen opinión.
0: No tienen opinión. Bueno, pues no pasa nada. Vamos a ver. Hola, ¿qué tal? En directo para Radio Vitoria. ¿Qué os ha parecido Estadio Berria?
4: A ver, Rubén, a Rubén.
5: Pues la verdad que está muy chulo. La verdad que de como estábamos ahora, me ha mejorado bastante.
0: ¿Qué es lo que más te ha gustado?
5: Pues la zona del gimnasio, que las nuevas instalaciones y las nuevas máquinas están bastante bien.
0: Bueno, ¿piscina vas a usar?
5: Espero que sí, espero que sí.
0: Pues tiene un pintón, ¿eh?
5: Sí, sí, la verdad que sí.
0: Es que ricasco. Bueno, Isabel, aquí lo dejamos. Ya ves que estoy deseando probarlo todo.
3: El gimnasio es absolutamente espectacular.
0: Recuerden que lo tienen en Radio Vitoria, nuestro Instagram.
3: Nuestro Instagram, impresionante. Las piscinas, bueno, todo. El caso es que además, al quien le guste hacer deporte, a ver, a quien le guste hacer deporte, hasta en la calle encuentra sitio, ¿no? Quiero decir. Pero bueno, está muy bien que después de 8 años, pues la gente, los y las socias del estadio, bueno, pues estén contentos, ¿no? Con esa remodelación que, bueno, es que han sido 8 largos años que se ha ido haciendo poco a poco. Los vestuarios estaban un día en un sitio, luego en otro, luego, a ver, ha habido mucho movimiento.
0: Bueno, ha habido baile, pero no se ha cerrado en ningún momento.
3: Exacto,
0: eso también tiene
3: bastante
0: mucho mérito,
3: han hecho, bastante han hecho. Raquel Navarro, eskerrikasco, compañera, te esperamos de vuelta. Y a ustedes
0: aquí me quedo a probarlo todo.
3: Eskerrikasco. Y a ustedes les espero mañana, a partir de las 9 de la mañana, en una nueva edición de Déjate Llevar. Que disfruten de la jornada, que queda muchísimo sábado por delante, y ya han visto que a lo largo de 3 horas les hemos planteado cantidad de propuestas de citas interesantes, así que lo he dicho, que sean felices, disfruten, mañana les espero a partir de las 9 de la mañana. Biar arte, mila esker.

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1: Son las 5 de la madrugada, Gabón, muy buenas noches. Centenares de personas en tiendas de campaña están haciendo noche en las calles de Madrid para exigir el llamado decreto Mari Carmen, una ley que proteja a los inquilinos del abuso de los especuladores inmobiliarios. En el emblemático enclave madrileño de la Puerta del Sol se han instalado más de 30 tiendas de campaña y se ha habilitado un punto de avituallamiento para dar cobertura a quienes están allí pasando la noche. Jóvenes que no ven en el futuro que puedan pagar un piso o desarrollar un proyecto de vida y personas mayores que repiten insistentemente la palabra vergüenza para referirse a la situación de quienes no saben si podrán seguir pagando el piso en el que han habitado toda la vida. Alicia del Río, portavoz del Sindicato de Inquilinas de Madrid, decía que el desahucio de la octogenaria Mari Carmen ha sido y es un punto de inflexión y de no retorno.
2: Lo que ha sucedido con Mari Carmen ha conmocionado a todo el país y ha supuesto un punto de inflexión. Es un punto de no retorno. No vamos a tolerar que vuelva a suceder. Ya no aceptamos vivir bajo estas leyes rentistas que ponen la vida por debajo del lucro de unos pocos. La ola de indignación que se ha desatado no va a parar. Hacemos un llamamiento a todas las ciudades para seguir luchando en la calle, como nos ha enseñado Mari Carmen, y para que este punto de inflexión sea el inicio de la conquista en nuestro país del derecho a la vivienda.
1: Y en la información internacional, una fuerte tormenta ha causado inundaciones a lo largo de la costa noreste de Estados Unidos. Las fuertes lluvias unidas a ráfagas de viento coincidentes con las mareas altas han causado un fuerte oleaje y mantienen en la alerta a millones de residentes desde Carolina del Norte hasta Massachusetts. Las previsiones meteorológicas esperan ráfagas que se intensifiquen a lo largo de esta noche, lo que pueda provocar inundaciones costeras. En Nueva Jersey se han reportado subidas del nivel del mar similares a las experimentadas durante la tormenta Sandy en 2012. La Gran Manzana ha registrado 640 caídas de árboles y un hombre de 56 años ha fallecido aplastado por uno de esos árboles. Hay cerca de 2.700 vuelos retrasados, 400 cancelados y unos 80.000 hogares se encuentran hasta ahora sin electricidad. De Estados Unidos vamos a Grecia porque allí 4 estadounidenses han fallecido en una explosión que ha causado daños en casas, vehículos, tiendas y automóviles. La causa de la explosión aún no está clara, pero se especula con un escape de gas. Además de los 4 norteamericanos, los rescatistas han localizado también los cadáveres de una pareja de ancianos, de griegos fallecidos. El edificio de 2 plantas en el que ha tenido lugar la explosión se ha venido abajo en una zona turística del centro de Atenas. Y en casa, el Festival de Cine de San Sebastián ha finalizado su edición número 74, coronando a Mike Leake en su despedida del cine. El director británico ha sido el gran triunfador de la última edición con la película Tender Loving Care, que ha obtenido la Concha de Oro a la mejor película, además de los premios a mejor intérprete y mejor guión. Leake, de 83 años, está aquejado de miositis, una enfermedad muscular que es más que probable, según sus palabras, que le aleje de la dirección a partir de ahora. Ha agradecido sus 3 premios en un vídeo desde Nueva York.
3: What a great honor it is, and thank you, especially for the Golden Shell. Thank you, and love to everybody.
1: Decía que es un gran honor, daba las gracias y pedía también deseaba amor para todos en este breve mensaje. Y del Festival de Cine de San Sebastián al de Pinchos en Miniatura de Gasteiz, que comienza hoy hasta el miércoles. La 13ª edición del Miniature Pinchos Congress va a ofrecer un programa abierto a la ciudadanía para todos los públicos, desde los profesionales de la hostelería hasta la ciudadanía en general, con propuestas para todas las edades. El eje de la propuesta de este año es el Campeonato Nacional de Pinchos por Equipos, donde conjuntos de 3 chefs en representación de comunidades autónomas van a competir con sus creaciones culinarias por alzarse como los ganadores del Championship 2026. Y si se levantan a esta hora, sepan que tendremos un domingo de nubes y claros, aunque a partir de la tarde van a aparecer nubes de evolución más compactas que pueden producir algunos chubascos de carácter tormentoso. Va a soplar viento del sur con viento del sureste, más incluso en el Valle del Ebro. Por la tarde irá predominando también el viento de componente norte y las temperaturas mínimas serán algo más altas que las de ayer. Las máximas también van a seguir con pocos cambios, aunque tendiendo a subir ligeramente. Con esa previsión del tiempo finalizamos por el momento. A las 6 en punto, regresamos con más información. Duarte.

Ongi etorri, bienvenida, bienvenido. Estás escuchando Las Claves de la Música y hoy vamos a fijarnos especialmente en los títulos.

Estamos escuchando ahora mismo un nocturno de Chopin, catalogado como Opus 9, número 2. Y la única palabra que define su título es nocturno. Esto ya quiere decir que Chopin, de alguna manera, nos está invitando a pensar en un ambiente de noche. Estamos queriendo sentir lo que sentiríamos en el medio de la noche. Puede ser una noche romántica, una noche tranquila, una noche misteriosa. Puede que nos hayamos quedado hasta altas horas observando las estrellas. Pero en cualquier caso, estamos sintiendo lo mismo que sentiríamos en ese ambiente nocturno. Lo que intenta describir la música es un momento del día, la noche.

Y lo que tienen en común muchos nocturnos entre ellos es el tempo tranquilo. Son canciones lentas, pueden ser para piano, como muchos lo son, como este, por ejemplo, de Chopin, Opus 9, número 2, pero también para otros instrumentos o incluso para una orquesta completa. En cualquier caso, lo que tienen en común es esa sensación de sentir la noche.

Hoy en Las Claves de la Música vamos a fijarnos en el título de algunas canciones, pero canciones instrumentales, canciones que no tienen texto. Porque en las canciones con texto, las canciones que tienen una letra, lo fácil y lo directo es coger las palabras más significativas de ese poema o de ese texto y que eso sea el título. Las palabras clave, digamos, del texto. Pero ¿qué pasa con las canciones que no tienen un texto? Solamente tenemos los sonidos de los instrumentos y tenemos que dar con el título apropiado para esa canción. Y muchas veces cuando componemos música, eso es una de las cosas que más nos cuesta, pero si lo hacemos bien, pues damos en la clave y damos muchas pistas para las personas que van a escuchar nuestra música de qué es lo que se pueden esperar. Entonces, ahora vamos a escuchar una pieza que se llama Au couvent, en el convento, y así como la anterior, el nocturno de Chopin, nos estaba dando una indicación de un momento del día, un instante, ahora este Au couvent nos va a dar una indicación de un lugar. Nos va a transportar a ese convento donde quizás estamos meditando o reflexionando o paseando por el claustro, y vamos a escuchar cómo los instrumentos graves de la orquesta, en este caso, van a llevar esta melodía. Van a repetir varias veces ese tema, tranquilo y sosegado, pero también un poco misterioso. Luego también desde otras notas. Es la misma melodía, pero llevada a otra escala, a otra zona. En este caso lo escuchamos con los contrabajos y los instrumentos graves de la orquesta, porque es un

arreglo orquestado, y en el original de Alexander Borodín era una pieza para piano, es decir, era una composición que esas melodías aparecerían en la zona grave del piano. Escuchamos Au couvent de Alexander Borodín.

Bien, y hay que decir que esto de los títulos de las canciones, de los títulos de las obras musicales, en realidad es una indicación para la persona que va a escuchar, ¿no? Cómo se tiene que predisponer a escuchar esa música, qué le puede sugerir, pero también es una indicación para la persona que va a interpretar esa música, para que pueda saber qué intención tiene que poner en la interpretación, qué matices artísticos tiene que incorporar a esa interpretación musical. Y ahora vamos a escuchar una pieza de Claude Debussy que se llama Rêverie, Ensoñación, y aquí nos está proponiendo Debussy que nos traslademos al mundo de los sueños. Entonces, ¿cómo lo hace? ¿Qué recursos musicales tiene para proponernos esto? Primero, un acompañamiento cíclico, repetitivo, en la mano izquierda del piano. Con unas poquitas notas que suben y bajan. Y sobre eso, una melodía más ligera, más aérea. Con unas pocas notas más finas y que no encaja del todo rítmicamente con ese ciclo de acompañamiento que está en la izquierda. Están un poco desajustados, que es lo que pasa en los sueños realmente, que no distinguimos muy bien la realidad de la ficción, no sabemos si estamos en el sueño o estamos justo despertando o a punto de despertar, y si eso que estamos viviendo es real o no es real. La música, en este caso, nos ayuda a transportarnos a ese mundo de los sueños, y nos lo interpreta estupendamente Alice Sarah Ott, una pianista germano-japonesa multipremiada y con un montón de discos a sus espaldas. Y en este álbum concretamente, que se llama Nightfall, ella repasa algunas músicas de compositores franceses, Ravel, Satie y, por ejemplo, esta de Claude Debussy, Rêverie.

Y algunas piezas musicales lo que llevan en su título es una pista sobre cómo debería ser la coreografía con la que bailaríamos esta música, porque son músicas relacionadas con alguna danza en concreto y su ritmo y su ambiente musical está como engarzado con cómo deberían ser los pasos de baile para interpretar esa danza en concreto. Entonces, todos sabemos que si el título de la pieza musical es vals, pues deberíamos bailarlo con una coreografía de vals, de 1, 2, 3, 1, 2, 3. Y lo mismo si la pieza se llama tango o si se llama cualquier danza polka o polonesa o lo que sea, ¿no? Hay muchos ritmos de danza, algunas más actuales, otras más antiguas. Bueno, y una danza antigua, bastante antigua, era la pavana. Y Ravel, hace como un siglo más o menos, decidió componer una pieza que se llamara pavana y que por lo tanto tuviera el ritmo característico de esa danza, que es un ritmo en dos tiempos, lento. Un, dos, un, dos, un, dos, un, dos. Y sobre eso poner una melodía muy, muy ligera, muy, muy meditativa y que representara a esa infanta, en este caso que él dice difunta, ¿no? Una infanta fallecida. Sería con esta melodía y el acompañamiento en dos tiempos,

Y juntando esos elementos de danza lenta en dos tiempos con una melodía simple pero también dramática y profunda, mezclado todo eso con los sonidos de los instrumentos de la orquesta que también conocía y también controlaba Maurice Ravel, pues es como queda esta pavana para una infanta difunta.

Bueno, y hay que decir que este título tan sugerente de Pavana para una infanta difunta, a Ravel, al propio compositor, le preguntaron muchas veces a lo largo de su vida si, bueno, qué significaba exactamente, a quién estaba dedicado, y él, bueno, intentaba explicar que no era para una infanta concreta, no era para una persona concreta, sino, bueno, él se imaginaba una infanta genérica. Él decía de la corte española, cómo podía ser las Meninas, ¿no?, en los cuadros de Velázquez. Él tenía esa imagen mental un poco y, bueno, sobre esa imagen había construido su música. Tantas veces le preguntaron que diera más detalles sobre esto, que en alguna ocasión también respondió algo un poco más irreverente, como diciendo, bueno, que el título no tenía nada que ver con la composición y que simplemente le había gustado cómo sonaban las palabras, y así que las escribió así en la partitura y sé tú, eso es todo. Pero en otros casos sí que hay canciones dedicadas a personas concretas, con nombres y apellidos, y es el caso de la siguiente que vamos a escuchar, que se llama Ode, y es una composición del trompetista americano Chris Case, que, bueno, tenemos afincado por aquí cerca y muchas veces le hemos escuchado en los festivales de nuestro entorno, en Donosti, en Getxo. Y, bueno, él compuso esta canción en dedicatoria, como, claro, el título indica Oda. Oda en realidad es eso, es una poesía, es alguna pieza dedicada a alguien en concreto. Entonces, él la hizo para Dave Douglas, otro trompetista de jazz estadounidense, que, bueno, pues le ha inspirado, le ha enseñado cosas, y bueno, él quería un poco agradecerle eso, dedicándole esta pieza y reflejando en el sonido de la pieza un poco algo como que le hubiera gustado a Dave Douglas, al otro trompetista. Ahora vamos a escuchar el arreglo que de esta pieza se hizo para la Euskadi Ikasleen Jazz Orchestra, la Big Band de Estudiantes de Euskadi, que tiene este toque más nuestro, con, además de los instrumentos típicos de la Big Band de Jazz, pues la aportación de triquitisha, chistu, y esto que nos da este sonido mucho más autóctono para nosotros. Escuchamos esta Ode de Chris Case.

Bien, y acabamos de escuchar esta Oda de Chris Case, que era una canción dedicada a otro músico, a Dave Douglas, pero en el título no se nos decía a quién. Hay que investigar un poquito más en los detalles del álbum para saber a quién está dedicada. Entonces simplemente se llamaba Oda. Pero la siguiente canción sí que tiene en el título ya el nombre de la persona, que es Silvia. Y esta canción es del grupo holandés de rock progresivo Focus, de los años 70. Y resulta que la canción en realidad estaba compuesta como 4 años antes de publicarse, a finales de los 60, con un título mucho más largo. Se iba a llamar I Thought I Could Do Everything On

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Todo eso era el título de la canción, larguísimo. Y lo que pasó es que el compositor de esta canción, Zix Van Leer, que era el que luego fue el líder de Focus, él lo había pensado para que esta canción la cantara una cantante, Sylvia Alberts, y cuando tocó la canción para ella y se la presentó, pues a esta tal Sylvia no le gustó nada la canción, así que quedó descartada y se quedó ahí en un cajón durante varios años. Entonces, cuando la recuperaron, 4 años después, ya para interpretarla en versión instrumental con el grupo Focus, ya sin la cantante, decidieron un poco, no se sabe si por broma o por venganza o por qué, o como recordatorio de esta Sylvia Alberts, titular la canción con el título Sylvia, que es mucho más sencillo que aquel título tan largo que tenía en origen. La canción tiene una nota pedal en la primera parte de la canción, es un fa. En el bajo está manteniendo siempre esa nota. Y esa nota está conviviendo con diferentes acordes, algunos de los cuales son disonantes respecto a ese fa. Quizás por esas disonancias, eso fue lo que no le gustó a Sylvia Alberts y descartó cantar la canción. Pero luego quedó una cosa muy interesante en su versión instrumental. Esto es Sylvia de Focus.

Bien, y seguimos en las claves de la música, fijándonos en los títulos curiosos de algunas canciones y explicando un poquito cuál es su origen y qué recursos musicales aparecen en la canción que representan ese título o qué relación tiene el título con la música. Vamos a escuchar ahora Tubular Bells, este disco icónico de Mike Oldfield,

que en realidad no tenía canción, no tenía cortes de canciones, solamente tenía por el lado 1 del disco Tubular Bells Part 1, 26 minutos, y por el lado 2 Tubular Bells Part 2, de 23 minutos. Así que eran como una sinfonía continua de sonidos de prácticamente 50 minutos y, bueno, hubo que cortarla en dos trozos por motivos técnicos, ¿no? Pero toda esa música continua se llamó Tubular Bells, campanas tubulares, que es un instrumento de percusión, un instrumento de la orquesta, que Mike Oldfield utilizaba en esta composición musical. Así que si de todos los instrumentos que utilizó, que por cierto él tocó prácticamente todos, eligió para el título Tubular Bells y no le llamó piano, ni guitarra, ni sintetizador a su disco más representativo y bueno, que lanzó su carrera, pues por algo sería, ¿no? La cuestión es que en esta parte 1 de Tubular Bells, las campanas tubulares no aparecen de inicio, tardan mucho en aparecer, están en los minutos finales de estos 26 minutos prácticamente que dura. Y también ponerlo en el título yo creo que es una forma de decir, bueno, lo mejor está por llegar, ¿no? Te tienes que quedar estos 26 minutos a escuchar para que llegue la parte interesante, para que llegue lo que yo quiero que escuches, que son las campanas tubulares y que están puestas al final de mi composición. Entonces, vamos a escuchar directamente esa parte final. No nos cabe en este programa escuchar los 26 minutos enteros, pero bueno, tenemos la referencia de que esto caería más o menos por el final de esta part one de las campanas tubulares, Tubular Bells.

otra opción es que el título de la canción describa un viaje a algún lugar, puede ser una ciudad, un país. Es el caso de esta obra sinfónica del compositor norteamericano George Gershwin, que el tituló Un americano en París, intentando explicar lo que había sentido cuando fue a la capital francesa a intentar formarse con los que eran sus músicos admirados, los compositores que él creía que eran los mejores del momento, y viajó a París para intentar encontrarse con ellos y que le pudieran enseñar algo, y bueno, fue rechazado por todos ellos, tanto Maurice Ravel como Nadia Boulanger y también Igor Stravinsky, que le debió decir algo como: bueno, pero si tú ganas muchísimo dinero más que nosotros con tus composiciones, pues no tenemos nada que enseñarte, ¿no? Sigue haciendo lo que sabes hacer y ya está. Pero bueno, él quiso, a la vuelta, cuando volvió a Nueva York, pues reflejar todo eso que había sentido en ese viaje a París y plasmarlo en esta composición. Primero con una melodía pues saltarina, un poco como optimista, como cuando acabamos de llegar a una nueva ciudad y estamos con los ojos muy abiertos viendo todo lo que pasa a nuestro alrededor. Es una melodía un poco casi infantil, sencilla, con pocas notas, pero muy, muy optimista y muy atractiva. Y así empieza el paseo de George Gershwin, de este americano, por París. Pero después van surgiendo pequeñas amenazas, pequeños encontronazos con la vida real, con la vida ajetreada de una ciudad como París, e incluso un encontronazo con los taxis de la ciudad, ¿no? Y oímos los claxons con esta referencia. Esos bocinazos, can, can, can, can, can, can. Para eso se tuvo que hacer con algunos claxons originales de taxi de París que los consiguió traer a Estados Unidos, y en el estreno de la obra en Nueva York se pudieron escuchar, y hoy en día muchas veces se tocan con bocinas realmente en las orquestas, esos pequeños pasajes donde sentimos realmente las amenazas del tráfico de París. Lo escuchamos Gershwin con este Americano en París.

Pues esto era un título que nos llevaba de viaje, en concreto desde Nueva York, desde Estados Unidos, hacia París, Francia, hacia la vieja Europa y vuelta. Pero ahora vamos a escuchar otra canción que su título nos describe una emoción, una sensación, algo que estamos sintiendo, y toda la música va a remar a favor de esa emoción. En este caso se trata de la composición de Duke Ellington, Solitude, Soledad, y toda la música, todas esas melodías y acordes que parecen lánguidos, parece que se van arrastrando unos sobre otros, y esa melodía que va flotando, en este caso interpretada por el saxo de Ben Webster, nos va a llevar a sentir esa soledad. No es quizás una soledad amarga, no es una soledad tan triste, tan deprimente, sino que también es una soledad un poco tranquila, ¿no? Quizás es una soledad buscada o no, pero desde luego sentimos esa sensación de estar uno mismo en un pequeño refugio, quizás, sintiendo esa soledad, solitude.

siguiente se llama Pisando Flores, es del violinista Ara Malikian y comienza con unas cuerdas en pizzicato haciendo este patrón. Que nos da la sensación como de que vamos pisando esas flores, pero de puntillas, delicadamente, no queremos estropearlas. Y tiene también ese punto de misterio. Y sobre eso va a aparecer el violín solista de Ara Malikian con una melodía muy sugerente, muy atractiva también. Y nos va a dar un paseo, un dulce paseo por esas flores durante la primera sección de la canción, durante los primeros momentos. Pero al de un rato, lo que va a pasar es que vamos a continuar pisando esas flores, pero ahora de una manera mucho más enérgica, mucho más agresiva, quizás porque nos hemos enfadado y queremos pisotearlas, o porque estamos corriendo, escapando de algo, pero las pobres flores van a quedar mucho más estropeadas cuando sintamos ese acelerón. Vamos a pisar las flores con Ara Malikian.

Estudio de las claves de la música, en el que estamos indagando un poco más sobre los títulos de las canciones. Vamos a escuchar una última canción, Ciriab, de título también muy sugerente, que tiene doble dedicatoria.

del siglo IX, este Ziryab, de nombre original Abu Ihsan Ali ibn Nafi, pues debió nacer en Mosul hacia el año 789 y después viajó por medio mundo hasta terminar en Córdoba. Había sido un poeta y músico de mucho éxito en Bagdad y al final pues se le requirió en la corte de Córdoba, en Al-Ándalus, y fue donde terminó sus días. Y bueno, se le reconoce el mérito de haber introducido en la península el laúd árabe, que con el paso de los siglos fue lo que se acabó convirtiendo en la guitarra que dio lugar a la guitarra flamenca y a toda esta herencia andalusí que siempre está tan presente en el flamenco. Entonces Paco de Lucía, en agradecimiento y en homenaje a este Ziryab, le compuso su disco de 1990, bueno, de hecho le dedicó el disco, el nombre del disco es lo mismo, es Ziryab, y también la canción. Y decía que tenía doble dedicatoria porque vamos a escuchar la versión de Antonio Serrano, armonicista, que en su momento también tocó con Paco de Lucía, esta y muchas otras canciones, y en su versión, pues él hace como este homenaje, esta dedicatoria a Paco de Lucía a través de Ziryab. Con esto nos despedimos, hasta un próximo episodio de Las Claves de la Música.

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1: Son las 6 de la mañana, Egunon. Muy buenos días. Donald Trump da carpetazo al vehículo eléctrico en Estados Unidos. Ha aprobado nuevas normas de eficiencia de combustible que ponen fin a los incentivos a vehículos eléctricos del anterior gobierno, el del demócrata Joe Biden. Trump asegura que así va a eliminar el despilfarro en la fabricación de automóviles, lo que a su juicio hará que a su vez bajen los precios de los coches. No ha especificado cuándo van a entrar en vigor estas medidas, pero se adelanta que el lunes se dará a conocer más información al respecto. Esto en una jornada en la que Irán se niega a cerrar la puerta a la vía diplomática, a un acuerdo con Estados Unidos para reabrir el estrecho de Hormuz de manera rápida. La propuesta de hacerlo la comentaron ayer en un plazo de 7 días, y pese a que ayer mismo ya Donald Trump dio una respuesta y rechazó esa idea. El ministro de Asuntos Exteriores iraní, Abbas Araghchi, afirma que Teherán había recibido esa reacción inicial del presidente norteamericano a través de los medios de comunicación, pero que todavía no tienen una respuesta oficial a través de los mediadores. Parece querer decir que esas palabras de Trump no se pueden tomar como una reacción del gobierno norteamericano y que incluso podría ser designado no contrario a lo que dice públicamente el mandatario, aunque en los últimos minutos el secretario del Tesoro en Estados Unidos, Scott Bessent, ha confirmado el envío de altos funcionarios a diversos países para endurecer todavía más el aislamiento económico sobre Irán, al tiempo que ha celebrado las nuevas sanciones dirigidas contra la banca y contra las aerolíneas de Teherán. En casa hoy también va a ser una jornada de reivindicación política. El Partido Nacionalista Vasco aborda el Alder Dieguna con un mensaje para las nuevas generaciones. Aitor Esteban va a arengar hoy a los suyos en la edición número 50 y en puertas de las elecciones municipales y forales de mayo. Las juventudes yelchales también van a exigir la oficialidad de Euskal Selekzioa a mediodía desde las campas de Foronda. Se esperan las intervenciones del presidente del Euskadi, Buru Batzar, Aitor Esteban, y también del Lehendakari, Imanol Pradales. Seguro que también habrá alguna referencia a lo que

0: hijos. Es absolutamente indignante lo que se está haciendo con la vivienda. Y no puede ser que unos vivan muy bien para que otros no tengan dónde vivir.
1: Da vergüenza lo que está sucediendo con el tema de la vivienda desde hace años en este país. Y ahora puntualmente por un desahucio especialmente vergonzoso. Pero no hay que fijarse solo en la figura de Mari Carmen.
2: Si la gente no tiene, no puede salir de su casa, no puede hacer su vida, no puede construir un proyecto. Está fuera de onda y eso no se puede permitir.
3: Esta jornada va a ser también la de otras reivindicaciones. Con motivo de la conmemoración del Día Mundial de la Retina, el Ayuntamiento de Gasteiz va a iluminar de azul y verde la fachada de la Casa Consistorial. El objetivo es concienciar sobre la importancia de la salud visual y apoyar a quienes viven con enfermedades en la retina e impulsar también la investigación y promover una atención médica adecuada. Y por su parte, Baracaldo va a acoger una nueva edición de Quilima Eguna, una jornada festiva y solidaria a favor de Aspanovas, la Asociación de Familias de Niños y Niñas con Cáncer de Vizcaya, que tendrá lugar en el Parque de San Vicente, con un variado programa de actividades familiares en euskera, música en directo, talleres hinchables y un concierto acústico de Ayora y Piti, integrantes de Sea Mais. Y más actividades esta jornada en Orduña. Orduña acoge este domingo una nueva edición de la Feria de Comercio organizada por Orduña Bici con el objetivo de acercar a vecinos y visitantes la muestra representativa de la actividad comercial, empresarial y de servicios de la ciudad vizcaína. Una buena excusa para ir de visita. Y más si el tiempo acompaña, como parece que va a ser, al menos la primera mitad del día. Por la tarde, eso sí, se espera ya un aumento de la nubosidad que podría dejar incluso alguna tormenta. Euskal Met, Olatz Príncipe.
4: El domingo en general se alternarán las nubes y los claros, pero por la tarde aumentará la inestabilidad. Se formarán nubes de evolución más compactas que dejarán algunos chubascos tormentosos, sobre todo por la tarde-noche. El viento del sur y sureste soplará con rachas fuertes, sobre todo en el este y sur del territorio, y por la tarde girará norte en la vertiente cantábrica. En cuanto a las temperaturas, ascenderán algo más, en general oscilarán entre los 25 grados de la costa y los 30 grados del sur. Por lo tanto, aunque el cielo no estará limpio, tendremos muchos ratos de sol, con temperaturas suaves, y el domingo acabaremos el día con algunas tormentas.
3: Pues así terminamos. Aquí acabamos nosotros a las 6 de la mañana y 4 minutos y medio. Más noticias a las 7 en punto. Garbarte.

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0: será. ¿Qué tal? Muy buenos días y bienvenido, bienvenida. Estás en La Llamada, 15 minutitos de radio, pero que tienen un mensaje capaz de transformar una vida por completo, de verdad. No son historias, no es religión, es la realidad. Cuando un corazón se abre al Evangelio de Jesús, se abre a la buena noticia de Dios. Porque nadie puede hacer lo que Dios hace. Matrimonios que se restauran, relaciones con hijos que se restablecen, vidas que son transformadas, gozo por vivir o miedo, angustia o depresión que realmente son cambiadas por paz, por esperanza de verdad o perdón, o auténticos milagros que ocurren en la vida de una persona como va a ser el caso de hoy. No lo hace la religión, no lo hace la ética, no lo hacen los buenos deseos ni uno mismo por mucho que se esfuerce. Lo hace Jesucristo. Y esta es la historia, la que vas a escuchar ahora, de muchos que en nuestra necesidad clamamos a Dios y Dios respondió, porque siempre lo hace. Hoy queremos que lo escuches en una de estas vidas, una vida joven. Está con nosotros Camila. Camila, buenos días.
1: Buenos días, Gorka.
0: ¿Cómo estás?
1: Muy bien, gracias.
0: ¿Nerviosa?
1: A Dios. Un poquito.
0: Un poco, bueno, sí. Esto de abrir el corazón así es un poco complicado, pero Dios realmente ha hecho algo en tu vida, sí.
1: Es verdad, sí, lo ha hecho. La verdad que contar el testimonio siempre ha sido para mí como, wow, madre mía, contar el testimonio. Pero me gozo, ¿no? Porque realmente ha habido un antes y un después en mi vida que puedo testificar de ello. Yo tengo 38 años y pues desde que tengo uso de razón se me ha hablado de Dios. En mi casa siempre se ha hablado de ir a la misa, de hacer la comunión. Y yo, la verdad que desde pequeña, siempre cada cosa que he hecho, o sea, la comunión, o sea, mucha conciencia de ello. O sea, yo recuerdo de aprenderme los 10 mandamientos así a rajatabla súper bien, lo de confesar mis pecados, ¿no?, ante el cura, ¿no? Uh-huh. Y todo lo que se hacía, ¿no?, en mi casa, sí. Y todo lo que mi madre nos decía, pues a misa los domingos. Uh-huh. Había en mi corazón esa devoción, ¿no?, desde uh-huh. muy pequeña. Y así fui creciendo con ese deseo. Yo incluso muchas veces mis padres no iban a la misa y yo me iba. Yo uh-huh. les decía, ¿puedo ir? Y iba yo sola. Me gustaba mucho alabar a Dios. Tenía ese deseo de estar con Dios, porque yo crecí en un ambiente, gracias a Dios, familiar, muy familiar, uh-huh. rodeada de 3 hermanos, con mi padre, mi madre, pero en medio de una sociedad que había mucho conflicto de violencia. Uh-huh. Entonces, en medio de todo eso, en mí creció muchos temores, uh-huh. porque pues en esa época había, pues en el barrio donde vivía, alrededor había eso, pues conflictos, sí. ¿no?, de violencia. Uh-huh. Entonces, a mí me daba miedo morir, claro, sí. O sea, o que de repente, pues yo qué sé, mi padre había salido y de que hubiese noticia de que no volviera. Entonces, en ese contexto fui creciendo con ese temor, ¿no?, temor a morir, pero entonces también como queriendo pedirle a Dios, guarda, ¿no?, guarda a mi familia, nos llevamos algún susto en casa, y así entonces eso fue creando en mí mucho miedo. Uh-huh. Yo dormía. Recuerdo, y ahora lo puedo ver porque tengo una hijita pequeña que duerme completamente tapada. Sí. Y yo me veo reflejada en ella. Le decía el otro día a mi esposo, yo dormía así, pero yo lo hacía por miedo. Yo tenía miedo. Sí. O sea, entonces batallé desde muy pequeña con el miedo. Entonces, bueno, así yo rezaba con mucho fervor. Uh-huh. Y todo, pues, y Dios, bueno, me traía esa paz, pero aún así, sí. pues tenía esos temores, miedo. ¿No? El caso es que eso fue creciendo. Recuerdo también de muy pequeña, que ahora lo veo, ser una niña muy, muy recursiva, que era bueno en cierta manera, pero por otro lado, ¿qué me hacía ser? Una niña que todo lo tapaba. Pero, uh-huh. o sea, yo quería una ropa de mi hermana que era mayor y yo la cosía para que a mí, que era más pequeña, me sirviese, ¿no? Entonces, fui muy recursiva en todo. Luego mi hermana, claro, ella no me la quería prestar. Entonces, bueno, el caso es que yo por conseguir lo que quería,

0: alegría hacia lo que
1: Lo que
0: fuese,
1: fuera.
0: ¿no? Yo rompía una porcelana en casa y hacía lo que fuese para que no se diesen cuenta que fui yo. Entonces yo la pegaba y no pasó nada.
1: Sí.
0: Luego se daban cuenta y no se supo quién
1: ¿Quién
0: fue.
1: ha sido? Sí.
0: Entonces, claro, y eso, muy recursiva para lo malo. Entonces así fui creciendo en el colegio, muy, muy recursiva para hacer las chuletas. O sea, yo aprobaba todo, pero me lo apuntaba en las piernas, en el brazo, en el borragoma, todo, pero aprobaba todo. Entonces yo era así, ¿no? Digamos que con esa fachada
1: Sí.
0: de buena, pero que en realidad, pues por dentro iba construyendo una persona que no reflejaba, ¿no? Lo que era, porque en mí no salían cosas buenas cuando alguien no me veía. O sea, yo, por ejemplo, crecí con las niñas que iba creciendo, yo les decía, yo quería algo y yo les decía, ve y le pides a tu padre y lo cogía para mí. O sea, ese tipo de cosas que
1: Sí.
0: crees, va, inocente, pero no, son cosas que iban
1: Vamos
0: creciendo
1: creciendo.
0: conmigo a la medida que yo iba creciendo, ese mal iba creciendo y luego ya en el colegio yo era la que armaba todas las

0: ¿no? Recuerdo también que una vez en el colegio tuve un conflicto con unas chicas del colegio y me peleé con ellas afuera del
1: Claro.
0: colegio. Y claro, mis padres no se esperaban eso porque yo era buena.
1: Claro.
0: Cuando llegué a casa y me vieron cómo estaba con los pelos así, pero claro, y mi padre me decía, pero esto es lo que ves en casa. No era lo que yo veía en
1: Claro.
0: casa, pero era ese mal que yo
1: Sí.
0: tenía adentro que estaba desbocándose, ¿no? Que a mí no me podían hacer nada porque yo ahí mismo explotaba. O sea, tenía un carácter súper fuerte y me hacía la fuerte. Entonces así fui creciendo. En ese entonces también conocí a un chico en el colegio. Entonces ahí ya se involucraron mis sentimientos y todo sin que mis papás se dieran cuenta de absolutamente nada. O
1: Claro.
0: sea, nada. No sabían nada. Y pero yo en mi corazón, claro, yo decía, Dios mío, yo tenía ese temor
1: Sí.
0: realmente, ¿no? De querer, o sea, porque sabía lo que las consecuencias del pecado, de
1: Sí.
0: hacerlo malo. O sea, a mí se me había dado a conocer que si hacía lo malo tenía una consecuencia, ¿no? Y que era el infierno. O sea, yo a mí se me había hablado muy claro desde muy pequeña eso,
1: Sí.
0: que parece como, ¿no? Algo, un
1: Sí.
0: cuento, pero yo lo tenía como muy en
1: Muy
0: mi corazón, muy
1: marcado.
0: marcado. Entonces, llegó un momento en que mi hermana mayor empezó a ir a una iglesia y bueno, y yo le dije, pues llévame. Entonces empecé a ir y bueno, empecé a escuchar un evangelio como muy diferente. ¿En qué sentido? En que veía que lo que se hablaba, lo que me decían que hacía la Biblia, se hacía, ¿no? En la iglesia, veía cambios en mi hermana también. Entonces yo dije, pues voy a empezar ahí. Eso de 15 años, yo dije, yo quiero, ¿no? Yo quiero empezar a, como a, esa coherencia la empecé a
1: Sí.
0: ver, ¿no? De lo que Dios dice en su palabra, ¿no? No mentirás. O sea, todos esos mandamientos que yo me había aprendido,
1: Sí.
0: lo veía ya real en las vidas y yo decía, pues yo, esto es verdad. O sea, Dios no es un cuento, no es solamente de la comunión. Entonces yo quiero esto. Entonces fue un momento en el que nos invitaron a un retiro de mujeres y ahí a mí yo tuve ese encuentro con Dios, con Jesús. O sea, porque yo pude ahí saber que Jesús había muerto por mis pecados, que todos esos temores que yo tenía en mi corazón, Él los podía quitar porque los había llevado en la cruz del Calvario, que toda la suciedad que había en mí, Dios me podía limpiar, ¿no? Y yo comprendí en ese momento, por la gracia de Dios, ese significado de la
1: Sí,
0: cruz, ¿no?
1: que no era solo una historia que habías aprendido,
0: Sí,
1: sino que era real.
0: era real, o sea, yo sentí ahí el amor de Dios de una manera preciosa, porque yo a los 13 años también viví una época de una falta de identidad tremenda. Entonces, o sea, no sé, a los 13 años yo no sabía si realmente, o sea, yo me hacía preguntas, si seré adoptada, ¿no? O sea, cosas
1: Sí,
0: tan
1: sí.
0: así que yo me hacía preguntas porque me di cuenta que yo era la única de un tipo de sangre diferente a mis hermanos. Y bueno, a
1: Sí,
0: esa edad
1: esas
0: me
1: cosas.
0: preguntaba muchas cosas, pero Dios ahí me dio una identidad de hija, de que había muerto por mí en la cruz, de que tenía un futuro para mí, de que me sanaba el corazón, porque de la relación que había empezado muy jovencita, que mis padres ni siquiera sabían, yo tenía el corazón herido y llegué a Jesús y Él me dio, o sea, yo con ese encuentro me dio una identidad de hija, de que el valor que Él me daba no lo ponía ni un nombre ni nada, de que yo era su hija, de que tenía planes para mí y para mí fue transformador ese encuentro. O sea, yo salí de ahí y dije, yo quiero hacer lo que sea necesario para seguir este camino de Cristo, o sea, de seguirle a Él. Y así empecé esa transformación de. Estaba todavía en el
1: Sí.
0: colegio, entonces empecé a no hacer más chuletas, a empezar a estudiar, empecé a no decir mentiras a mis padres, empecé a decir, pues bueno, ya si estas amistades me llevan a hacer lo que a Dios no le agrada, pues estoy sola, me quedé un tiempo sola y de verdad que fue un tiempo de buscar a Dios, de conocer a Dios. Y fue muy precioso cómo Dios me ha ido guiando todo este tiempo. Ha pasado ya años y Dios me trajo, ¿no? De Colombia, porque yo soy, o sea, nací en
1: Sí.
0: Colombia y a los 20 años vine aquí, ya llevo 18 años aquí, en el País Vasco, llegué a Arrasate y Dios me ha ido guiando. o sea, ¿no? De todo este tiempo ya que he estado aquí, cómo Dios me sembró también.

0: En aquí, como también esas cosas pequeñas y diminutas que yo creía que no eran pecado, como lo es, yo qué sé, hablar mal de alguien, criticar, murmurar, que yo eso no lo veía como pecado, Dios me lo reveló, como eso traía tanta amargura a mi corazón. Yo me casé con un precioso hombre que Dios me dio y yo, o sea, había alguien de su familia que yo no podía aguantar, o sea, que yo no podía estar con esa persona y yo me amargaba el corazón y la vida. Y como Dios me reveló que no era esa persona, que no era lo que esa persona hacía, que yo tomaba la decisión de verle como Dios le veía, ¿no? Entonces fue muy precioso cómo Dios ha ido limpiando, cómo Dios ha ido transformando ese carácter que traía, ¿no? De tan impetuoso, ¿no? Y hacer una mujer que puedo decirle a mi esposo, ¿qué tal? ¿Qué te parece si hacemos esto, ¿no? Y Dios me ha ido transformando así, porque me queda muchísimo, Dios me ha metido en muchos tratos, pero si algo puedo decir es que todo sea para la gloria de Dios, de que si hay algo bueno es para la gloria de Dios.
1: Gracias, Camila, gracias. De nuevo se nos va el tiempo, se nos queda corto, pero gracias por abrirnos el corazón y sobre todo por revelarnos, ¿no? Que ese Dios es un Dios de verdad, que es real, que no es, son historias. Yo comparto un poco con ella, yo también era de los que me sabían los mandamientos de pe a pa, pero luego descubres que hay algo más, que es mucho más real en el corazón. Gracias, Camila. Gracias, pues este es el testimonio de lo que Dios puede hacer en una vida y quiere hacer en una vida, y también lo quiere hacer en la tuya, porque Dios es real y seguro que ahí donde estás, pues notas tu necesidad, tu vida pues será de una manera, será de otra, pero Dios quiere intervenir en ella para traer salvación y realmente una vida nueva. El tiempo de la llamada se nos termina, pero sabes que Dios tiene todo el tiempo del mundo para ti, y ese tiempo comienza ahora si tú quieres y le abres el corazón. Nosotros volveremos a estar aquí el próximo domingo en Radio Vitoria a las 7 menos 20. También puedes llamarnos por teléfono, apunta 620-20-91-14. Te lo repito, 620-20-91-14. Y apunta estas citas cada miércoles a las 7 y media de la tarde, cada sábado a las 6 de la tarde y cada domingo a las 11 de la mañana. En un ratito nos reunimos en el Centro Cristiano Evangelista en la calle Artapadura 5 para buscar a este Dios de amor. También los domingos en Mondragón a las 11 de la mañana en la iglesia de la calle Pablo Uranga 3. Anímate, estás invitado, disfruta del resto del domingo. Que Dios te bendiga. Agur.
0: Agur.

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1: Egunon, las noticias de las 7, la edición número 74 del Festival de Cine de San Sebastián concluyó anoche con la entrega del palmarés que encumbró a Tender Loving Care, la cinta sobre los cuidados con la que Mike Leigh prácticamente se despide del cine por una enfermedad. Desde su proyección era una de las grandes favoritas y se llevó de hecho 3 premios: la Concha de Oro a Mejor Película, el premio Mejor Guión para el propio Leigh y el de Mejor Interpretación Protagonista para Kate O'Flynn, una película que se encontraba por encima del resto en una edición que José Luis Rebordinos definía como una de las mejores de sus 16 años al frente del festival.
2: Probablemente la más fuerte de los 16 años en los que yo he estado, porque todo lo de Brad Pitt, los Javis, Penélope Cruz, Naomi Watts, Marion Cotillard, es que ha sido una Rami Malek, ha sido un año brutal a ese nivel, ¿no? Y luego, a nivel de películas, yo creo que en general hay bastante consenso, que ha sido una edición bastante buena, y que hay 2, 3, 4 películas por encima del resto, ¿no?
1: Y completando el palmarés, Javier Cámara, que se llevó la Concha de Plata, Mejor Interpretación de Reparto, por la comedia fantástica 5 minutos más, y el premio a la Mejor Dirección, que fue para la sueca Amanda Kernel, por Garage du Bailly.

0: La historia de una chica y su lucha por ser aceptada en un mundo de ganaderos de renos tras heredar el rebaño de su padre. En Madrid continúa hasta ahora la acampada en la Puerta del Sol, con la que concluye ayer la manifestación organizada por el Sindicato de Inquilinas en solidaridad con Mari Carmen, la mujer de 87 años que era desahuciada de su vivienda esta pasada semana. Una acampada que nació de forma improvisada. Miquel Claver.
1: Una vez finalizada la manifestación, muchas

0: Estamos viendo más de 40 tiendas de campaña y cómo sigue llegando más y más gente.
1: Su intención es seguir movilizándose para presionar al gobierno y que apruebe un decreto de vivienda que han bautizado con el nombre de Decreto Mari Carmen y que incorpore medidas valientes.
0: Martes el gobierno tendrá que hacer algo, pero sabe, con lo que están diciendo es que van a presentar un decreto con Junts. Eso no sirve absolutamente para nada, que tengan claro que eso no va a valer para nada.
1: Movilizaciones del Sindicato de Inquilinas de Madrid tras una semana de rabia por el desahucio de Mari Carmen el pasado miércoles.
2: Veremos cómo discurre la jornada esta mañana allí en la Puerta del Sol y les contamos también que en Ventana Internacional miramos a Nueva York, donde el ministro de Relaciones Exteriores de Cuba, Bruno Rodríguez, declaró en su discurso ante la Asamblea de las Naciones Unidas que su objetivo y el de su gobierno es negociar con Estados Unidos para intentar así una solución a sus diferencias.
3: Siempre hemos estado y seguimos dispuestos al diálogo con el gobierno de Estados Unidos para intentar encontrar solución a las diferencias bilaterales sobre las bases de seriedad, respeto, igualdad soberana, observancia del derecho internacional sin injerencia en los asuntos internos ni precondiciones.
2: Este discurso de Rodríguez llegaba después de que Donald Trump durante la mañana considerase que Washington y Cuba podrían llegar a un acuerdo tras señalar que no cree que sea necesaria una acción militar. Donald Trump, que ya ha descartado directamente la propuesta de alcanzar un acuerdo con Irán y la reapertura de Hormuz si esto se hace en 7 días desde Irán, el jefe de la diplomacia, Abbas Araghchi, decía que no pierden la esperanza. En cuanto al tráfico, hasta ahora sin incidencias a destacar, tranquilidad en la red viaria. Son las 7:04. 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

Caixo cinéfilos, cinéfilas, bienvenidos y bienvenidas a Bogart Baila con Lobos aquí en Radio Vitoria. Vamos a dedicar nuestro programa de hoy. Sabéis que de vez en cuando no hay demasiados estrenos y tenemos un huequito, pues nos gusta centrarnos en las bandas sonoras. Hoy va a ser uno de esos programas dedicados a la música en el cine. Tenemos melodías que seguro que os van a sonar y también curiosidades que hay detrás de cada una de ellas. Lo vamos a comentar a partir de ahora mismo. Damas y caballeros, bienvenidos, bienvenidas a Bogart Baila con Lobos.

Si vamos a hablar de grandes bandas sonoras de la historia del cine, hoy vamos a empezar casi por el principio. Año 1937, Walt Disney estrena Blancanieves y los Siete Enanitos, el primer largometraje de animación de su estudio. Y además de cambiar para siempre el cine de animación, la película hizo algo que hoy nos parece completamente normal: convertir sus canciones en protagonistas. La música fue compuesta principalmente por Frank Churchill, Leigh Harline y Paul G. Smith, y de allí salieron canciones que casi 90 años después seguimos reconociendo en cuanto suenan unas pocas notas. Hay una curiosidad histórica estupenda: Blancanieves está considerada la primera película que comercializó

una banda sonora como álbum independiente. En 1938 aparecieron discos con canciones de la película y en aquel momento aquello era una auténtica novedad, comprar la música de una película para poder escucharla en casa. Vamos, antes que Fiebre del Sábado Noche, Gris o el Guardaespaldas, ya estaban los siete enanitos vendiendo discos. Y Walt Disney entendió perfectamente la importancia que debía tener la música. Las canciones no aparecen simplemente para adornar la película, cuentan la historia. Blancanieves canta lo que desea, los enanitos cantan mientras trabajan y hasta las tareas domésticas tienen banda sonora. Canciones que suenan así.

y de una princesa de Disney, nos vamos ahora a una mujer que de princesa tenía poco, porque Escarlata O'Hara era caprichosa, egoísta, manipuladora, cabezota y absolutamente inolvidable. Lo que el viento se llevó en 1939 causó sensación, y si pensamos en ella, en esta película, seguramente antes o después escucharemos mentalmente esas notas del tema de Tara. Su autor fue Max Steiner, uno de los auténticos padres de la música cinematográfica, un hombre que ya había revolucionado el cine con la partitura de King Kong y que aquí se enfrentó a una auténtica barbaridad. Tenía que componer cerca de 3 horas de música. Bueno, pues Steiner trabajó a un ritmo demencial. Tenía apenas unas semanas para terminar una partitura gigantesca y llegó a trabajar durante jornadas prácticamente interminables. El propio compositor contó que recurrió a estimulantes para poder mantenerse despierto durante estos días. Viendo la duración de la película, casi habría que repartirlos también entre algunos espectadores para que la aguantaran. Bueno, lo más famoso de toda la peli, de Lo que el viento se llevó, de toda su banda sonora, es por supuesto Tara. Tara no es solamente la casa de Escarlata, es su refugio, sus raíces, aquello que permanece cuando todo lo demás desaparece. Por eso Steiner construye alrededor de Tara una melodía enorme, romántica y casi solemne, y consiguió algo extraordinario, que pudiéramos reconocer un lugar sin verlo.

La música es mítica, pero hay una curiosidad. Aunque hoy asociemos inmediatamente este tema con Lo que el viento se llevó, Max Steiner, su compositor, no ganó el Oscar por esta película. El premio a la mejor música original de aquel año fue para Herbert Stothard por la partitura de El mago de Oz, que también, bueno, pues está muy bien, pero es curioso, ¿eh?, que una película como esta no triunfara. En fin, pues de Tara nos vamos a otro lugar mítico del cine. Un piano, un café lleno de humo, Humphrey Bogart intentando parecer que no siente nada y Ingrid Bergman consiguiendo exactamente lo contrario. Hablamos de Casablanca y nos vamos al año 1942. La música de la película también es de Max Steiner, el mismo compositor de Lo que el viento se llevó, pero la melodía que todos asociamos con Casablanca no la escribió Max Steiner. El tiempo pasará era una canción de Herman Happel, compuesta nada menos que en 1931, 11 años antes de la película. Y aquí viene lo maravilloso. A Max Steiner no le gustaba demasiado esta canción. Él quería sustituirla y componer un tema nuevo. El problema fue que, bueno, pues cuando se tomó esa decisión, Ingrid Bergman ya había rodado sus escenas y se había cortado el pelo para interpretar su siguiente película, ¿Por quién doblan las campanas? Así que no había posibilidad de repetir ese rodaje. Así que El tiempo pasará se quedó. As Time Goes By suena así.

Es curioso que una de las canciones más famosas de toda la historia del cine sobreviviera, entre otras cosas gracias, a un corte de pelo. Max Steiner, cuando vio que tenía que meter la canción sí o sí, hizo algo muy inteligente. Si no podía eliminarla, la convertiría en el corazón musical de la película. La incorporó una y otra vez a su partitura, cambiándola según lo que iba ocurriendo entre Rick e Ilsa, porque en Casablanca esta canción no es solamente música, es memoria. Cuando Sam la toca, Rick no escucha una melodía, vuelve a París, vuelve a Ilsa, vuelve a una época en la que todavía creía que las cosas podrían salir bien. En fin, que es una curiosidad que os va a encantar lo que os voy a contar a continuación. Porque ya sabéis que una de las cosas más recordadas también de la peli es que justo antes de sonar esta canción, el protagonista le dice al pianista: tócala otra vez, Sam. Bueno, esta frase nunca sale en la película. El Play It Again, Sam se convirtió en una de las citas cinematográficas más conocidas sin haber existido jamás. Ilsa le dice: tócala, Sam, toca As Time Goes By, toca El Tiempo Pasará. Nunca le dice: tócala otra vez, Sam. Sin embargo, la cultura popular ha hecho que esta frase pase a la historia sin haber aparecido en la película. Y otra curiosidad: el pianista Sam estaba interpretado por Dudley Wilson, que era cantante y batería, pero no pianista profesional. Durante el rodaje imitaba los movimientos sobre el teclado, siguiendo a un pianista real que tocaba fuera de cámara. O sea que realmente Sam no tocaba el piano. Es lo que tiene el cine. Porque, bueno, vamos a seguir escuchando bandas sonoras y nos vamos de Casablanca a la Viena de posguerra, calles mojadas, alcantarillas, sombras que te persiguen, y Orson Welles apareciendo en un portal, y un sonido que parece no tener absolutamente nada que ver con todo eso, una cítara. Es lo que aparece en El Tercer Hombre, en 1949. La historia de su banda sonora comienza casi por casualidad. El director Carol Reed estaba rodando en Viena cuando una noche entró en una taberna y escuchó tocar a un músico llamado Anton Karas. Karas no era famoso compositor de cine, ni siquiera una celebridad en Austria. Era un músico que tocaba la cítara, un instrumento tradicional, pero este director Carol Reed lo encontró fascinante y decidió que ese sonido

tenía que aparecer en su película. Carax apenas hablaba inglés y Reed no hablaba alemán, pero eso no pareció importar demasiado. El director se lo llevó a Londres, lo instaló durante semanas en su propia casa y le pidió que compusiera la música de El Tercer Hombre.

La reconocéis, ¿no? Bueno, pues aquí viene lo extraordinario. Prácticamente toda la banda sonora está interpretada únicamente con una cítara. Y no olvidemos que pertenece a una película de suspense, El tercer hombre. Bueno, pues nada de una gran orquesta para crear suspense. Nada de 100 músicos, un señor, unas cuerdas. No. Solamente este músico y Orson Welles, escondido por las alcantarillas de Viena, son el alma de la película. Al principio, Antón Karas no encontraba el tema que Carol Reed quería para la película. Le tocaba melodías en su casa, probaba cosas y nada, no había manera. Hasta que recuperó una composición que ya tenía escrita anteriormente. Se titulaba Harry Lime Theme y ocurrió algo completamente inesperado. La película fue un éxito, pero aquella melodía se convirtió directamente en un fenómeno mundial. El disco del Harry Lime Theme vendió millones de copias y llegó al número uno en Estados Unidos en 1950. Bueno, pues es lo que tiene el cine y seguimos viajando, aunque ahora ya no nos basta con Casablanca o Viena. No, tenemos que dar la vuelta al mundo y a poder ser en 80 días. Es 1956 y la espectacular adaptación de la novela de Julio Verne producida por Mike Todd con David Niven como Phileas Fogg y Cantinflas como Passport fue un exitazo. Si la película era gigantesca en paisajes, países, cientos de extras y un reparto plagado de estrellas, claro, necesitaba una música igual de grande. El encargado fue Victor Young. Young era uno de los grandes compositores del Hollywood clásico. Había trabajado en decenas de películas, acumulaba nominaciones al Oscar, pero nunca conseguía ganar la estatuilla hasta esta película. Su música para La Vuelta al Mundo en 80 días ganó finalmente el Oscar a la mejor banda sonora. El problema es que Victor Young nunca pudo recogerlo. Había muerto en noviembre de 1956, antes de la ceremonia. Después de toda una carrera esperando aquel Oscar, Hollywood se lo concedió cuando ya no estaba para recibirlo.

Seguimos repasando música de películas, música de cine, y vamos ahora con una banda sonora que podemos reconocer sin orquesta, sin altavoces y prácticamente sin saber música. Solo hace falta silbar. El puente sobre el río Kwai, 1957. David Lean dirige a Alec Guinness y a Michael Arnold es quien firma la música de estas grandes partituras, las que componen la banda sonora de este peliculón. Pero empecemos aclarando una pequeña injusticia. Ese famoso que todos identificamos irremediablemente con el puente sobre el río Kwai, no lo compuso Malcolm Arnold para la película. La melodía se llama La marcha del coronel Boogie y había sido escrita por el militar y compositor británico Kenneth Alford en 1914, más de 40 años antes de la película. David Lean, el director, tuvo la idea de utilizarla para presentar a los prisioneros británicos entrando en el campo japonés, pero en lugar de escuchar una banda militar interpretándola, los soldados simplemente la silban. Y aquello terminó convirtiéndose en una de las escenas musicales más famosas de la historia del cine. Además, la melodía tenía otra connotación que el público británico de la época conocía perfectamente. Durante la Segunda Guerra Mundial se había popularizado una letra satírica sobre el coronel Boogie que terminaba diciendo que Hitler tenía un testículo. Evidentemente aquello no podía parecer cantado en una gran superproducción de Hollywood, así que los soldados no dicen nada, solo silban.

Y ahora vamos a comprobar cómo dos minutos de música pueden conseguir que millones de personas tengan miedo a ducharse. Si John Williams consiguió con una melodía que mucha gente tenga miedo de bañarse en el mar porque le puede perseguir un tiburón, Alfred Hitchcock en 1960 consiguió con Psicosis que la gente tuviera miedo a la ducha. Y es que detrás de esas notas que todos tenemos grabadas en la cabeza está Bernard Herrmann, uno de los grandes compositores de la historia del cine. Lo primero que hizo Herrmann fue tomar una decisión radical. Nada de gran orquesta. La banda sonora de Psicosis está escrita exclusivamente para instrumentos de cuerda, violines, violas, violonchelos y contrabajos. Hitchcock rodó la película en blanco y negro y Herrmann decía que él había querido hacer algo parecido musicalmente, crear una partitura también en blanco y negro. Y entonces llegamos a la ducha. Hitchcock tenía inicialmente una idea muy clara: aquella escena no tenía que llevar música. Quería escuchar únicamente el agua, los gritos y el cuchillo. Pero Herrmann no le hizo mucho caso. Compuso por su cuenta una pieza para la secuencia y se la enseñó. Y nada más escucharla, Alfred Hitchcock cambió de opinión. Y menos mal, porque entonces aparecen esos violines.

No me digáis que ese sonido agudo, repetitivo, brutal, que parece casi casi el propio cuchillo entrando y saliendo. Bueno, la pieza se llama The Murder, el asesino. Y hay algo fascinante. Mucha gente recuerda aquella escena como muchísimo más explícita de lo que realmente es. El cuchillo prácticamente nunca se ve penetrando en el cuerpo de Janet Leigh, pero Herman consigue que nuestro cerebro complete lo que Alfred Hitchcock nos enseña, o lo que, mejor dicho, no enseña. En cierto modo, el asesinato ocurre también en la música. Hitchcock quedó

tan impresionado con el resultado que posteriormente reconoció que una parte enorme del efecto de psicosis pertenecía a Bernard Herrmann. Incluso decidió aumentar sus honorarios una vez escrita y una vez vista la película. Cambiamos los violines asesinos de psicosis por trompetas, caballos, revólveres y siete tipos que caminan como si supieran perfectamente que son los más duros del pueblo. Por algo se llaman los siete magníficos. John Sturges dirige la película y la música es de Elmer Bernstein. Y atención con el apellido Bernstein, porque durante muchos años hubo gente que pensó que Elmer Bernstein y Leonard Bernstein, el compositor de West Side Story, eran hermanos. Pues no, no, ni hermanos, ni primos, ni siquiera tenían parentesco. Lo que sí fueron es amigos. Bueno, pues Leonard Bernstein hacía bailar a las bandas de Nueva York y a Elmer Bernstein le tocó poner música a Jules Briner, Steve McQueen, Charles Bronson y compañía. Y vaya música. El tema de Los Siete Magníficos es probablemente una de las melodías que mejor explican un género cinematográfico sin necesidad de enseñarnos una sola imagen. Es escucharlo y aparecer en la mente unos cowboys, unas persecuciones, unos tiroteos, unos duelos. Elmer Bernstein construyó la música con un ritmo que parece reproducir precisamente el galope de los caballos, metales, percusión, cuerdas, todo empuja hacia adelante. Y hay algo curioso. Los Siete Magníficos es un western norteamericano que está basado en una película japonesa, nada menos que Los Siete Samuráis, de Akira Kurosawa. Bueno, pues aquí se hizo a lo grande, con un reparto espectacular, y os voy a contar una cosa. Hay mucha gente que jamás había visto Los Siete Magníficos, pero que conocía su música perfectamente. Fue porque durante años la escuchó en un anuncio de tabaco.

Y ahora dejamos los caballos y el polvo de los siete magníficos y nos vamos a Nueva York. Un vestido negro, un escaparate de Tiffany's y Audrey Hepburn, la mítica Audrey Hepburn. Ah, y esa canción, una canción que parece haber existido siempre, la que aparece en Desayuno con Diamantes. La música es de Henry Mancini y la canción, por supuesto, es Moon River. Pero lo primero que hay que contar es que Moon River fue escrita expresamente para Audrey Hepburn. Mancini sabía que Audrey no era una cantante profesional y compuso una melodía adaptada a su registro vocal, que era bastante limitado. No buscaba una gran interpretación, buscaba algo íntimo, frágil, casi como si la protagonista de la película estuviera cantando para sí misma. Y por eso en la peli no la escuchamos en un escenario espectacular. La vemos sentada junto a una ventana con una guitarra y aquello funciona. Aunque aquella canción estuvo muy cerca, muy, muy cerca de acabar en la papelera. Porque después de un pase previo, un ejecutivo de Paramount dijo que quería eliminar Moon River de la película. Según contó Henry Mancini, Audrey Hepburn respondió inmediatamente: por encima de mi cadáver. No la quitaron, y menos mal.

Y de esa elegancia delicada, casi frágil, de Audrey Hepburn en Desayuno con Diamantes, nos vamos a otro tipo de elegancia, la de un espía con smoking, que conduce un Aston Martin, que bebe un martini seco con vodka agitado, no revuelto, y que se presenta diciendo que se llama Bond, James.

Bond. 007 contra el Doctor No nació en 1962, la primera película de James Bond con Sean Connery y el nacimiento cinematográfico de un personaje que lleva más de casi 70 años salvando el mundo. Hablamos aquí de también el nacimiento de un tema mítico, el tema de 007. Y aquí empieza el lío, porque la banda sonora de Doctor No está firmada por Monty Norman, un compositor británico que recibió el encargo de escribir la música de la película. Pero el famoso tema de Bond fue arreglado y orquestado por John Barry. Durante décadas hubo una discusión sobre cuánto pertenecía realmente a cada uno. Norman siempre defendió que la melodía era suya. De hecho, había reciclado parte de una composición anterior llamada Good Sing, Bad Sing, escrita para un musical que nunca llegó a estrenarse. Pero John Barry tomó aquel material y creó el arreglo que todos conocemos, con metales, con ese ritmo de jazz y sobre todo con esa guitarra. La guitarra la tocaba Big Flick. Y aquí hay una de esas maravillosas desproporciones de la historia del cine. Un músico entra en un estudio, toca unas pocas notas y esas notas terminan acompañando a James Bond durante más de medio siglo.

Big Flick utilizó una guitarra eléctrica Clifford Essex Paragon Deluxe conectada a un amplificador Fender y consiguió uno de los riffs más reconocibles de la cultura popular. Pero volvamos a la disputa sobre este tema de James Bond. La discusión entre Norman y Barry fue tan grande que durante años mucha gente atribuyó directamente el tema a John Barry, sobre todo porque Barry acabaría componiendo la música de muchísimas películas posteriores de Bond. Sin embargo, oficialmente el autor del tema de James Bond sigue siendo Monty Norman. Norman llegó incluso a acudir a los tribunales cuando se puso en duda públicamente su autoría y ganó. Así que podemos resumirlo de una forma bastante sencilla. Monty Norman puso la melodía, John Barry puso buena parte del traje y Big Flick puso la guitarra. Entre los tres crearon a James Bond musicalmente. Una música que nos ha acompañado durante, bueno, pues imagínate, una curiosidad. Aquella guitarra original con la que Big Flick grabó el tema de Bond terminó siendo una pieza histórica y décadas después fue vendida en subasta por una cantidad muy, muy superior, pero muchísimo más superior a lo que Flick cobró por aquella sesión. El pobre no sabía que estaba tocando unas cuantas notas que iban a perseguir a 007 durante toda su vida. Y de 007 de James Bond nos vamos a África. John Wayne, rinocerontes, jirafas, persecuciones en todo terreno y una música que probablemente todos hemos escuchado alguna vez, aunque muchos no sepan a qué película pertenece. Pues hablamos de Atari, una película de 1962. La dirigió Howard Hawks y la música es de otro viejo conocido nuestro, Henry Mancini, el mismo que acababa de regalarnos Moon River en Desayuno con Diamantes. Pero aquí Mancini hizo algo completamente distinto. Si hay un

Esta pieza pertenece a la película Atari, pero empezó a aparecer en televisión, en anuncios, en dibujos animados, en programas infantiles, hasta convertirse casi en el idioma musical universal para decir: ahí viene un animal simpático haciendo algo gracioso. La pieza consiguió además un Grammy para Henry Mancini. Pero Atari tiene otra particularidad. La película se rodó realmente en África, principalmente en Tanganica, la actual Tanzania. Y muchas de las escenas con animales se hicieron de una manera que hoy sería sencillamente impensable, porque aquellos animales eran animales de verdad. Y los actores estaban realmente persiguiéndolos. John Wayne y el resto del reparto tuvieron que participar en muchas de aquellas secuencias junto a profesionales encargados de capturar alemanes, porque el director de la peli quería autenticidad. En fin, vamos a acabar y acabamos a lo grande, tan grande que necesitamos un desierto entero. Lawrence de Arabia, 1962. David Lean detrás de la cámara, Peter O'Toole delante y Maurice Jarre poniendo música a la arena, al sol y a uno de los grandes espectáculos de la historia del cine. Y lo curioso es que Jarre llegó al proyecto casi con el reloj corriendo. En principio la música iba a tener varios compositores, se barajaron nombres importantísimos y el proyecto musical fue cambiando hasta que Jarre acabó asumiendo prácticamente toda la responsabilidad. El problema era que tenía solo alrededor de 6 semanas para escribir unas 2 horas de música, y todo ello para una de las películas más ambiciosas jamás rodadas. Vamos, sin presión. En fin, que el talento de Jarre hizo que esta melodía enorme, que parece abrirse exactamente igual que el horizonte, es la que ha acompañado a Lawrence de Arabia desde entonces. Y con ella os decimos hasta la semana que viene.

0: Son las 8 de la mañana.
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2: Es que te deprime cada día no haber acceso a la vivienda para nosotros.
3: Yo vivo de alquiler y cada año es peor y ya veo que con 40 años no voy a poder ni siquiera vivir sola.
4: Es absolutamente indignante lo que se está haciendo con la vivienda.
5: Si la gente no tiene, no puede salir de su casa, no puede hacer su vida, no puede construir un...
0: Egunon, guztioi, el desahucio esta semana de Mari Carmen en Madrid ha sido la espita para canalizar el enfado de gran parte de la población. En nuestro país se anuncian asambleas para la próxima semana, así como en el resto del Estado. Y esto también suma presión a las ya de por sí difíciles negociaciones de Sánchez, del PSOE, con sus socios para establecer medidas de protección. Se verá de qué calado este próximo martes. La manifestación ayer por la tarde en Madrid contra el desahucio de Mari Carmen terminó, como saben, en acampada en Sol. Varios cientos de personas han pasado allí en la noche sin grandes incidentes.
6: What a great honor it is, and thank you, and especially for the golden shell. Thank you, and love to everybody.
0: Así agradecía el gran triunfador de esta edición de Cinema al Día, Mike Leigh, tras haberse llevado los tres principales premios en la gala de clausura de la edición 74 de Cinema al Día. Tender Loving Care era la película favorita, así como también La Bola Negra de los Javis, que se llevó el galardón del público. La cinta Yakun Chakur, de la cineasta suberotarra Elsa Oliarrinez, se llevó el premio Irizar al cine vasco.
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0: De los momentos de la gala de ayer fue la ovación sin duda en pie de despedida a José Luis Rebordinos y a su mano derecha durante estos 16 años al frente de Cinema al Día, Lucía Olaciregui. Y en Página Política, una de las citas hoy va a estar en Foronda, la familia y el Zale celebra Alderdi Eguna, edición número 50, redonda, que mira al futuro. Maitene Ipiñazar, secretaria del Euskadi Buru Batzar.
1: Argi eta garbi que Eusko Alderdi Jeltzalea, Partido Nacionalista Vasco, sigue aquí. 49 años después de su primera edición de la Alderdi Eguna y 131 años después de su fundación, y que sigue más vivo que nunca y mirando al futuro.
0: Intervendrán el Lehendakari Pradales y también el presidente del PNV, Aitor Esteban. El partido mira a sí mismo, lógicamente, las próximas elecciones en primavera. Y también dentro de las preparaciones para el ciclo electoral de los partidos, en Navarra ayer se conoció la renuncia de Javier García a seguir liderando el Partido Popular en la comunidad foral. Se echa a un lado, va a ser ahora una gestora quien dirija el partido hasta la celebración de un próximo congreso. Y el Papa León XIV está desde ayer en Lourdes. Ayer ante cientos de personas oró postrado ante una imagen de la Virgen. Hoy oficiará allí también una misa en el santuario. Se prevé que se reúna además con un grupo de personas que han sido víctimas de abusos por parte de religiosos. Una visita que desde ayer ya está siendo seguida allí por decenas, centenares de feligreses vascos.
2: Que todos los años celebramos una peregrinación de la parroquia y este año coincidió con el Papa, pero veníamos ya igualmente.
3: Nos habíamos apuntado para venir a ver a la Virgen, sí o sí, y si encima viene el Papa, pues ya todo en uno.
2: Estamos unos 160, sí, algunos han venido en coche, pero dos autobuses.
0: Y esta que terminamos ha sido la semana de las personas sordas, que por cierto ayer salían a la calle para reclamar una sociedad más accesible. Una de cada cinco personas padece en diferente grado algún tipo de pérdida auditiva. Por causas naturales está también vinculada al envejecimiento, pero en los últimos años, atención, se ha constatado un incremento de casos entre la población más joven y se asocia sobre todo a la exposición prolongada a través de los auriculares.
4: Y el tipo de pérdida de audición que tiene un joven por exposición a música de forma muy continuada y a intensidades altas, y la pérdida de audición que puede tener una persona de 80 años, es muy, muy similar. El cambio de la audición se produce de una forma tan lenta que nosotros nos adaptamos y nos parece normal oír como oímos hoy.
0: Titulares deportivos de la jornada, Mikel Baena, egunon.
5: Egunon, ya está en marcha la Liga ACB de baloncesto. Bilbao Basket se impuso por 107-92 al Manresa y hoy a partir de las 12:30 Baskonia se estrena visitando al Burgos. En categoría femenina, desde media hora antes se juega la tercera y definitiva jornada de la Euskal Copa con el duelo entre Mirai Euskotren e Inversus Gernika en el Polideportivo Antizar de Beasain. Este fin de semana no hay fútbol de primera, pero sí en segunda, comenzando a las 6:30 de la tarde. El Eibar buscará hacer historia si logra su sexta victoria consecutiva. Los armeros reciben a la Unión Deportiva Las Palmas en Ipurúa. Y ayer el Sanse cayó 3-1 frente al Ceuta en un encuentro con mucha polémica donde el filial Txuri-Urdin terminó con 9 jugadores. Además, en la Liga F hoy tenemos el Athletic-Atlético a las 12 y el Sevilla-Eibar a las 4. Ayer la Real Sociedad perdió 3-5 contra el Real Madrid y el Alavés 1-0 ante el Madrid Club de Fútbol. En pelota, esta tarde en el frontón Adarraga de Logroño se disputan las finales del torneo San Mateo. En la Serie A se miden Ezcurdia y Martija con Jaca y Mariz Currena, y en la Serie B el Lordi y Escuza con Pello Echeverría y Loza. Además, hoy terminan los campeonatos del mundo de ciclismo en Montreal con la prueba en ruta masculina que cuenta con la participación de Markel Belotki e Igor Arrieta. En categoría femenina, ayer ganó la neerlandesa Demi Bollén.
0: Y sumamos a esta portada también el pronóstico del tiempo. Euskal Metolach, Príncipe Egunon.
6: Egunon, hoy será un día de nubes y claros. Tendremos muchos ratos de sol, pero también aparecerán intervalos de nubes medias y altas que dejarán el cielo blanquecino. A partir de la tarde aumentará la inestabilidad, se formarán nubes de evolución más compactas que dejarán algunos chubascos tormentosos antes de que acabe el día. Esos chubascos serán más probables en el oeste del territorio. El viento del sur y sureste se hará notar, sobre todo en el este, y por la tarde se fijará del norte en la vertiente cantábrica. Las temperaturas de urnas ascenderán un poco y en general se moverán entre los 25 y los 30 grados.
0: Reciban un saludo de la redacción de Crónica de Euskadi fin de semana. En el control técnico nos acompañan hoy Joseba Urruela y Iker Aranat, las 8:06 de la mañana.
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0: Cinema al Día 74 se despidió ayer y rindió homenaje además a quien también ha anunciado que no volverá a hacer cine, el director británico Mike Leigh, ya que su cinta Tender Loving Care se alzó con los principales premios del palmarés. Concha de Oro a la mejor película, mejor guión y también la Concha de

0: Plata a la mejor actriz. Esta cinta figuraba en el top de las quinielas. Importantes reconocimientos también a Naza y a La Bola Negra, que se alzaron con el galardón al filme internacional y el del público, respectivamente. Iker Zabala.
1: Era la gran favorita y se han cumplido las expectativas. Ira Sachs, presidente del jurado.
2: The Golden Shell, Tender Loving Care, by Mike Leigh.
1: El británico Mike Leigh cierra su brillante carrera cinematográfica con la máxima distinción de Cinemaldía.
3: What a great honor it is, and thank you especially for the Golden Shell.
1: Y se lleva además el premio a mejor guión y la concha de plata a la mejor actriz para Kate O'Flynn, un premio el interpretativo que ha sido ex aequo. La noruega Asta Kame August for Growth of the Soil también ha sido ganadora.
4: Film is about putting yourself in someone else's place, as much as cinema is an act of empathy, because nobody is free until everybody is free. Free Palestine.
1: El cine es empatía, nadie es libre si todos no somos libres. Palestina libre, sentencia August. La noruega Growth of the Soil gana también mejor fotografía. El premio especial del jurado ha sido para La China Border, ópera prima de Abi Aho, y la mejor dirección ha sido para Amanda Kernel por otra película que no entraba en las previsiones, la sueca Brace Your Heart, y mejor actor de reparto para Javier Cámara por 5 minutos más.
5: Parece que los Javis estamos triunfando. Este año va de Javis.
1: Y es que La Bola Negra de los Javis se ha llevado el premio del público Ciudad de Donostia, Javier Ambrosi.
6: Nosotros somos dos directores que nos hemos hecho a nosotros mismos. José Luis Rebordinos, tú nos hiciste creer que podíamos ser grandes.
1: En cuanto al cine vasco, premio Irizar para el documental Chakun Chakur de la suberotarra Elsa Oyarz Inés.
7: Dokumentalak aukera emaiten dit bizi naizen lekutik hitz egiteko. 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
1: El nuevo premio de este año, el premio a la mejor banda sonora, ha sido para la película Milo de Nicole García.
0: Gracias, Iker. Precisamente nuestro compañero hablaba minutos antes de la gala de clausura con el director saliente de Cinemaldía, José Luis Rebordinos, que en una primera valoración destacó el nivel de esta última edición bajo su mandato.
8: Pues no hay torrente emocional, estoy súper tranquilo, para mí es una edición como otra cualquiera, como todo está saliendo según lo previsto, la verdad es que tranquilísimo. Probablemente la más fuerte de los 16 años en los que yo he estado, porque todo lo de Brad Pitt, los Javis, Penélope Cruz, Naomi Watts, Marion Cotillard, es que ha sido una Rami Malek, ha sido un año brutal a ese nivel, ¿no? Y luego a nivel de películas yo creo que en general hay bastante consenso, que ha sido una edición bastante buena y que hay 2, 3, 4 películas por encima del resto, ¿no?
0: Y esta dedicación de 16 años precisamente le fue reconocida ayer en la gala de clausura, tanto a él como a su mano derecha, Lucía Olaciregui, con una ovación en pie en el Cursal.
9: No podíamos irnos sin agradecer tanto a Lucía como a José Luis por estos años de dedicación, de trabajo y de amor al cine. Es que ricasco bioi.

0: Las 8 y 10 minutos de la mañana continuamos en Madrid. Cientos de personas al grito de Mari Carmen no están sol, no estás sola, como decimos, finalizaban ayer una manifestación por la tarde que terminó en acampada en la Puerta del Sol. Allí cientos de personas han pasado la noche en una acampada, como decimos, improvisada tras la manifestación convocada por el Sindicato de Inquilinas e Inquilinos. No ha habido incidentes reseñables a esta hora. Está por ver qué decisión toman quienes allí protestan y también las autoridades madrileñas. El malestar de jóvenes y también de personas de edad se hizo ayer notar y mucho en las calles de la capital. Ni una Mari Carmen más fue el lema más coreado. El Partido Socialista apura negociaciones con los partidos. Desde Sumar incluso amenazan con no acudir el próximo martes al Consejo de Ministros si no hay una propuesta, dicen, a la altura. Miquel Claver.
1: Multitudinaria movilización.

0: su portavoz lanzaba un mensaje claro al gobierno.
1: Este Real Decreto ha sido presentado a todas las fuerzas parlamentarias y les hemos dicho un mensaje muy claro. Si no se aprueba este martes, este gobierno, que se dice progresista, no tiene ningún sentido.
0: Piden aprobar el decreto Mari Carmen con medidas como prohibir los desahucios o congelar los alquileres. Desde el gobierno, Sumar amenaza con plantarse en el Consejo de Ministros del próximo martes si el PSOE no le garantiza la aprobación del decreto. Sira Rego, Pablo Bustinduy.
2: Ya nos plantamos una vez y si toca plantarse de nuevo, lo haremos este martes.
3: No vale un parche, no vale salir de cualquier manera, no vale cerrar esta crisis en falso. Hay condiciones suficientes para que salga adelante, con el acuerdo de todos los grupos parlamentarios que hacen falta, un decreto sustantivo.
0: El PSOE, mientras tanto, insiste. Siguen trabajando para conseguirlo. Óscar López.
4: Más importante es que se apoye en el Parlamento. Y por lo tanto, en este momento se está trabajando con todos los grupos para llegar a un acuerdo. Quiero recordar que hasta en 4 ocasiones ha votado en contra el PP y Vox de ese decreto que podría haber impedido los desahucios.
0: Negocian ahora con Junts, que tumbó el decreto en febrero, con el objetivo de conseguir una mayoría en el Parlamento.
5: Aquí en casa la familia y el Sale celebra hoy el Día del Partido, un Alderdiguna además especial, ya que será el 50, la edición número 50 de la cita que recordarán, aquella en el santuario de San Miguel de Araral en el año 77. Entonces 80.000 personas acudieron a aquel primer Alderdiguna. En el acto central, en las Campas de Foronda, van a participar a mediodía hoy el Endacari Pradales y también el presidente del partido, Aitor Esteban. Se esperan mensajes dirigidos a la juventud del partido y, en referencia a las próximas elecciones también municipales y forales, activándose así formalmente el proceso de designación de las y los candidatos aún pendientes. Isaro Baza.
6: Egunon, sí, las Campas de Foronda acogen hoy la 50 edición del Alderdiguna, 50 aniversario en el que los yeltzales quieren mirar a sus nuevas generaciones. El EBB ha aprobado un manifiesto que leerán hoy dirigido al futuro del partido. Así lo adelantaba el propio presidente del partido, Aitor Esteban, en Boulevard de Radio Euskadi.
7: Lemas Alderdia Bizi, vivir el partido, pero un partido también vivo. Es la 50 edición del Alderdiguna. Bueno, es ya una trayectoria importante y además con la aspiración de seguir siendo un partido referente de este país. Va a haber un mensaje especial para las nuevas generaciones que tendrá su protagonismo en el acto.
6: A partir de las 12, el propio Esteban tomará la palabra en la cita. También lo hará el Lendakari, Manol Pradales y la Egikide Elene Bilbao. Un Alderdiguna que llega en el inicio de un curso marcado por un tinte preelectoral. El PNV tiene todavía algunas de sus candidaturas en el aire y en plenas negociaciones por el nuevo estatus con el PSE y EH Bildu. Las transferencias pendientes y el autogobierno podrían marcar también el ritmo de las intervenciones de hoy.
5: Y dentro de las preparaciones también de los partidos políticos de cara a las próximas citas electorales, en Navarra ayer se conoce que Javier García renuncia a la presidencia del Partido Popular en la Comunidad Foral después de casi 4 años al frente de la formación. Seguirá como portavoz del Partido Popular en el Parlamento y el partido va a constituir en adelante una comisión gestora para dirigir temporalmente la organización. Julen Martín, egunon.
8: Egunon. Javier García anunció mediante un comunicado que deja la presidencia del PP de Navarra y asumió el cargo en diciembre de 2022. Y tras comunicar su decisión, Alberto Núñez Feijóo asegura que ha llegado el momento de abrir una nueva etapa. Ahora el partido formará una comisión gestora para dirigir temporalmente la organización y preparar el próximo Congreso Autonómico. Está previsto que la Junta Directiva Nacional apruebe este lunes su creación y que esté encabezada por el diputado navarro Sergio Sayas. García continuará como portavoz del PP en el Parlamento de Navarra y asegura que centrará su trabajo en el último año de legislatura con las elecciones forales y las municipales de 2027 en el horizonte. Así el dirigente deja el cargo tras casi 4 años y en su despedida agradecía el trabajo de los afiliados y cargos del partido y aseguraba que seguirá comprometido con Navarra.
5: Gracias, Miquel. El Papa León XIV está desde ayer, como saben, en el santuario de Lourdes. Ayer ante cientos de personas oró postrado ante una imagen de la Virgen en la gruta donde la tradición cristiana indica las apariciones de María. Hoy oficiará allí también una misa en el santuario y se prevé que se reúna en Lourdes con un grupo de personas que han sido víctimas de abusos por parte de religiosos. Una visita que ya desde ayer está siendo seguida allí en Lourdes por decenas de feligreses vascos. Espera hoy incluso que lleguen a primera hora de la mañana más autobuses.
9: Todos los años celebramos una peregrinación de la parroquia y este año coincidió que venía el Papa, pero veníamos ya igualmente.
10: Nos habíamos apuntado para venir a ver a la Virgen, sí o sí, y si encima viene el Papa, pues ya todo en uno.
9: Estamos unos 160, sí, algunos han venido en coche, pero 2 autobuses.
11: Bueno, Iruñeti, que torrigará.
12: Gente asco,
11: bye.
13: Algunas pues tenemos la suerte de poder bailar delante del Papa mañana en la misa.
5: Las 8 y 16 minutos de la mañana, más asuntos. Esta que terminamos ha sido la semana de las personas sordas que ayer salían a la calle en Bilbao para reclamar una sociedad más accesible y también garantías reales.

0: reales para el uso de la lengua de signos, sobre todo en los servicios públicos. Desde Euskal Gorret denuncian que las barreras siguen presentes en distintos ámbitos de la vida, especialmente en servicios como sanidad y educación. Reclaman más recursos, una atención adaptada a sus necesidades y más intérpretes para poder comunicarse en igualdad de condiciones. Aitor Vidalauneta es presidente de Euskal Gorret.
1: Es algo transversal. Al final, las personas sordas, las barreras que tenemos, no solamente en un ámbito, sino en diversos ámbitos. Las intérpretes de lengua de signos van cada vez a menos porque no hay una formación y el perfil de mediador comunicativo no sustituye a este perfil de intérprete. A nivel de cita médica o en ámbito de urgencias, la comunicación en nuestra lengua materna y en nuestra lengua natural no es adecuada porque tenemos que adaptarnos de forma oral y escrita muchas veces a esa situación, ¿no? Y siendo un ámbito sanitario es algo muy delicado.
0: En la población general se estima que una de cada cinco personas padecen diferentes grados algún tipo de pérdida auditiva. La detección precoz es fundamental para asegurar, por ejemplo, el desarrollo de los recién nacidos con este problema. Por causas naturales está vinculada al envejecimiento, pero atención, porque en los últimos años se ha constatado un incremento de casos entre la población más joven. Se asocia sobre todo, Leire García, la exposición prolongada a través de los auriculares.
2: El deterioro de la audición entre algunos jóvenes es comparable al de personas con varias décadas más. Carlos Haga es otorrinolaringólogo en la Policlínica Guipúzcoa y el Centro Sona.
3: Y el tipo de pérdida de audición que tiene un joven por exposición a música de forma muy continuada y a intensidades altas y la pérdida de audición que puede tener una persona de 80 años es muy, muy similar.
2: Los auriculares más grandes en forma de diadema son los más aconsejables.
3: Normalmente los de diadema, estos auriculares grandes acolchados, son los que más aíslan, junto con los sistemas nuevos de cancelación de ruido ambiental que también son eficaces en ese aspecto. En definitiva, se trata de que tenemos que buscar auriculares que nos aíslen mucho del exterior de manera que con poco volumen estemos cómodos escuchando la música.
2: Y en las personas de mayor edad, la pérdida de audición se asocia al deterioro cognitivo.
3: El cambio de la audición se produce de una forma tan lenta que nosotros nos adaptamos y nos parece normal oír como oímos hoy. Pero inevitablemente en este tipo de pérdidas de audición estamos perdiendo capacidad de interpretación del lenguaje en nuestro entorno y asociado a eso inevitablemente hay un deterioro en la actividad cerebral.
2: Quien no oye bien advierte, corre el riesgo de aislarse socialmente.
0: Gracias, Leire. Un último apunte en página internacional. Tifones, huracanes y lluvias torrenciales, las condiciones climatológicas asociadas en parte al Niño, ponen este fin de semana en la alerta medio mundo, de Japón a México, pasando por Caribe y también Centroamérica. Manes Aguirre.
4: Fin de semana de alertas a ambos lados del Pacífico. En Japón, el tifón Surigae ha ganado fuerza este domingo y avanza hacia Okinawa con vientos de hasta 144 kilómetros por hora. Llega casi una semana después de que el tifón Duyuan dejara 12 muertos en el centro del país. En México preocupa el huracán Polo, que ha bajado a categoría 4 después de pasar dos días con la máxima intensidad. Tocará tierra el lunes en Baja California Sur, probablemente como categoría 1-2, y el martes llegará a Sonora. En el Caribe, los restos de la tormenta Gonzalo amenazan con inundaciones y deslizamientos en Cuba y la Española, y en Centroamérica no para de llover. Guatemala suma ya 18 muertos y casi 23.000 evacuados en esta temporada de lluvias. En Honduras han muerto 3 personas.
5: En Crónica de Euskadi, Kirolak.
0: Ampliamos titulares, Mikel Baena, Egunon de nuevo.
6: Egunon, empezamos con baloncesto porque ya está en marcha la Liga ACB. Bilbao Basket se impuso por 107-92 al Manresa. Amplía detalles nuestro compañero Raúl Pando. Egunon, Raúl.
7: Egunon, Mikel, victoria en el debut liguero del Bilbao Basket frente al Manresa, 107-92 para los de Jaume Ponsarnau en un partido que dominaron desde el principio, aunque en el primer cuarto aguantó el tirón el conjunto catalán. Ya en el descanso largo, el Bilbao Basket ganaba 44-38, dominó siempre el rebote con Lina Sonibotier y a partir del segundo cuarto comenzó a convertir los triples. Liderados por Hilliard, estiró el marcador en el tercer cuarto y en el último disfrutó de la victoria merced a una marcadora holgado que acabó con el más 15 final. Fue un triunfo coral del equipo con 19 puntos para Hilliard, 14 cada uno anotaron Normantas y Frey y 12 cada uno Linason y Botie. El único pero, Darling, que en su debut en Miribilla solo anotó 2 puntos merced a 2 tiros libres convertidos.
6: Escuchamos al técnico de los hombres de negro, Jaume Ponsarnau, satisfecho por lo conseguido.
8: No ha habido ningún momento en el que hemos perdido el control de lo que pasaba, ni nada. Ha habido parciales, pero no pérdidas de control. Satisfecho porque esto es lo más difícil para nosotros ahora, ¿no? Y hemos jugado contra un rival que sabíamos que esto nos lo iba a exigir muchísimo.
6: Y a partir de las 12:30, Baskonia se estrena visitando al Burgos después de caer en su debut de Euroliga. Paolo Galbiati cree que su equipo está mejorando.
9: Yo soy positivo porque el grupo me da buenas vibras. Yo soy positivo. Este equipo es bueno.

0: Bueno, faltamos de jugadores y faltamos de trabajo. Físicamente en algunos momentos parecíamos niños contra hombres. Una otra vez hemos pedido a un extra esfuerzo a Rodions, a Tadas, pero creo que podemos creer.
1: En primera FEP, Askatua Gipuzkoa se llevó el triunfo de la pista del Granada con un resultado de 76-82. Y en categoría femenina, desde las 12, se juega la tercera y definitiva jornada de la Euskal Copa con el duelo entre Mirei Euskotren e Inversus Gernika en el polideportivo Antzizar de Beasain. Hablamos ahora de fútbol, porque este fin de semana no hay liga en primera, pero sí en segunda, comenzando a las 6:30 de la tarde. El Eibar quiere prolongar su buena dinámica y recibe a la Unión Deportiva Las Palmas en Ipurua. Nos lo contará luego Asier Careaga. Egunon, Asier.
2: Egunon, Mikel. Los armeros buscarán hacer historia. Tienen ante sí la posibilidad de lograr su sexta victoria consecutiva, algo que nunca antes han conseguido en el fútbol profesional. Pero para ello deberán doblegar a la Unión Deportiva Las Palmas, un equipo bien dotado técnicamente y que va a exigir mucho a Eibar esta tarde. Joaquín Arambarri nos desgrana las claves del partido ante los amarillos.
3: Sí, ante equipos que te exigen tanto cuando ellos tienen el balón, la clave está en ser determinante en aquellas situaciones donde se puede definir el partido. Creo que habrá momentos en los que llevemos la iniciativa, pero habrá momentos en los que ellos nos quiten el balón y que tengamos que tener claro cuáles son las ideas, cuáles serán los momentos de apretar hacia adelante, cuáles serán los momentos de estar y bascular fuerte, de defender área, cuando recuperas ser vertical e intentar hacer daño. Creo que vamos a tener que dominar todo ese tipo de situaciones porque ellos nos van a exigir mucho.
2: Arambarri recupera para la causa a Eric Pérez, mientras que Rubén de la Barrera repesca al central Alex Suárez, pero pierde a Herzog, convocado con la selección española sub-21, y tendrá que hacer otro apaño en el lateral izquierdo por la lesión de Clemente. El partido comenzará a las 6:30 en Ipurua.
1: Y ayer el Sanse cayó 3-1 frente al Ceuta en un partido con mucha polémica, donde el filial Txuri Urdin terminó con 9 jugadores. Jonan Sotegi se fue muy disgustado por lo sucedido.
4: La valoración es muy mala, ¿no? Hemos venido a jugar a fútbol, lo teníamos claro, que era lo que teníamos que hacer. Y bueno, ya desde el primer tiempo hemos empezado a entrar en provocaciones tontas. Hemos empezado a hacer cosas que no son fútbol. Y nosotros no podemos ser eso. No sé, llevo poco tiempo entrenando, pero hoy es para mí el peor día. Y no te hablo de lo futbolístico, te hablo de todo lo demás.
1: Además, en la Liga F hoy tenemos el Athletic-Atlético a las 12 y en Sevilla, Eibar a las 4. John Zubieta, Egunon.
5: Egunon, Mikel. El Athletic tiene este mediodía un duro test. Recibe al Atlético de Madrid con el morbo añadido del regreso de Maite Zubieta a Lezama. El Athletic quiere resarcirse de su derrota en Eibar por 1-0 y dar un golpe encima de la mesa ante el Atlético de Madrid. Víctor Martín se enfrenta a su ex-equipo y conoce bien sus virtudes.
6: No es un equipo que te va a obligar a tener un ritmo muy alto, quieren recuperar rápido el balón, es un equipo luego también muy vertical y también con jugadoras con mucha capacidad para poder asociarse.
5: Y seguimos con la Liga F porque el Eibar se desplaza a Sevilla para enfrentarse a las andaluzas. El Eibar tiene 7 puntos, uno más que el Sevilla. Ambos equipos vienen de ganar en sus últimos partidos ligueros. Iñaki Goikoetxea habla sobre la dificultad de un encuentro ante un rival con varios registros.
7: Muy duro, será duro. Un equipo, ya les conocemos del año pasado, con gente muy buena, sobre todo en transiciones, gente muy rápida arriba, por dentro gente buena para el último pase.
5: Recuerden, el partido comenzará a las 4 y la temperatura parece que va a superar los 34 grados.
1: Ayer la Real Sociedad perdió 3-5 contra el Real Madrid y el Alavés 1-0 ante el Madrid Club de Fútbol. Y en la ida de las eliminatorias previas de la Copa del Rey, cara y cruz para nuestros representantes, el Anaitasuna venció 5-0 al Tedeón, mientras que el Baztán cayó 2-0 contra el Atlético Calatayud. En pelota, esta tarde en el frontón Adarraga de Logroño se disputan las finales del torneo San Mateo. En la Serie A se miden Ezcurdia y Martija con Ejaca y María Ezcurrena, y en la Serie B el Ordi y Escuza con Peio Echeverría y Loza. Estará allí Mikel Bilbao. Uno, Mikel.
8: En uno, Mikel, se miden dos combinaciones finalistas de la Feria Matea, Ezcurdia Martija, campeones en 2019, ante Jaca Mare Currena, subcampeones en la edición de 2022. La pareja de Aspe llega invicta a esta final, han ganado la previa y dos partidos de la Liga de Semis. Escuchamos a Joseba Ezcurdia.
9: Desde la Feria, pues creo que teníamos un torneo muy, muy difícil, muy complicado contra grandes parejas, empezando desde Altuna de la Vicuña, luego Darío Zabaleta, hoy La Solanda. Y bueno, teníamos un reto bonito por delante, creo que nadie da un duro por nosotros en este torneo y bueno, la verdad que contentos, ¿no? Estar otra vez

0: en la final y sabemos que tenemos un partido difícil, pero bueno, contentos, orgullosos de lo que estamos haciendo, de lo que hemos conseguido y ahora pues a por la final.
1: Vamos con la pareja de Baico, Jácama y Currena, perdieron por la mínima ante Zabala y Rezusta, pero luego dejaron en 14 a la Larrazábal y Iztueta. El binomio de Baico va de menos a más y contará con la ventaja de haber tenido más descanso. Sus rivales de hoy terminaron su partido pasada la medianoche del viernes. Pese a ese cansancio, Ezcurdia quiere prolongar su idilio con la Feria Matea.
0: Sí, sí, la verdad que sí. El año pasado zaguero, este año otra vez con Julen y contento, ¿no? Creo que es mi quinta final o sexta, no sé, la verdad. Y me gusta este torneo, ¿no? La verdad que el frontón me gusta. Sabemos que el domingo tenemos un partido muy, muy difícil. Un pegador que está, creo que jugando muchísimo y adelante pues Jaca, ¿no? Pero sería muy peligroso, pero bueno, hacerlo nuestro, a dejar todo en la cancha y a ver si podemos ganar el torneo.
1: Miquel, la cita a las 5 y cuarto, de inicios final de alto voltaje en el torneo Serie B, el Ordi Escuza ante Pello Loza, luego la final de Serie A, Ezcurdia Martija ante Jácama y Currena. El pasado año Jaca ganó la final con Iztueta ante Altuna y Ezcurdia, que el pasado año, 2025, jugó la final como zaguero.
2: Es que ricasco, Miquel, en remonte ayer Barrenechea se clasificó para la final del individual al superar 30-21 a Juan Enea en el Galarreta con 11 saques directos. Reproducimos las impresiones del Hernaniarra, que se medirá la semana que viene en la final a Aspiroz.
3: Entonces, bueno, feliz de haber conseguido la victoria, porque estar la semana que viene aquí va a ser un regalo, teniendo en cuenta que será el último individual que se dispute en el frontón Galarreta y estar dentro de la cancha es ya un regalo. Pero quiero recuperarme de esta paliza y el sábado que viene estar un poquito mejor.
2: Además, hoy terminan los campeonatos del mundo de ciclismo en Montreal con la prueba en ruta masculina que cuenta con la participación de Markel Beloki e Igor Arrieta. En categoría femenina, ayer ganó la neerlandesa Demi Vollering por delante de la polaca Nievi Andoma y la italiana Elisa Longo Borghini. Tiene más datos Gorka Saavedra. Egunon, Gorka.
4: Egunon bai, hoy conoceremos al nuevo campeón del mundo de ciclismo en ruta en categoría masculina. El maillot arcoiris pasará a otro corredor que no sea Tadej Pogačar por primera vez desde el 2024. Pogačar que, por cierto, ayer volvió a entrenar encima de la bicicleta. Prueba sobre casi 274 kilómetros con algo más de 3.800 metros de desnivel positivo. En línea de salida, Markel Beloki e Igor Arrieta, que tendrán como líderes a Ayuso y a Enric Mas. Veremos cómo juegan en sus cartas. Escuchamos al del Lidl primero y al de Movistar después.
5: Bueno, la verdad que me encuentro creo que bastante bien. Como dices, llevo aquí ya bastante tiempo, ya me he hecho aquí un local de aquí. Llevo eso, desde las básicas por aquí entrenando. Hemos estado concentrados con el equipo en Estados Unidos y las sensaciones son buenas. He recuperado bastante bien de la caída, con ganas del domingo.
6: La vuelta pues salió todo súper. Lo que sí que esta semana he estado reventado, he estado intentando recuperar, intentando dormir todo lo que podía, pero bueno, ojalá haya hecho lo suficiente y pues me note bien.
4: Ayer se disputó la prueba femenina en la que el triunfo fue para Demi Vollering por delante de la polaca Kasia Nieva-Doma y de Elisa Longo Borghini, primer maillot arcoiris para la neerlandesa que este año además también ha ganado el Tour de Francia y el Giro de Italia.
2: Eskerrik asko Gorka. En balonmano, Bidasoa sigue con su pleno en la Asobal después de ganar 32-39 en la cancha del Villa de Aranda. Y terminamos con rugby, ya que Ampordicia inaugura su participación en la División de Honor jugando desde las 12:30 en el campo del Liceo Francés.

0: Actualizamos la previsión del tiempo para las próximas horas. Euskalmet, Olatz Príncipe, egunon, Olatz.
1: Egunon.
0: ¿Qué nos cuentas de este domingo?
1: Bueno, y el ambiente será tranquilo durante gran parte del día, con ratos de sol y también intervalos de nubes medias y altas. A partir de la tarde aumentará algo la inestabilidad, se irán formando nubes de evolución más compactas que antes de que acabe el día pueden dejar algunos chubascos tormentosos y esos chubascos serán más probables en el oeste del territorio. El viento soplará del sur y, sureste, soplará con rachas intensas en zonas de montaña del este.

0: y del sur, y ya por la tarde la vertiente cantábrica girará a componente norte. En cuanto a las temperaturas, ascenderán un poco y en general se moverán entre los 25 y los 30 grados. Por lo tanto, a partir de la tarde aumentará esa inestabilidad y, bueno, al final del día pueden producirse algunos chubascos tormentosos.
1: ¿Y nos puedes avanzar algo, Lats, del inicio de la semana?
0: Bueno, el lunes el ambiente, bueno, será algo revuelto, sobre todo a partir de la tarde, ¿eh? Predominarán las nubes, pero durante la mañana el ambiente se mantendrá seco. Ya durante la segunda mitad del día aparecerán nubes más compactas que dejarán chubascos tormentosos. El viento del sureste se intensificará, soplará con rachas intensas, sobre todo en zonas de montaña del sur y del este, e irá perdiendo fuerza por la tarde. En la costa habrá intervalos de viento del norte. Las temperaturas, bueno, seguiremos en valores bastante veraniegos, en general entre los 25 y los 30 grados, pero en el interior sí que serán algo más bajas que las de hoy.
1: ¿El martes, el día de San Miguel, habrá veranillo?
0: Bueno, sí, la verdad es que el martes hay una mejoría del tiempo, ¿eh? Bueno, el martes no esperamos precipitación, sí que seguiremos con esas nubes medias y altas, pero bueno, con ratos de sol también, así que, bueno, ambiente bastante tranquilo. Al final del día sí que pueden aparecer más nubes, pero en principio el martes no esperamos precipitación, y las temperaturas máximas, además, con el viento del sur, que soplará más intenso, ascenderán y, bueno, pues sí que tendremos un punto de calor.
1: Bueno, pues para terminar bien con el verano, que ya hemos despedido. Por cierto, es que ricas colat. Bueno, una pasa. Tenemos ahora mismo 18 grados en Bayona e Iruña, 16 comparten Bilbao y Donostia, y la temperatura más baja esta hora, que no es nada baja, 16 grados en la capital alavés, en Vitoria-Gasteiz.
2: Me llamo Luis, soy de Zaramaga y he nacido en Zaramaga. El día de los asesinatos nos encontramos, mi amigo José Manuel y yo, dentro de la propia iglesia. Yo tenía 14 años. Ese año me puse a trabajar y hasta ahora, como un obrero más. Sí que recuerdo que le dije a mi amigo, oye, sal, vamos a salir, que a mí esto me huele mal. Y él me decía, ya no, que no van a entrar a la iglesia, que no pasa nada. Nos damos la vuelta, salimos todos los policías enfrente, venga a tirar con botes de humo, pelotas y la de Dios. Corríamos los dos despavoridos. Ahí, hacia mi casa. Yo vivía ahí en la calle de Guardia. Corríamos todo el mundo por todos lados. Y cuando volvimos a la iglesia, nos dijo el párroco que recogiéramos vainas, balas, todo lo que había, botes de humo, casquillos, y nos dio una caja de farias y los metíamos ahí calientes, que abrasaban, para dárselos al párroco. Y cuando nos dimos la vuelta, ahí estaba Ocio, donde ahora está el monolito de él, bueno, de él y de todos. Ahí estaba, todavía no se lo habían llevado. O sea, que lo viví de cerca. Sentí tanto estupor y tanta bajeza, que me puse a trabajar y hasta ahora que me acabo de prejubilar. Así que tengo un recuerdo intenso.
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8:35 minutos de la mañana, antes de dar paso a nuestro tiempo de entrevista, hoy con Joseba Zalacaín, director de Agencia, el organismo que en adelante va a evaluar la calidad de los servicios y cuidados, servicios sociales en el territorio de Guipúzcoa. Vamos a completar el recorrido informativo de la jornada con el repaso a la prensa. Las portadas, hay dos imágenes que se repiten en la mayoría de los diarios, la propuesta en Sol y la gala de Cinema al Día.

0: Además, repasamos otros titulares y entrevistas. Leire García.
1: Portada en Deia, el PNV aborda el Alderdi Eguna con un mensaje para las nuevas generaciones con un perfil de estabilidad y futuro. Leemos en Gara entrevista a Pello Chandiano, dice que el nuevo estatus va mucho más allá de un listado de competencias. Y en Berria ha destacado hoy en portada un reportaje sobre

0: El primer gobierno vasco hace 90 años se cumplirá el 7 de octubre y el legado del Lehendakari Aguirre.
1: Noticias de Guipúzcoa publica hoy más información sobre el plan de una empresa francesa para explorar si hay hidrógeno natural y helio en el subsuelo de Aralar.
0: Se está ultimando una reunión con alcaldes de Goierri y Tolosaldea. Leemos, la empresa asegura que los geólogos actuarán sobre la superficie con un impacto mínimo. El diario vasco destaca los avances en cercanías de Guipúzcoa. Tras 10 años de obras, señalan que habrá plena normalidad a partir de noviembre. Y en el correo reportajes sobre las dificultades del alumnado para acceder en transporte público al campus de la Universidad EHU, él leyó opiniones de jóvenes que viajan desde Santurtzi, Bermeo, Guernica, Larrabetxu, Zalla o Balmaseda.
1: Nos podemos imaginar que una odisea para todos y todas. Además, sobre educación también, los resultados de PISA sobre el nivel educativo del alumnado vasco siguen generando reflexiones.
0: El diario vasco publica una entrevista con el Ararteco en la que habla sobre diversas cuestiones y sobre este informe dice: bienvenida sea la bofetada si nos permite reconocer una realidad. Reflexión de Mikel Mancisidor. Diario de Navarra destaca otro dato sobre economía: la subida de costes de un 32% asfixia al cereal en Navarra. Los productores también destacan que Javier García deja por sorpresa la presidencia del Partido Popular Navarro.
1: Y un asunto más, el correo dedica el tema de apertura a los detectives. La investigación de bajas laborales supone la mayoría de los contratos.
0: El 95% de su actividad está dedicada ya a investigar bajas laborales. Los vídeos y fotografías tomados en espacios públicos pueden ser claves en los juicios. Aseguran que reciben encargos de muchas empresas, también de pequeño tamaño, muy preocupadas por las tasas de absentismo.
1: Gracias, Leire. ...8:38 y en el repaso a la prensa internacional, después de 30 años, nada más y nada menos, el controvertido desfile de la Orden de Orange va a poder realizarse hoy en la localidad norirlandesa de Portadown. Oyer Narváiza, cuéntanos.
2: Según informa la BBC, la Orden de Orange ha obtenido esta madrugada la autorización judicial para desfilar hoy por la emblemática calle Garbage Road. Se trata de una zona mayoritariamente católica y republicana en la localidad norirlandesa de Portadown. La prohibición que pesaba sobre esta marcha ha sido finalmente anulada. La resolución judicial ha provocado tensiones en la zona. Varios vecinos y activistas republicanos han comenzado a concentrarse a lo largo de la calle para bloquear el trayecto previsto. Televisiones como Sky News emiten en directo cómo activistas republicanos se preparan para impedir el paso de la marcha. Lo hemos visto hace varios minutos. La Orden de Orange es una hermandad protestante conservadora que aboga por mantener a Irlanda del Norte dentro del Reino Unido. Católicos y nacionalistas irlandeses afirman sentirse intimidados y amenazados ante el paso de los desfiles.
1: Y en Francia, miles de manifestantes también, en el caso de la capital, abortan ayer en Bayona, salían a la calle para exigir medidas ante la emergencia climática.
2: El diario L'Humanité cifra en 100.000 el número de personas que se manifestaron ayer. Por el clima, por los vivos, por la paz y por la justicia social. Ese era el lema de la convocatoria, que fue secundada en 260 ciudades. Podemos leer en Le Monde que los promotores de esta movilización exigen al gobierno medidas de contingencia y adaptación, así como planes de mitigación. Creen que todo ello podría financiarse a través de los impuestos a los combustibles fósiles, a la industria armamentística y a los más ricos. Las olas de calor han causado este año más de 8.000 muertos en el estado francés, según algunas estimaciones.
1: Es que Eric Ascoyer, las 8:40 minutos. Y hasta las 10 de la mañana, tiempo de entrevista en la sintonía de Radio Euskadi en directo, nos visita hoy Joseba Zalacaín, es el director de Agencia, el organismo independiente que en adelante va a evaluar la calidad de los cuidados y de los servicios sociales en Guipúzcoa. Se trata de la primera agencia europea dedicada a evaluar políticas sociales, políticas que en Guipúzcoa implican a 34.000 personas mayores, menores o personas dependientes, entre otros y otras. Egunon, Joseba, ongi etorri.
3: Egunon.
1: Usted no es nuevo en este sector de políticas sociales y, si me permite, se puede decir así, será quien más la conoce o de las personas que más lo conoce, no solo en Guipúzcoa, sino en todo Euskadi. ¿Cuál es la razón para poner este organismo en marcha? Le hemos leído que decir, por ejemplo, que las inspecciones en residencias, por ejemplo, no eran suficientes. ¿Cuál es el salto que se va a dar ahora?
3: Bueno, el salto que se va a dar es pasar de un marco en el que efectivamente había inspecciones y las inspecciones están diseñadas para

0: comprobar que los servicios, no solo las residencias, sino todos los servicios sociales, cumplen la normativa, y eso se mantiene y tiene que seguir habiendo inspecciones. Pero lo que hemos visto es que en muchos otros países, además de las inspecciones, hay otra capa, hay otra actividad, que es evaluar si, por una parte, los centros y los servicios cumplen con los estándares de calidad o con unos estándares de calidad, y si alcanzan los objetivos que tienen que alcanzar. Y eso, la inspección no estaba pensada para hacer ese tipo de evaluaciones. Entonces, lo que esta agencia en Guipúzcoa va a hacer es evaluar si los centros y los servicios se ajustan a esos estándares de calidad y consiguen los resultados para los que tienen que existir, y también evaluar si las políticas funcionan, si las políticas planteadas ya en términos un poco más globales, las políticas de servicios sociales, tienen también el impacto y los resultados que deberían tener.
1: ¿Y cómo lo van a hacer? ¿Con qué red cuenta agencia? ¿Y hasta dónde van a poder llegar?
0: Bueno, agencia va a contar en principio con un equipo pequeño. Agencia es un consorcio que está constituido por la Diputación Foral de Guipúzcoa, de momento por la Diputación Foral de Guipúzcoa y por dos ayuntamientos, el Ayuntamiento de Donostia y el Ayuntamiento de Eibar, y va a tener un equipo pequeño de 5 personas. Lo que sí va a contar, además de ese equipo, que va a estar dedicado a la evaluación, va a contar también con una red de personas evaluadoras que no van a estar trabajando a tiempo completo para la agencia, pero que sí van a colaborar con la agencia, que son personas que conocen el sector, que conocen porque trabajan en el sector o porque han trabajado en el sector en distintos ámbitos, en el ámbito de las personas mayores, de las personas con discapacidad, de la infancia, de las personas que están en situación de exclusión. Esas personas conocen los servicios que se prestan y van de alguna manera y van a seguir trabajando, lógicamente, los centros y los servicios en los que trabajan, pero también van a dedicar un tiempo a constituir esa red de evaluadores, de personas que van a evaluar. Esas personas tendrán una formación, tendrán también unas herramientas, que es lo más importante, conocerán perfectamente los estándares de calidad, que son los que se tienen que comprobar si se están aplicando. Entonces, por una parte, con esa red de personas evaluadoras y con un equipo pequeño de personas dedicadas a tiempo completo a la agencia, pues ese será el equipo con el que vamos a contar.
1: ¿Va a cambiar algo el día a día de las personas, por ejemplo, usuarias de un centro de mayores o de un servicio de atención domiciliaria?
0: Inmediatamente no, porque la agencia no va a intervenir en la gestión ni en la prestación de los servicios. Sí que creemos, y ese es el objetivo, que a medio plazo ocurran una serie de cambios en los servicios y en los centros, ¿no? Entonces, yo creo que tienen que, la idea es que la agencia contribuya a generar dos tipos de cambios. Por una parte, a que todos los centros, y hablamos de residencias, de centros de día, de centros de atención domiciliaria, de centros de acogida para personas sin hogar, de pisos y viviendas para niños y para niñas, de centros ocupacionales para personas con discapacidad. O sea, hay muchísimos servicios que se prestan desde los servicios sociales, que todos esos centros y servicios se alineen en torno a unos principios, a unos valores y a unos estándares de calidad comunes. Y eso es importante porque es, pues como acabo de decir, un marco muy distinto, centros y perfiles de personas atendidas muy diferentes y con entidades de muchos tipos. Hay entidades públicas, hay entidades privadas sin fin de lucro que pertenecen al tercer sector social, y hay entidades también privadas que pertenecen a empresas. Cada una de ellas trabaja en un ámbito distinto, tiene una trayectoria diferente y no siempre trabajan con el mismo marco de intervención, por decirlo de alguna manera. Entonces, la idea es que todos esos, que los estándares de calidad y que las evaluaciones ayuden a que todos los centros trabajen y se, de alguna manera, se ajusten a unos mismos estándares de calidad. Y ese es un primer cambio que yo creo que no va a ser inmediato, pero que poco a poco se tiene que ir produciendo. Y el segundo cambio, más directo en cada centro, los centros y las personas que trabajan en esos centros tendrán también unas herramientas, un diagnóstico, una evaluación. Por una parte, desde la agencia se les va a ayudar a hacer una evaluación interna y hacer un autodiagnóstico para saber en qué situación están, para saber en qué medida, en relación con esos estándares de calidad, que lo que reflejan son unos valores y unos principios y una forma de entender la intervención, en qué medida están cerca o lejos de esos estándares,

0: y de alguna manera ayudarles a establecer planes de mejora o herramientas de cambio que les permitan avanzar hacia la atención que creemos que se debe prestar. Entonces, y las personas también usuarias, pues lógicamente también van a tener mayor oportunidad de participar en las evaluaciones, de poder expresar qué les gusta, qué no les gusta, cómo perciben el servicio que reciben, y de alguna manera también contribuir a que el servicio mejore.
1: Habla usted de estándares de calidad, de herramientas de medición y también de valores. ¿Cuáles van a ser los valores que van a ser transversales, digamos, en esta nueva manera de gestionar los servicios sociales?
0: Pues los valores tienen por una parte que ver con cuáles son los objetivos de los servicios sociales y cuáles son los objetivos de la intervención que se hace desde los servicios sociales, y son esencialmente dos, aunque luego es verdad que dependiendo del tipo de colectivo con el que se trabaje pueden ser distintos, pero pueden ser esencialmente dos. Uno es la calidad de vida. Cuando una persona recibe cualquier servicio social, lo esencial es que su calidad de vida mejore. Y la calidad de vida muchas veces la definen y la miden y la plantean las propias personas usuarias. Entonces, los servicios sociales están esencialmente para mejorar la vida y la calidad de vida de las personas que necesitan esos servicios. El segundo tiene que ver con la inclusión en la comunidad, con la inclusión y con la participación en la comunidad. Los servicios sociales se tienen que diseñar de forma que, independientemente de cuál sea la situación de la persona, que sea una persona mayor, que sea una persona adulta con discapacidad, un niño que ha venido solo a Euskadi, una persona que vive en un centro de acogida para personas sin hogar, el objetivo fundamental de los servicios debe ser ayudarle a tener un plan de vida y a tener un plan de vida que implique una mayor inclusión social y una mayor participación en la comunidad. Entonces, esos son los principales objetivos que tienen los servicios sociales. Eso se tiene que hacer de unas maneras determinadas, que es, uno, respetando los derechos de las personas, de todas las personas que participan en los servicios, y respetando también su capacidad de elegir. Su capacidad de elegir, su autonomía. Son las personas las que mejor saben qué es lo que necesitan y las que tienen que tener la posibilidad de tomar elecciones. De tomar elecciones en aspectos muy pequeños, como puede ser la hora en la que se levanten, en la hora en la que se acuestan, que no es un tema pequeño, pero que tiene que ver con el día a día, pero también elecciones en cuestiones más importantes o más generales, como cuáles son los objetivos del programa o del plan de trabajo que se plantea con ellos. Entonces, esa idea de personalización, que es de lo que venimos hablando ya desde hace mucho tiempo los servicios sociales, que es que los servicios se diseñen a la medida de las personas y que los servicios se ajusten a las necesidades de las personas y a las preferencias y a los valores de las personas, y que no sea al revés, que es lo que pasa muchas veces, y no solamente en los servicios sociales, también en otros servicios, que son las personas las que se ajustan a las necesidades de las organizaciones. Uh-huh. Entonces, esa idea de comunidad, de integración en la comunidad y de personalización, con todo lo que tiene de atención más cercana, de respeto a los derechos, de intimidad, de autonomía, de igualdad de todas las personas, de participación. Bueno, esos son algunos, no todos, pero algunos de las principales dimensiones, ¿no?, que tienen esos estándares de calidad.
1: Todo cambio, toda mejora implica también, en este caso, además, especialmente a las personas que trabajan en este sector. Hablar en femenino, permítame que le pregunte, en el sector de las residencias en concreto, es un sector donde ahora mismo en Gipuzkoa hay un conflicto laboral. ¿Se puede hablar de calidad si parte de esa cadena, de ese servicio, está denunciando trabajar en precario?
0: No se puede hablar de calidad es muy difícil tener servicios de calidad si las condiciones de trabajo no son buenas. Eso es evidente. Una parte de los estándares de calidad que se van a tener en cuenta tienen que ver con las condiciones de trabajo, de todo tipo, desde las formativas, desde las organizativas, las salariales, etcétera, etcétera. Entonces, esos elementos también se tienen que tener en cuenta en las evaluaciones y también influyen en los resultados. Nosotros ya digo que vamos a tener en cuenta a la hora de hacer las evaluaciones dos tipos de elementos. Algunos tienen que ver con los resultados, si las personas verdaderamente sienten que alcanzan los objetivos para los que han solicitado el servicio,

pero también con los procesos, ¿no? Con las formas en las que se presta la atención, cómo se estructuran los servicios, cómo se organizan, y dentro de esos elementos que son más de procesos y de estructuras están las condiciones laborales. Yo en cualquier caso también diría que en Guipúzcoa ha habido un proceso de mejora de las condiciones laborales del conjunto del personal que trabaja en los servicios sociales, y que fundamentalmente yo no diría que el sector de los servicios sociales en Guipúzcoa o en Euskadi se caracteriza en general y en conjunto por malas condiciones laborales. Sobre todo yo creo que se caracteriza por grandes desigualdades en las condiciones laborales. Hay ámbitos y sectores en el que las condiciones laborales no solo no son malas, sino son buenas. No me refiero exactamente a unas residencias u otras, pero en conjunto hay una serie de

0: venido de países, muchas veces de Latinoamérica, que trabajan como internas en los hogares, a veces cubiertas por la normativa y a veces no, que constituyen una parte importantísima del apoyo que se presta, por ejemplo, a las personas con dependencia, y que son las personas que tienen normalmente, aunque no siempre, pero normalmente, mucho peores condiciones laborales y mucha menos capacidad de defender sus derechos.
1: Lo acaba de decir usted, ha mencionado la dependencia, se acaba de aprobar recientemente la reforma de la ley. ¿Considera estos cambios suficientes? ¿Qué destaca de este cierre después de tanto tiempo? ¿Se van a acabar las listas de espera en las calificaciones, por ejemplo? ¿Cómo lo ve?
0: Bueno, la reforma de la ley de dependencia que se ha hecho a nivel estatal, yo creo que avanza en muy buen sentido. Avanza en muy buen sentido porque incorpora algunos elementos muy importantes, algunos elementos de cambio muy importantes y algunas mejoras. Por ejemplo, pues amplía algunos servicios en la cartera de servicios, aboga y creo que introduce elementos de los que antes hablábamos de personalización, de capacidad de elección por parte de las personas, plantea un marco donde la opinión y la decisión de las personas es mucho más importante y también introduce algunas mejoras en la tramitación, etcétera. También creo que hay que decir que es una reforma que se queda corta y que no cambie el modelo que establece la ley y que se aplica en todo el Estado español. No lo cambia por varias razones. Primero, porque el propio Ministerio y el propio Parlamento español no pueden cambiar o tienen que tener mucho cuidado a la hora de cambiar unas políticas que en realidad luego son las comunidades autónomas las que las aplican. Entonces, yo creo que son cambios que van en la muy buena dirección. Pero que todavía necesitan otros cambios adicionales que probablemente solo se pueden aplicar o con una mayoría muy clara en el Parlamento, que no la ha habido ahora y ha habido que pactar con los partidos, y con un consenso muy grande entre las comunidades autónomas, y eso ahora mismo no existe en España. Entonces muchos cambios no se podían dar. Es verdad que algunos de esos cambios se pueden dar a nivel autonómico y se pueden dar en Euskadi o se pueden dar en Navarra. Y respecto a la pregunta si va a acabar con las listas de espera, yo diría que eso depende más de las administraciones autonómicas y en nuestro caso de las diputaciones y del gobierno de Navarra. Por una parte diría que son las comunidades autónomas en las que el acceso y la tramitación de la dependencia, del acceso a los servicios de dependencia es más rápida, donde las listas de espera son más reducidas comparando con otras comunidades, pero es verdad que tanto en Guipúzcoa como en Vizcaya, como en Álava como en Navarra, hay que seguir invirtiendo y hay que seguir desarrollando servicios de cuidado, sobre todo de cuidado en el domicilio, y haciéndolo, incrementando no solo la cantidad de plazas, sino también las posibilidades de combinar prestaciones diferentes, de forma que no solo en las residencias, sino sobre todo las personas que tienen alguna dependencia y viven en sus domicilios, puedan tener más servicios más intensos, quiero decir, más horas de atención y sobre todo más flexibles y menos burocráticos, ¿no? Y eso la ley puede ayudar, la ley estatal puede ayudar y sobre todo también puede ayudar el cambio en la financiación, porque es verdad que el propio ministerio ha planteado un cambio en el modelo de financiación que además es mucho más beneficioso en Euskadi, y ese incremento en la financiación, pues cabe pensar que se va a traducir no en un ahorro para las administraciones vascas, sino en una mayor capacidad de inversión.
1: Nos quedan un par de minutos, brevemente, si me permite una última cuestión. Ha hablado usted también a lo largo de la entrevista de menores que llegan solos a Euskadi. La crisis migratoria de Ceuta está aún sin resolver. ¿Cómo está ahora mismo la red de acogida en Guipúzcoa?
0: Bueno, la red de acogida está más tensionada de lo que ha estado. Es verdad que el flujo de menores que vienen solos y que acaban en este caso en Guipúzcoa fluctúa, ha fluctuado a lo largo del tiempo. Ha habido épocas en las que ha crecido, ha habido épocas en las que se ha reducido, y que ahora estamos en un momento en el que ha vuelto a crecer. Entonces, la red es difícil, esas fluctuaciones pueden ser muy rápidas y en cambio la capacidad de atención no cambia de una manera tan rápida. Entonces ahora mismo pues todos somos conscientes de que está tensionada, de que hay que seguir creando recursos

0: y mejorando la atención en esos recursos, pero que no siempre es tan fácil reaccionar al incremento de la demanda, de niños y de niñas que acaban llegando a Guipúzcoa, con la rapidez con la que cambia esa demanda. Entonces, es cierto que están llegando más y que hay que generar los recursos para atenderlos, y que eso no es tan sencillo.
1: Y hay que trabajar también en red, y ahí están también las peticiones de mayores capacidades, en este caso por parte de Euskadi, las diputaciones y también el gobierno vasco, para hacer frente a esa realidad. Pues nos queda un minutito para despedir a Joseba Zalakain, es el director de Agencia, un organismo independiente pionero además en Europa, por cierto, que de en adelante va a evaluar la calidad de los servicios sociales que se prestan en el territorio de Guipúzcoa, 34.000 personas mayores, menores que llegan a Euskadi solos, personas dependientes. De la calidad de los servicios que reciben, de esa calidad se va a implicar en ello Agencia a partir de ahora. 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
0: Osondo, eskerrik asko.
1: Agur.
0: Agur.

0: Son las 9 en punto de esta mañana de domingo, cielo cubierto y 15 grados de temperatura a esta hora. 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
1: ¿Qué tal? ¿Cómo están? Es domingo, el último de este mes de septiembre. Hasta las 12 del mediodía aquí estaremos acompañándoles en una nueva edición de Déjate Llevar con Aitor Arrizabalaga en la realización técnica y con Raquel Navarro y Miriam de la Mata en los micrófonos. Gracias por elegirnos. Comenzamos.

Último domingo de septiembre y primero de este otoño, que más bien es veroño, y eso también hay que aprovecharlo. Enseguida les presentaré a quien hoy nos acompañará en nuestro De Cerca Dominical. Ya saben, esa entrevista que hacemos cada domingo a estas horas, en la que hablamos de lo divino y de lo humano con personas que nos apetece conocer un poquito más. Nos pondremos en forma en nuestro espacio Doble o Nada. Buenos hábitos de alimentación y ejercicio con Elisa y Miren López Ibáñez, del centro Nufit Twins de Gasteiz. No se lo pierdan. Hablaremos de arte, de emprendizaje en la zona rural y nos iremos con la unidad móvil a un mercado muy especial. Hoy toca también hablar de vino y eso haremos con la periodista y experta en vino Yolanda Ortiz de Arri, que hoy vendrá muy bien acompañada. Nos daremos una vuelta por la Casa de Cultura para ver qué tienen preparado para este próximo mes de octubre y nuestro

0: locutor y actor de doblaje favorito, Alex Ugarte, nos sorprenderá un día más con su talento en su espacio Persona, Animal o Cosa. Veremos en qué se convierte esta mañana. 3 horas de radio en directo por delante, que comenzamos ya con la imperdible columna dominical de Jaione Sanz, Señoras Bien. Hoy, como es habitual en ella, reflexionando sobre un tema con el que muchos y muchas se sentirán seguro muy identificadas. Vamos con ello.
1: Señoras Bien. Dícese de las personas especialistas en guardar las apariencias, regodearse en la queja y esperar a que otros arreglen el mundo. Seguro que conoces a alguien así. Quizás seas tú.

0: Momento de servirse un café, levantar dedo meñique y enfrentarse a Jayone Sanz.
1: Hola Jayone, hoy vienes a hablarnos de una expresión que te repatea mucho, mucho.
2: Sí, fue cruzar la barrera de los 40 y desde entonces no dejó de escuchársela a amigas, hermanas, compañeras de trabajo, a gente que todavía tiene pelo, dientes, seguridad social, a veces incluso la talla 36, pero al parecer dejó de formar parte del presente. En mi época, ese es el latiguillo, en mi época, o peor, en nuestra época, porque te incluyen dentro de su vieja identidad sentida. Estás tan feliz con un vino, charlando de lo humano, lo divino y lo artificial, y tracatra. Es que en nuestra época, al principio seguía escuchando, ahora me evado de lo que venga a continuación, da igual que la verbena en el pueblo, los exámenes que eran dificilísimos, si te pegaban con el cinturón y acababas las lentejas, la música era música, las hamburguesas de carne. Amiga, amigo, cumpliste 51 el mes pasado. Hazte el favor y deja de hablar como si acabaras de salir del sarcófago de Tutankamón.

Vale, cierto. En ocasiones dices en mi época con ternura, porque necesitas dejar escapar un suspiro dulce y abrazar la nostalgia, refugiarte en una etapa de la vida que claramente no regresará, cuando las tardes de verano eran infinitas, merendabas bocadillo de chocolate a la campana, te emocionaba el timbre del teléfono fijo y descubriste la resaca. El problema, el verdadero peligro, llega si esa nostalgia deja de ser una visita guiada y se convierte en una residencia de ancianos mental, al pasar del qué buenos tiempos al todo lo de ahora es una mierda y no me representa. Esta manía no es solo un asunto personal, por supuesto. El sistema tan enfermo de juventud nos empuja como sociedad a sentir a la primera arruga y el segundo lumbago que el presente ya no es 100% nuestro. En mi época apostillamos como una trinchera que custodiar, mientras el mundo sigue girando y cambiando las cosas de sitio a toda velocidad. Pues yo digo, hasta aquí.

Dejemos las cosas claras. De otra época es el Australopithecus, la peste negra, la Segunda Guerra Mundial, la peseta, el papel de calco. Estas cosas sí se han extinguido. Tú no, alma de cántaro, tú sigues aquí. El mundo que te rodea no es propiedad exclusiva de la generación TikTok. Tu época es todo el santo tiempo en que vagues por este valle de risas y lágrimas. Mientras respires, estarás en el terreno de juego. ¿Cómo te explico? Si hoy vuelves a madrugar, sacas tiempo para un café, sudas en el gimnasio, te peleas con tu pareja y juegas con el perro, llega el recibo de la hipoteca, ves otro capítulo de Netflix, pones un tuit y te cagas en la inflación, felicidades. Este momento exacto con su caos y sus canas es tu época. Puras escrituras de propiedad.

Menos pretérito perfecto y más conjugación en presente de indicativo. Además, si lo piensas bien, lo que tenemos acumulado es kilometraje útil. Toda la experiencia y sus tropiezos te hacen por derecho propio dueña y señora o señor del momento actual. La chavalería estrena el mundo a ciegas. Tú y yo ya no sabemos la película, conocemos los atajos y no tenemos que demostrarle nada a nadie. Habitas el ahora con menos complejos y más soltura que muescas en una culata. Y encima, quienes justo hemos superado el ecuador natural de la existencia, somos la generación híbrida, el top de la gama. Sabemos perfectamente lo que era buscar calles con un mapa gigante, esperar una semana al siguiente capítulo de Oliver y Benji y dos a que revelaran un carrete de fotos. Pero es que hoy manejamos un smartphone, mandamos bizums y vemos series en streaming. ¿Antigua? Estás terriblemente al día. Me niego a que nos tratemos como jarrones de la dinastía Ming cogiendo polvo. De eso nada. Aquí hay trote barro y muchas ganas de seguir dando la lata. Por tanto, permíteme que hoy alce la copa por quienes jamás se jubilan de su propia vida y por la maravillosa certeza de que mientras el corazón lata, esta seguirá siendo nuestra puñetera época. Feliz jornada y hasta dentro de 7 días.

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12: El 13 de mayo de 1984 cayó en domingo y en el mundo sucedieron muchas cosas.

Ese día, Lionel Richie era el número uno en las listas de éxitos americanas en un país profundamente marcado en ese momento por la cultura pop de los 80. Ronald Reagan era entonces el presidente de Estados Unidos y

ese domingo, seguro que estaría junto a Nancy celebrando el Día de la Madre. Más que nada porque había sido él mismo quien había proclamado el 13 de mayo como día de celebración de las madres en ese país. Pero las celebraciones familiares en millones de hogares americanos no conseguían en ese momento ni por asomo calentar un poco la tensa Guerra Fría que Estados Unidos mantenía con la Unión Soviética. De hecho, el boicot de la URSS a los Juegos Olímpicos de Los Ángeles de ese año congeló aún más las relaciones entre ambos países. Pero dejemos el binomio política-deporte y vayámonos mejor al cine.

Pues sí, lo han adivinado, es Indiana Jones, que ese mes de mayo no solo acabó siendo el mayor estreno de la temporada en cines, sino que consiguió convertirse en la película más taquillera de ese año en todo el mundo. Ya saben, Spielberg haciendo su magia en la gran pantalla con la inestimable ayuda de Harrison Ford. Y no dejamos el cine, porque ese año en la India sucedió algo que también se ha llevado al cine en varias ocasiones. Hablamos del asesinato de Indira Gandhi, que por si no lo sabían, fue ejecutado por sus propios guardaespaldas. Por cierto, ir al cine costaba entonces 160 pesetas.

Y aquí, mientras Mecano se convertía en el grupo español que más discos ha vendido en la historia, Felipe González llevaba poco más de año y medio en el gobierno tras ganar en 1982 las elecciones con mayoría absoluta. Eran tiempos de cambio y de transformación política y social. ETA seguía marcando la actualidad y empezaba a conocerse ya la actividad de los GAL en Francia. La economía no pasaba por su mejor momento con la reconversión industrial y la imagen del día a día entonces era la de televisiones con pocos canales, teléfonos fijos, cintas de cassette, videoclubs, videoclips y una juventud que vivía con mucho entusiasmo la nueva música española. Fue, entre otras muchas cosas, el año en que se identificó el virus causante del SIDA y el año en que supimos que cada uno de nosotros y nosotras tenemos un ADN único e identificable. Sí, pasaron muchas cosas en aquel momento, pero ninguna tan importante en el hogar de la familia Martínez de Aguirre en Gasteiz como la llegada al mundo de nuestro invitado esta mañana en este De Cerca Dominical, el mecánico amante del motor y colaborador de este programa, John Martínez de Aguirre, conocido como Mechasport en sus redes sociales.

0: Ion, ¿qué tal?
1: No sé qué decirte, Isabel. Estoy entre encantado, acojonado y contento. Sí, estoy contento.
0: Uy,
1: sí.
0: Lo segundo, cuidadito, pues soy más mala que la tiña yo.
1: Qué buen año el 84.
0: Buen año, sí.
1: En el cine fue un gran año, sí, el 84.
0: Además, de verdad, bueno, los 80 en general, ¿no?
1: Sí, ya te he dicho alguna vez que me he equivocado de época. Tenía que haber nacido un poco antes.
0: ¿Sí?
1: Sí.
0: Va, déjate, que eso ya hice yo, que va, déjate. Estás muy bien como estás, déjate. Bueno, hoy te he hecho madrugar más de lo habitual.
1: No pasa nada. A pecho descubierto.
0: Venga.
1: Venga.
0: Se me ha olvidado añadir que eres escritor, porque, bueno, esto nos lo vas a contar tú. Este fin de semana en el Mercado Medieval hay un puesto, el de la editorial Nimbus.

0: Hierba, relatos con suerte. Bueno, háblanos de este libro, de cómo nace y qué historia tiene detrás.
1: Relautos.
0: ¿Relautos?
1: Relautos, porque son relatos...
0: Mala hierba, relautos con suerte. Eso es que no llevaba las gafas cuando lo he leído.
1: Relautos, porque alguien es un precipitado y alguien es muy nervioso, como yo, bueno, pasan cosas en los trabajos y son pequeños relatos de todas las veces que he librado el forro. Porque hay algún capítulo en el que he librado el forro de verdad, que he estado más allí que aquí.
0: ¿Y eso por qué? Cuéntanos.
1: Pues porque soy muy precipitado, soy muy nervioso. No sé si lo habrás notado.
0: Sí, pero bueno.
1: Entonces, bueno, pero una de las cosas que tendría que cambiar yo es bajar el pistón, como se suele decir. Relajarme, pensar, no actuar. Estoy siempre pa, pa, pa, pa, pa, pa, pa, pa, pa.
0: Tú eres acción-reacción inmediata, ¿no?
1: Sí. Y siempre me han dicho, hay que preocuparse antes de ocuparse. ¿Vale?
0: Sí.
1: No. Yo soy de ensayo-horror. No puedo estar quieto. No me sale, soy...
0: Libro son historias que te han sucedido en la vida, no sé, ponnos un ejemplo, por ejemplo, o sea, ¿qué te pasó que haya sido tan, bueno, pues que hayas decidido que se incluya en este libro? Espera, que lo voy a repetir. Mala hierba, relautos con suerte, que hoy, si les apetece, hoy domingo también, ¿no?
1: Sí,
0: lo pueden encontrar en el puesto del editorial
1: Nimbo
0: en el mercado medieval.
1: Pues cosas como hay gente que se ha muerto por gases de escape, ¿no? O hay gente que se ha suicidado con...

0: Y acojona, ¿eh?
1: Hombre, a ver.
0: Acojona mucho. Entonces, son cosas, hay cosas graciosas, que me han pasado, hay cosas graciosas.
1: Ay, pues vamos a contar
0: Pero
1: alguna, no sé, que recuerdes especialmente y que digas, uff, bueno, no todo va a ser malo, ¿no? En esta historieta que me estoy montando de todas las cosas que me han pasado en mi profesión y en mi vida.
0: en mi profesión, graciosas pocas.
1: Sí, ¿eh?
0: Sí, divertidas ocurren cosas siempre, pero porque soy una persona que lo intenta llevar todo al humor. No sé si por protección,
1: Hombre, porque es sanísimo.
0: porque es sanísimo, pero tengo muy mala. O sea, soy muy negativo. Es que es curioso. La gente que me
1: Sea, ¿eres un
0: conoce,
1: pesimista?
0: soy pesimista por naturaleza, pero realmente todo lo llevo luego a la gracia, pero de primeras es todo malo. Yo soy de esas personas que piensa mal, y si viene bueno es una alegría, pero normalmente viene malo. Yo pienso así.
1: ¿Sí? O
0: Sí.
1: sea, ¿eres de los de piensa mal y acertarás?
0: Eso es. Entonces, si viene una alegría, que suele ser más raro, pues te llevas una alegría. Pero si pienso en positivo, como va a venir una hostia, me la voy a comer. Entonces, pues ese es mi plan de. Lo que pasa es que en el trabajo siempre intento estar contento. O sea, si alguien en el trabajo tiene que estar cantando, seré yo. Si alguien cantando, alguien pegando voces, alguien haciendo una broma, seré yo. Porque ya que estás trabajando
1: Hombre.
0: y estás en un entorno que no tiene por qué ser festivo, ni mucho menos, tiene que ser serio y de trabajo, pues intento quitarle tensión. Quitarle tensión. Ya les he dicho alguna vez, si alguna vez no me veis cantar o haciendo el imbécil, id a mi sitio que igual estoy seco allí. Entonces, eso se lo he dicho más de una vez. Uy, qué tranquilo está esto. O estoy de baja o me ha pasado algo. Id allí, por favor,
1: Yo
0: que
1: creo que
0: igual estoy
1: tienes que
0: seco.
1: empezar a plantearte el yoga, el mindfulness, no sé,
0: Pero para eso
1: algo
0: hay que tener tiempo.
1: también es verdad.
0: Ah.
1: Claro, es verdad, es verdad.
0: Eso
1: Bueno,
0: es.
1: también 10 minutitos al día para meditar y esas cosas, pero no sé si te veo yo a ti haciendo eso, porque igual te pones de peor humor que antes de empezarlo. Pero bueno, ¿cómo te llaman los colegas y la gente de tu entorno? Yo no me echa.
0: A mitades.
1: ¿Sí?
0: La gente más familiar, John, la gente más extrafamiliar, me echa.
1: Extrafamiliar, me encanta
0: Sí.
1: esa palabra. ¿De dónde sale ese apodo?
0: A ver, me echa bien. Me echa viene de que yo mi primer correo electrónico que me abrí hace muchos años era Mechaniker, que es mecánico en alemán.
1: Sí.
0: ¿Vale? De ahí se abrevió porque tenía unos amigos un poco cabroncetes. Como soy muy torpe también, si íbamos a ver un rally o íbamos al circuito de Miranda a ver un autocross, lo que sea, si alguien se tenía que caer por una loma, era yo. Entonces, el que mochaba siempre era yo. Entonces, acabó, en vez de, era Mochaniker. ¿Vale? Sí.
1: Bueno, vamos a explicar. Yo creo que todo el mundo entiende lo que es mochar, ¿no?
0: Pegarse un
1: Pero que
0: leñazo,
1: es pegarse un
0: caerse.
1: leñazo así de morros, vaya.
0: Exactamente. Entonces, de Mochaniker dije, no, mocha, pues mocha. Pero bueno, al final conseguí que se quedara en mecha.
1: Y luego lo hemos euskarizado y le hemos puesto una
0: Esa.
1: TX,
0: Ahí
1: ¿no?
0: está.
1: Bien, bien,
0: Exactamente.
1: Mecha. Tú eres un apasionado del motor, te encantan los coches, cada 15 días aquí queda clarísimo, en ese espacio Universo Motor, que además, por cierto, se va a convertir en un podcast. De eso ya hablaremos. ¿Siempre quisiste dedicarte a la mecánica por vocación o esto fue una cuestión del destino?
0: Yo creo que hay dos factores en esto de la mecánica. Factor número uno, a mí siempre me ha gustado desarmar cosas y ver cómo funcionan e intentarlas arreglar, de pequeño. O sea, un
1: Y te
0: juguete que
1: has
0: se
1: electrocutado
0: rompía.
1: varias veces en el
0: Sí, algún
1: camino.
0: zambombazo me he
1: ¿Ves?
0: llevado,
1: Ya
0: pero
1: digo
0: bueno,
1: yo.
0: pero eso no afectaba a mi capacidad craneal. El desarmar, se rompía un juguete, lo abría. Aunque no lo volviese a armar, yo me gustaba abrir y ver qué pasaba ahí dentro, ¿vale? Entonces eso me podía llevar hacia mecánica, hacia electrónica, pero en mi casa mi padre era agricultor, entonces hay cacharros grandes, no hay electrónica fina.
1: Hay
0: Entonces, tractores,
1: tractores,
0: cosechadoras, tres o cuatro empacadoras, como dice la canción, exacto.
1: sulfatadoras, esas cosas,
0: Entonces,
1: claro.
0: siempre en casa que se ha visto, había que soldar, había que reparar, había que taladrar y había que reparar. Y a veces se reparaba bien porque había tiempo y a veces te pillaba cosechando en el medio de
1: Claro.
0: la finca y se hacía la ñapa. Y de ahí yo creo que me viene esa vena del buen, no buen mecánico, no, del mecánico real, no buen mecánico, sino del mecánico de toda la vida, del tener que reparar algo y no sustituir. Y a mí lo que me gusta es coger un coche como los que tengo e intentar salvar el mayor número de piezas que se pueda, siempre que se pueda reparar esa pieza.
1: Y no
0: Y no
1: cambiarlas,
0: cambiarla.
1: antes de cambiarlas.
0: Exactamente, a veces no hay más remedio, pero
1: ¿Me
0: bueno.
1: equivoco si digo que el primer vehículo que llegaste a conducir, que llegó a conducir John Martínez de Aguirre de, no vamos a decir de crío, pero
0: Tractor seguro,
1: casi, fue un tractor?
0: sí, seguro. Sí, es así. Eso es un hecho. No sé cuál sería, porque
1: O
0: en
1: sea,
0: casa
1: ¿alguno
0: hubo
1: de los que
0: muchos
1: tuvo tu
0: años,
1: padre?
0: hubo en casa uno muchísimos, muchísimos años, que lo tuvimos al final como tractor clásico, se restauró y no, se le dejó de trabajar. Y yo creo que fuese Volvo. Posiblemente fuese el Volvo, sí. Tuvimos
1: Un
0: un Volvo.
1: tractor Volvo.
0: Sí, Volvo empezó con maquinaria
1: Anda,
0: también.
1: pero eso es más viejo que la orilla del Ebro.
0: Sigue habiendo Volvos.
1: ¿Sí?
0: Sí, y maquinaria amarilla también hay muchas Volvos. Vas a empezar a ver maquinaria Volvo.

0: ¿Ah, sí?
1: Te vas a fijar. Volvo BM. BM viene de Bolinder Munktel, que eran dos empresas, se juntaron, luego la compró Volvo y todo.
0: A mí me sacas de Pascual y Ebro y alguna más y me pierdo ya.
1: En mi caso no ha habido Ebro, ha habido Massey Ferguson, Kubotas y Yonderes.
0: Claro, porque había que cosechar. Y son distintos, ¿no? Hablamos de tractores grandes, ¿no?
1: Sí, pero bueno...
0: Yo te hablo de tractores medianos.
1: No, pero grandes... El problema que teníamos en casa es que no había mucho sitio. Mi padre siempre tenía que comprar un tractor que medio entrara.
0: Que cupiera, ¿no?
1: Que entrara. Hemos levantado tejados y hemos bajado suelos, siempre para hacerle hueco al tractor. Claro. El tractor entraba con menos de un dedo de distancia por pared. Ahí aprendes a maniobrar.
0: Ah, bueno, que por eso conduces tan bien, ¿no? Porque bueno, te tocaba aparcarlo...
1: Bueno, cuando le pego un guardorrail, sí.
0: Oye, ¿por qué te apasionan tanto los coches antiguos? ¿Por eso, no sé, por esa relación de crío con los tractores de tu aita?
1: No, porque son, para mí son realmente coches. O sea, es el concepto coche, un medio de transporte. No tiene tontería encima, no tiene

0: Es todo un. No sé cómo denominarlo. Es que hay mucha tontería. Es que
1: En
0: lo,
1: general, pero en los
0: sí,
1: coches y en
0: pero en
1: todo,
0: los
1: ¿eh?
0: coches también hay
1: Sí.
0: mucha cosa que no usamos. Tú no sabes la de menús ocultos y de menús tontos que tienen los coches hoy en día,
1: Y que no sabemos ni qué
0: que
1: están.
0: no se sabe ni qué están, que la gente los toca una vez cuando se los compra en el garaje, lo pone a su modo y
1: Y
0: se
1: se
0: acabó.
1: olvida.
0: Y el resto sobra, y nos sobra el 90% de las cosas de un coche.
1: Claro, he dicho antiguo, pero realmente una cosa es un coche antiguo, que yo creo que ahí me he equivocado, y otra cosa es un coche clásico, ¿no?
0: A ver, normalmente antiguo se llama coches de preguerra.
1: De preguerra civil, mundial,
0: Mundial.
1: mundial, vale.
0: ¿Vale? Coches de preguerra, ya estamos en el
1: O
0: tema
1: sea, antes,
0: antiguo.
1: antes del 39,
0: Sí.
1: vamos, venga, ya.
0: Los coches que ronden el siglo, estamos hablando más de antigüedad. Pero un coche clásico a partir de 30 años.
1: Vale. Sí, bueno,
0: Pero
1: pues
0: esto puede
1: suma,
0: haber mucha
1: pues.
0: discusión, ¿eh, Isabel?
1: Sí.
0: Esto sí, esto, bueno, hay
1: Bueno, como en
0: gente.
1: todo también, ¿no?
0: Sí, pero bueno, antes era 25 años, se subió más o menos a 27, ahora legalmente es 30, pero yo antigüedad y mucha gente considera coches de preguerra, posguerra, ese ámbito 100
1: Hay
0: años.
1: mucho cuñado en el mundo del motor, el
0: Entre
1: mundo de
0: ellos
1: los real.
0: yo. Quiero decir, a ver, esto tiene que ser, no puedes creerte a pies juntillas lo que dice nadie.
1: No.
0: Entonces, habrá mucha gente para la que yo sea un cuñado.
1: Bueno,
0: Claro.
1: sí.
0: Al igual que hay gente por ahí que habla que yo apago y desconecto. Y gente con la que nunca tendría una relación en un podcast o un tal porque no soporto como. Hay gente que perpetúa, por ejemplo,
1: No,
0: muchos
1: a
0: mitos.
1: ti mecha te viene, no te viene de mechanic ni de nada, no.
0: Me mecha
1: Porque
0: corta,
1: tienes
0: sí.
1: la mecha muy corta. De ahí te viene.
0: No, no, me, no, no, no rehuyo la confrontación verbal. O sea, no la discusión. O sea, no el. La discusión, el
1: Sí, bueno,
0: intercambio
1: el
0: de ideas,
1: debate,
0: el debate
1: sí.
0: no lo rehuyo, pero hay gente con la que no se puede debatir. Y en redes sociales
1: Es que las redes sociales
0: es
1: hay
0: que
1: que
0: hay,
1: aparcarlas,
0: de
1: hay que
0: verdad,
1: aparcarlas,
0: hay
1: John.
0: cada uno,
1: Sí,
0: hay
1: bueno.
0: cada uno, hay gente que vive del mundo del motor, con cientos de miles de seguidores, gente muy grande, ¿vale? Que dice cada salvajada, perpetúa cada estereotipo de ciertos coches, cada. Dices, no. Por favor, no, que es leer, ver algún documental, o si no se sabe, no se habla. Yo a veces he venido aquí y he dicho, esto que voy a decir ahora, igual hay que cogerlo con pinzas, porque de aquí, igual, ¿vale? No pasa nada, dilo, oye, esto igual no está del todo correcto. Pero hay gente que va con la verdad
1: Ah, sí,
0: absoluta.
1: lo saben todo.
0: Exactamente, entonces no.
1: ¿Cuántos coches tienes ahora clásicos?
0: Clásicos 3, y
1: Tres.
0: no van a caber más.
1: ¿Hay alguno que te morirías por tener en tu colección?
0: Sí, pero es completamente inviable. Un Lancia Stratos.
1: Bueno, no sé cuál es, pero explícame por qué es inviable.
0: Por los precios, pues no creo que baje del millón de euros ninguno actualmente.
1: ¿Eh?
0: Sí. Es el primer coche que se diseñó expresamente para ganar un mundial de rallies. Se sacó para calle, se sacó para calle, Stradale, que es para calle, pero el Lancia Stratos es el primer coche que se diseñó para. No era un coche de calle transformado en un coche rally, era un coche que nació para ganar el Mundial de Rallys y lo ganó.
1: Y lo ganó.
0: Y lo ganó. Es otra cosa. Pero se pueden hacer réplicas, se pueden montar réplicas de esos coches y lo que aspiro algún día es poder montarme una réplica de un Lancia Stratos.
1: ¿Tú eres de los que de crío tenía mogollón de cochecitos en la habitación?
0: No,
1: Ah, no,
0: no te
1: ¿eh?
0: creas, no. Eran más de revistas, pósters, tal, pero me gustaba leer, pero no, de miniaturas y así, no. Tengo más ahora que cuando era pequeño. Sí.
1: En YouTube tienes, solo en YouTube, 13.000 seguidores, más los que tienes en el resto de redes sociales. ¿Cuándo te nace esa necesidad a ti de compartir con el mundo todo lo que sabes del mundo del motor? ¿Cuando empiezas a leer que hay mucho tonto a las tres?
0: No, porque siempre me ha gustado enseñar.
1: Vale.
0: Quiero decir, cuando yo empecé de mecánico, hace 20. ¡Oh, qué viejo soy! Hace 22 años o 23
1: Viejos son
0: años.
1: los trapos, John.
0: Bueno, qué anciano soy.
1: Bueno, pues sí, me lo pones peor todavía, madre mía.
0: No, al poco ya me pusieron un chaval de prácticas. Llevaría un añito o poco más y ya tuve un chaval de prácticas. Chaval, que era prácticamente yo un año antes, ¿vale? Y me di cuenta que me gusta enseñar, siempre y cuando el que esté a mi vera quiera aprender. Porque eso es otro tema que telita como vienen las generaciones ahora, ¿eh? Eso
1: Como
0: hay un
1: abramos ese
0: problema.
1: melón,
0: No, hay un
1: amigo,
0: problema.
1: nos cierran el
0: No,
1: chiringo,
0: hay un
1: ¿eh?
0: problema.
1: Bueno.
0: Hay un problema, y esto lo digo claramente, hay un problema de falta de ganas y de querernos comer el mundo sin haber demostrado absolutamente nada.
1: De querer poner un tejado sin haber puesto
0: Exacto. Y
1: cimientos.
0: quiero entrar aquí y ganar 1.500 de primeras el primer mes, pero no sé soltar un filtro de aceite, porque eso lo he visto. Y esa discusión la he tenido con un chaval. Entonces, yo empecé cobrando 586 euros, ¿eh? y ahora cobran muchísimo más estando de prácticas. Pero bueno, entonces me di cuenta que me gustaba.

0: Enseñar. Empecé con un blog. Empecé con un blog que no leía a nadie, pero yo, a mí el sacarlo de dentro, pues cualquier cosa que tenía, pues oye, pues unas fotos, una explicación, un tal, y de eso, pues al final la evolución quizá lógica fue hacer un pequeño canal. Un canal que no veía absolutamente nadie y que ha tenido muchos altibajos, porque YouTube es muy, muy, muy, muy complejo. Hay veces que de repente estás creciendo exponencialmente para arriba a 1.000 seguidores mes, que me pasó una vez, y de repente se para.
1: Sí.
0: Y haces un vídeo, me ha pasado un vídeo absolutamente, perdón, yo hablo muy mal, ya lo sabes, Isabel. Haces un vídeo de mierda, de rodillas en la cochera, literalmente, haces un vídeo de mierda de rodillas en la cochera con una bocina de un coche, lo peta
1: Sí. Es que
0: y
1: nunca sabes, ¿no? Lo que va a funcionar.
0: alucinas cómo funciona ese vídeo y sigue funcionando porque me trae 40.000 visitas todos los meses ese vídeo, de rodillas en la cochera con un bote de alcohol y una bocina, ¿eh? Y luego haces un vídeo elaborado explicando algo que crees que puede servir y lo ven 200 personas. Entonces dices,
1: El que quiere saber, el que quiere aprender.
0: claro, pero YouTube tiene muchos entresijos, entonces lo que hay que hacer es pasar un poco. Pasar un poco. Graba lo que quieras, súbelo, cuéntalo, si funciona muy bien y si no funciona, como no voy a vivir de esto,
1: Tú
0: pues
1: ahí subes tus vídeos, tus explicaciones, tus
0: mis charlas
1: coches,
0: contigo.
1: tus rallies, las charlas en este programa, subes muchas cosas. Bueno, yo les recomiendo que cuscusen un poquito,
0: Me
1: investiguen
0: encanta lo
1: un
0: de
1: poco.
0: cuscús, sea.
1: Es que somos muy cuscuseros aquí, bueno, nos gusta cotillar un poco, ¿no? Por ejemplo, en la cuenta de Instagram, que también hemos cotillado en tu cuenta, te defines como mecánico, personaje variopinto, con gusto por los calderos. Yo me quedo con lo de los calderos, que es un caldero.
0: Coches viejos. Mi
1: Ah,
0: primer coche es caldero, mi
1: yo
0: segundo.
1: pensaba que era un caldero con cervezas. Eso es un caldero también, ¿eh?
0: Sí,
1: Digo,
0: pero.
1: uy, por Dios.
0: No, no, lo de calderos es. El 124, mi primer coche es el caldero, desde que lo tengo.
1: Ah.
0: Caldero, al final un caldero es un trozo de hierro,
1: Sí,
0: tampoco tiene nada, pues.
1: un caldero.
0: Un caldero, bueno, pues eso,
1: Sí.
0: pues un trozo de hierro que tengo allí. El 124 es el caldero. Luego vino el Trabant, que fue el cepo. Cepo también es sinónimo de trozo de hierro viejo y oxidado. Y ahora entró el 133 que me regaló Samuel, que por cierto ya coincidí con él y ya se lo enseñé y nos sacamos unas fotos. Y ese es cafetera. Casualidad, los tres empiezan por C,
1: Sí.
0: de clásico.
1: Ah, claro.
0: Curioso, no sé, no sé, eso me di cuenta hace
1: Son
0: poco.
1: coincidencias de la
0: Puse un
1: vida.
0: cartel grande que ponía parking de clásicos. No, parking de calderos. Puse en un cartel y me di cuenta que todos empezaban por C. Y dijo, mira, pues ya está, sin más.
1: Bueno, que eres una caja de sorpresas. Yo, por supuesto, he cuscuseado mucho. Ya le tenía muy cuscuseado, pero bueno, en estas redes sociales de las que estamos hablando. Y resulta que me encuentro con una página web que se llama latostadora.com. Digo, voy a pinchar aquí a ver qué es esto. Pincho, veo cosas chulísimas.
0: Ah, sí, ahí hay ropa.
1: Como, pero es que flipo. O sea, camisetas, sudaderas, tazas con diseños que van desde tu nombre, mechas por, con un diseño muy chulo, ¿eh? Hasta imágenes de coches, que claro, es que eso tiene mucho tirón, ¿eh? Coches como el Trabant, que también tienes,
0: Claro.
1: o el 124, que también
0: Que
1: tienes.
0: también
1: O
0: tengo.
1: sea, son coches clásicos.
0: Exactamente.
1: Tienen un montón de
0: Y
1: años
0: las fotos son de mis coches.
1: y son
0: Claro,
1: chulísimas.
0: sí. Eso es otra cosa muy curiosa. La página de la ropa la abrí. En YouTube también se puede entrar a otra página de ropa diferente después de los vídeos. Hay dos opciones.
1: Oh.
0: La de YouTube no sé ni cómo se llama, pero
1: Esa no la he encontrado,
0: a
1: mira.
0: lo que voy, sí, al final de los vídeos está. La cuestión es que de repente hay gente que vendes en una semana 10 camisetas y dices, mira, pues qué bien, 10 camisetas de Mecha Sport. Y a veces ves a alguien con la camiseta de Mecha Sport, muy bien. Y de repente en un año no has vendido una camiseta.
1: Ah,
0: Entonces
1: pero
0: dices,
1: esto es
0: mira,
1: así.
0: esto es así, sin más, que está ahí, guay, cuando ves a
1: Pero
0: alguien con una
1: las
0: camiseta tal.
1: sudaderas con el 124.
0: Mola mucho.
1: Bueno,
0: Sí,
1: las
0: qué guay.
1: camisetas con el Trabant, las tazas de café.
0: Oye, tazas han vendido bastante. Tiene narices, las tazas han vendido bastante.
1: Es que las
0: Sí,
1: tazas son
0: son
1: geniales,
0: guays,
1: son
0: son
1: muy
0: guays. Son muy
1: divertidas.
0: divertidas.
1: Bueno, viajas a menudo a rallies, exhibiciones y a esas citas que os encantan a los enamorados del mundo del motor. ¿A ti te gustaría ir a alguna? De hecho, la tienes en la parte esa del DB en la vida.
0: Sí.
1: ¿La cual?
0: A ver, me gustaría hacer, pero también es inviable, el rally histórico de Monte Carlo. Pero el presupuesto no creo que baje de 10.000 euros para
1: Para
0: hacerla, para
1: participar.
0: participar. Entonces, actualmente es inviable. Hay prioridades en casa.
1: En Monte Carlo es todo pasta, ¿eh?
0: Sí,
1: Lo
0: sí.
1: mires por
0: Ten en
1: donde
0: cuenta
1: lo
0: que el rally
1: mires.
0: Monte Carlo histórico, el rally empieza, por ejemplo, se saldría de Barcelona
1: ¿Sí?
0: y de Barcelona a Monte Carlo ya sería etapa. O sea, eso ya va cronometrado, ya va fijado, ya va con sus horarios y demás. Más luego los días de Monte Carlo, más hoteles, más pa, pa, pa, pa, pa, pa, pa. Entonces, la
1: Un
0: última
1: hotel
0: vez.
1: en Monte Carlo te sale, vamos, o sea, como una mariscada, ¿eh?
0: Creo que solo te obligan a
1: Bueno,
0: dormir
1: una
0: un día en
1: mariscada o
0: hotel.
1: dos.
0: Creo que solo te obligan a dormir un día. Esto lo estoy diciendo a cholón, a
1: Sí.
0: boleo. Pero creo que solo te obligan a dormir un día en hotel, que es cuando es el.

0: lo hace la Finderrally y tal, lo demás como si duermes en una furgoneta. Entonces, seguramente si yo lo hago una vez con Maite, sea modo pobreza absoluta.
1: Pues ten cuidado porque en Monte Carlo te tienen vigiladísimo, ¿eh?
0: Sí.
1: Sí, te lo digo,
0: Pues igual hay que
1: sí.
0: tachar
1: A ver, cuando
0: del
1: van en
0: listado.
1: barco Georgina y su marido, el futbolista ese,
0: Sí.
1: pues no les tienen vigilados, ¿no? ¿Por
0: Ah,
1: qué?
0: claro.
1: Pues ahí es, no,
0: Pero si
1: pero
0: va un pillado con una
1: como vais con una
0: furgoneta.
1: furgoneta a intentar dormir en alguna calle, igual tenemos sorpresa, ¿eh?
0: Bueno, pues en una cuneta
1: Nada, te vas a dormir a
0: en
1: Niza, que
0: col.
1: está cerquita, y
0: Sí,
1: ya está.
0: va,
1: Sí,
0: pues
1: sí, sí.
0: solucionado.
1: Bueno, las cosas interesantes y curiosas que tú cuentas en tu espacio aquí en la radio, a mí por lo menos me han demostrado, a mí siempre me han gustado mucho los coches, pero yo sé cero de coches. Que la historia del coche va mucho más allá de lo que pensábamos o de lo que creemos el común de los mortales. ¿Tú cuándo empiezas a investigar y a encontrar todas esas historias que nos cuentas cada 15 días en Déjate Llevar?
0: Oh, pues viene de muy atrás, la verdad, porque como te he dicho antes, me gustaba mucho la revista del motor. Ahora ya no, porque la verdad es que es caro mantener una revista semanal o un par de revistas, eso se va de presupuesto, las cosas como son. Pero me gustaba mucho leer revistas del motor, entonces al final siempre, según qué tipo de revistas, tienes siempre historias, y siempre han sido historias más viejas que yo, claro. Entonces,
1: Hombre,
0: pues,
1: claro.
0: lógicamente, si no, no serían historias. Entonces de ahí me ha gustado siempre lo añejo. Cuanto más añejo sea una historia, cuanto más me ha gustado.
1: Se llama ese, súbete la camiseta. Eso es un volante. Ya
0: Sí.
1: estamos hablando de un tatuaje que lleva. ¿Cuántos tatuajes relacionados con el mundo del motor tienes en todo tu
0: Ah,
1: cuerpo?
0: no, pocos.
1: A ver.
0: Estos dos. No. Estos, sí. Estos dos. Este fue el primero que me hice hace muchísimos años.
1: ¿Y eso qué es?
0: Esto es un pistón con una biela
1: Ay, por favor.
0: que te va a dar
1: Ah, bueno,
0: un.
1: y una llave inglesa.
0: Eso es,
1: Eso lo reconozco.
0: está agresivo.
1: Sí,
0: Vale.
1: con esa cara de mala leche.
0: Exacto. Este fue un diseño que hicimos con el tatuador y ahí fue. Luego está este, que es de la Ruta 66.
1: Hombre, qué
0: Este sí,
1: bonito.
0: mi mujer se lo hizo en el tobillo, yo me lo hice aquí, con el logo
1: Ajá.
0: de V8 americano.
1: Chulísimo.
0: Y este es, pues es un volante de época.
1: Sí.
0: Y
1: Pero
0: aquí,
1: es un volante como de coche de carreras,
0: sí, es
1: ¿no?
0: un volante como el que tengo en el 124.
1: Sí.
0: Y esto, que la gente no sabe lo que es y siempre me
1: Yo
0: pregunta, claro, es
1: tampoco.
0: que estos son letras y números combinados, que si juntas todas las letras y los números salen los coches con los que yo he ido disfrutando a lo largo de mi vida. Sale 206 GTI, sale Corsa GT, sale 601 del Trabant, sale 124. Me falta un 3 aquí para poder meter el 133, pero aquí están metidos en un solo tatuaje todos los coches que he ido teniendo y con los que he disfrutado.
1: Estaba pensando, ¿el 133 sé cuál es?
0: Un 127 con el motor
1: Sí,
0: atrás.
1: sé cuál es, sé cuál es.
0: Pues ese.
1: ¿Y ese otro tatuaje que llevas debajo?
0: Este
1: Sí, es.
0: es un viaje a Suecia que
1: Que parece
0: hicimos.
1: una fábrica en llamas.
0: Es la parte central del escenario de Rammstein. Es así de salvaje.
1: Pero totalmente.
0: Y esto se ensancharía todo el brazo. O sea, el escenario vendría hasta por aquí y hasta por aquí. Es una auténtica brutalidad. Son 7 días de trabajo para montar este escenario.
1: Madre mía.
0: Y si solo luego por curiosidad, Isabel,
1: ¿Sí?
0: pone escenario Rammstein
1: Ya sabes que yo lo investigo todo, luego lo
0: y
1: cuscuseo todo
0: vas
1: yo.
0: a alucinar. Te
1: Luego
0: puede gustar o
1: cuscuseo.
0: no gustar la música, pero como espectáculo, yo no he
1: Sí.
0: visto, de verdad te digo, no he
1: Ni de
0: visto una cosa.
1: morirse.
0: Íbamos en el avión al concierto a Suecia
1: Sí.
0: y se veía el concierto del día anterior desde el avión,
1: Madre mía.
0: de los fogonazos que pegaba aquello. Alucinante, sí, alucinante.
1: Bueno, si no hubiera sido mecánico, ¿qué te habría gustado ser?
0: Electrónico. La electrónica, sí. Por lo que te he dicho antes, el desarmar y las resistencias, condensadores, tal. Y a día de hoy no sé, pero intento reparar todo lo que se
1: O
0: rompe.
1: sea, eres humanitas.
0: Yo intento repararlo todo, todo. Sea carpintería, quede como quede, sea albañilería, fontanería, electricidad.
1: Tú eres un chollo.
0: Todo, sí,
1: Tú eres
0: cariño,
1: un chollo para
0: le voy a
1: Maite.
0: decir a Maite, que me estará escuchando. ¿Estás escuchando, Isabel?
1: Maite es un chollo este chaval, ¿eh? Es un chollo para buscar hoy en día humanitas. Madre mía. Bueno, ¿qué te gusta hacer cuando no estás entre coches?
0: Uf, es que es pocas veces las que no estoy entre coches. Mira, me gusta caminar. Me gusta andar. Ponerme música y andar. Y cuando he estado, por desgracia, ha estado Maite y los críos más tiempo de vacaciones que yo, por tema de trabajo y todo esto, todas las tardes he cogido los cascos, música y andar, andar, andar, andar, andar, andar, andar. Creo que es el momento en el que tengo la cabeza más tranquila.
1: Cuando andas, cuando nadas, cuando haces ejercicio, sí, la verdad
0: La
1: que sí.
0: cabeza tranquila.
1: ¿Tienes en mente, hablando de cabeza, volver a escribir?
0: Después. Me han pasado más cosas, pero no, ese tema tiene que quedar aparcado. Tengo una cosa en la cabeza,
1: Que
0: dando
1: te ronda.
0: vueltas, que me ronda exactamente, pero no sé si seré capaz de llevarla a la escritura. No sé si
1: ya tengo... sabes que para saber si uno es capaz o no se tiene que poner.
0: Sí.
1: Y luego al final siempre

0: acabas siendo capaz, ¿eh?
1: Bueno,
0: yo creo que si te
1: pero
0: pones...
1: tiene que merecer la pena luego.
0: Exacto, exacto. Eso también es importante. Exacto. Bueno, ahora tienes que pasar un test que pasan todos nuestros invitados en este espacio. ¿Vale, John?
1: A ver, dale.
0: Venga, vamos con un destino pendiente en cualquier rincón del mundo.
1: Circuito de Nürburgring, Alemania.
0: Vale, se está cerca.
1: No, no, no me gusta viajar. Es que no me gusta viajar.
0: Ah, yo no, ya... gusta
1: no,
0: viajar.
1: No, no, no, yo no vuelvo a coger un avión para ir a Estados Unidos. Me niego. No, no puedo, no puedo, no puedo. Los paso muy mal en un avión. No, no, no se me da bien.
0: Bueno, pero para ir a Alemania, yo
1: no,
0: creo
1: no,
0: que
1: no,
0: lo
1: en coche,
0: más fácil,
1: no, no,
0: ¿eh?
1: Iría en el Traban hasta ahí o algo, lo que
0: bueno,
1: sea.
0: Bueno, entonces cógete un mes antes para llegar
1: eso,
0: a tiempo,
1: sí.
0: Vamos.
1: Pero no, no, no, no, no, llevo muy mal el viajar.
0: Viajar, ¿sabes? En avión, ¿eh?
1: Llevo muy mal el momento del despegue. El despegue, lo sí. Llevo muy, muy, muy mal. Y Maite lo sabe. Y ya me niego a coger un avión 13 horas o no. Un par de horas, ir a Canarias o así, puedo.
0: Todavía, ¿no? Pero no. Cruzar el charco
1: no.
0: No,
1: no, no, no, lo siento.
0: Bueno, pues Alemania te espera. ¿Es Vitoria una opción de vida cuando te jubiles?
1: Sí. Sí, ha cambiado mucho a peor. Yo creo que ha cambiado a peor Vitoria, pero sí, va a ser difícil que me saquen de aquí.
0: Bueno, te quedan un montón de años, ya veremos a ver.
1: Ya, también
0: ver venir. Dicen que el primer amor no se olvida, ¿es cierto?
1: Me acuerdo de mi primera novia, sí. Pero bueno, no...
0: Pero sin más.
1: Sin más, eso es.
0: Al que madruga Dios le ayuda, o no por mucho madrugar amanece más temprano.
1: Yo creo que al que madruga Dios le ayuda, bueno. Sí.
0: ¿Móvil, serie o libro antes de dormir?
1: Me gustaría que... Serie, desde luego, no. No soy capaz de seguir una serie. Si no me engancha en el capítulo 1 o 2 máximo, se queda atrás. Me gustaría que fuese más libro, pero suele ser móvil.
0: ¿Vino o cerveza cuando sales?
1: Ya nada, pero solía ser cerveza.
0: ¿Aperitivo, tardeo o nocheo?
1: Nocheo, no.
0: Nada, no.
1: Tardeo o aperitivo, sí, pero nocheo lo tachamos. No, no, no, no puedo. Tardeo.
0: Tardeo. Bueno, no sueles ver muchas series, pero igual quizá recuerdas alguna que sí que te enganchó en ese primer episodio y que merece que la nombremos aquí.
1: Pues, sinceramente, ninguna. Pero hay una... Tengo un problema con una serie, porque yo empecé a ver hace muchísimos años The Walking Dead y ha durado tanto que la he visto por cabezón. No, quiero decir, la empecé a ver todavía viviendo en casa de mis padres.
0: Es que Walking
1: y,
0: Dead...
1: Y claro, claro, han sido 13 años o 14 años de serie. Bueno, entonces, bueno, yo al final dije que la voy a terminar.
0: Han sido que más que está. Cuéntame.
1: Claro, es que así fue en plan de, mira, que no me interesa, ya me daba igual, pero que la quiero ver terminar. Me ha absorbido tanta parte de mi vida. Que
0: a ver qué ha pasado con toda esta gente, venga, a ver.
1: Venga, va, ya
0: a
1: está.
0: A ver qué ha pasado.
1: Zanjad esto, por favor. Sí, pero no, no.
0: Walking Dead.
1: Sí.
0: John Martínez de Aguirre no puede vivir sin...
1: Sin mis hijos.
0: Por supuesto que sí. Por cierto, el...
1: Para bien y para mal.
0: Hombre, nos ha fastidiado. Pues como a todos hay tasiamas,
1: claro, claro,
0: ¿no?
1: Claro,
0: hay retos,
1: claro.
0: Que dices... ¡Ay! ¿En qué momento, no? Pero eso es algo que no se puede explicar, ¿no? De lo que uno siente por sus hijos.
1: La familia en general, pero la familia cercana. La familia que tú has elegido.
0: Claro. Que ahí también entran los colegas y entra mucha gente.

0: que como sean un cero a la izquierda, van al taller. Entonces ellos sabrán si quieren acabar con su padre o...
1: Bueno, perdóname, ni que su padre lo hubiera acabado mal,
0: No,
1: o sea,
0: no, no, no,
1: perdonad.
0: no, pero
1: O sea,
0: bueno,
1: te
0: pero...
1: imagínate lo que. Es que, ¿se imaginan ustedes lo que sería nuestra vida sin mecánicos de coches, sin fontaneros, sin albañiles? Que empezamos a notarlo.
0: Sí, sí, sí,
1: Porque
0: sí, sí.
1: intenten hacer una obra en casa, pequeñita,
0: Sí,
1: así, una cosa.
0: a ver quién
1: ¡Madre!
0: va.
1: Bueno, o tengan un coche estropeado y que nadie se lo pueda arreglar. ¿Pero qué es esto? Bueno, creo que hacéis una labor. Sois, ahora mismo sois los dioses de la sociedad. O sea,
0: Sí,
1: todas
0: ya
1: las
0: es.
1: personas que trabajáis con las manos.
0: Para algunos
1: Y.
0: somos dioses y para otros somos estafadores, ya
1: Bueno,
0: sabes. Claro.
1: en fin.
0: Esto funciona así.
1: Esto, bueno, sí. Pues yo me quedo con la parte optimista. La pesimista, fuera.
0: Vale.
1: Dioses. ¿Qué ha sido lo último que recuerdes que te haya hecho sentir feliz?
0: Pues cuando, mira qué tontería, cuando volvieron mis hijos y mi mujer de vacaciones y les estaba esperando en la puerta del garaje.
1: Es bonito
0: Y
1: ese
0: les vi
1: reencuentro.
0: volver. O sea, esos primeros segundos,
1: De
0: sí.
1: felicidad. Te entiendo perfectamente. Joan Martínez de Agreste, nos ha pasado la mañana en un suspiro.
0: Perfecta
1: ¿Qué?
0: y
1: ¿A ti
0: súper a
1: cómo se te ha
0: gusto.
1: pasado?
0: Perfectísimamente y de a
1: Venía súper
0: gusto.
1: nervioso. ¿Qué pensabas? ¿Que te iba a hacer un examen de
0: Sí, ya te
1: oposición o
0: dije que
1: algo?
0: había cosas de mi pasado turbio y
1: Hombre,
0: tal, que no se podía
1: bueno.
0: sacar y tal.
1: Se pasó por Zaballa, que no, que es broma. Joan Martínez Agre, ha sido un placer como siempre. La semana que viene te espero aquí, pero a otra hora, ya en tu
0: Perfecto.
1: espacio, Universo Motor.
0: Perfecto,
1: Un
0: Isabel.
1: placer como siempre, Joan.
0: Muchísimas gracias, de verdad.
1: Agur.
0: Agur.

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4: Y llega ya ese momento del domingo en el que mientras nos tomamos el segundo cafetito tranquilo de la mañana, nos ponemos en modo fitness y prestamos buena atención a lo que nos cuentan Miren y Elisa López Ibáñez, nutricionista y entrenadora personal del Centro Nufit Twin de Gasteiz, que está con esta conversación con Raquel Navarro.
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9: Septiembre llega con sus clásicos, la vuelta al trabajo, la vuelta al cole y también la vuelta al gimnasio. Después de unas semanas de vacaciones, de horarios diferentes, de más comidas fuera de casa y en muchos casos menos ejercicio o cero ejercicio, vamos a ser sinceros, llega septiembre y pensamos, bueno, se acabó, ahora sí que sí, vuelve la rutina y me tengo que volver a poner en forma. Y quizá ahí empieza un poco el problema, ¿no? Porque algunas personas pasan de prácticamente no entrenar durante semanas a querer recuperar todo lo perdido en tan solo unos días. Hoy vamos a hablar de eso, de cómo volver al gimnasio después del verano sin lesionarnos, muy importante, sin frustrarnos y sin abandonar a las dos semanas. Para ello nos acompañan Miren López Ibáñez, que es preparadora física personal y psicóloga deportiva. ¿Qué tal? Bienvenida.
10: Cayo.
9: Y Eli López Ibáñez, que es dietista nutricionista especializada en nutrición clínica y psiconutrición. Sermus.
11: Muy buenas, Raquel.
9: Ellas forman parte de Nufit Twins, son gemelas y son quienes nos van a ayudar a volver en septiembre a los buenos hábitos sin lesionarnos. Miren, preparadora personal, que es

0: lo primero que hacemos mal cuando volvemos al gimnasio en septiembre?
1: Pues mira, yo creo que probablemente querer hacer en una semana lo que nuestro cuerpo no ha hecho durante varias semanas.
0: Esto es un clásico, ¿eh?
1: De verdad. O sea, nos encontramos de repente con mucha motivación, pero la motivación no significa que nuestros músculos, tendones y articulaciones estén preparados, ¿no?, para soportar de repente el mismo entrenamiento que hacíamos antes del verano.
0: Podríamos decir que nuestra cabeza va más deprisa que nuestro cuerpo, ¿no?
1: Literal, literal. Y hay algo muy importante, ¿no? La forma física se construye progresivamente y también se pierde progresivamente. No significa que después de unas vacaciones hayamos perdido todo, pero tampoco podemos asumir que estamos exactamente igual que antes.
0: Uh-huh. Por ejemplo, vamos a imaginarnos una situación, yo creo, bastante habitual, ¿no? Persona que entrenaba 3-4 veces por semana antes del verano, en agosto, por diferentes circunstancias, no ha hecho ejercicio, llega a septiembre y el primer día hace una hora y media de gimnasio, ¿no?, levantando los mismos pesos que levantaba antes. Uh-huh. Ya sabemos lo que va a pasar. Seguro que muchos oyentes se están sintiendo súper identificados. Al día siguiente, olvídate de poder bajar escaleras. No puedes ni con tu alma. Te duele hasta esos músculos que no sabías que existían, ¿no? ¿Qué pasa aquí? ¿Qué hemos hecho mal?
1: Pues que ha confundido las ganas de entrenar con la capacidad de entrenar, ¿no? Y probablemente ha hecho demasiado volumen o demasiada intensidad para el momento en el que está.
0: Pero antes lo podía hacer.
1: Claro, pues las agujetas pueden aparecer, por ejemplo, cuando sometemos al músculo a un estímulo al que antes no estaba acostumbrado, ¿eh? Y vamos, que no pasa nada, ¿eh?, que la mayoría de gente que acabo de entrenar ahora en septiembre después de las vacaciones, pues estas agujetas, miren, que parecen que son las del principio, no sé qué. A ver, que tener agujetas no significa necesariamente que el entrenamiento haya sido mejor, ¿no?, pero tampoco que haya sido peor.
0: Vamos a ver, que cuando paramos es normal tener agujetas, porque vamos a volver a entrenar a nuestro cuerpo, vamos a someterle algo a lo que se ha desacostumbrado, pero es verdad que a veces confundimos tener agujetas con haber entrenado bien.
1: Claro, también.
0: Que hay veces que dices, ¡ay, qué bien! ¡Qué agujetas más buenas!, ¿no? Esto es que ha cundido el entrenamiento.
1: Es un mito bastante extendido, ¿no? O sea, puedes hacer un entrenamiento muy bueno sin acabar con agujetas al día siguiente. Uh-huh. Y puedes tener unas agujetas tremendas porque has hecho algo para lo que tu cuerpo no estaba preparado. O sea, las agujetas no son una medalla. Y es verdad que ahora lo notamos más, pues por lo que hemos dicho, ¿no? Porque al final estamos parados durante las vacaciones en agosto y luego dice la gente, no, es que yo ahora no tengo las mismas agujetas que al principio. Miren, algo estoy haciendo mal. No, lo estás haciendo bien.
2: Hombre, y tampoco deberíamos utilizar el dolor como medalla de éxito, yo creo, ¿no? Al final hay personas que piensan, si me duele todo, es que el entrenamiento ha funcionado. Hombre, pues no necesariamente.
0: ¿Y cómo tendría que ser esa primera semana de vuelta? ¿Cómo lo vamos a hacer bien? ¿Cómo vamos a dosificarnos para no cometer estos errores?
1: Hombre, pues yo empezaría con cierta prudencia, ¿no? Eso para empezar, ¿no? Si antes entrenabas 4 días, pues quizás la primera semana que empieces, pues que hagas 2 o 3 días de entrenamiento ya es suficiente, ¿no? Si levantabas un determinado peso, pues puedes empezar con algo menos. Y sobre todo, prestar atención a cómo responde el cuerpo.
0: Uh-huh. Escucharle un poco, ¿no?
1: Claro. O sea, no se trata de entrenar flojo indefinidamente. Se trata de darle al cuerpo tiempo para adaptarse.
2: La adaptación, como los niños.
1: Claro, para todo.
0: Totalmente, periodo de adaptación. Así que tenemos que empezar poco a poco, aunque nuestra cabeza nos pida más, no. Eso no va a funcionar bien. ¿Y cuánto tiempo vamos a necesitar para recuperar ese nivel que teníamos antes?
2: Yo creo, miren, que depende muchísimo de la persona, ¿no? Del tiempo que haya estado parada, del tipo de entrenamiento y también de su condición física. Pero no hay que tener prisa, lo que decimos.
0: Y no compararnos, ¿no? Tampoco.
2: Eso, esas comparaciones tampoco. Son odiosas. Una de las mejores estrategias es pensar, yo creo que en semanas o meses en vez de en días. O sea, queremos todo así como rápido y es como, venga, vamos a crear un hábito, vamos a pensar objetivo un poquito a largo plazo.
0: Vale, ir poquito a poco. Eso, la palabra es que utilizáis mucho las expertas, que es esa progresión, ¿no?
2: Eso es.
0: ¿Qué
2: eso
0: es exactamente?
2: Así se crean los hábitos. A partir del 21 días más o menos se generan hábitos. Si tú quieres ir corriendo, no vas a generar ese hábito y al final vas a acabar dejando lo que te has planteado.
1: Claro. A ver, significa que no hacemos siempre exactamente lo mismo, ¿no? Sino que vamos también aumentando el estímulo poco a poco. Podemos progresar aumentando el peso, las repeticiones, el tiempo, la frecuencia o simplemente con la dificultad de un ejercicio, ¿no? Pero no todo a la vez, que de repente, claro, la gente, no, ya.
0: Esa es la clave, no todo a la vez.
1: Eso es, o sea.

0: gimnasio viene acompañada de otra idea. Ahora tengo que comer perfecto. Y no solo perfecto, poco. Porque la persona empieza a entrenar muchísimo y compensa lo mucho que ha comido en verano con ahora comer poco porque quiere perder peso rápidamente. Y además duerme 5 o 6 horitas.
1: Claro,
0: y esa combinación es horrible.
1: Ejercicio intenso, poca comida y poco descanso, todo mal.
0: Eso es. Nuestro cuerpo necesita energía y nutrientes para recuperarse. Y si además estamos intentando aumentar nuestra actividad física, tenemos que prestar atención a que nuestra alimentación también sea suficiente y variada. No significa que haya que comer más por sistema, ni que necesitemos suplementos. Significa que

0: coman más.
1: Eso es.
2: Evidentemente.
0: Es algo que a veces no nos entra en la cabeza, pero para rendir en el gimnasio, pues también hay que meter gasolina. Bueno, vamos ahora con los errores más comunes, porque miren, si tuvieras que hacer un ranking de errores al volver a hacer ejercicio, ¿cuáles serían?
2: Pues mira, uno, querer recuperar demasiado rápido.

0: Claro, hay muchas. Dímelo.
1: Si tu cuerpo necesita parar 4 o 5 días, habrá que parar.
0: Evidentemente.
1: ¿No?
0: Y luego el cuarto, no descansar.
1: Uh-huh. Vale. Descansa. Pues ahora que ya hemos visto los errores más comunes, me gustaría que nos hicieras una especie de manual express para alguien que vuelve hoy a hacer ejercicio. ¿Qué reglas hay que seguir?
0: Pues ahora vamos a empezar por debajo de tu máximo, ¿no? O sea, no necesitas demostrar nada el primer día. Progresa poco a poco, deja que tu cuerpo se adapte antes de aumentar la carga o el volumen y descansa. O sea, no entrenar un día no significa ser menos constante.
1: Eli, ¿tus reglas para este manual a nivel de nutrición?
2: La primera, no compenses el verano pasando hambre, por favor. Que no hace falta pasar hambre, de verdad. O sea, el quedarnos saciados ayuda muchísimo. La segunda, come de forma variada y suficiente. Especialmente lo que hemos dicho antes, si has aumentado tu actividad. Y tercera, no conviertas la báscula en el único indicador del progreso. Yo utilizo muy poco la báscula, no me gusta mucho, la verdad.
1: Y fíjate, yo añadiría tener un poquito de paciencia y quitarnos también culpas, ¿no? Que si el de al lado ha empezado a tope y le va muy bien, estupendo, pero que nosotros a lo mejor necesitamos hacerlo más lento.
2: No te compares con otra persona, tú eres tú y...
0: Vamos a mirarnos más a nosotros mismos antes de mirar al resto.
1: No vamos a pensar en resultados que lleguen en cuestión de días, sino en los que llegarán en los próximos meses.
2: Eso es.
1: Miren y Eli López Ibáñez, Nufi Twins, gracias y hasta la próxima.
0: Gracias.
2: Agur.

Enseguida serán las 10 de la mañana, les vamos a dejar con las noticias de Euskadi del Mundo. 17 grados de temperatura marca ahora mismo nuestro termómetro aquí en el sur de la capital alavesa. Y empezamos a ver algún claro en el cielo. Lo dicho, en cuestión de 3-4 minutos estaremos de vuelta. Ya saben que están escuchando Déjate Llevar, el programa de los fines de semana aquí en Radio Vitoria. Estaremos hasta las 12, hasta ahora mismo.

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1: En una de las noticias de las 10, concluida ya la edición número 74 del Festival de Cine de San Sebastián con Tender Lover Care, la cinta sobre los cuidados con la que Mike Leight se despide del cine. Desde su proyección era la favorita y se llevó 3 premios. Concha de Oro a Mejor Película, Mejor Interpretación Protagonista para Kate O'Flynn y el premio Mejor Guión para el propio Leight, que agradecía el reconocimiento mediante una grabación.
2: What a great honor it is, and thank you, especially.
1: Un gran honor, decía el cineasta británico conocido por su cine social. Completando el palmarés, Javier Cámara se llevó la Concha de Plata, Mejor Interpretación de Reparto, por 5 minutos más, y el premio a la mejor dirección fue para la sueca Amanda Kernel, la historia de una chica y su lucha por ser aceptada en el mundo de los ganaderos de renos tras heredar el rebaño de su padre. Como decimos, la gran ganadora del Cinema al Día, una película que versa sobre los cuidados. Y de cuidados hemos hablado hoy en Radio Euskadi, porque Guipúzcoa va a poner en marcha agencia, el organismo independiente para evaluar la calidad de estos y también de los servicios sociales. Se trata de una iniciativa que busca implementar unos mismos estándares de calidad en el ámbito de los servicios sociales y que será dirigida por Joseba Zalacaín y Hernán Raiza.
3: Las entidades que trabajan en el ámbito de los cuidados y los servicios sociales no utilizan siempre los mismos estándares de calidad. Agencia tratará de unos mismos estándares y sistemas de medición. A través de los mismos se busca la calidad de vida y también la inclusión y la participación de los usuarios. Entrevistado en Crónica Fin de Semana, su director, Joseba Zalacaín, explica en qué consiste este organismo.
4: Lo que esta agencia en Guipúzcoa va a hacer es evaluar si los centros y los servicios se ajustan a esos estándares de calidad y consiguen los resultados para los que tienen que existir, y también evaluar si las políticas funcionan, si las políticas planteadas en términos un poco más globales, las políticas de servicios sociales, tienen también el impacto y los resultados que deberían tener.
3: En opinión de Zalacaín, para hablar de calidad de los servicios es importante que las condiciones de trabajo sean buenas. Pese a que hayan mejorado, hay mucha desigualdad respecto a las condiciones de trabajo dependiendo del tipo de centro. Preguntado por la recién aprobada ley de dependencia, Zalacaín cree que va en la buena dirección y que recoge mejoras sustanciales. Sin embargo,
4: es una reforma que se queda corta y que no cambie el modelo que establece la ley y que se aplica en todo el Estado español. No lo cambia por varias razones. Primero, porque el propio Ministerio y el propio Parlamento español no pueden cambiar o tienen que tener mucho cuidado a la hora de cambiar unas políticas que en realidad luego son las comunidades autónomas las que las aplican.
3: En nuestro caso, la reducción de las listas de espera depende más de las administraciones forales. Aboga por seguir invirtiendo en cuidados, sobre todo en cuidados en el domicilio.
1: Eskerrik asko, Yeri. Fuentes de la delegación del Gobierno de Madrid cifran en 500. Hasta el millar eleva la cifra. El sindicato de inquilinas, el número de personas que han acampado en la Puerta del Sol de Madrid esta pasada noche, tras concluir en la tarde de ayer la manifestación en solidaridad con Mari Carmen, la mujer desahuciada esta semana en Madrid. También para exigir la aprobación de un decreto sobre vivienda que han bautizado ya como decreto Mari Carmen y que en el Consejo de Ministros que se celebra el martes podría tener mucho que decirse. Desde la organización apuntan a que se han superado todas las previsiones. A lo largo del día se van a reunir para determinar nuevas acciones y ver si la acampada en Sol continúa o no. Y a estas horas está previsto que dé comienzo las carpas de Foronda la programación del Alderdi Eguna número 50 en el acto de este año, que va a contar con intervenciones del Lehendakari Manuel Pradales, Aitor Esteban o la miembro de EGI Elene Bilbao. Las y los y el Chales buscan mirar a las nuevas generaciones. Aitor Esteban, presidente del EBB.
5: Lemas al derdi a bici, vivir el partido, pero un partido también vivo. Es la 50 edición del Alderdi Eguna. Bueno, es ya una trayectoria importante y además con la aspiración de seguir siendo un partido referente de este país. Va a haber un mensaje especial para las nuevas generaciones que tendrá su protagonismo en el acto.
1: Las intervenciones serán a partir de mediodía. En cuanto al tráfico, hasta ahora sin incidencias a destacar, tranquilidad en la red viaria, si lo confirman la Ertzaintza y la Policía Foral. Son las 10:04. 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

0: Son las 10 y 5 minutos de la mañana. Tenemos ahora mismo 17 grados de temperatura. Ya ha salido el sol. Vamos con la segunda hora de Déjate Llevar aquí en Radio Vitoria.
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1: En este programa somos unas reconocidas enamoradas de nuestros pueblos y una de las maneras que tenemos de demostrarlo es poniendo en valor a quienes deciden emprender en la zona rural. Cada 15 días nos paseamos por nuestra geografía buscando a esos y esas valientes

0: Esta sintonía nos lleva a la zona rural para conocer proyectos de emprendimiento y, a su vez, en muchos casos, proyectos de vida. Es el que vamos a conocer a continuación. Cumple con esas dos premisas. Nos vamos a ir hasta Llodio, hasta Laudio, porque allí nuestra siguiente invitada ha logrado que lo que un día era su afición, a día de hoy se convierta en su profesión, la estética. Vamos a conocerla. Jessica Cabel, ¿qué tal? Egunon, bienvenida.
1: Hola, buenos días.
0: Bueno, eres el claro ejemplo de que la edad no es un impedimento cuando se trata de hacer lo que verdaderamente te hace feliz. Tu cambio de vida, por así decirlo, comienza superados los 30 años. Cuéntanos cómo fue.
1: Pues mira, yo después de estar muchos años trabajando en cosas que no tenían nada que ver unas con otras, pues fábricas, tiendas de ropa, a pesar de que a mí la estética siempre me había gustado, para mí era como un hobby. Entonces yo era, pues, en mis ratos libres, a conocidas, a amigas, y en uno de los últimos trabajos, que ya por fin conseguí una estabilidad, que yo era lo que siempre había buscado, yo lo que quería era encontrar una estabilidad, claro. y olvidarme y vivir tranquila. Y cuando por fin lo conseguí, nos subrogó una empresa, bueno, ya sabes, sobra gente, empiezan a quitar gente y me tocó. Y en ese momento, pues no sé, se me iluminó y dije, ahora es el momento de hacer esto.
0: Ahora o nunca, ¿no?
1: Efectivamente, porque a mí siempre me había gustado, pero una vez que tienes hijos, te casas, tu piso, tus cosas, es como inviable hacer un parón para ponerte a estudiar.
0: Vale, haces esa apuesta definitiva por la estética, que siempre era una opción que andaba por ahí, ¿no?, rondándote, pero que no acababas de lanzarte a ello. Imagino que hay que formarse lo primero, ¿no?
1: Sí, claro. Me matriculé aquí en Llodio y muy bien, la verdad. Sí que es verdad que yo era un poco la madre de la clase.
0: Claro.
1: Claro, al final yo con 30 y pico años me junté con chicas de 16, 18, 20, pero bueno, me encantó, ¿eh? O sea, lo disfruté muchísimo, muchísimo.
0: Ya solo eso ya fue una experiencia, ¿no? Más allá de lo que pudiera ocurrir después a nivel de convertirlo en un proyecto profesional.
1: Es que yo en ese momento no pensaba en... O sea, yo mi idea era formarme y trabajar. En ningún momento entraba en mi cabeza emprender porque yo lo veía como algo muy complicado.
0: Haces ese módulo de estética, lo acabas, trabajaste en Basauri, en un centro de estética, pero el verdadero cambio, vamos a decir, que llega a través o gracias a tu hada madrina, que es una antigua profesora que se llama Rosa.
1: Sí.
0: Cuéntanos por qué es tan importante Rosa, por qué es tan importante esta persona en tu trayectoria profesional.
1: Pues mira, yo con Rosa conecté mucho porque al final, a ver, por la edad, yo en mi clase sí que estaba muy bien con mis compañeras, pero al final, como más adultas, pues teníamos otro tipo de conversaciones, bueno. Y ella sí que es verdad que me apoyaba mucho y siempre me decía, tú algún día tendrás tu centro de estética, tú trabaja, primero trabaja, y luego algún día ya verás. Pero claro, yo lo veía como, yo no me complico la vida, yo prefiero trabajar y olvidarme. Y me mandaron a hacer las prácticas a un centro de estética de Basauri. Y allí me quedé. Y allí estuve 3 años. Rosa me dijo que una chica se jubilaba, que lo cogiera, que tal, me animaba. Yo, bueno, me hice la remolona bastante. Y al final me convenció. Y es verdad que también la antigua propietaria me lo puso muy fácil.
0: Así que...
1: Entonces al final, pues me animé.
0: ¿Te animaste con qué? Cuéntanos exactamente qué es lo que regentas hoy en día.
1: Pues es un centro de estética que lleva muchos años abierto, porque la antigua propietaria estuvo, si no me equivoco, 35 años y anteriormente ya había habido otra persona. Y aquí hago todo tipo de tratamientos, faciales, corporales, manicuras, pedicuras, depilación, vendo la cosmética para seguir el tratamiento en casa, el maquillaje. Y sigo un poco con la esencia que tenía antes. De hecho, lo he dejado tal cual. Bueno, lo he puesto a mi manera, pero, por ejemplo, siguen los mismos muebles, como para dejar un poco la esencia de toda la vida.
0: Mantener un poco lo que era el Centro de Estética Lorea, que hay que decir que mantienes el nombre también.
1: Eso es.

0: es, sí.
1: En mayo hizo un año desde que cogiste las riendas de tu negocio. Me imagino que habrá habido días de todo, ¿no? No sé si en algún momento has dicho, pero ¿en qué momento me metí yo en esto? Si ya sabía yo que lo de emprender era duro, pero no sabía qué tanto, ¿no?
0: Sobre todo al principio. Al principio, claro, es que es lo desconocido. Tú date cuenta que yo no tenía ni idea de nada. Entonces era mi miedo. Yo decía, buf, papeleo, pedidos, cuentas. Era como ese miedo. Y luego sí es verdad que luego va todo solo. Porque luego al final, si quieres una gestoría, te lleva el tema de los papeles y poco a poco va rodado, va rodado. Hoy en día pienso, oh, ¿cómo me he pensado yo tanto esto?
1: Fíjate,
0: No.
1: Jessica, que en esto que nos estás contando hay algo sumamente importante y es el relevo generacional. Y es algo
0: Sí.
1: especialmente importante en la zona rural, en los pueblos de nuestro territorio. Bueno, pues que poco a poco se van quedando más huérfanos de comercios, ¿no?
0: Sí, es una pena. Cada vez ver negocios, más negocios cerrados, es una pena. Yo creo que la gente también es por miedo, ¿eh? Y luego, a ver, todos los comienzos son difíciles, pero luego una vez que estás dentro, va paso por paso. Nadie dice que sea fácil. Todo el mundo sabe la vida del autónomo. Es complicada, porque al final estás solo para lo bueno y para lo malo. Pero yo más que el tema económico, que también es importante, lógicamente, yo lo que valoro es la libertad. O sea, la libertad de poder practicar tus propias ideas, trabajar a tu manera, tus tiempos, tu agenda. Para mí eso es muy importante. La tranquilidad de hacer tu trabajo a gusto y a tu manera, para mí es muy importante.
1: Acorde a tus valores, a tus principios. Y fíjate que es
0: Eso
1: curioso
0: es.
1: que muchas de las clientas de la antigua dueña han seguido
0: Sí.
1: confiando en ti. Eso es señal de que tu trabajo les gusta, ¿no? ¿Qué te
0: Sí.
1: dicen? ¿Qué te trasladan?
0: Pues mira, la mayoría de las antiguas clientas siguen viniendo y están muy contentas. Antes estaban muy contentas y ahora siguen contentas. Yo creo que al final, cuando eres honesta, porque realmente estás trabajando con personas y hay que hablar, hay que saber de su vida también, no solamente. Yo te hago, tú me pagas, yo te vendo. Las cosas hay que hablarlas, hay que ver sus necesidades, su tipo de vida y luego también pues como un acompañamiento, ¿no? Al
1: Claro.
0: final vienen aquí, están aquí, pues imagínate un tratamiento de 1 hora, no somos máquinas. Pues al final tienes conversaciones muy interesantes además, porque luego yo también compartimos muchas ideas.
1: Confidencias incluso, me imagino.
0: Sí, confidencias también. Sí.
1: Sí, es que es un ratito de autocuidado, un ratito para nosotras y bueno,
0: Sí.
1: pues que sea lo más agradable posible, ¿no? Eso cuenta mucho cuando eliges un centro de estética.
0: Sí. Para mí es muy satisfactorio, ¿eh? Y sobre todo cuando ya hablamos, pues acabas hablando de temas personales, tal. Es muy satisfactorio ver que luego salen y se sienten a gusto con lo que les has hecho y que se van, a gusto.
1: Nos decías que salen renovadas de tu local, de ese centro de estética Lorea. Cuéntanos qué es lo
0: Sí.
1: que más te solicitan, porque haces facial, haces corporal. Cuéntanos qué es lo que más triunfa.
0: Pues mira, de tratamientos faciales, la verdad es que la radiofrecuencia es una maravilla y salen muy contentas y da muy buenos resultados. Además, rápidamente, o sea, se nota muy rápidamente. Y luego de corporal, el tratamiento circulatorio de piernas también lo hago bastante, porque al final hay mucha gente con dolor de piernas, mala circulación, pesadez. Que trabajan muchas horas sentadas, muchas horas de pie, y ese se hace bastante.
1: El boca a boca, decías antes, ¿no? Es lo más
0: Sí.
1: importante, es el mejor aliado, ¿no? Pero también lo son a día de hoy las redes sociales. ¿Las tienes?
0: Sí. Intento estar al día. Uso bastante Instagram, intento estar al día, me gusta ir poniendo cositas, lo intento. Instagram, Lorea/Berria.
1: Vale, y ahí me imagino que cuentas un poquito todo lo que ofrece este centro de estética Lorea. Vamos a recordar la ubicación también, que es la calle Álava número 2. Jessica Cabel es la dueña del centro de estética Lorea en Llodio. Eskerrik asko por atendernos y lo dicho, que este añito que acabas de cumplir sea el primero de muchísimos más en el centro de estética Lorea. Milla esker.
0: Ojalá, muchas gracias.
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0: Y volvemos a introducir de nuevo, un domingo más, la sección de arte con Santiago Arcediano, con la voz de Sting, su grupo Police, con esa canción que posiblemente no sea de las más conocidas de este grupo británico, pero que viene al caso, o así lo ha decidido Santiago Arcediano, que le venía muy bien al caso, hilando fino, con el tema que vamos a tratar esta mañana, que es la segunda parte de Ven y róbame. Santiago Arcediano, ¿qué tal? Buenos días.
1: Buenos días. Oye, yo creo que hace mejor tiempo de lo que parece, 10 y 20. No sé qué grados marca ahora. A ver, que se me ponga 10 y 20 en la
0: pues
1: mañana.
0: Pues me imagino
1: 18
0: que
1: grados. 18. Sincronicity.
0: Mira qué día,
1: no,
0: qué
1: no,
0: día
1: he venido.
0: Bonito.
1: No, bonito de verdad y de las 8 de la mañana. Synchronicity, sincronización. Cuando hay que. Cuando se roba. Primero hay que tener un criterio.
0: Bueno, es que vamos a hablar de robos en los museos.
1: Sí.
0: Otra vez. La semana pasada empezamos. Bueno, pues nos ha gustado tanto el tema que le hemos dedicado la cara B del disco. Es decir, vamos a seguir hablando de robos en los museos. Sociología del buen ratero, del bueno ratero, y otras curiosidades.
1: Sí, vamos a dar una masterclass de cómo hay que robar en un museo o cómo no hay que robar, mejor no robar. Pero mira, aquí hay una cosa. Esto de Synchronicity, del grupo de Police, mira que tiene ya años la canción, es decir, tú me dices, Isabel Irigoyen, jo, es que me vas a cambiar de tercio tal, los rateros...
0: Que se estoy acostumbrada ya.
1: Ya, los rateros del metro de Madrid o de Barcelona o cuando hay aglomeraciones, el ratero que te roba la cartera o el móvil nunca va solo.

0: Obviamente, ya sé, esto hay que decirlo ahora, leo ahora aquí a un director hoy mismo, que igual esto de la educación de los móviles, tal, que no, no, es que hay que hablar a veces en voz alta y hay que leer libros, está muy bien, las tablets, lo digital, joder, es muy entretenido, pero hay que leer siempre. Ahora, como los suecos, ahora se dan cuenta de que, y nos vamos dando cuenta por efecto multiplicador, que hay que seguir leyendo la comprensión lectora. Quiero decir, y hay que, como a mí, yo cogí el truco instantáneamente o instintivamente y instantáneamente hace muchísimos años, leer en voz alta. Entonces a veces es bueno o porque te oyes o cuando te hacen el comentario. En este caso, vale, ya sabemos que los rateros cuando te roban la cartera nunca van solos, porque lo peor que le puede pasar a un ladrón, y no digamos ahora elevamos el nivel, obras de arte, es que te pillen con la pieza. Entonces, los mismos rateros, bajando al nivel subterráneo de los metros, yo te robo la cartera, si tú notas el contacto físico, a mí todavía me dices que yo te he robado, si yo ya le he pasado la cartera, y yo todavía te puedo denunciar a ti, que esta es otra, ¿eh? Yo te puedo denunciar, yo no tengo nada. ¿Qué dice esta señora, este señor, que yo le he robado? Es decir, todo está sincronizado. Y si tú robas una obra de arte, es que le tienes que dar salida, pero antes de robar. Es decir, no robes y luego, ahí va Dios, ¿qué hago yo con lo robado? Ahí es donde tienes un problemón. Hay
1: o sea,
0: un libro...
1: yo me levanto un cuadro gigante 2x2 y voy y se lo paso al colega que me está esperando abajo, ¿no?
0: Bueno,
1: a ver.
0: Sí, pero ojo, hay una película, lo he contado, ahora que me hablas de un cuadro de 2x2, tú no te llevas el cuadro de 2x2.
1: Bueno, vamos.
0: No, tú lo rajas.
1: Claro, oye, y le das y así le das, vueltitas y
0: eso,
1: te lo llevas.
0: Y te lo enrollas.
1: En un rulito.
0: Como aquí en 2013, el 21 de junio, el equipaje del Rey José, es decir, todos los expolios de Sevilla, de Madrid y de Castilla. Valencia robaron poco los franceses, expoliaron poco. Está todo enrollado. Esto hay una película, joder, será de los años 60 y no la he vuelto a pillar, no recuerdo. Roban la Gioconda. Roban la Gioconda y la meten en un lienzo. La enrollan, o sea, tú no sales con el cuadro. Cuando se robó en 1911, en agosto, el 20 de agosto, un tal Vicenzo Perucha, un cristalero carpintero que trabajaba. Esto es un tema muy curioso, ¿eh? Muchos de los robos ocurren desde dentro. Lo robó con el. Quitó el marco, pero es una tabla. Es decir, pero a ti te sale un cuadro que en una película que lo enrollas y dices, ah, pues es verosímil, pero a lo mejor ese cuadro, la gente no tiene por qué saberlo, ahora se sabe casi todo, puede estar pintado sobre tabla, sobre madera, entonces eso tú no lo puedes enrollar, pero si se ve que robas el cuadro, oye, te lo guardas en la gabardina y sales tan pichi por la entrada principal, para todavía no levantar sospechas, porque si sales por una ventana o por el tejado,
1: ahí ya no es que levantes sospechas, es que ahí estás diciendo, me acabo de robar algo.
0: No se suele decir, mira, hay una frase que dicen, un ladrón sin avaricia, lo recoge en Nueva Charny, un libro que no sé por qué, casi lo tengo ilocalizable, pero lo he leído, El ladrón de arte, de hace ya 19 años, Nueva Charny, un ladrón sin avaricia es un ladrón con un propósito. Es una frase muy interesante, un ladrón sin avaricia. Entonces, es que tiene un propósito. ¿Qué ocurre con este ladrón? Este es el peligroso. Es decir, porque está centrado en lo que hace, es práctico, es muy inteligente y muy reflexivo. Es decir, no tiene avaricia. Entonces, porque generalmente buscas, a ver, ha habido un crimen, ha habido un robo, tal, ¿a quién beneficia? ¿O quiénes pueden ser los sospechosos? Entonces se busca entre el gremio o entre las, incluso gente de patronatos, de museos a nivel internacional, a ver quién está enamorado de este cuadro de Vermeer de Delft o de Monet, tal. Pero si no hay un propósito, esa avaricia no existe, no le pillas la avaricia, entonces, ¿cómo lo localizas?
1: Tendríamos un porcentaje de obras de arte, en este caso, en general, ¿eh?, que se roban y nunca aparecen. ¿Tendríamos un porcentaje?
0: Sí, para que
1: grosso modo.
0: No, para que tú sepas que se ha robado, se tiene que notificar el robo. Es decir, se tiene que hacer público. Hay el cuadro, unos cuadros en Boston. Hay otro término. Te he dicho que no hay que tener avaricia para robar. Luego, una sangre fría, eso, reflexivo. Hay cuadros robados hace 30, 35 años, incluso 100 años, que no han aparecido. Piezas.
1: A eso me refiero.
0: No han aparecido.
1: De los que se han notificado y que sabemos que han sido robados, ¿hay una estadística, porcentaje?
0: No,
1: pero tú te atreverías a decir, pues es que aparece la mitad, aparece un 70%, aparece un 20%, no aparece ninguno.
0: No, hay cuadros, los que robaron Isabella Gardner Stewart, un museo privado en Boston en 1900.

0: 1990 no han aparecido. El cuadro La Tempestad, creo que es de ahí.
1: Vale, esos no, pero los no. Que se han robado incluso aquí cerquita tampoco.
0: Hay muchos cuadros. Es que a veces se roba. Y no sabes que estás robando, esto es un contrasentido,
1: bueno, a ver.
0: Por impulso. Pero ¿y qué haces tú? Claro.
1: O sea, me voy al museo, rajo un cuadro, le hago un churrito, me lo guardo en la gabardina y no sé qué estoy robando.
0: Pero si tú tienes que robar, estoy diciendo, Isabel, tienes que tener un propósito. Te das cuenta a veces, claro que estás robando.
1: Hombre.
0: Pero aquí interviene no sé si la psicología o la psiquiatría. Es decir, se monta todo un follón porque lo lees al día siguiente y dices, ahí va Dios, pero si han robado este cuadro, y si he sido yo, pero es que ese cuadro lo tienes en casa, entonces es cuando te entra la congoja. Si no tengo cliente, si no tengo comprador, digo, a ver si me va a pillar aquí la Guardia Civil o la Interpol o yo es que sé quién. Entonces ese cuadro, a veces, si eres inteligente, eres un chorizo, pero eres muy impulsivo porque has robado, porque lo tenías ahí, tenías la posibilidad. Y luego, si te viene la reflexión a posteriori, cuando se ha iniciado todo el follón, ¿qué haces? Hacer desaparecer esa pieza que has robado. Y si son joyas, es más fácil, porque ya sabemos...
1: Pues si son joyas, ten cuidado, que luego te pillan y...
0: No, pero
1: bueno,
0: si las descontextualizas...
1: Ahí dices, no, que me las han regalado en no sé qué país del mundo. Uy, cuidadito con las joyas,
0: El rey de Arabia.
1: Bueno, para ver que los regalos, oye, se aceptan.
0: Sí,
1: es que la gente le hacen regalos.
0: Aceptan,
1: pero bueno,
0: sí.
1: Ese melón lo dejamos para otro día.
0: Sí.
1: El caso es que hay ladrones de verdad, ¿no? Ladrones que... como los que comentabas la semana pasada, que han ido a un yacimiento y se han llevado, bueno, pues joyas de la edad de bronce, de oro, y que seguramente no se volverán a ver nunca más, porque lo que van a hacer es quedarse con el oro y luego venderlo al peso, que es así de triste y de penoso. Pero la literatura y el pensamiento humano, la imaginación humana, ha creado personajes increíbles alrededor de los ladrones de guante blanco, ¿no? Ahí está, por ejemplo, Sherlock Holmes. Hay una serie, esta que me nombras, que es Arsène Lupin, que es también fruto de la imaginación.
0: Lupin, que me digo, ¿qué es Lupin?
1: Tú dirías Lupin, ¿no?
0: Bueno, como Chopin.
1: Sí, bueno, de hecho, habías puesto Arsenio, digo, mira, es de Arsenio. Es Arsène, que en castellano es Arsenio.
0: Sí, Arsène, bueno, bien. Sí.
1: ¿Tú conoces algún Arsenio? Yo conocí uno.
0: Bueno, Arsenio Iglesias, que fue el entrenador...
1: Pues ya aquí de Vitoria, maravilloso.
0: ...del Super Depor de
1: la
0: Coruña.
1: Mucha gente le conocerá porque era profesor de autoescuela y las miles de personas que nos habremos sacado el carnet de conducir con Arsenio.
0: Y me viene Thomas Crown, que en el cine hace la película, El secreto de Thomas Crown, de Pierce Brosnan, que yo no tomé café con él en la calle Nao en Bilbao por un minuto. Cuando grabó,
1: lo tomarías al lado de él,
0: lado
1: no
0: de
1: él, con él.
0: No con él.
1: Las preposiciones.
0: Ahí digo, oye, no, las preposiciones son muy difíciles de utilizar.
1: Y junto a no me cuadra, sí. No.
0: Son
1: no,
0: muy
1: no.
0: difíciles las preposiciones.
1: Ante, bajo, cabe, con, contra.
0: Contra, desde, entre, con. Contra, desde, entre, para, con.
1: Sí, sé que te la sabes. Bueno, volvamos a Sherlock Holmes, Arsène Lupin, que también es un personaje creado por un escritor francés, que ahora mismo a mucha gente le estará sonando. ¿Por qué? Porque hay una serie en Netflix que ya tiene 3 temporadas y va por la cuarta, que se llama Lupin, y es pues la historia de un ladrón de super guante blanco.
0: Sí, ¿eh? Bueno, y pero luego viene otro, antes hay otro, Raffles, has citado a Sherlock Holmes, de Arthur Conan Doyle, un escritor de esa época, finales del 19, Horton, William, esto me hace gracia a los ingleses, Hernun, es, lo diré, William Henry, no me acuerdo ahora.
1: Como sea.
0: Sí, se casa este escritor, está enterrado en San Juan de Luz, francés, está enterrado, murió en 1921, me parece, se casó con, su cuñado era Arthur Conan Doyle, entonces se casó con una hermana de tal, y entonces ocurre que a principios del finales del 19, ante el éxito de Sherlock Holmes, entonces le dicen en Francia, las rotativas, los periódicos, las editoriales, oye, haznos otro personaje.
1: Claro, hay que inventarse a alguien
0: que
1: ahí.
0: Rivalice con Sherlock Holmes. Y sale este Raffles, antes de Lupin, Arsène Lupin, y antes de Fantomas, que es otro, que es ya más un criminal, Fantomas. Entonces
1: de Fantomas.
0: Llevan entonces iba

0: Esto, el Raffles este, por cierto, hizo una película en el año 39, David Niven. Y antes, John Barrymore, ya en el 1916, estamos hablando del cine mudo, tal, sobre estos ladrones de guante blanco, gente que se mueve en la aristocracia, pues como Pierce Brosnan en...
1: Es que te acaban cayendo bien, y claro,
0: sí,
1: tú ves
0: sí,
1: a Pierce Brosnan haciendo
0: sí,
1: de ladrón, y
0: sí,
1: pues te
0: sí,
1: parece bien.
0: Y te parece muy bien. Y luego viene la, no sé qué va, la detective que es inspectora de seguros.
1: Y luego
0: la,
1: se enamoran. Y,
0: claro.
1: Y, pues es que la historia está montada
0: y
1: ya.
0: Y terminan, no
1: ay,
0: sé
1: pero
0: si...
1: Pero qué bonito, porque luego él se reconduce y deja de ser un ladrón.
0: Ya, ¿eh? Sí, la película.
1: Y pasa a ser un crítico de arte.
0: Ay, no,
1: bueno.
0: hay historias. No, y entonces, claro, pero la literatura está muy bien, sobre todo amantes de los disfraces también, de aparentar, pero eso vale para cualquier gremio, no solo para el mundo...
1: ¿Quién es el rey de los disfraces en todo este universo de ladrones y de detectives?
0: Ah, muy
1: pues
0: fácil.
1: Arsène Lupin.
0: Mortadelo.
1: Bueno, también, pero también. Pero bueno, en estos personajes,
0: oye,
1: ¿no?
0: Y Sherlock Holmes también, que no es un ladrón, es un detective.
1: Es un universo. Es que si no hay ladrones, no hay detectives, o inspectores o policías, me da igual. Y claro, ahí al revés, ¿no? Sí. Se retroalimentan,
0: Sherlock
1: se necesitan.
0: Sherlock Holmes va más con el crimen ya más grave, que esos son los asesinatos
1: sí,
0: y
1: sí,
0: demás.
1: Sí.
0: Este también, Raffles, también tenía otro ayudante, pues como el doctor Watson, son para Sherlock Holmes, entonces sí, y eso siempre son altas instancias, tal, ese mundo, claro, vas a robar cosas importantes, entonces también la aristocracia, tal, que son los principales a veces.
1: Pero robar es bastante más mundano que lo que nos cuenta la literatura y luego podemos ver en el cine o en las series de televisión, y es bastante más mundano, bastante más dañino y bastante más
0: bueno, mira,
1: doloroso, porque
0: nosotros...
1: lo que roban normalmente, bueno, todo tiene dueño,
0: teníamos...
1: pero lo que roban normalmente en los museos es que dueños somos todos.
0: No, pero
1: ¿no?
0: Eso te voy a contar. Nosotros hicimos una entrevista en Radio Vitoria, entonces en el año 2012, al mayor ladrón que ha habido, que es Eric el Belga.
1: Eric el Belga, bueno. Yo creo que no hay nadie que no lo conozca.
0: No, entonces ya...
1: Pero Eric el Belga, aparte de ladrón, es que también... ¿cómo se dice? No encuentro la palabra. Pintaba, hacía copias.
0: Hay un cuadro, yo he dado alguna conferencia sobre las, hay un caballo blanco rompiendo las olas, tal, haciendo copias, y luego en sus últimos años se congració con las monjitas de ahí de Málaga, tal. Hay un caballo blanco, oye, bien pintado. Y digo, a ver, ¿alguien conoce este caballo?
1: Falsificador, no he encontrado la palabra, ¿no?
0: No, ha falsificado obras, pero del...
1: Impresionante.
0: No, pero también era copista y hacía cuadros, y ese caballo blanco, digo, pero nadie sabe entre el público quién es este caballo. Venga, hombre, tal y tal. ¿Cómo tal y tal? Venga, este caballo. Era imperioso. De Jesús Gil, o sea, en la época de cuando el mal, sí, no, y pero luego lo que me dices, pero no es lo que te iba a decir, Isabel, claro, él dice, ojo, que parece ser que, pero ahora no sé, bueno, que muchos de los cuadros, me das un porcentaje de obra robada que no ha aparecido, también dicen que hay un porcentaje muy alto de cuadros en los museos europeos, no hablemos ya de Norteamérica, yo he comentado el caso de Norteamérica, que si Camille Corot, que es un pintor, vamos a decir, preimpresionista, pintó 10.000 cuadritos en el bosque Fuenteneblo a mediados del siglo XIX, si pintó 10.000 cuadros, 10.000, pues unos 50.000 están en Estados Unidos. O sea, que lo entienden los oyentes, todos falsos, o casi todos falsos. Claro, si has pintado 10.000, tu producción pictórica es 10.000, no puede haber 50.000 en el mercado.
1: Ahora, evidentemente, 40.000.
0: Eric el Belga, él decía,
1: ¿es un fenómeno?
0: Sobre los robos, él decía que no, que él no era ladrón. Él era decorador.
1: De su casa, ¿no?
0: Decorador de interiores cristianos. Lo que hacía era coger un objeto en una iglesia, en una ermita, y lo cambiaba de lugar. Claro. Y luego él restauraba esas piezas. Y luego las vendía en el mercado negro. Y luego volvían a salir restauradas una vez que las había robado. Había sacado dinero, volvían a salir, se lo vendía a anticuarios, años 60 y 70. Este estuvo en Soria, en la cárcel, estuvo con etarras, estuvo en el penal este de Santa María, tal, y le pillaron robando, no sé, una copia del Beato de Líbana aquí en Burgo de Osma. Pensaron
1: es que en Castilla y León hizo
0: y aquí
1: mal, lo que le vino.
0: Pero
1: bien.
0: Hay muchas cosas que no se sabe. Oye, en Lleida debió estar donde robó, en un pequeño pueblo tal, en las montañas ilerdenses, el cura estuvo durante años durmiendo en la sacristía con una escopeta o algo así, esperando a que volviera a robar otra vez.
1: Eso es Eric muy de serie de televisión.
0: Pero este, ¿no?, era decorador de interiores cristiano, era un jeta, y luego se reconcilió.

0: hasta con la iglesia y demás. Sacó un libro de 700 páginas, escrito a cuatro manos, como se suele decir, pero parece que lo escribió más su mujer, la séptima mujer.
1: ¿Ha tenido siete esposas?
0: Siete esposas. Este empezó...
1: Le daba tiempo a todo, a robar,
0: Belga,
1: a pintar,
0: empezó en la posguerra mundial, su madre debía ser jardinera y sacó, no sé qué pasó, le robó una rosa negra, tal, y empezó, bueno, o en los bosques, a las afueras de los pueblos de...
1: Este señor era anticuario. Sí, empezó siendo anticuario y de ahí pasó a ser, pues, posiblemente uno de los ladrones más famosos de la historia. ¿Se sabe cuál es o puede ser el museo más famoso del mundo? O sea, más famoso en cuanto a la seguridad en el mundo.
0: Las estadísticas son cuando se hacen públicas. Sí, se suele decir, aquí doy cita a la autoridad de este historiador, Noah Charney, que es, y tiene su lógica, la Galería de los Uffizi, Florencia. ¿Por qué? Porque es un museo que tiene bastantes trabas arquitectónicas. Primero, yo ya no recuerdo, sí recuerdo sus pasillos muy, muy alargados con las cristaleras, pero tienes hasta, yo no me acuerdo, 500 escalones, no me acuerdo haberlos contado, pero lo he leído, 500 escalones tal. Luego, todo esto dificulta, claro, las obras de arte tienen que estar lejos, lo más lejos posible de las entradas principales. Y cuando digo entradas principales, ya aquí hay un peligro, porque si hay varias entradas principales, quiere decir que hay varias salidas. El Museo del Prado, yo creo que no ha estado... el Museo del Prado ha tenido tres entradas. Yo recuerdo haber entrado en el año 90, la entrada de Murillo, que es la que gira hacia Atocha, hacia el Jardín Botánico. Luego la entrada principal del Museo del Prado ha sido lo que es la entrada Velázquez, la que es el Paseo Velázquez. Y luego, los últimos años, año 2002 hasta el 2015, es la entrada Goya. Ahora, desde el 2015 y 16, solo hay una entrada, que es la de Juan Villanueva, que todo eso se ha restaurado y tal. Y entonces, la Galería de los Uffizi tiene esa facultad ya de que solo tienes entradas estrechas. Entonces, por donde entras, tienes que salir. El Museo del Prado se ha ido corrigiendo, que comenté el otro día, el único robo fue en 1918, internamente, es decir, uno se robó parte de joyas, de gemas, de lo que se llama el tesoro del Delfín, que es de Luis de Borbón de Francia, siglo XVII, que es el padre de Felipe V, cuando se instaura aquí la monarquía borbónica. Y entonces en 1918 un joyero, que era también vigilante, estaría pluriempleado, empezó a robar de
1: poquito
0: los...
1: Poquito a poco, que no se nota. Bueno, vamos a ir terminando.
0: Eso es lo mejor, robar poquito a poco.
1: Bueno, y desde dentro, que no tienes ni que preocuparte en abrir puertas. El museo más seguro del mundo es la Galería de los Uffizi, pero ya brevemente, porque nos tenemos que despedir hasta la semana que viene, que nos tenemos que ir con Raquel Navarro a un punto de Vitoria, que ya nos contará dónde está, un mercado muy interesante, a un market, que se dice ahora, muy interesante. Pero sí que vamos a hablar del British Museum, porque entiendo que British Museum también es un museo seguro. Quiero imaginar, es impresionante ese museo.
0: 8 millones de objetos tiene.
1: Pero, claro.
0: Aparte de la piedra Rosetta.
1: Y muchos de ellos traídos de otros países porque les vino bien. Bueno, que ese es otro tema y otro melón. Pero el British Museum no se ha librado tampoco de que le robaban, de que le robaran, y también sin necesidad de utilizar llaves ni puertas.
0: Es que ese es el problema. Cuando los robos, el British Museum está por los mármoles de Elgin, por lo del Partenón, está por los bronces de Benín de Nigeria expropiados, robados en 1897, de iglesias hispanoamericanas, precolombinas o prehispánicas, tal. Pero ¿qué ocurre cuando los robos son, porque estamos pensando que los robos son de gente que entra de fuera adentro?
1: Por eso digo que no han hecho falta llaves.
0: Cuando un curator especialista, un investigador...
1: Un conservador
0: o organizador de exposiciones. Sí. Cuando alguien lleva 20, 30 años acreditadamente su trabajo profesional, que es muy ese profesional en el British Museum...
1: Y ve que se puede llevar alguna cosita sin que no se,
0: pues,
1: sin que se note.
0: Se ha pillado en el 2023 que ha este señor... como que dimitió el director del
1: Museo.
0: No. Robó más de 1.200 piezas. Especialista en el departamento de Grecia y Roma.
1: Robaba... 1.200 piezas, pero tienen que ser muy chiquititas para que nadie se dé cuenta, ¿no? En un tiempo.
0: Es que de los 8 millones de piezas que tiene el British Museum, como pasa en todos los museos, no todo, hay que inventariar. Es decir, tienes que dar una constancia. Otra cosa es la catalogación, que ya es el estudio, es un estadio posterior, la catalogación.
1: Sí. Catalogar es poner esto está aquí y
0: un estudio. Pero la inventariza. Pero es que hay 2 millones que están sin inventar.

0: tarear todavía, porque entra de objetos pequeños, tal. Pues este señor robaba, esto se ha descubierto, porque ¿qué hacía para robar? Claro, hay las joyas de la época romana, tal, esto hay lo que se llama pasión de nicho, es un término muy, pasión de nicho, que esto a las joyas, gemas que salen, brazaletes, tal, le vas quitando las metales, el oro, tal, esto luego tienes que salir, al ser pasión de nicho, solo interesa a una poquita gente. Ajá. Velázquez puede interesar a mucha gente, o Zurbarán, o Picasso, pero las joyas, tal, pues entonces esto es un tema, igual desarrollamos,
1: igual lo dejamos para otro día porque se
0: internet,
1: nos da el tiempo, ¿eh?
0: Internet, tienes que vender internet, y se ha pillado por un anticuario danés muy tranquilo en su casa, que iba comprando las cosas que salía,
1: que este buen señor vendía
0: en eBay, tal, en Wallapop, ahora no, y lo que sea, y se dio cuenta que todo
1: el mundo, pero si, al revés.
0: No, ese señor se pilla este anticuario danés en una isla, supongo que en Jutlandia, de las muchas islas que hay al norte de Dinamarca. ¿Sí? Digo, pero si estos objetos que están en internet, en eBay, para compra, si esto me recuerda que yo lo he visto en catálogos del British Museum.
1: Pues mira.
0: Y bueno, hay una historia ahí muy, muy curiosa.
1: Que así lo pillaron.
0: Y así lo han pillado.
1: Con las nuevas tecnologías,
0: pero,
1: para que se
0: pero lo negaba todo. Lo han escuchado.
1: Hombre,
0: le han tardado 8 años.
1: Siempre hay que... Es que es así. Eso es de primero de ladrón. O sea, hay que negar que lo has hecho.
0: Totalmente.
1: Eso es así.
0: Sí.
1: Bueno, Santiago García.
0: Contaremos más cosas. Más cosas, Daniel.
1: Claro que sí. La semana que viene, el domingo, volvemos a charlar de... Bueno, ya veremos.
0: Nos quedan cositas.
1: Bueno, sí. Pues de todas ellas hablaremos. Muchas gracias, Santiago Arcediano. Gracias.
0: Un saludo, Irigoyen.

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0: A nuestras siguientes invitadas las conocimos hace unos meses, así por pura casualidad, durante el Askena Rock Festival. Radio Vitoria sorteó una experiencia para visitar el backstage y ellas fueron pues unas de las ganadoras. Cuando hablamos con ellas nos dimos cuenta de que eran dos chicas increíbles. Desde entonces les seguimos la pista y este fin de semana nuestros caminos pues han vuelto a cruzarse. Esta vez no hablamos de rock, sino de moda de segunda mano. Estas dos amigas organizan hoy un pop-up market de ropa y complementos que buscan una segunda vida. Y allí, ¿quién se ha marchado? Pues lógicamente nuestra compañera Raquel Navarro, que es que esto le vuelve absolutamente loca. Raquel, egunón.
1: ¿Qué tal, egunón? Bueno, estoy rodeada de chollos, ¿eh? De verdad os lo digo, no sé cuánto van a durar, porque yo también tengo mucho peligro. Os voy a presentar directamente a las personas que me acompañan. Carol comparte su vida en Instagram, su cuenta es About Lifestyle y en ella comparte sus viajes y sus experiencias. Hola Carol, ¿qué tal?
2: Hola, buenos días.
1: Rebeca es peluquera y maquilladora profesional, está al frente de Kirei Estilistas, es además una rockera empedernida que no se pierde una Askena. ¿Qué tal, Rebeca?
3: Muy bien, muchas gracias por venir.
1: Estamos en su peluquería, ¿eh? Estamos aquí en Kirei Estilistas, que es donde han organizado este remarket, y la tercera en cuestión, la tercera amiga, es Marian Pecas, que es Personal Party Events. ¿Lo he dicho bien?
4: Muy bien lo has dicho.
1: Bueno, esto lo tenía que decir yo en algún momento de mi carrera, Isabel. Son amigas y residentes en Vitoria-Gasteiz. Y les gusta la moda. Pero sobre todo les gusta la moda sostenible. Y por eso, junto a otra amiga, Marian, que acabamos de conocer, han decidido dar una nueva vida a esas prendas y accesorios que ya no utilizan. Carol, ¿cómo surge la idea?
2: Pues en una conversación entre amigas de, jo, tengo el armario lleno, tengo que hacer el cambio, hay muchísimas cosas que ya no me valen, que ya no me pongo, he cambiado de estilo, he sido mamá, y dijimos, venga, pues en vez de ponerlo en una plataforma de segunda mano, ¿por qué no hacer una especie de kilómetro cero y pues ponerlo a la disposición de personas de aquí de Vitoria, que puedan darle una segunda vida y unas segundas historias, ¿no?, a estas prendas tan bonitas que nos está costando tanto deshacernos de ellas y pues te los puedes probar, etcétera, así que guay.
1: Le habéis llamado Remarket porque el objetivo es reutilizar todas estas prendas que han salido directamente de vuestros armarios, ¿verdad, Marian?
4: Han salido, han llegado aquí, como decías tú antes, se han lavado, se han planchado, se han seleccionado, ha sido un trabajo, pero bueno, lo que decía Carol también, que en lugar de una plataforma, hacerlo aquí cara a cara, piel con la gente y socializar y que sea como un evento, un plan y una cita con amigas, pues eso, pues mucho mejor.
1: Es además curioso porque la gente que se está acercando pregunta por las prendas. Ahí va, y este vestido, bueno, pues para un bautizo, para una boda, y entonces contáis vuestra historia, ¿no? La historia de esa prenda. ¿Qué vamos a encontrar aquí, Rebeca? Porque tenemos de todo.
3: Sí, hay un poco de todo. Se va a vender ropita, se va a vender zapatos, ropa deportiva. Y aparte de eso, el día de hoy vamos a trabajar con el escáner capilar, vamos a hacer diagnósticos capilares, que es muy importante, y así un poquito pues la gente se ve guapa por dentro y por fuera.
1: Un test de cuero cabelludo gratuito, o sea que nos vamos a ir con el pelo maravilloso y con el armario renovado, porque los precios son muy asequibles.
2: Sí, hemos intentado empezar pues desde un euro, hay alguna selección de

0: Camisetitas y pequeños accesorios desde un euro hasta 50 vestidos de marcas reconocidas como puede ser Charampano o vestidos de fiesta importantes.
1: Bueno, ¿cómo describiríais vuestro armario? Porque hay tres armarios aquí y tres estilos diferentes.
0: Pues depende del día. Yo en mi día a día voy vaqueros, camiseta negra y Converse. La verdad es como mi uniforme de todos los días. Pero luego pues me gusta ser pues atrevidita en algunas ocasiones, pero siempre de negro y un poquito elegante, elegante chic.
1: Hay mucha cosa de color negro, que sé que tiene muchos fans aquí en Vitoria-Gasteiz, y hay también mucha ropa de fiesta. Marian, tu armario.
2: Mi armario es muy casual. Yo soy muy, vamos, muy práctica, muy cómoda y me pongo un poquito especial cuando estas dos niñas me obligan a vestirme porque si no, no me vestiría especial. Soy lo que te digo, soy muy cómoda y muy práctica.
1: Hablando de niñas y niños, también hay ropa para
2: Exacto,
1: ellos.
2: Tenemos una ropa ideal infantil, pero ideal, que esa es la que tú comentabas que me da pena desprenderme porque, o sea, los veo todavía con esa ropita coordinada y preciosos.
1: ¿Algunas ha llevado ya algo del armario de las otras dos?
3: Sí, siempre estamos en ello, nos vamos probando y siempre una quiere algo de la otra y siempre...
1: Habéis pecado. Porque tu armario, Rebeca, es el más rockero, podemos decir, ¿no? El más atrevido,
3: sí,
1: digamos.
3: El mío es el más rockero y luego también había veces que cuando llega más el veranito soy un poco indie rock. Un poco indie mezclado con el rock.
1: Bueno, pues... Insistimos, es una buena ocasión de renovar nuestro armario por un precio súper económico. Os voy a preguntar a cada una de vosotras cuál es la prenda de la que más os ha costado desprenderos y qué historia tiene.
0: Pues yo creo que hay un vestido precioso negro que me compré para la boda de mi hermana y la verdad es que me da muchísima pena deshacerme de él porque es realmente especial. Lo tengo además colgado en el vestidor como si fuese una pieza de decoración más y de hecho mi pareja me ha dicho, Carol, pero te vas a deshacer de este vestidazo, como lo bonito que es. Pero realmente es que no me lo voy a volver a poner, un vestido para como el de la boda de tu hermana, no te lo vas a poner en la boda de una amiga y... Me haría muchísima ilusión vérselo a alguna chica de Vitoria o alrededores, vérselo puesto y verle guapísima, al igual que me sentí yo ese día. Así que me da muchísima pena. Igual
1: venga todas a por él. Avalancha. ¿Hasta qué hora estáis?
0: Hasta las 4 de la tarde.
1: Bueno, la entrada es libre, ¿eh? Sí. Hay que traer una bolsita porque yo creo que la van a llenar. Estoy convencida.
4: Varias.
1: Está claro. La prenda que más te ha costado desprenderte, nos has dicho, bueno, pues las de los peques, ¿no? Sobre todo.
2: Sí, pero luego hay una pieza que ya se la han probado 3 personas.
1: Sentimientos encontrados.
2: Con etiqueta, que me encantaría ponérmela, pero no veo la ocasión y es brutal. Es un body lencero de encaje para llevar de exterior que... Por favor, que se la lleve a alguien porque es brutal.
1: Es espectacular, doy fe.
3: Y la mía también la has cogido, te ha encantado, es la faldita de plumas que la ha llevado a varios conciertos de rock y una vez que tuve que subirme en un escenario a trabajar de peluquera.
1: Es que yo le he pedido a Rebeca que nos haga un look, Isabel, para el próximo Askena, que haremos un programa especial en Radio Vitoria, 25 aniversario de la Askena, y como comprenderás, necesitamos un outfit en condiciones.
2: Pues adelante.
1: Rebeca nos ha dicho que nos va a poner una falda de plumas. ¿Y qué más?
3: Y es una camisa con encaje y un poquito de print que va a quedar muy bonita.
1: ¿Un poquito de qué?
3: De print.
1: Ah, de print, vale. Ok.
3: Que va a quedar muy bonita con Martins y...
1: ¿Y todo este look por cuánto me puede salir?
3: Por 20 euros.
2: Madre mía.
1: Bueno, Isabel.
2: Cógemelo a mí,
1: ya estamos...

0: precios, pues lo que dices, un lucazo entero por 20 euros, pues imagínate, también piensa que nos ahorramos, o sea, nosotras, el medio ambiente y también la persona que lo va a comprar, lo que es el traslado, o sea, el transporte, etcétera. Entonces, ¿por qué no ponerlo a precios muy ajustados? ¿Qué me habías preguntado, amor?
1: Si lo vamos a repetir.
0: Que si lo vamos a repetir, que yo me he liado con el transporte. Pues estaría guay repetirlo y que otras personas también lo hicieran, porque lo mismo que queremos vender nuestros chollitos y dar segundas oportunidades, ¿por qué no hacerlo también con la ropa de otras personas?
2: Comentábamos antes que en Francia, en Estados Unidos, esto se lleva muchísimo. La gente saca a la calle la ropa, los objetos que ya no utiliza. Aquí, sin embargo, todavía nos cuesta un poquito.
3: Sí, somos más reacios. Al final tiramos de plataformas, lo que decía Carol, de plataformas, de lo cómodo, del clic del móvil. Y a mí eso me parece pues más, pues eso, más social, más amigable. Sí.
0: Un planazo.
3: Piel con piel.
2: Un planazo. Hay muchos planes este domingo, pero hay que hacer hueco, ¿eh?
0: Eso es, porque además entre el vermuteo hay planes muy chulos en el centro. Aquí te deja el tranvía en la puerta de la peluquería, como quien dice, es que es pasarse.
2: ¿Dónde estamos? Vamos a recordarlo.
0: Estamos en la Plaza Ignacio Aldecoa, número 1.
2: Kirey Estilistas, al frente está Rebeca. Hoy habéis sido vosotras de comprar mucha ropa y ahora estáis buscando hacer un consumo más consciente.
4: Sí, yo he sido de comprar mucha ropa, como trabajaba en escenarios, hay a veces que iba a peinar bodas y me quería ver guapa, pues empecé a comprar mucha, mucha, mucha. Y ahora me está encantando, pues estuve también en Islandia y vi también un sitio parecido a este y ahí me compré cuatro cosas y me encantó la idea. Entonces luego ya hablando con Carol y con Marian, pues un poco nos subimos a este camino.
2: Estábamos diciendo que estos son precios que encontramos en estas plataformas de ultra fast fashion con una calidad, bueno, pues vamos a decir regulera, como poco. En cambio aquí por ese precio nos vamos a encontrar con prendas que están en perfecto estado. De verdad os digo que parece que estamos en una boutique.
0: Sí, bueno, son prendas que nos hemos puesto poquitas veces, incluso alguna está con etiqueta. También lo que decía Marian, hemos hecho una selección importante en casa, hemos dedicado horas a vaciar armarios, a revisar prenda por prenda y a poner aquí lo que realmente pues estaba para esta venta en directo, pero bueno, les hemos puesto unos precios súper interesantes, la verdad.
2: No sé si darme la vuelta y empezar a mirar. Por aquí está la gente ya, que vamos, no te caben ya más perchas en la mano, ¿eh? Tengo por aquí a una compradora.
1: Lleva un vestido.
2: Lleva un montón de vestidos.
0: Se ha probado ya un vestido mío, lo lleva puesto ahora mismo. Por cierto, te queda precioso, ¿eh?
2: Bueno, no le apetece hablar para Radio Vitoria, lógicamente porque está muy ocupada encontrando chollos. No sé si ponerle la zancadilla o algo, Isabel, porque me veo que se está llevando lo mejor, ¿eh?
5: Yo
2: y
5: te
2: tú
5: veo
2: y yo también. Necesitamos,
5: Raquel,
2: renovar armario.
5: Te veo con la falda de plumas. Te veo.
2: Mira, me dicen por aquí que te esperan, Isabel.
5: Hombre, lo que pasa es que me van a tener que esperar un ratito, porque de aquí a que acabemos, pero vamos, me encantaría. Yo, de todas maneras, tal y como lo estáis contando a las 4, yo ya me estoy haciendo una idea, y lo más importante aquí es que todo el mundo sepa, ahora mismo, que son casi las 11 de la mañana, que tienen hasta las 4 y media de la tarde, 4 y media hemos dicho, ¿verdad, chicas?
2: Más o menos, sí.
5: Bueno, pues
2: yo no esperaría estas ahora, ¿eh?
5: Bueno, pues tienen todas estas horas por delante para acercarse a Kirey Estilistas y, bueno, echar un ojo y además, bueno, pues apostar por eso, ¿no? Por llevar a cabo compras.
2: Un consumo más sostenible,
5: claro,
2: desde
5: sostenibles
2: luego.
5: Y con conciencia y reutilizar la ropa. Es algo que, bueno, Raquel de eso sabe muchísimo, porque además, como todo le queda bien, da igual lo que le pongas.
2: Pero bueno, ya veremos, ahora lo vamos a ver.
5: Seguro que sí. Pero bueno, que es importante.
2: Mira, lo bueno de este remarket que han organizado es que ellas tres, aparte de estilos muy diferentes, tienen tallas diferentes.
5: Claro.
2: Es decir, vamos a encontrar seguro algo que nos encaje. Y lo que explicamos siempre, y es que la ropa de segunda mano es la ropa que menos contamina. ¿Por qué? Porque ya se ha creado. De aquí solo puede ir o a la basura o a otro armario, a darle, claro, otra vida. Así que en nuestra mano está.
5: Desde luego que sí. Pues lo he dicho, invitados y invitadas, todos y todas, esta mañana de domingo estupenda, acercarse al Aqua, a Kirey Estilistas y, bueno, pues llevarse algo que seguramente, conociendo a estas tres mujeres, bueno, pues tendrán cosas chulísimas que, como dice Raquel, a buen precio y de buena calidad y en buen estado. Raquel, te dejo tranquila, no te digo que vuelvas, tú tranquila, ¿eh?
2: No sé si volveré. Desde luego, si vuelvo probablemente será con algo bajo el brazo.
5: Seguro.
2: Y con un test de cuero cabelludo.
5: Ah, eso es importante.
2: Que es gratuito. Amiga, que todas tenemos alguna cosa que nos preocupa también, ¿no?
5: Claro,
2: del cuero cabelludo, pues aquí tenemos la oportunidad y es muy difícil encontrar un lugar donde te hagan un test de

0: Este tipo lo tenemos aquí en Quiere y Estilistas.
1: Pues ya lo saben.
0: Bueno, vamos a despedir a nuestras invitadas que tienen que atender a toda la gente que se está acercando por aquí. Carol, un placer de nuevo.
2: Encantadísima y siempre es un placer verte.
0: Veros. Recordamos tu cuenta de Instagram.
2: About Lifestyle.
0: Marian, un placer. Gracias. Nos hemos conocido en esta ocasión. Habrá más, seguro.
2: Seguro.
0: Y Rebeca, ahora mismo voy a por tu falda de plumas, ¿eh?
3: Me encanta. Lo sabía yo. Muchas gracias.
1: Ya lo sabía yo.
3: Un placer conocerte en Askena y hoy esto ha sido para nosotras un gran regalo.
0: Un abrazo y a seguir haciendo este tipo de iniciativas. Y nosotras aquí en Radio Vitoria apoyándolas.
1: Gracias a las cuatro. Nos vemos aquí y en el Askena. Les dejamos con las noticias y volvemos.
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5: Egunon, las noticias de las 11, la edición número 74 de Cinema al Día concluyó anoche con la entrega del palmarés que encumbró Tender Loving Care, la cinta sobre los cuidados con la que Mike Leigh se despide del cine. Todo parece indicar que a causa de su enfermedad esta será su última película. Desde su proyección era la favorita y se llevó 3 premios. Un Cinemaldi también último en la dirección para José Luis Rebordinos, que definía esta como una de las mejores ediciones en sus 16 años al frente del festival.
6: Probablemente la más fuerte de los 16 años en los que yo he estado, porque todo lo de Brad Pitt, los Javis, Penélope Cruz, Naomi Watts, Marion Cotillard, es que ha sido una Rami Malek, ha sido un año brutal a ese nivel, ¿no? Y luego, a nivel de películas, yo creo que en general hay bastante consenso, que ha sido una edición bastante buena y que hay 2, 3, 4 películas por encima del resto, ¿no?
5: Y completando ese palmarés, Javier Cámara, que se llevó a la Concha de Plata, mejor interpretación de reparto o el premio mejor dirección para una mujer, la sueca Amanda Kernel. El premio del público se lo llevó La Bola Negra, de Javier Calvo y Javier Ambrosi, que es además, ya saben, la representante elegida por la Academia Española para los Oscar. Ha recaudado más de 1.300.000 euros en sus primeras horas de taquilla y se puede ver en más de 414 cines de todo el estado. En Euskadi se ha colgado el cartel de No hay billetes, porque las entradas para la mayoría de las proyecciones se han completado con reservas a través de internet. El éxito también ha alcanzado a la obra de Federico García Lorca y a la pieza teatral La Piedra Oscura, del dramaturgo Alberto Conejero, que fue precisamente quien inspiró la película. Escuchamos a Alfonso Venegas, presidente de ESAE, la Asociación de Cines de Euskadi, y a Mikel, uno de los libreros en Librería Cámara de Bilbao.
7: Pues vamos a hablar de la que es la película del año. Todo se ha juntado y le ha dicho que la película es buena y que la gente quiere verla. Y la prueba está, pues que colgamos en muchos cines No hay billete. Viendo lo que viene de toda la semana es que se está lleno.
8: El libro en el que se basa la película de los Javis, La Piedra Oscura, en la edición de Cátedra, está agotado. Nosotros tenemos unos ejemplares, pero sí que es verdad que en distribuidora está agotado.
5: En media hora, convocatoria de prensa por parte de los convocantes de la acampada en la Puerta del Sol de Madrid. Fuentes de la delegación del gobierno cifran en 500 las personas que se quedaron tras la manifestación de apoyo al desahucio, contra el desahucio que llevó a abandonar a su casa a la mujer de 87 años llamada Mari Carmen la pasada semana. Pues bien, el sindicato Inquilinas dice que fueron más, cerca de 1.000. Desde la organización apuntan a que se han superado todas las previsiones y que a lo largo del día van a determinar nuevas acciones para ver si continúa la acampada o no. Todo parece que sí, darán más datos, como decimos, en esa rueda de prensa convocada para dentro de media hora. Y Gipuzkoa va a poner en marcha Agentzia, es un organismo independiente que va a evaluar la calidad de los cuidados y los servicios sociales. Las entidades que trabajan en el ámbito de los servicios sociales no tienen siempre un mismo marco de trabajo. Agentzia va a fundamentar su labor para implementar los mismos estándares de calidad. Su director es Joseba Salacain.
9: Lo que esta agencia en Gipuzkoa va a hacer es evaluar si los centros y los servicios se ajustan a esos estándares de calidad y consiguen los resultados para los que tienen que existir, y también evaluar si las políticas funcionan, si las políticas planteadas en términos un poco más globales, las políticas de servicios sociales, tienen también el impacto y los resultados que deberían tener.
5: Y a esta hora se celebra en la pradera del Santuario de Lourdes la Santa Misa presidida por el Papa León XIV durante su visita a Francia. Tras un encuentro con los obispos franceses en el santuario, el pontífice tiene más citas para el día de hoy, entre ellas una reunión con 7 víctimas de abusos por parte de la Iglesia. La reunión va a ser esta tarde. Esas 7 víctimas simbolizan los pecados de los abusos a la Iglesia, tanto a menores como a adultos. En ventana internacional también decirles que hoy en Suiza se vota el referéndum si se acepta o no rechazar la introducción en la Constitución de una interpretación mucho más estricta de la normal, de la neutralidad que con la Constitución se defiende desde 1848 y que ha permitido al país no intervenir en conflictos armados y preservar su seguridad. Un

Una singularidad que han dicho ha quedado sinceramente trastocada tras los posicionamientos en la guerra entre Rusia y Ucrania. Y sin incidencias a destacar hasta ahora nuestras carreteras, así lo confirman el Departamento de Seguridad del Gobierno Vasco y el Gobierno de Navarra. Son las 11:04, más noticias en una hora y a cada momento en horain.eus.

0: Nubes y claros en el cielo y 20 grados de temperatura cuando pasan casi 5 minutos de las 11 de la mañana. 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
1: Y una temporada más tenemos la suerte de contar en Déjate Llevar con nuestro locutor y actor de doblaje favorito, Alex Ugarte, que nos reta de nuevo a descubrir qué personaje da vida y si es una persona, un animal o una cosa. Hoy le pillamos en la Gran Quedada Rural, en Cuartango, un lugar que oculta todo tipo de amenazas para un pijo de ciudad.
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4: Con Alex Ugarte. Muy buenas a todos los que nos escucháis un día más en persona, animal o cosa. Y hoy tenemos con nosotros a un invitado muy especial. Está ya aquí con nosotros. ¿Cómo te llamabas?
5: Buenas, buenas. Uy, qué ilusión me hace hablar contigo, Raquel. Mira, pues, sencillamente, yo soy Borja Alejandro de la Peña Villalobos, pero mis amigos me llaman, ¿sabes cómo me llaman?
4: A ver.
5: Bochi.
4: Ay, Bochi, qué
5: ideal. Me puedes
4: ideal.
5: Llamar Bochi.
4: Qué ideal, oye, Bochi. Pues nos han contado que te fuiste a vivir al medio rural hace poquito, ¿no?
5: O sea, sí, mira, fue una decisión súper meditada. Tuve mi momento tope hype, porque vi un reel en Instagram, una chica con un jersey de lana preciosa recogiendo tomates con luz dorada de atardecer, música de Bon Iver de fondo, y dije, Bochi, esto es vida, pero literal, además, cogí el mini y me planté en un pueblo de 18 habitantes. ¿Cómo te quedas?
4: ¿Qué me dices? ¿De 18 habitantes? ¿Y qué tal la experiencia?
5: Hombre, pues vamos a ver, Raquel, yo te lo voy a decir con el corazón en la mano, o sea, tía, está todo roto.
4: ¿Roto?
5: Todo, pero todo, el pueblo, todo, roto, las vallas, los caminos, la gente, o sea...
4: La gente está rota
5: aquí?
4: También, Bochi.
5: A ver, sí, está rota por dentro, Raquel, por dentro, o sea, y huele, ¡ay, qué olor, huele a

0: déjame a cuesto, caca. Esto, cero aura, te lo digo ya, ¿eh? No me
1: Totalmente.
0: renta a mí estas cosas, no me rentan, de
1: Normal,
0: verdad.
1: normal. Te entiendo perfectamente, Bochi. Y bueno, y los animales, claro. ¿Los animales qué tal los llevas?
0: Hombre, los animales, o sea, son un shock brutal, ¿eh? Hay bichos por todas partes, insectos que ni sabía que existían, cosas con muchas patas, que se mueven así en las botas, en los zapatos, en la pared. Ay, sí, me da un cringe. Y luego está el tema este de las vacas.
1: De las vacas.
0: Oh.
1: ¿Pero qué pasa con las vacas? A ver.
0: Ay, ay, ay, ay, ay, Raquel, yo pensaba, o sea, es que te lo digo de verdad, o sea, de la buena, que la leche venía de un brick, y literal, además, y un día veo a un señor con un aparato que se lo pone a la vaca en unas, ay, no sé cómo decirlo, en unas
1: ¿Ubres?
0: protuberancias, así que tiene, no sé ni cómo llamarlas, y la vaca ahí mirando al infinito sin entender nada como yo, y sale leche de ahí en directo, bro, casi que yo casi me desmayo ahí viendo,
1: Pero, a
0: ay,
1: ver,
0: ay,
1: o sea,
0: ay,
1: es que es el proceso natural.
0: ay. Sí, será todo lo natural que tú quieras, pero es que, a ver, nadie me avisó, ¿eh? Y, ay, y las lechugas, Raquel, las lechugas, que no vienen en bolsa, que no vienen en
1: ¿Pero
0: bolsa,
1: qué
0: como
1: me
0: te lo digo, ¿eh?
1: dices?
0: ¿Cómo te quedas? ¿Cómo te quedas? Vienen con tierra y todo, tía. O sea, con tierra de verdad, pegada
1: ¡Qué
0: allí.
1: horror!
0: Pues que tuve que. Fíjate lo que tuve que hacer. Lavar la mano yo mismo con mis propias manos allí. Hay una cosa de locos, pero vamos a ver,
1: Pero
0: por
1: qué
0: favor.
1: trauma, ¿no? La manicura y
0: Ay,
1: demás.
0: ay, ay, ay, ay.
1: Horrible,
0: ¿El pan?
1: ¿no?
0: El
1: El pan.
0: pan, el pan. ¿Tú sabes lo que pasa con el pan, Raquel?
1: Pues
0: En
1: no.
0: estas cosas así de pueblo. Es que el pan sabe raro, raro,
1: Pero,
0: raro.
1: ¿cómo de raro? ¿Raro en qué
0: Hombre,
1: sentido?
0: pues raro, pues que sabe a trigo, tía, o sea, te lo digo de verdad, como a masa madre. Hombre, yo que estoy acostumbrado a un pan con su toque de conservante, o sea, así muy su puntito de azúcar añadido que dure 3 semanas en la encimera sin inmutarse, pues este pan se pone duro en 2 días, o sea, cringe total, Raquel, que no me rentan estas cosas.
1: Te veo como poco a gusto en el pueblo. ¿La gente del pueblo tampoco te cae bien?
0: Hombre, pues
1: Cuéntame
0: no
1: cómo
0: sé
1: son, por
0: si.
1: ejemplo, ¿qué tal visten?
0: Pues mira, visten con ropajes muy humildes, así, ¿eh? Muy, muy de faena, o sea, botas de goma, camisas de cuadros descoloridas. Ay, yo llegué con mi cazadora técnica de 600 euros y me miraban como si fuera un extraterrestre. Y comen fatal, fatal, fatal, fatal, fatal, fatal. Comen a lo bruto, así como con las manos, riéndose fuerte, sin mirar el móvil ni una sola vez durante la
1: Sin
0: comida.
1: mirar
0: Y
1: el
0: dije, pero.
1: móvil.
0: Esto es como un planeta extraño fuera de la Vía Láctea, esta, la típica escena que ves y piensas, esto es de película, esto no puede ser real, es una película de estas, además española de bajo presupuesto, o sea, no, no, no, no.
1: Yo te veo poco integrado, Bochi, y en estas circunstancias, sabiendo que este fin de semana tiene lugar la gran quedada rural en Cuartango, pues me da la impresión de que igual ni vas, ¿o qué?
0: Sí, voy, estoy, he estado y estos días estoy, hoy también, porque me han invitado, ¿eh? Y bueno, pues estuve valorándolo así, estuve mirando el programa, buscando alguna actividad así random que me hiciera, pues, farmear a hora del bueno, y al final aprendí que lo mío no iba a ser ordeñar a mano, así que
1: No, no, eso
0: bueno,
1: es
0: pues eso
1: evidente.
0: lo descarté.
1: Eso descartamos. ¿Pero has encontrado algo que te
0: Sí.
1: guste? Porque hay un millón de cosas en la gran quedada rural.
0: Sí, pues había una feria artesanal, sí, y ahí he comprado algunas cositas para el salón,
1: Ah, mira
0: y
1: qué
0: también
1: bien.
0: había un concierto de Marwan ayer sábado, que eso ya directamente, bueno, pues fue innegociable. Eso ya, tienes que ir sí o sí.
1: Claro. Si no hay FOMO, ¿no?
0: Claro, no, yo no me puedo perder nada a estas alturas. O sea, a mí el FOMO me mata por las mañanas, por las tardes y por las noches. Yo tengo que saber lo que pasa en las
1: Y
0: redes. Y
1: además
0: si
1: habrá que
0: no, no me
1: ponerlo,
0: quedo tranquilo.
1: habrá que colgarlo en Instagram también, ¿no? O sea.
0: Hombre, en Instagram, en Facebook, en LinkedIn, en, bueno, todas redes sociales que tengo por ahí. Y bueno, oye, Raquel, que no te he hablado de los talleres de emprendimiento rural, ¿eh? Me dijeron que había uno sobre cómo montar un negocio en el pueblo. Y yo, pues ahí sinceramente, pues les dije, mira, yo me veo demasiado main character para estar escuchando a
1: ¿Demasiado
0: otros
1: qué?
0: diciendo bobadas. Demasiado main character. Pues eso, que yo soy de mandar, de ejecutar, de dirigir, pues de estas cosas, de lo que viene siendo lo que me ha inculcado mi familia.
1: No, no mancharte
0: Y
1: las
0: bueno,
1: manos,
0: pues
1: ¿no?
0: así.
1: No, no ser un
0: Claro,
1: proletario de
0: no, las
1: esos.
0: manos no se manchan. Oh, las manos ni tocar, como mucho con guantes, y unos guantes nuevitos, ¿eh? No de esos que me dejan ahí, que ya tienen una costra que es para analizar eso, ¿eh?
1: O sea que la gran quedada, bueno, pues hay que ir. Claro, lo que pasa es que hay que elegir bien el look.

0: ¿Cómo vas a ir vestido?
1: Hombre, por
0: El
1: supuestísimo de la
0: outfit.
1: muerte. O sea, vamos a ver, he pensado un outfit de campo, pero elevado.
0: De campo pero
1: Vamos a ver, yo
0: elevado.
1: me botas de agua ni hablar. Yo botas de agua, pero de marca, de esas que tienen ahí sí su rayito y su cosa, pero de marca de las de verdad. Luego un pañuelo de cuadros, pero de seda. Y me voy a llevar mi propia agua embotellada porque... Oh,
0: La
1: el agua del
0: Fiji.
1: grifo del pueblo y de los manantiales y esto, Raquel, yo no me fío. Ahí puede
0: La,
1: haber de todo,
0: claro.
1: demasiado mineral, sales. Al final, mira, se me quedan los riñones con piedras de cuarzo, no te digo más.
0: Mira, de
1: Oye,
0: verdad,
1: no, no,
0: Mochi,
1: no.
0: te iba a decir que ha sido un placer, pero de verdad, creo que el pueblo no es tu lugar. Aún así, que la gran quedada
1: Bueno.
0: rural te trate bien, ¿vale? Yo iría pensando en hacer las maletas. Es que te veo más en un
1: Sí,
0: New
1: no lo
0: York.
1: sé. No lo sé, voy a aguantar un poco más porque yo creo que en realidad y muy en el fondo los pueblos tienen su encanto. Yo que soy muy urbanita, pues lo veo en el día a día. Pero bueno, eso será más adelante. Así que te agradezco mucho, Raquel, este tiempo que me has dedicado para expresarme, porque yo sentía una necesidad imperiosa de
0: Te has
1: expresar mi
0: desahogado,
1: opinión
0: por lo
1: sobre
0: menos.
1: lo que está
0: Importante.
1: pasando en los pueblos, que nadie lo ve, ¿eh? Claro, yo sí veo una red flag ahí en medio del campo, en esta quedada rural, tú no te preocupes, yo salgo corriendo hacia mi mini y si sobrevivo te lo cuento otro día, ¿eh?
0: Venga, de acuerdo, querido. Un besito. Chao.
1: Un besazo, agur agur.

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Decía Frank Sinatra que el vino es como la música. Cuanto más sabes, más lo disfrutas. Si estás de acuerdo con esta afirmación, has llegado al sitio correcto. ¿Sabías que hace 8.000 años ya elaboraban vino en las regiones que hoy conocemos como Georgia e Irán? Y que lo más probable es que se descubriera por casualidad, porque alguien dejó unas uvas en un recipiente que acabaron fermentando. 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

0: Arri, que puedes volver a escuchar. Yolanda Artidearri, ¿qué tal?
1: Muy bien, ¿qué tal?
0: Bueno, hoy vienes muy bien acompañada, así que te toca hacer los honores y presentarnos a quien hoy van a ser los protagonistas de este nuevo episodio de En Honor a Baco, que es el podcast de este programa en el que hablamos y ponemos en valor el vino y su cultura, porque no podemos ni debemos olvidar que Araba es tierra de vinos y de vinos muy buenos además. Bueno, ¿quién viene hoy contigo?
1: Bueno, pues hoy tenemos con nosotros a Andrés Cáceres y Eloisa Aires. Son una pareja de emprendedores que hace poco, un año y tres meses precisamente, abrió un bar en Judith Mendi, se llama La Insostenible, y se ha convertido en una propuesta pues muy singular y original dentro de la hostelería vitoriana. La Insostenible es un local pequeño, pero con una carta de vinos muy particular. Además tiene también café de especialidad, cerámica hecha a mano, algo de cocina italiana y sobre todo una manera cercana y diferente de lo que es un bar de barrio de toda la vida. Andrés y Eloisa llegaron a Vitoria después de haber vivido y trabajado en Italia. El colombiano de Bucaramanga tiene una larga relación con la hostelería y con el vino. Ella, de un pueblo de los Alpes italianos que se llama Aires, como su apellido, y además de ser ceramista, también se ocupa de la cocina y de la música y de la estética del local, que es bien importante. Y bueno, vamos a empezar precisamente por ahí, ¿no? Por Italia, porque hay una diferencia cultural alrededor del vino que resulta muy interesante.
0: Pues vamos a saludarles primero. Eloisa Aires, ¿qué tal? ¿Cómo estás?
2: Muy bien, gracias.
0: Bienvenida.
2: Gracias.
0: Estoy encantada de que estés aquí. Andrés Cáceres, ¿qué tal? ¿Cómo estás?
3: Muy bien.
0: Pues también encantada de teneros aquí a los dos. Bueno, vosotros habéis vivido en Turín durante mucho tiempo.
2: Sí.
0: Y allí existe una relación con el vino diferente a la que tenemos aquí. Recordemos que Turín, como Vitoria, está muy cerca de la zona de producción del vino, que en este caso es el Piamonte. ¿Cómo se vive el vino en el día a día en Turín, en el norte de Italia? Yo no sé si en este tiempo que lleváis aquí en Gasteiz habéis notado muchas diferencias entre el allí y el aquí a la hora de salir a tomar algo, a comer, a beber, a disfrutar, a estar con los colegas.
3: Sí, yo creo que la verdad, el vino se vive en un modo bastante distinto. Digamos que aquí está más centrado para la gente mayor. Tomar un vino aquí no es tomar un vino de calidad, creo. ¿Vale? La mayor parte de la gente va a vinos de poteo y etcétera y no se preocupa tanto de la calidad. En cambio, en Turín sí que hay una buena relación con el vino, en el sentido de que vas por los bares, vas pidiendo uvas y qué productores tienes de esas uvas en los bares más normales, entonces, ¿no?
2: Sí, yo creo tal vez hay más curiosidad de parte de los clientes también. Y también en el mundo de los jóvenes sí que hay más curiosidad sobre el vino.
0: El mundo de los jóvenes, que es precisamente uno de los graves problemas, uno de los problemas a los que se enfrenta el sector, porque ya no solo la gente más mayor bebe menos vino que antes, sino que la gente más joven no acaba de entrarle, ¿no?, al vino. Yo no sé, en Turín es más habitual, en Italia es más habitual que el público joven se acerque al vino y tome vino y salga y se tome sus dos copitas de vino bueno y pregunte, como decís, ¿no?, de dónde viene este vino, quién es el productor, la productora, pero aquí es más difícil, ¿no?
3: Sí. No, seguramente mucho más difícil porque, a ver, yo creo que, no sé si también es parte de la propuesta de lo que hacen los hosteleros, ¿no? En el sentido de que en Turín la gente que trabaja en hostelería tal vez está un poquitito más formada y tienen idea de qué es, cómo se hace una fermentación, qué cosa es una barrica, qué uvas contiene un vino, y te lo explican, te lo puede explicar un poco cualquier persona que trabaje en hostelería. Yo creo que aquí esto no pasa. Digamos, cuando nos mudamos hemos ido un poco por los bares buscando esto, porque nos dijimos, vale, Rioja la Besa, ¿no? Entonces vamos a ir a ver qué vinos tienen, qué productores hay, etc. Y cuando íbamos a preguntar, por ejemplo, por las uvas, nos dimos cuenta de que nadie sabía qué uvas estaban hechas, sí, ¿no?, los vinos. Entonces es un poco impresionante la diferencia.
1: Yo recuerdo una anécdota que me comentaba una mujer bodeguera de

0: de Italia, del Piamonte también, que ella decía en una conferencia que hubo aquí en Vitoria recientemente sobre el tema del vino, organizada por EDA, ella decía que en Turín y en Milán no hay problemas a la hora de llenar un bar, y allí no hay problemas de consumo de vino entre la gente joven porque todo el mundo bebe vino. No ves a la gente bebiendo cerveza o bebiendo combinados. Hay también, la gente se cuida, la gente joven se cuida, pero hay una querencia hacia el vino porque se vende de otra forma, que quizás es a lo que debíamos aspirar, ¿no? A dar una imagen del vino un poco más atractiva. Siempre, por supuesto, desde el respeto, desde la moderación, por supuesto, no queremos que nadie se emborrache, ni muchísimo menos, porque vemos el vino como cultura, pero es eso, ¿no? Quizás esa cierta aproximación hacia el vino como cultura que quizás nos falta aquí. Y hablando un poco de esto, bueno, vuestro traslado a Vitoria, ¿no? Llegaste desde Turín un poco por casualidad, ¿eh? Porque no, pues la primera opción, si no recuerdo mal, es Bilbao. Era Bilbao. Sí. Eloisa, contándonos un poco cómo acabasteis en Gasteiz y cuándo surgió y cómo surgió la idea de abrir la Insostenible.
1: Acabamos, nos mudamos en Gasteiz en 2024, en mayo de 2024. Y bueno, tomamos esta decisión porque Turín es una ciudad preciosa, muy bonita. Pero sí que no es tan fácil vivir ahí. Hay muy poco trabajo, no hay mucha calidad de vida. Entonces, por eso tomamos la decisión de mudarnos. Y sí que al principio queríamos ir a Bilbao, pero al final conseguimos un piso en Vitoria. Y cuando nos mudamos en Vitoria, descubrimos una ciudad con mucho potencial, la verdad. Porque todavía tiene un tamaño bastante pequeño, todavía le faltan ideas nuevas, proyectos diferentes. Entonces, bueno, juntamos un poco las ideas y mi historia personal, su historia personal, y así nació la Insostenible.
2: La Insostenible, que tiene un año y tres meses, está... ¿Hemos dicho dónde está la Insostenible? Pues tenemos que decirlo. ¿Dónde está el Insostenible?
1: En Calle Olaguibel 58.
2: Para que habrá muchísima gente que nos esté escuchando que sepa perfectamente dónde está, pero para los despistados y despistadas, bueno, pues ahí lo tienen. Tenéis muchos vinos y, de hecho, la Insostenible es referencia en esta ciudad porque es el único local que vende, que ofrece vinos naturales. De los vinos naturales, ya hablamos una vez con Yolanda, le dedicamos un espacio entero, pero sí que os vamos a preguntar por qué os habéis querido especializar en vinos naturales.
3: Bueno, no sé, yo creería que, a ver, necesitábamos un argumento con el que poder entrar al mundo del vino en una región como Rioja, ¿vale? Cuando empezamos a ver el mundo del vino, digamos, yo personalmente y ella también, creo, tomábamos vinos naturales ya desde Italia, que más allá de todo es una tendencia. Al principio tal vez comenzó como una moda y ahora es una tendencia bastante seria porque se está haciendo cada vez mejor. Digamos que cuando empezó la historia del vino natural y un poco cuando surgió, explotó el vino natural, sea en Francia que en Italia, más o menos por los años 2000, que ya empezaron a haber distribuidoras muy grandes, por ejemplo Belier en Italia, que es muy muy muy importante, han creado un manifiesto sobre el vino natural. Digamos que creemos en el vino natural en el sentido de que ha podido cambiar enteros territorios, ¿vale? Por ejemplo, la zona del Lazio en Italia no es una zona renombrada por el vino. Y han habido proyectos de vinificación natural que han hecho sí que estos nombres, estos territorios salgan a la luz y transformar enteras realidades. Entonces, digamos, más allá del vino, es apoyar proyectos, apoyar pequeños territorios, pequeños productores, pequeñas familias que están haciendo vino y que tal vez por razones históricas nunca han tenido espacio en el mundo comercial. Entonces, un poco esta era la idea, dar, no sé, abrirle la puerta a la gente que lo está haciendo bien y dar a conocer nuevos territorios, ¿vale?
2: ¿Cómo les conociste tú, Yolanda?

0: Pues bueno,
1: ¿así?
0: yo como estoy muy metida en tema de, en todo el vino, ¿no? O sea, mi vida no sé si gira alrededor del vino o el vino gira alrededor de mi vida. Y bueno, pues me enteré y descubrí, para mí fue pues, no sé, como para un niño descubrir una, no sé, un parque lleno de bolas y juguetes, ¿no? Es un sitio para mí, es un refugio maravilloso al que ir. Y donde siempre ves caras amables, donde siempre hay algo interesante para probar y donde la vida es mejor. Realmente, pues bueno, acabas el día, vas a tomarte un vino allí y es una forma fantástica, ¿no?, de rematar el día.
1: Desde así luego, que también hay que decir que al que le guste el café también hace unos cafés increíbles, ¿eh? O sea, uh-huh. Hay que decirlo todo, ¿eh?
0: Sí, también vamos a hablar luego del café.
1: Uh-huh. Bueno, ¿cómo reaccionó el público cuando abristeis el local? Yo no sé si aquí somos, no sé, si iba a preguntar, ¿cómo somos aquí en Gasteiz? Suelen decir todo el mundo que somos una plaza terriblemente difícil en todos los ámbitos de la vida. Yo no sé si en este también.
2: Sí, bueno, al principio fue bastante dura. O sea, mucha gente parecía un poco asustada de al ver un proyecto que no podían entender de manera clara. Entonces, en esto Andrés ha hecho un trabajo fenomenal porque ha explicado muy bien, con mucha paciencia y a muchísima gente, todo el proyecto. Y sí que esto ayudó bastante.
3: Sí, digamos que al principio fue bastante duro, ¿eh? Porque, digamos, ¿qué pasaba? Nos venía gente del barrio, claramente viendo los precios. El precio de nuestros vinos es un poco más alto que el del resto de las
1: plazas. Claro, porque no es un vino de poteo.
3: Exacto. Digamos, tenemos vinos de muy buena calidad, a también buenos precios. Digamos, tratamos de adaptarnos un poco a lo que era la ciudad, ¿no? Nosotros hemos iniciado con 25 referencias de vino, que es nada, y ahora estaremos en 160 y además hemos creado una distribución de vinos italianos. Estamos importando vinos italianos directamente con productores. Por ejemplo, los últimos que nos llegaron fueron a Tienda Agrícola Foradori, que es una realidad muy importante en Italia y es muy bonito de contar, ¿no? Que en un año igual la gente ha entendido el proyecto. Hemos hecho así que Judith Mendy empiece a hablar de vino natural y es muy loco porque al final es un barrio muy, no sé, de muy habitudinario, ¿no?
1: Sí. Y es un barrio tradicional de Vitoria, sí, toda la vida, sí. ¿Sí?
3: Y bueno, le hemos cambiado un poco la lógica a esto.
0: Yo tengo que decir que como clienta también que voy, pues ves ahí a gente que te sorprende, ¿no? Señoras del barrio que van a tomarse un vino y que están dispuestas a probar vinos naturales de color turbio, se toman unas ostras.
1: Pero si las señoras son lo mejor.
0: No, señoras, señores.
1: Las señoras son lo mejor.
0: Por supuesto, somos las mejores. Pero ves a todo tipo de gente, que es lo bonito, gente mezclándose, gente joven, más moderna, más igual más hippie, con gente pues del barrio toda la vida. Señoras con sus perlas y tomándose un vino que es fantástico, ¿no? Pero yo os quería preguntar también, lo habéis comentado, ¿no? Bueno, el tema del precio. Aquí estamos acostumbrados a pagar pues, el vino de año a un precio muy, muy, muy asequible, que aquí nos creemos que es caro, pero vamos, la gente si viajara un poco más por ahí se daría cuenta de que es un chollo. ¿Está el cliente vitoriano dispuesto a pagar más por una copa, una botella que se sale de lo habitual?
3: A ver, yo creo que este es un trabajo que se hace un poco día a día, en el sentido de que cuando empiezas un poco a explicarle a la gente qué cosa hay detrás de una botella de vino, la gente un poco puede empezar a entender cuál es el trabajo, que hay personas que están haciendo vendimias manuales, por ejemplo, hay gente que hace agricultura ecológica y se parte la espalda directamente recogiendo la uva. Qué trabajo hay en una fermentación, qué trabajo hay detrás de un espumoso, de un champagne. Entonces, cuando te puedes agarrar este tiempo un poco para explicarlo, porque claramente nosotros no apuntamos a un grande público, digamos, no estamos tratando de hacer números en cantidad. Trabajamos un poco con la calidad y con quien la quiera entender. Yo creo que hay dos tipos de público un poco. Hay gente que entiende el discurso, lo apoya y lo sigue. Y después hay gente que no está

0: está dispuesta a moverse. Y creo que estamos dando espacio un poco a las dos cosas. Digamos que sí, tenemos un vino de año que hacemos pagar cuánto casi todos los bares y yo estoy casi seguro que, digamos, seremos casi los únicos en ofrecer un vino de año distinto al de los otros bares. Y claramente es ecológico. Digamos, es un poco dura la plaza, sí, porque hay dos públicos. Hay gente que lo sigue, hay gente muy experta que ni siquiera tienes que decirles nada, explicarles nada, porque ya conocen estos vinos y etcétera. Y hay gente con la que estamos haciendo sí un trabajo un poco más fino, en el sentido de ir explicando qué hay detrás de una botella de vino, que son personas, que es tierra, que es territorio y cuántos actores hay detrás de una botella de vino, que es muy importante para dar valor exactamente al vino.
1: Bueno, la insostenible es vino, por supuesto, pero hay más que vino, ¿no? También está el café de especialidad, la comida, la cerámica de Eloísa, que está presente, las tazas donde te tomas el vino en la insostenible están todas hechas por Eloísa. También están en las estanterías del bar que se pueden comprar. Cuéntanos, Eloísa, un poco cómo se consigue un buen equilibrio entre todos estos elementos y cómo enfocáis la parte de la comida. ¿También hay un trocito de Italia presente, o fusionáis Italia y producto local?
2: Sí, la idea es un poco esta como has dicho tú, de fusionar los ingredientes típicos de la comida italiana, de las recetas italianas, con los ingredientes de la comida local de aquí. Porque sí que hay muchos ingredientes de aquí que se prestan a hacer un buen matrimonio con los ingredientes de la comida, por ejemplo, de Piamonte, de donde vengo yo. Nosotros en Piemonte solemos, por ejemplo, comer pimiento asado con anchoas y una salsa muy ligera a base de ajo. Y todo esto sí que me parece que encaja muy bien con la comida de aquí, porque aquí tenéis, la verdad, muchísimos productos de una calidad excelente. Y entonces la idea es, porque es lo que hacemos, crear una fusión ítalo-vasca.
3: Bueno, vosotros organizáis catas, encuentros, actividades alrededor del vino, en este caso también del café. ¿Organizáis este tipo de cosas
2: Sí.
3: para divulgar, para enseñar, para formar?
0: Sí, digamos, la parte del café la tenemos un poco más para acompañarla con algo, ¿vale? Digamos, tal vez hacer alguna actividad mientras te tomas un buen café o hacemos un brunch, un desayuno para varias personas centrado en algún tema, ¿vale? Y después sí, con el vino sí que hacemos catas ya más especializadas. Estamos tratando de un poco también allí dividir los públicos y visto que hemos creado la distribución, tratar de hacer un poco catas para profesionales cerradas al público y después catas para el público en general. Digamos, hemos empezado a hacer eventos sobre vinos Orange que
3: ¿Sobre
0: seguramente
3: vinos?
0: Orange.
1: Naranjas.
3: Sí, eso sí, pero vinos naranjas. Eso lo he entendido, pero ¿qué es un vino naranja?
0: Bueno, son vinos blancos que se vinifican como si fueran vinos tintos, ¿vale?
3: Ay, y entonces se queda ese color.
0: Sí.
3: Lo he probado.
0: Sí.
3: Sí, por el color ahora me acuerdo. Sí.
0: Entonces sería un poco esta la idea. Digamos, aquí seguramente no han habido eventos, no que yo conozca, perdón, pero no han habido eventos en los que tú te puedas tomar varios vinos naranjas, uno italiano, uno catalán, uno de aquí, ¿sabes? Entonces lo que estamos tratando de hacer es un poco mostrar a la gente cuáles son las diferencias entre los vinos, sus colores, sus sabores, sus aromas.
3: Yo soy de la opinión de que cuanto más sabes de algo, más te gusta ese algo. Entonces, el vino también, a ver, que aquí nadie se le obliga a nada, pero bueno, que el vino también lleva a su alrededor una cultura absolutamente imponente, y preguntar, por ejemplo, de dónde viene el vino, quién lo ha producido, las uvas, el lugar, el terruño, o sea, es algo muy importante y yo creo que te hace tomártelo de otra manera. Estás disfrutando el vino de otra manera porque te estás bebiendo un trozo de historia, de la historia de alguien que ha elaborado algo en un sitio concreto. Yo creo que eso es muy importante.

0: Catas, para contarles a nuestros oyentes de aquí a un futuro, ¿tenéis alguna planteada, pensada, proyectada o dónde podemos cuscusear todo lo que hacéis?
1: A ver, sí, seguramente en Instagram podéis encontrar
0: La
1: nuestra.
0: Insostenible, cuenta de Instagram, La Insostenible.
1: Exacto. Allí podéis encontrar un poco las catas que vamos a hacer. Ahora tenemos en programa dos catas de Nebbiolo, que es una uva del Piemonte, que será muy interesante porque estamos trayendo producto de allí muy, pero muy bueno, de una excelente calidad. Y pues vamos a presentar Foradori, que es nuestra última bodega en distribución, que tenemos muchas ganas porque es algo muy, muy importante.
0: Yolanda irá, ¿no?
2: Bueno, sin
0: O lo
2: duda alguna iré, pero
1: intentará.
2: yo por supuesto, porque soy una convencida de esto, pero creo que es muy importante el trabajo que hacen, porque además tienen una forma de contar el vino que no es aleccionadora. Te lo explican con cariño y de una forma muy cercana. No te sientes como que te están poniendo deberes o que te están haciendo preguntas para el examen, creo que es muy importante, porque a veces nos encontramos que esto ocurre en el vino, que es como muy rígido, muy formal, que te da miedo a veces ir a un bar a pedir, ay, no sé, porque tienes ahí tantos nombres que no conoces,
0: Bueno, es que
2: ¿no?
0: alrededor del vino, no sé si estarás de acuerdo conmigo, Yolanda, ha habido siempre mucha tontería también.
2: También.
0: Entonces, eso fuera, y vamos a normalizar, a bajar a la tierra, a pisar la tierra, nunca mejor dicho, y a hablar de las cosas con absoluta normalidad, y si no sé, tú me lo cuentas, así aprendo y me lo tomo con muchísimo más gusto, ¿no?
2: Exactamente. Yo creo que, bueno, estos dos jóvenes que vienen de Italia, de Turín, donde allí hay una cultura del vino mucho más arraigada y más cercana, pues creo que vienen aquí a aportar esa diversidad, este aprendizaje sin aleccionar, que me parece fantástico y es absolutamente bienvenido a una ciudad como Vitoria, donde es cierto que tenemos este punto un poco tradicional y bueno, está muy bien abrirse a otras cosas que nos traen
0: Tendremos,
2: de
0: digo
2: fuera.
0: yo, en esto y en todo que evolucionar un poquito, aunque sea poco
2: Esperemos.
0: a poco, que ya sabemos cómo es esta ciudad, cómo somos, ¿eh? Pero bueno, ¿eh? Siempre está bien que nos enfrentemos, que nos retemos a nosotros y a nosotras mismas a descubrir cosas nuevas. Nos tenemos que ir despidiendo, pero no sé si queréis decir algo antes de que nos marchemos. Por cierto, en cuanto cumpláis 2 años y hagáis una celebración, llamad. Que vamos,
1: Vale.
0: claro, has dicho año
2: Claro.
0: y 3 meses y yo rápidamente he sacado la cuenta. Ahí hay que celebrar los 2 añitos, como sea, ¿eh? Allí que nos presentamos. ¿Algo que decir antes de despedirnos, chicos?
1: No, a mí me gustaría solo un poco saludar a la gente que nos ha apoyado porque, por ejemplo, Yolanda ha sido fundamental en este crecimiento que está siendo un poco exponencial. Y hemos tenido claramente clientes que nos han estado al lado, siempre apoyándonos, que cuando veían el bar vacío, entraban y esto nos ha dado mucha fuerza, la verdad, y somos muy gratos.
0: Eloisa, que tienes un nombre precioso.
3: Sí, estoy de acuerdo con. Gracias. Estoy totalmente de acuerdo con él. Entonces, sí, bueno.
0: Pues te vamos a dejar a ti que termines.
2: Bueno, pues yo súper agradecida por las palabras de Andrés, que en fin, no tengo acciones en esta empresa, simplemente es por puro amor al vino y a estos pequeños proyectos que creo que nos engrandecen y nos enriquecen como ciudad. Y nada, yo animo a todo el mundo pues a que se pase por allá a tomarse un café por la mañana
0: Lo
2: o a
0: que
2: tomarse
0: quiera.
2: un vino por la tarde y disfrutar de la Insostenible.
0: La Insostenible en la calle Olaguíbel, pues Eloisa Aires,
3: Sí.
0: gracias, ha sido un placer conocerte.
3: Gracias a ti.
0: Andrés Cáceres, lo mismo te digo, ha sido un placer conocerte. Que
1: Igual.
0: sigáis para adelante, bramas así, sin parar, en velocidad crucero y que os vaya muy bien. Os debo una visita, así que nada, nos veremos en breve, en cuanto pueda, en La Insostenible. Y a ti, Yolanda Ortiz de Arri, como siempre, gracias y hasta nuestra próxima cita.
2: Un placer, como siempre.

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9: Esta sintonía nos acerca a la Casa de Cultura Ignacio Aldecoa a conocer de primera mano todo lo que han organizado para el próximo mes de octubre, y eso vamos a hacer ya mismo con su director Enrique Uriarte y Miriam de la Mata.
10: Sí, el curso ha comenzado ya y este año lo hace con efemérides muy importantes y también con muchas actividades que vamos a ir conociendo mes a mes con Enrique Uriarte, director al que saludamos ya. Egunon, ¿qué tal? ¿Cómo estás?
11: Hola,
10: Enrique?
11: Egunon, muy bien, Miriam, ¿tú qué tal?
10: Pues fenomenal, ya ha pasado el veranito y ya otra vez de vuelta a la rutina.
11: Ya estamos en marcha.
10: Ya en marcha, a tope. Bueno, vamos a empezar por estas efemérides que comentamos. Tenemos un par y muy redondas, además, porque se cumplen 50 años desde que la Casa de Cultura abrió sus puertas en sus actuales instalaciones.
11: Sí,
10: esto es importante.
11: Sí, así es. El 1 de septiembre de 1976 se abrió al público la Casa de Cultura. Llevaba el edificio, en realidad llevaba ya un par de años acabado, fin de obras de 1974, pero costó bastante dotarlo de personal y, bueno, colecciones y tal. La biblioteca, en realidad, ya sabéis que estaba en lo que hoy es el Parlamento, allí estaba el instituto y estaba la Biblioteca Pública de Vitoria. Personas mayores lo recordarán. Y bueno, pues en los años 60, pues bueno, hubo algunas mentes pensantes que creyeron, con acierto creo yo, que Vitoria necesitaba una biblioteca nueva, y fueron un poco a mirar los modelos de los países del norte e hicieron una biblioteca muy interesante, muy potente, muy poderosa para su época. La hizo José Urbina, que es un arquitecto vitoriano, pero tuvo el acierto de llamar a alguien que había estudiado con él, que era nada menos que Antonio Fernández Alba, y entre los dos hicieron un edificio que es fantástico. Tiene reconocimiento del Colegio de Arquitectos Vasco-Navarro, una placa Docomomo por pertenecer al movimiento de arquitectura moderna. Y bueno, es un edificio exprofeso, ideado, pensado, diseñado para ser biblioteca, y nació ya con los libros a mano de los usuarios, o sea, la colección en abierto. Nació con biblioteca infantil, nació con una fonoteca, un salón de actos, una sala de exposiciones. Bueno, era un centro cultural desde el primer momento muy bien pensado y muy potente.
10: 50 años que han pasado infinidad de cosas, sí, en estos 50 años. Y hablando de esos aniversarios redondos, 50 años ha cumplido también la Plaza de los Fueros, con exposición incluida, sí, tenéis ya, ¿no?
11: Sí,
10: se
11: acabamos,
10: puede visitar.
11: Está abierta al público desde el 10 de septiembre. La exposición es que en esos años 70 hay unos cambios urbanos potentes en todo el centro de,
10: sí,
11: Vitoria. Se reforma también el Hospital Santiago, se hace la...

0: nueva plaza de abastos, se hace la plaza de los fueros, se hace la biblioteca de la Casa de Cultura. Bueno, hay una transformación importante en todo el centro. Nosotros no hemos querido hacer ninguna celebración especial de nuestro edificio, a pesar de ser muy singular y bueno, porque está abierto al público todos los días, pero sí que ha habido un grupo promotor de personas que se dieron cuenta que no hay ninguna monografía, ningún libro que aborde la Plaza de los Fueros y han hecho un libro de la mano de 10 expertas y expertos en arte, en arquitectura. Y al hilo de este libro, pues yo les solicité, bueno, ¿por qué no hacemos una pequeña exposición? Y es lo que hemos montado en la Casa de Cultura. Y ahora, enseguida, el día 5 de octubre, se presentará el libro, lo tendrá todo el mundo a la venta. Y la exposición es fantástica, porque la Fundación Chillida Belzunce, o sea, Chillida Leku, el Museo de Bellas Artes de Bilbao, Artium, bueno, pues todos han colaborado y nos han traído algunas piezas muy singulares. Que están allí para el público. Y es una exposición muy resultona, muy bonita. Va a gustar acercaros porque bueno, Peña Ganchegui y Chillida hicieron una grandísima obra y la exposición ha quedado fenomenal, sí.
1: Bueno, pues vamos a empezar el mes de octubre con libro a la venta incluido, ¿eh? Ese
0: Sí,
1: que has
0: sí,
1: comentado,
0: sí,
1: muy
0: sí, sí.
1: interesante, y también con mucha programación en la Casa de Cultura. ¿Por dónde
0: Sí.
1: empezamos? Así
0: Jo,
1: lo más
0: pues.
1: cercano.
0: Bueno, pues hemos trabajado desde primavera y durante todo el verano nuestra propuesta programática para este otoño. ¿Por dónde empezamos? Pues bueno, nuestro negocio es la lectura. Este año salimos ahora con 11 clubes de lectura para personas adultas. Y hay varios clubes también para familias y para niños que luego contaremos. Pero entre los orientados a las personas adultas, pues abordan diversos géneros, diversas temáticas, desde ciencia ficción, el cómic, literatura fantástica, contemporánea, otras literaturas norteamericanas. Y hay clubes en euskera, como el de cómic, Gasteizkoa Irakurle Kluba, clubes en castellano y también tenemos un English Book Club, un club en inglés. Así que bueno, la dinámica de los clubes es muy sencilla. Nosotros proponemos los dinamizadores, las dinamizadoras de cada club proponen una serie de libros a leer y como no requieren inscripción, aquel que quiera se puede leer un libro durante un mes y luego acude a la sesión a comentarlo con otras personas y con quien dirige la sesión, que siempre nos da algunas claves interesantes. Así que los clubes es un clásico de nuestra oferta de programación y salimos con ello.
1: Bueno, esto es para adultos, pero para los chiquis de la casa, tenemos también una amplia programación y además muy importante estos clubes de lectura para los chiquis, porque ya hemos visto los resultados que han salido en ese informe PISA en cuanto a
0: Sí,
1: a
0: sí, sí,
1: las
0: sí.
1: cualidades lectoras, a la comprensión lectora. Bueno, pues que no hemos salido muy bien parados.
0: No, pues mira, nosotros tenemos un club de lectura infantil en euskera que lo va a llevar adelante Odei Arregui para niños y niñas de 10 a 12 años. Y bueno, yo creo que va a estar guay porque lo ha planteado como un reto, como un juego también por la biblioteca. Con cada libro van a ir pasando cosas, van a ir descubriendo, bueno, llaves que les va a permitir abrir un cofre al acabar las sesiones. Pero bueno, además de este club de Odei, hemos preparado también para los jóvenes un juego de rol que tiene que ver con literatura y con lectura también, que lo dinamizan Alex y Eva Audícana Aznar. Y bueno, este sí que va a requerir inscripción. Se ha abierto ya el 21 de septiembre y dura hasta el 2 de octubre. Y bueno, hay plazas limitadas, pero creemos que es la primera vez que hacemos un juego de rol, creemos que va a funcionar bien. Y luego tenemos una cosa maravillosa que se presentó el otro día, que es un taller familiar con chiquis y mayores para trabajar la lectura a través de la voz, lectura en voz alta, ¿no? Es un acercamiento para los chiquis y para las familias, es un acercamiento a la lectura a través de la voz, ¿no? Para
1: Alzavoz, así se llama,
0: Alzavoz,
1: ¿verdad?
0: Alzavoz a 8 horas, sí, porque hacemos un taller, 5 sesiones en castellano, 5 sesiones en euskera, cada familia podrá elegir en qué idioma lo hace, y hay también un periodo de inscripción que se abrió el 21 de septiembre y que finaliza el 29.
1: Bueno, ya sabemos de todas formas que la información se va actualizando con

continuamente en vuestra web, en culturaetxea.araba.eus. Aquí se puede encontrar toda la información en cuanto a clubes de lectura para chiquis, para mayores. ¿Y qué me dices de estas plazas que se han abierto, muchas plazas para los mayores de 55,

han estado escribiéndose estos días atrás. Ahora habrá que hacer un sorteo para ver qué cursos les tocan. Ahí tenemos un programa muy completito. Destacaría tal vez el curso que vamos a dedicar al Liceum Club Femenino. El Liceum Club Femenino era una asociación de mujeres, como su nombre indica, que nació hace 100 años en 1926 en Madrid, pero lo vamos a celebrar porque había bastantes mujeres alavesas allí en Madrid, mujeres destacadas y conocidas como Ernestina de Champurcín o María de Maestu, pero también algunas mujeres anónimas que personas

0: fortalecimiento de la incipiente democracia española y del voto femenino, la cultura escrita por mujeres. Bueno, interesante. Uno de los clubes de lectura, además, vamos a hacerlo también sobre,
1: ¿ah, sí?
0: Sobre el Liceo Club Femenino. Y luego en el 2027 el mismo club va a convertirse en un club sobre la generación del 27, pero sobre las mujeres de la generación del 27 que pertenecían a ese Liceo Club.
1: Mujeres al poder, entonces.
0: Sí, bueno, una efeméride interesante para que conozcamos un poco la obra de estas escritoras y qué era, qué importancia, qué era el club. El Liceo Club y qué importancia tuvo.
1: Continuamos también en este nuevo curso que, como decimos, ya ha comenzado con el Club del LP.
0: Sí.
1: También un clásico, ¿no?, de la Casa de Cultura.
0: Sí, bueno, casi un clásico. Ya sabes que las cosas pasan dos veces y ya son tradición, ¿no?
1: Sí.
0: Pues sí, no, joder, nuestro amigo José Ra Rodrigo tiene una pila de seguidores, lo hace súper bien. Coge un LP singular de la historia del rock and roll y lo desmenuza. Y lo desmenuza con, bueno, con un nivel cultural, con una cercanía. Y bueno, no solo lo contextualiza a nivel histórico, a nivel musical, sino que lo pincha a todo volumen. Y bueno, metemos ruido en la biblioteca, algo que parece que no se podía hacer, ¿no? Pues lo estamos haciendo en el salón, oyendo grandes LPs de la mano de José Ra a todo volumen y disfrutando mucho, aprendiendo de la música, aprendiendo de cultura con él, sí.
1: Importantísimo, ¿eh?, esto de pasárselo bien, porque las bibliotecas a veces pensamos que son aburridas, pero no lo son, ¿eh? No lo son para nada. Tenemos también conferencias de los lunes, los martes de patrimonio,
0: sí,
1: ese centenario que ya hemos mencionado, ¿eh?, del Liceum Club Femenino y también de la generación del 27.
0: Eso es, la generación del 27, como te he comentado, que como a los caballeros los tenemos bastante leídos, pues nos vamos a centrar un poco en ellas. ¿Por qué no? Vamos a sacar lustre. Y entre los ciclos, pues efectivamente, además del Club del LP, un taller de edición de Wikipedia, un taller de escritura creativa, las conferencias de los lunes que abordamos diversos temas, los martes de patrimonio de la mano del Servicio de Restauración de Diputación Foral de Álava. También se está convirtiendo en un clásico, nos van contando el personal técnico cómo abordan la restauración de distintas piezas de Álava o de fuera de Álava. Y bueno, un ciclo que también lleva varias ediciones con la Sociedad Landázuri, Futuros Posibles, haciendo un poco de perspectiva de la mano de académicos y expertos también. Y bueno, se ha trabajado y llevamos bastantes años trabajando, aprendiendo sobre inteligencia artificial, que sigue siendo el gran tema, ¿no?, que está ahora la gran ola, y seguiremos abordando este tema. Por supuesto, a lo largo del año celebraremos luego lo que nuestros premios literarios de la Diputación,
1: el premio
0: Aldecoa, la beca Aldecoa en euskera, los premios Champurcín de poesía, y en marzo pues ocurrirá el Festival Internacional de Cuento Ignacio Aldecoa. Nosotros colaboramos con todos los festivales, yo creo que con todos los festivales literarios que hay en Vitoria. Colaboramos en marzo, hacemos el nuestro, que es el de cuento, pero en mayo colaboramos con Poetas en Mayo, el Festival de Poesía. Ahora en octubre colaboramos con el Festival Negrasteiz de novela negra y policíaca. Y luego en noviembre con Tártalo, el Festival de la Fantasía, ¿no?, de lo fantástico en las artes y en la literatura. Pues ahí procuramos estar, sí, con todos los géneros.
1: Enrique, el curso acaba de empezar. Ahora el mes de septiembre, comenzamos octubre, como nos has comentado, bueno, pues con mucha actividad, ¿eh?, en la Casa de Cultura, como siempre, mes a mes iremos poquito a poco desgranando las actualizaciones que vayáis teniendo.
0: Contando.
1: Claro,
0: sí,
1: que sí.
0: Sí, sí.
1: Así que nos vamos a escuchar el mes que viene. Enrique Uriarte,
0: fantástico,
1: director de la Casa de Cultura, es que ricasco, como siempre, por acercarte.
0: Gracias
1: a los estudios
0: a vosotras,
1: de Radio Vitoria.
0: Es que ricasco, Radio Vitoria.
1: Agur.
0: Agur.
2: Bueno, y es que ricasco a todos y todas ustedes, ¿eh?, que están al pie del cañón todas las mañanas de los sábados y de los domingos, los fines de semana en Radio Vitoria. Déjate llevar, segundos para las 12 del mediodía. Queda muchísimo domingo por delante, que lo disfruten, que tengan una semana maravillosa. La semana que viene, el sábado, aquí estaremos puntuales a nuestra cita a partir de las 9 de la mañana. Que lo disfruten. Gracias. Agur.

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1: Las noticias de las 12, primer vistazo a nuestras carreteras. A esta hora el Departamento de Seguridad está solicitando precaución si circulan por la A8 en Abanto-Ciervena, sentido Bilbao. Allí se ha registrado una colisión con al menos 3 vehículos implicados. Hay un carril afectado y se está tratando de retirar los 3 turismos para poder normalizar la circulación. Además, una ambulancia se dirige hacia el lugar. Precaución, como decimos, en la A8 en Abanto-Ciervena, sentido Bilbao. A esta hora también está previsto que comience en las Campas de Foronda el acto central del Alderdi Eguna, un Alderdi que este 2026 cumple 50 años desde su primera edición. Con el objetivo de centrarse en las y los jóvenes del partido, el lema elegido para este año es Alderdi Abizi. En Foronda está Isarobaza, Eguerdión.
2: Eguerdión, vaya, arranca hasta ahora el mitin en este 50 Alderdi Eguna. De un momento a otro tomará la palabra primero la Egiki del ENE Bilbao, después será el turno del Lehendakari Manuel Pradales y después ya cerrará el acto el presidente del EBB, Aitor Esteban. En este 50 Alderdi Eguna se quiere poner en foco en las generaciones futuras, por eso el EBB ha aprobado un manifiesto para el futuro del partido. Son cientos ya los alderdiquides y simpatizantes que se han acercado a estas campas de Foronda. También hemos visto a toda la plana mayor del partido, parlamentarios, diputados, los consejeros del gobierno vasco, los candidatos a las alcaldías de Bilbao y Donosti, y también se ha acercado a la cita una delegación de Junts con su secretario general Jordi Turull a la cabeza.
1: Sí, Jordi Turull, que además se ha referido también al decreto de vivienda que prepara el gobierno y que estaría negociando con Junts. Turull ha asegurado que si deben trabajar a favor de la gente, avisa, no respaldarán si buscan aprobar el decreto de vivienda mediante otro ómnibus.
3: Y por tanto hay puntos en que nosotros queremos que se tiene que salir de la trinchera ideológica de unos para actuar en beneficio de la gente. El gobierno sabe que si quiere hacer una regulación para parar los pies a los fondos buitres, tendrá el voto favorable de Junts. Pero que esto no lo mezcle, como hizo en su momento en un decreto ómnibus con las pensiones, con medidas que lo que hacen es que se criminalice al pequeño propietario.
1: Y en la Puerta del Sol, comparecencia de Alicia del Río, portavoz del sindicato Inquilinas, acaba de apuntar que la idea es que continúe la acampada en Sol, reflexionando para las siguientes decisiones a tomar al menos hasta el martes.
4: Ahora mismo la idea es seguir aquí, pero por supuesto esta acampada seguiremos escalando, seguiremos desobedeciendo hasta conseguir los contratos indefinidos y los siguientes pasos que hagan falta para que no haya ninguna Mari Carmen más en nuestro país. Hemos dicho que tiene que aprobarse el Real Decreto Mari Carmen el martes en el Consejo de Ministros y no vale quitar los contratos indefinidos. Hay que poner todas las medidas que hemos dicho y especialmente los contratos indefinidos. Eso tiene que pasar de mal.
1: Y darles cuenta también del fallecimiento esta pasada noche de Pello Guibelal, de quien fuera presidente de Adegi durante 6 años, el reconocido empresario guipuzcoano que relevó a Eduardo Zubiaurre, estuvo en el cargo entre 2012 y 2018. En 1974 había fundado la empresa INE de Olaverría, proveedor líder de sistemas hidráulicos, componentes y también sistemas de refrigeración. Y una mujer de 47 años ha sido asesinada a puñaladas en Sevilla por su pareja esta noche, un hombre de 59 años que se ha trincherado en una vivienda. Los hechos tenían lugar, como decimos, esta noche. La Guardia Civil acudió a la vivienda donde se encontró a la mujer con varias heridas de arma blanca. Fue trasladada a un centro de salud donde finalmente se ha confirmado su fallecimiento. Se mantiene activo un dispositivo para poder lograr que deponga su actitud y así detenerlo. Y tiempo también para repasar la actualidad deportiva de la jornada con Gorka Saavedra. Eguerdión.
5: Eguerdión, Ederne, ¿qué tal? A las 12 del mediodía ha arrancado un nuevo compromiso liguero para el Athletic en Lezama. Hablamos de Liga F frente al Atlético de Madrid. John Zubieta, ¿qué tal? Eguerdión.
6: Ah, muy buenos días, Eguno. Muy buenos días de aquí, desde campo de juego número 2, porque hay novedad, porque desde el minuto 1 a los 24 segundos el conjunto rojiblanco ha conseguido por mediación de Azcuna el primer gol del día, un fallo clamoroso de la defensa. Se ha plantado solo a Navarra y ha conseguido el 1-0, un equipo que está jugando francamente bien y que alinea a estos jugadores: Nanclares, Landaluce, Maggi, Bibi, Garassi, Valero, Oguiza, Vilariño, Pinedo, Ortega y Azcona. Estamos en el minuto 3 de la primera parte, 1-0 en el marcador. Por cierto, Maite Zubieta regresa con el conjunto colchonero, está con el número 6. Estamos en el minuto 3, se ha adelantado el conjunto rojo y blanco, por lo tanto, Athletic 1, gol de Azcona, Atlético de Madrid 0.
5: Gracias, John, desde las instalaciones deportivas de Lezama. Y a las 12 del mediodía está programado el Mirai Gernika, último encuentro ya de la Euskal Copa de Básquet. Mikel Baena, ¿qué tal, Eguerdi on?
7: Eguerdi on, Gorka, así es, acaba de arrancar el tercer y decisivo partido de Euskal Copa aquí en el Polideportivo Antizar de Beasain. Si Mirai Euskotren vence, se llevará el título, y si Inversus Gernika lo hace, habría que recurrir al básquet average, y aquí parte con ventaja el Kutxabank Araski, ya que su triunfo ante las vizcaínas el miércoles fue por 11 puntos, mientras que las Donostiarras superaron a las Donostiarras el viernes de 4. Quedan ahora mismo 8-0

0: 5 para que acabe el primer cuarto y manda el conjunto que hoy actúa como visitante, Inversus Guernica, que gana 0-6 a Mirai Euskotren, así que estaría todo igualado aquí en esta Euskal Copa de baloncesto femenino.
1: Para las 12:30 el nuevo compromiso liguero, el primero de hecho para Baskonia este curso, frente a San Pablo Burgos ahí en Burgos.
2: Es que Regasco Gorka, y en cuanto al tráfico, recordarles, como decimos, ese accidente en la A8 en Abanto-Ciervena, sentido Bilbao, con al menos un carril afectado por la colisión entre 3 vehículos. Hay al menos una persona herida y una ambulancia se está desplazando hasta el lugar. Las grúas ya trabajan para poder normalizar la circulación en este punto. Son las 12:05, más noticias en una hora y a cada momento en Orain.eus.

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Kaixo, eguerdi on entzule guztiei, saludos a todas y todos los oyentes de Radio Vitoria. Son las 12 y 7 minutos, domingo 27 de septiembre de 2026, y la temperatura en el sur de Vitoria-Gasteiz es de 22 grados. Matinal de baloncesto del máximo nivel ACB. En Radio Vitoria van a poder seguir íntegramente el partido que disputarán desde las 12:30 horas el Recoleta Salud San Pablo Burgos y Cosner Baskonia. Primera jornada de Liga ACB que comenzó ayer, luego detallaremos los partidos que se jugaron. Para los de Paolo Galbiati, hoy primer partido de Liga ACB en la visita al Coliseum de Burgos. Con John Micareaga en los mandos técnicos, el saludo de John Miquel Pradera Nafarrate de parte de todo el equipo de deportes de Radio Vitoria.

0: Como decimos, Recoleta Salud San Pablo Burgos, nombre largo con todo el patrocinador frente a Córner Baskonia. Luego iremos abreviando la retransmisión en Radio Vitoria con la narración de nuestro compañero Ricardo Guerra, al que queremos saludar ya en el pabellón Coliseum. Está Ricardo Guerra. Richi, Eguerdión, muy buenas.
1: Kaixo, ¿qué tal? Eguerdión, John Mikel, Eguerdión, queridos oyentes, en efecto, desde aquí, desde el Coliseum de Burgos, ya desde hace unos minutos en el interior de esto, que antes era una plaza de toros, pero que desde hace tiempo viene acogiendo los partidos como local del conjunto que dirige Porfi Fisac.
0: Bueno, Richi, tras los tropiezos en Euskalcopa, Supercopa y en el debut en Euroliga, hoy nueva oportunidad para Córner Baskonia para tratar de estrenar su casillero de victorias en esta competición oficial 2026-2027.
1: Sí, sí, sí, hay que hacerlo cuanto antes, ¿eh? Porque fíjate, ya venimos enumerando, lo acabas de hacer, las derrotas que viene cosechando Baskonia. Es verdad que de forma oficial solo se han producido dos, la de la Supercopa frente al Juventud de Badalona y la del pasado jueves en el estreno complicado, ¿no?, en Euroliga frente a Olympiacos. Pero claro, es que la pretemporada tampoco nos dejó excesivas alegrías, tan solo aquella lejana victoria frente a Alba de Berlín.

0: son cosas que catalogamos como preparación, ¿no? Como fuegos de artificio, pero es cierto que hoy es un día importante porque no solo es el estreno en una competición tan exigente como es la Liga CB, sino porque es una oportunidad para disipar las dudas, que no están siendo pocas alrededor de Baskonia, con todo lo que ha llovido durante el verano alrededor del equipo, en forma de lesiones, en forma de carencias también en la planificación del juego interior, que hoy de nuevo a Paulo Galbiati le va a llevar a una rotación por dentro de, vamos a decir, tan solo un pívot puro, que no está en su mejor momento, ni de forma, ni en su carrera, ¿no? Que es Kenneth Fariz. Así que, bueno, es cierto que enseguida vamos a analizar, ¿no?, a San Pablo Burgos. Ellos también tienen algunas bajas y no es que vayan muy sobrados en algunas posiciones, pero esto es un hándicap que, salvo que el club empiece a moverse ya, bueno, moverse ya se está moviendo, pero materialice algo, pues va a tener que lidiar Baskonia en cada partido, ¿no? Tener que desubicar algunos jugadores, que actúen fuera de lo que suele ser su posición habitual, que Tadas juegue de 5, que Rodion Skurus también lo tenga que hacer en algunos momentos, y de esta manera Baskonia, insisto, hoy se va a estrenar en la Liga ACB. Es algo que hemos debatido por activa y por pasiva, que absolutamente todos entendemos que es una situación completamente atípica y anormal, ¿no?, que Baskonia se presente así a un inicio de temporada, pero una vez que ya sabemos que es así, pues no le va a quedar otra a Paulo Galbiati, al cuerpo técnico y a los jugadores de intentar parchear y trampear esta situación. Vamos a ver si Baskonia puede arrancar con buen pie esta Liga CB. Siempre es importante, decimos que es una maratón larguísima de 36 partidos y que hay tiempo, ¿no?, para ir subsanando pequeños errores que se puedan producir, pero un mal inicio sabemos lo que supone, ¿no?, sobre todo de cara a ese primer objetivo, que es estar en la Copa al término de la primera vuelta, todo lo que sea ir sumando victorias, y más teniendo en cuenta lo complicado que es cada sábado, cada domingo, esta competición, pues le va a venir bien a un Baskonia que no presenta novedades. John Mee, están los 12 jugadores de la primera plantilla completamente sanos o con molestias que no les van a impedir disputar este duelo ante el conjunto de Porfet Isaac.
1: Vamos a presentar enseguida a nuestros comentaristas de hoy aquí en los estudios, pero Ricardo, Richie, te quería hacer una consulta porque, bueno, dentro de esta maratón de partidos en las que tú en primera persona pues nos cuentas, nos narras, ¿no?, con tanto viaje y tanto desplazamiento, el de hoy es un desplazamiento, no sé si decir cómodo, pero por lo menos cercano, o sea, corto quiero decir, desde Gasteiz hasta Burgos. Y en este sentido, no sé si ves ya o te has encontrado con aficionados vasconistas en el Coliseum, eso por un lado, y qué aspecto presenta ahora mismo el Coliseum de Burgos.
0: Bueno, es un desplazamiento muy cómodo, es el más cómodo de toda la temporada, quitando Bilbao, ¿no?, que está un poquito más cerca, pero quitando la capital vizcaína, pues es el que menos kilómetros exige a la hora de poder disfrutar de un partido. Y en este sentido, pues es verdad que se han visto bastantes camisetas de Baskonia. Hemos hablado mucho sobre la entrada, sobre la asistencia que hubo el pasado jueves frente a Olympiacos, esos 6.848, creo que fue la cifra exacta, que es a todas luces algo que no nos esperábamos, ¿no? Es una cifra bastante pírrica, tratándose de lo que se trataba, ¿no?, de un inicio de Euroliga ante el vigente campeón de Europa. Es algo que se tiene que mejorar, pero eso tampoco va a restar ilusión a todo el aficionado vasconista que quiera acompañar al equipo en los desplazamientos. Y si son cercanos como el de hoy, está claro que algunas camisetas se han visto, que es también un buen horario, ¿no?, para luego disfrutar también por la tarde, el que se quiera quedar a comer, incluso algo más por aquí, por esta maravillosa ciudad, con una grandísima catedral y con un gran ambiente también en la zona céntrica. Así que, bueno, de momento estamos más o menos en familia. Es una cancha complicada, complicada por cómo aprieta. Ahí tenemos a la peña Andrés Montes, que es quien lleva un poco la voz cantante, ¿no?, quien arrastra al resto del Coliseum a ofrecernos quizás uno de los ambientes más efervescentes de toda la Liga ACB, y que no se ha dado tampoco muy bien a Baskonia. No hay más que retrotraerse a lo que sucedió aquí la pasada campaña, que fue una paliza del conjunto local, además en un momento en el que Baskonia no estaba demasiado bien. El resultado final no reflejó la superioridad de aquel conjunto, de aquel San Pablo Burgos, que fue ganando el partido por 30 puntos. Luego Baskonia maquilló, pero fue ganándolo por 30 puntos. Por tanto, insistimos, es una cancha y un equipo y un entrenador que van a colocar muchas trampas en el día de hoy a Baskonia, y si no está bien, si no extrema todas las precauciones, está claro que hoy aquí vamos a sufrir.
1: Bueno, tenemos el lujo de contar con Ricardo en el pabellón del Coliseum, aquí en Radio Vitoria, en los estudios centrales, como decimos, con Yomi Careaga a los mandos técnicos.

0: Saludamos primero a Sergio Vegas. Sergio, Eguerdión, muy buenas.
1: Hola, ¿qué tal? Muy buenas.
0: Bueno, te escuchaba, ¿no? Te escuchábamos en el postpartido frente a Olympiacos del jueves, que a pesar de la derrota y todo el tema del juego interior del que tanto estamos hablando, tanto está dando que hablar la situación, que habías visto cosas interesantes, ¿no? Me imagino que hoy se trata de que Baskonia, aparte de esas cosas interesantes que pudimos ver todos el jueves, sobre todo, bueno, pues en los primeros minutos, etcétera, que dé un pasito más, ¿no? Es lo que cabe esperar de Baskonia, ¿no? No sé cómo lo ves.
1: Sí, yo en la Supercopa pedía 20 minutos, el otro día contra Olympiacos, siendo un rival de mayor entidad, pedía alrededor de 30, más o menos, aunque no fueran de manera constante, yo creo que llegaron. Hoy pido 35 y yo creo que ganar, sinceramente, creo, ¿no? Ahora entraremos luego en los ajustes, el contexto y en que todavía Baskonia no tiene jugadores ni preparados ni que vayan a llegar a día de hoy para este partido. Pero también quiero mejorarse a nivel individual, ¿no? Quiero que el Baskonia defensivamente crezca, que sea capaz de suplir algunas carencias que tiene, ¿no? Con ajustes tanto del entrenador como a nivel individual. Lo todavía para mí hubo varios despistes defensivos en transición, alguna defensa de bloqueo directo que tiene que mejorar, pero hubo cosas positivas y creo que hay que seguir dándole continuidad, ¿no? Atadas cada vez debemos mejor, vimos una rotación exterior que se ve, ¿no? Que Stigua, aunque no juega muy bien Duarte en su debut de Euroliga, que Lawson tiene muchas cosas, incluso algo que entre Supercopa y Partido Euroliga vimos que Simons tiene que empezar a coger el timón de este equipo, por mucho que va a mejorar el otro día. Bueno, creo que son cosas positivas en una temporada en la que ahora sí ya todo cuenta y ganar es fundamental, y el camino para Baskonia es estar en la Copa del Rey, y hoy es donde se empieza a labrar ese camino.
0: Qué tan buenos rendimientos nos dio el año pasado, y que recuerdo, Sergio, que tú fuiste uno de los primeros en hablar de esa posibilidad de que Baskonia podía aspirar, y de hecho luego fíjate cómo terminó la Copa de Valencia.
1: Sin duda.
0: Saludamos también a nuestro comentarista, a todos nuestros comentaristas habituales en Clave Baskonia, David Gil. Eguerdión, muy buenas.
2: Hola, ¿qué tal, Jonmi? ¿Qué tal?
0: Muy bien, David, pues aquí con ganas de contar un partido bonito, ¿no?, de Baskonia, ¿no? Y David, bueno, visita el Coliseum de Burgos, una cancha que tiene sus peculiaridades, y un conjunto entrenado también por un entrenador que, bueno, pues como por Fisak, que tiene también sus peculiaridades y que seguro que ha preparado trampitas para dificultar el partido para Baskonia.
2: Seguramente, ¿no? Porque él ya en las previas, en los comentarios que ha hecho antes del partido, pues está muy preocupado de este juego de bajitos de Baskonia, que por un lado nosotros vemos ahí como algo que, bueno, algo a mejorar, pero los rivales también pueden ver como algo que me preocupa, ¿no? Y entonces, pues, Porfi estaba un poco preocupado por ese juego de pequeños, esa defensa de cambios que le puede incluso llegar a asfixiar en algunos momentos, si lo hace bien Baskonia, a Burgos, porque Burgos es un equipo que tampoco está muy rodado ahora mismo. Entonces ahí también tenemos que aprovechar un poco. Yo creo que hay que salir duro desde el principio, hay que salir con mucho ritmo, aunque el ritmo es algo que también está acostumbrado los equipos de Porfi Fisak, ¿no? Pero nosotros, Baskonia tiene un poquito más de ritmo, ¿no? Entonces ese ritmo es lo que tenemos que intentar llevarlo a lo máximo hoy, con esa peculiaridad de jugar con muchos pequeños, pues adelante, con muchos pequeños, mucho ritmo, mucha defensa de cambio, mucho correr, valiente en el tiro de tres, que es también algo que le preocupa mucho a Burgos, y yo pues con ganas de ver cómo va a intentar Burgos frenar todo esto, ¿no? Este juego de ritmo que va a querer imponer Baskonia, el tiro de tres, la defensa de cambios, pues ahí va a estar todo la clave del partido en ese ritmo que ambos equipos van a luchar durante los 40 minutos.
0: Bueno, pues presentado ya el quinteto que tenemos en Radio Vitoria para contar este partido entre San Pablo Burgos y Baskonia. Aprovechamos para dar un par de detalles de resultados de la jornada. Está en juego ya la matinal de domingo, Río Breogán 19 en el primer cuarto, Asisa Juventud 17. Ayer tres partidos, Suno Bilbao 107, Quidas Manresa 92, Moraván Candorra 85, Montbus Obradoiro 90, y Barcelona 119, Leima Coruña 101. Un resultado engañoso porque Coruña, hasta por lo menos medio del tercer cuarto, estuvo siempre a 5 puntos, haciendo un trabajo muy aseado, pero bueno, al final en el último cuarto Barcelona lo rompió. Un paso pequeño a la publi y volvemos de lleno al Coliseum.
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0: Las 12 y 22 minutos, quedan 8 para las 12:30, que es la hora fijada para que se inicie este partido, ¿no? Ese estreno del ACB, Ricardo Guerra en el Coliseum de Burgos. Me imagino todos con esas, con ese punto de nervios, ¿no? De nervios buenos y de tensión deportiva, ¿no, Ricardo? Para que arranque este Baskonia 2026-27 en ACB, ¿no? Primero arrancó la Euskalcopa, luego la Supercopa, la Euroliga, pero hoy también, joder, la ACB es una competición que le da mucho a este Baskonia, y en este sentido, con ganas, ¿no, Ricardo? Y ya me imagino que el pabellón también cogiendo color.
1: Sí, sí, también con ganas de ver cómo responde este Baskonia la primera semana con doble partido, ¿no? Con el duelo de Euroliga que se disputó el pasado jueves, ha habido algo de descanso, el viaje no es largo, ¿no? Hasta aquí, hasta Burgos, en ese sentido no ha habido mayor problema, pero sí que es cierto que hay que ver también cómo los equipos de Euroliga van notando ese desgaste. Ya la semana que viene va a ser de doble jornada en Euroliga, el martes estaremos en Valencia, el viernes en casa frente a Milán para acabar contra Girona el próximo domingo, así que esto va a ser la tónica, la dinámica que vamos a llevar durante toda la temporada. Habrá meses con más partidos, algunos que tendrán menos, pero es importante, ¿no?, ver cómo va reaccionando el equipo a esa carga en las piernas cuando todavía son conjuntos todos, absolutamente, también el Burgos, que no van muy rodados, ¿no? Porque, por ejemplo, el rival, yo creo que es buen momento para cogerlo, porque y enseguida se lo traslado también a Sergio y a David y a ti también, Jonmi. Uh-huh. Es un equipo nuevo, es un equipo completamente nuevo. Solo siguen dos jugadores de la temporada pasada, que son Pablo Almazán y Dani Díez, el ex de Baskonia. Metemos también a Joaquín Taboada, que es de U22 y que hoy está por las bajas de Chanchar y de Obasohan completando la plantilla, pero es que han efectuado 11 fichajes. Todo esto hay que engrasarlo, todo esto hay que ajustarlo, y seguramente, y se lo pregunto a David y a Sergio, pues a Burgos le pueda costar un poquito en estos inicios de la temporada ver un equipo reconocible, por lo menos el que busca por titizar, ¿no?
2: Ha jugado además pocos partidos lo que es de pretemporada el equipo de Burgos. Creo que son solo 3 partidos por lo que he podido ver un poco
0: Sí, antes. Creo que tuvieron que suspender 2 por lesiones también, ¿eh?
2: Vale, entonces es un equipo poco rodado, ¿no? Y llega con muchas, con muchas cosas por hacer, e incluso con la gente lesionada hoy, ¿no? Que no va a estar ni Chanchar ni Obasohan, ¿no? Finalmente, entonces es un equipo que hoy se le puede pillar un poquito, porque venimos un poco más rodados, hemos jugado algún partido más, hemos jugado ya 5 partidos, al final juega 5 partidos, entonces eso va poco a poco, te va rodando un poquito más, ¿no? Y es un equipo nuevo por hacer, eso es, evidentemente. Entonces hoy es importantísimo empezar bien, porque es una de las claves para que Burgos no esté nada cómodo y no se sienta pues feliz en su propia cancha.
0: Sergio,

0: Burgos, un equipo también, bueno, si decimos que Baskonia está renovado, qué decir de Burgos, ¿no? Porque, bueno, comentábamos fuera de micros también el tema de jugar en Europa, ¿no? Que eso, por un lado, les dificulta en el sentido de que son más partidos y más exigencia, pero también les facilita otros niveles, ¿no? Por ejemplo, a la hora de fichar o a la hora de encontrar ayudas económicas.
1: Bueno, para mí, tanto DJ Stewart como Balsako Privica no hubieran jugado en Burgos, ¿no? Si no hubiera llegado esta opción, ¿no? De poder jugar en Europa, que ya el año pasado pidió, ¿eh? No olvidemos, en el ascenso ya lo pidió Burgos, que es un equipo que cuando desciende había sido doble campeón de la BCL. Bueno, a mí me parece que es un equipo que se parece más a la idea de lo que Porfirisac quiere. Me gusta mucho DJ Stewart, creo que va a sorprender. El año pasado en Trento ofreció muy buen rendimiento. A partir de aquí, claro, hay muchos jugadores que hay que ver, ¿no? Koprivica nunca le hemos visto jugar, aunque ha estado muchos años en plantilla de Partizan. Dumboya dejó mejores sensaciones que números en Andorra. Radio Saljevi, que es un jugador que es un incógnita porque debuta la Liga CB, pero es un poco perfil jugador que los que suele firmar Breogán. Y luego mucho jugador que busca reivindicarse, ¿no? Ciga Samar, después de apuntar a ser jugador de Euroliga, pues acabó descendiendo con Gran Canaria y lo firman. Senfelder, también otro jugador que en el interior iba a ser importante, junto a Rubén Guerrero. E incluso Raúl Obaco, ¿no? Que el año pasado fue una de las sensaciones en Oviedo en primera FEB, por muy interesante, y que hoy han apostado por él también por dar ese pasito, pescando en esas situaciones, porque también el tema de los cupos, si a Baskonia había sido un quebradero de cabeza históricamente, para los equipos que están en esa zona media, pues todavía más.
0: Primera FEB, que por cierto ha arrancado este fin de semana, creo que estuvo dos temporadas Burgos, ¿no? San Pablo Burgos en primera FEB cuando
1: sí,
0: defiende.
1: Claro, eso es, ficha a Mahal Basit, no consiguen subir y al año siguiente
0: ya Lorenzinas, entrenador, creo lo que primero no.
1: Eso es, y luego ya lo hacen con Bruno Savignani, que era su nuevo entrenador de Gran Canaria.
0: Richie, no sé si tenemos ya quintetos. Adelante si tienes.
2: Sí, tenemos quintetos en un momento también bonito aquí en el Coliseum, que insisto, es uno de los pabellones que...

0: Sergio, que hace unas cuantas temporadas también nos acompañó, es un pabellón que aprieta lo suyo y que está enchufado en todo momento con el equipo, y eso el conjunto rival, el conjunto visitante, lo puede acabar notando. Ahora mismo se está cantando aquí el himno de la ciudad de Burgos. Yo pensaba que era el himno del club, pero no, es el himno de la ciudad de Burgos con las bufandas al viento. Vamos con los quintetos, porque además hay que analizar, hay cambios. Recordamos que tanto en Badalona frente al Juventud como el pasado jueves frente a Olympiacos, Paolo Galbiati había apostado por el mismo quinteto, y hay dos modificaciones. Por un lado, en la posición de base, Kobe Simmons esperará en el banquillo y sale a la palestra Damian Boch, que dejó buenos minutos frente a Olympiacos, y también cambio en la posición delicada, en la posición de 5, en la que había aparecido Rodion Skouros junto a Tadas Kreskis. Va a ser el letón el que espere desde la segunda unidad, y Kenneth Fariz partirá en ese quinteto titular. Así que lo contamos, lo ordenamos y también lo analizamos aquí en Radio Vitoria. El quinteto de Paolo Galbiati, formado por Damian Boch, Chris Duarte, DJ Stewart, Tadas Kreskis y Kenneth Fariz.
1: Bueno, pues un formato de un 5 tradicional, aunque realmente Fariz tampoco sea ese prototípico center, pero es el único que tiene esa plantilla. Oportunidad sobre todo lo de Damian Boch, ¿no? Que a mí en el segundo cuarto empezó muy mal, ¿no? Con esa acción en la que se come una puerta atrás, y de hecho salió como tercera opción en el puesto de base, pero luego acabó sumando, anotó un tiro desde la esquina. Atrás me parece que es un jugador que va a sufrir en ACB de inicio con las manos, pero creo que es un chico que tiene que tener una buena evolución, y para mí todo lo que Boch suba hará que suba Simmons, porque creo que Simmons de momento se ve relativamente muy primer base y de momento no está teniendo ese super rendimiento que, por ejemplo, tuvo Forrest el año pasado.
2: La competencia siempre ayuda. David, el quinteto de Baskonia.
3: Podemos pensar que este partido, pues Galbiati lo que quiere usar es un quinteto lo más tradicional posible, con un 1, con un 5, lo más parecido que pueda tener ahora mismo el equipo. A partir de ahí, pues luego son las necesidades del partido y las rotaciones las

0: Sí, tenemos ese quinteto. Venimos contando a lo largo de las últimas horas que hoy puede llevar al equívoco, sobre todo quien siga la retransmisión radiofónica, que hay un DJ Stewart con D en Burgos, un muy buen jugador, uno de los fichajes importantes de este verano. Y luego tenemos al nuestro, que yo lo he pronunciado de manera diferente hoy. Lo he pronunciado como DJ Stewart porque ya está en marcha el servicio de pronunciación de la Liga CB. Y él lo pronuncia así, no dice DJ Stewart, sino dice Stewart. Así que yo me voy a quedar como lo dice el propio jugador, DJ Stewart. Pero bueno, pues intentaremos aclarar también si es el Stewart de Burgos, si es el Stewart de Baskonia a lo largo de la retransmisión. Pero en efecto tenemos el quinteto también de Porfiry Isaac para arrancar este partido ya sobre la cancha, una vez que ya se han cumplimentado las formalidades previas al partido, con DJ Stewart, Raúl Lobaco, Dusan Radosavljević, ojo con este nombre también, Seku Dombuya y Balsa Koprivica.
1: Sí, probablemente los dos serbios son los menos conocidos. Koprivica el año pasado en la Cesegir, cantera o crecimiento grande en Partizan de Belgrado, temporada discreta, yo creo que busca reivindicarse. Y Radosavljević fue una sorpresa, ¿no? Una incógnita. Vienen de Meindel, que ya vimos ayer qué rendimiento puede ofrecer en esta Liga CB. Este es un jugador que incluso en baloncesto en Liga Aval hemos visto capaz de generar con el bote. Vamos a ver si encaja ahí un poco en ese molde, un jugador alto, espigado, y qué rol puede tener de la mano de Porfiry Isaac.
2: David, rápidamente está a punto de lanzarse.
3: Nada, añadir la entrada de Lobaco, que supongo que es, pues bueno, para liberar un poco ahí luego las futuras rotaciones que Porfiry irá haciendo en el partido.
2: Ricardo, está a punto de empezar, creo ya, ¿no? El partido.
0: Sí, eso es. En la posición de escolta ellos tienen, por ejemplo, a Chase Odis, que es un jugador que estuvo en Unicaja la pasada temporada, que no ofreció tampoco un grandísimo rendimiento, pero es un fichaje importante. Iremos pues analizando y presentando también los fichajes de San Pablo de Burgos a medida que vayan apareciendo también sobre la cancha, porque son muchos, hasta 11. Yo creo que junto al Barça, que también ha hecho 11, si no me equivoco, pues es el club que más incorporaciones ha realizado durante este verano. Es una reforma integral de tu casa, ¿no? Más o menos aquí en el Coliseum lo que se ha vivido con todas esas incorporaciones. Los árbitros del partido: Fernando Calatrava, Rubén Sánchez Muedas e Illán González. El árbitro principal, Calatrava, con la bola en su poder ya para el salto inicial. Balón en marcha, arranca la CB para Baskonia y también para San Pablo Burgos aquí en el Coliseum, para una primera posesión para el conjunto local. La está botando DJ Stewart, el de Baskonia, defendido por DJ Stewart. Perdón, era el de Burgos y el que defiende es el de Baskonia. A ver si no me hago yo el lío. La primera canasta es para Burgos. Dombuya anota, el jugador guineano, para poner el 2-0, tirito de media distancia. Este es un jugador al que hay que vigilar también, porque es cierto que en su etapa en Andorra tampoco deslumbró, pero si lo ha fichado Burgos es por algo.
1: Y un primer
0: ahí está el primer triple. Triple, triple, triple, triple, triple, triple, triple, triple, triple, triple. El primero lo anota Chris Duarte.
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0: Bueno, pues canasta ahora para Koprivica. Ya hemos visto que Burgos va a hacer un poco lo mismo que Olympiacos, ¿no? Y que cualquier rival haría, viendo las debilidades interiores, va a volcar por ahí el juego. Otro triple para Baskonia. Triple, triple, triple, triple, triple, triple, triple. Esto nos suena familiar. Segundo triple para Talas Sedekerskis.
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0: Ahora hay falta en ataque de Burgos. Como ha empezado el partido, no hay errores en el lanzamiento. De momento, dos canastas de dos para Burgos, dos canastas de tres compañeros, al igual que frente a Olympiacos, dos de dos. Allí nos fuimos con un 6 de 6, pleno de acierto desde más allá del arco.
2: Sí, Sergio, recuerda un poco al inicio de Olympiacos ese tema del acierto exterior.
1: Sí,
2: ¿no?
1: Sin duda, ¿no? Pero bueno, muy bien tirado este último de Taras después de dividir, y ahí Stewart le deja esa ventaja para el tiro.
0: David. Espera, que va por otro. Sí. Duarte, ha fallado Duarte, pero hay falta personal en este caso de Radosavljević. La falta personal sobre Chris Duarte en ese lanzamiento de tres, así que venga, por partida triple a la línea de 4.60.
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0: David, es el contraste de momento en este partido, ¿no? Baskonia lanzando desde fuera, Burgos metiendo balones dentro.
3: Es algo que le preocupaba mucho a Porfiry Isaac en las declaraciones, ¿no? El juego exterior de Baskonia, el tiro de tres, y ahí es donde de momento Baskonia está otra vez brillante. Vamos a ver cuánto, si lo puede perdurar un poquito más que el otro día contra Olympiacos, porque es una de las bazas más importantes que tiene Baskonia.

0: Baskonia, ¿no? El juego exterior.
1: Sí, porque el otro día Baskonia lógicamente no pudo aguantar, ¿no? Esos porcentajes ni acercarse. Después del 6 de 6 se vino muy abajo y eso lógicamente lo acabó pagando ante un Olympiacos con muchísimo más poderío, ¿no? Sí. Tanto por dentro como por fuera. Hoy enfrente está un buen equipo como es Burgos, pero nada que ver con Olympiacos. Ha metido los tres Duarte, por tanto ya son 6 puntos para el jugador dominicano. Votándola Radosavljevic para Burgos, vamos a ver a quién encuentra ahí. Finalmente es DJ Stewart el que está ahora al mando de las operaciones en el ataque burgalés. Qué buena recuperación ahí de Damian Boj, lanzando el contraataque vascón. Ahí está Tadas marcando los paseos. Canastón, gran asistencia de Damian Boj, canasta de Tadas. Ya tenemos un 4-11, un más 7 para Baskonia.
0: Muy importante este inicio, marcando ritmo Baskonia.
1: Ahora hay canasta para Dombuya, sin demasiada oposición, penetrando el jugador.

0: el luminoso para el conjunto castellano leones. 6-11 en el marcador, subiendo la bola DJ Stewart, el nuestro, el de Baskonia. Ahí sigue, el es de Chedevita, muy defendido ahora por su par. Le ayuda en el bloqueo Farid que se va hacia canasta, con valentía, canasta para Farid. Otro ataque más en el que consigue producir Baskonia. Yo creo que no ha fallado ningún ataque.
1: Bueno, y es momento, importante que Farid entre también, que yo creo que este jugador de los jugadores que más lo ha hecho.
0: Bueno, pues ahí hay un agujero interior, ha perdido la marca Farid de Koprivica. Y el mate tremendo del jugador serbio, y además forzando la falta personal de Damian Bach, va a tener la posibilidad Koprivica de 2-1. Es un jugador con experiencia en Euroliga, en las filas de Partizan de Belgrado.
1: Un jugador muy grande, ha entrenado muchos veranos en Estados Unidos tratando de formarse, pero es cierto que nunca ha acabado de romper. De hecho, en Bachesa son 6 puntos por partido. Ya vemos el tamaño y la altura que tiene para jugar.
0: Sí. Posterizado ahí al bueno Damian Bog, pero al que había perdido la marca ese Kenneth Farid, ahora va a haber cambio. Precisamente se marcha Koprivica y entra a la cancha Rubén Guerrero, otro veterano del Vietnam, ¿verdad?
1: No, su apellido no engaña, es lo que va a hacer. Sí, pelear, luchar, bregar.
2: Y es veterano eso. Es Pablo Almazán también, con 37 años, ¿no? Uh-huh. Que hablamos mucho de las edades últimamente, 37 años ya para Pablo Almazán.
1: 37 solo, no 27.
2: Sí.
0: Ha fallado Damian Bog, es el primer error en el tiro, en un ataque para Baskonia, y se le ha salido ahí al triple. Algo ibas a comentar, John.
3: Sí, David, ya sabes que me gusta mucho el tema de las valoraciones. Sí. El inicio no es solo bueno en el marcador, también en valoraciones 7-18 tengo ahora mismo apuntado.
2: Claro, porque no hay fallos y bueno, pues hay acierto de Baskonia, que es lo importante ahora mismo.
0: 9-13, eso es lo que cuenta lo de los puntos, pero la valoración global también muy significativa, muy indicativa de lo que está pasando en el partido. DJ Stewart, el del Burgos, fallando ahí el triple desde la esquinita, el rebote se lo queda Damian Bo, vamos a ver si puede lanzar, darle velocidad a la transición, recibiendo a Rodion Skoulos, que ya está en cancha, Rodion Skoulos, el primer cambio, el primer jugador en aparecer, sustituyendo a Tadas Edekeskis. Kurus no anota contra el tablero, recoge su propio rebote, pero finalmente va a perder el letón. Saque rápido de balón, a punto de perder ahí Stewart. Ha cortado el otro, Stewart, el nuestro.
1: Spiderman, es el meme de Spiderman.
0: Totalmente, es que además se están defendiendo el uno al otro. Bueno, ahora se marcha el nuestro, dejando paso a Lawson.
1: Al
0: y
1: suyo.
0: Entra también Kobe Simmons y Clemón Frist. Ya solo queda Chris Duarte como superviviente del quinteto inicial de Baskonia.
1: Pues Stewart le había defendido muy bien a Stewart, bastante grande, le supera con brazos largos, le había incomodado bastante a Alex de Trento.
0: Ha salido también Ziga Samar en las filas de Burgos. Así que ya tenemos los primeros cambios en ambos conjuntos. Y de momento con Baskonia, que ha empezado bien el partido con este 9-13 en el marcador. Baskonia, que ha demostrado empezar bien los partidos. Frente a Olympiacos, frente a Juventud de Badalona, también en la Euskalcopa hizo unos buenos primeros minutos, pero luego el problema es cuando las piernas van sumando carga a lo largo del partido. Jugando Burgos, la lleva Rado Sablevic con Rubén Guerrero ahí bregando, canasta de Rubén Guerrero, se había quedado emparejado con Lawson, y la canasta para el jugador Marbellí, que eleva el punto número 11 para Burgos, se coloca a 2 el conjunto de Porfi Fisak. Botándola ahora Kobe Simmons. Simmons que sigue, defendido por Lobaco, recibe Kurus con Frisch, puerta atrás, buena acción ahí de Baskonia, qué buena puerta atrás de Clemón Frisch, que no solo anota, además recibe la falta personal, por tanto posibilidad de 2-1 para el jugador francés.
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0: Está muy fluido el ataque de Baskonia. Sí. Ahora buena acción ahí por la puerta de atrás de Frisch.
1: Ha leído muy bien que Dumbuya se ha quedado mirando al tendido, ¿no? Y ahí ha aprovechado Frisch y luego, bueno, ojalá entre, ¿no? Porque la otra vez fue un minuto 0-9.
2: Un dato muy positivo, ¿no? Que entre en pista en la primera rotación y que anote.
3: David, y comentabas el tema de jugar con uno claro, con un 5 claro. Luego también, pues lo que comentáis, ¿no? Pues rotar por dentro, la ha rotado a Tabas con Kurus. Ahora entra Clemón Frisch. Toda ayuda interior va a ser poca, ¿no?
2: Claro, y ahora ya las rotaciones tienen otro sentido, ¿no? Ya ha usado al 5 y ahora ya pues son las necesidades propias que te puede ir pidiendo el partido, ¿no? Y ahora con un quinteto un poco más diferente, pero sigue manteniendo dos tíos por encima de 2 metros, ¿no? Entonces es importante.
0: Ahora hay falta personal de Rodion Skoulos, después de que Clemón Frisch aprovechase desde el 460 ese tiro libre adicional para poner el 11-16. Vemos como también hay algunos cambios a la hora de señalar.

0: señalizar las faltas de los árbitros, ¿eh? Están señalizado claramente invasión de cilindro en la defensa por parte de Kurux sobre Rubén Guerrero.
1: Pues ahí está. No está para regalar faltas, ¿eh? Que luego
2: no se carga. Este es importante que no se cargue.
0: Acaba de anotar un triple Chase Odis, el jugador neoyorquino ex de Unicaja, que lo primero que ha hecho al salir a cancha ha sido lanzar un triple y anotarlo para colocar a su equipo a tres. Y ahí está Howard. Triple. Hace lo mismo, responde Marcus Howard. Triplazo.
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0: Ay, a punto ha estado a recuperar ahí Clemon Fries. Ha sido el último en tocar. En todo caso serán 10 segundos tan solo en la posesión para San Pablo Burgos. Tuvo buenos minutos Howard en su segunda aparición en el partido, creo recordar, frente a Olympiacos, con tres triples consecutivos.
1: Tercer cuarto. Pero
0: ha empezado bien, ¿eh?
2: Sí, claro, cuarto, ¿no? Fueron 3 de 5 en lanzamiento de 3 puntos, se lleva 1 de 1 y encima contra 2 defensores hoy. El típico tiro de Marcus, de que lo hemos visto aquí muchas temporadas, ¿no? Así que es una amenaza que si se revive, pues va a ser muy grande para Baskonia.
0: Ha habido canasta ahora de Chase Odis. Está en 5 puntos consecutivos el jugador norteamericano de San Pablo Burgos. 16-19, recibiendo Fries, a punto de perder. Se ha metido ahí en medio Rado Savljević. Finalmente va a ser bola para Baskonia. Buen ambiente hoy aquí en el Coliseum. No está completamente lleno, pero muy cerquita, ¿eh? De ese lleno hasta la bandera aquí en la capital burgalesa. Esta matinal de domingo no va a haber muchos partidos en domingo a mediodía, pero alguno que otro contaremos. Otro más para Baskonia. Triple. Se suma a la fiesta AJ Lawson.
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0: Pues ya van unos cuantos para Baskonia. Este es el quinto, ¿no?
1: Quinto
0: triple.
1: Y bien tirado, estaba solo. Ha salido con la ventaja de la jugada de fondo.
2: Y con un grandísimo porcentaje, Más del 60%, ¿no?
1: Sí.
0: 5 de 7, pues eso. Cerca del 70. O superando el 70. Sergio. Bueno, 16-22. No, es un 4 de 6, ¿verdad? Sí, es un 4 de 6.
2: 66%, sí.
0: 66-67%. Eso marca, en efecto, la estadística de la jornada virtual.
2: Sí. Sí.
0: Que nos ofrece la Liga CB en su página web. Pues va por otro Lawson. Oh, este no ha entrado. El triple de AJ Lawson, que estaba muy enlazado, se había quedado solo el jugador canadiense, pero eso no ha entrado. Y el rebote se lo queda San Pablo Burgos.
1: Sergio, comentar, quería comentar. Sí, dale, Luis, ya luego le planteo,
0: sí.
1: Sergio.
0: Sí, el lanzamiento de Odis, que no entra. Estaba votando otro jugador, otro de los fichajes de Burgos, un alemán, Christian Senfelder, nacido en Leverkusen. Bueno, una ciudad más de fútbol que de baloncesto.
1: Sí, pasó temporada completa en el Ulm, varios años, seguramente mucha gente lo recuerda, etapa en el Boros Basket, el antiguo equipo de Euroliga.
2: Sí.
1: Bueno, un jugador que te puede dar, yo creo, cierta experiencia, ¿no?, bajo los tableros.
0: Pues es precisamente Senfelder el que está votando, el que se va a levantar. El germano no consigue la canasta, pero otro rebote en ataque que se queda San Pablo Burgos. Le llega de nuevo a Senfelder, es de 2. Esto tampoco va a anotar. Otro rebote en ataque para ellos, aunque ahora no ha podido Joaquín Taboada anotar, corriendo la cancha Baskonia. Fritz, qué gran contraataque. Canasta de Clemon Fritz, punto pues número 24 para Baskonia. Y ahora el que lo para es Porzifisak. Porque son muchos puntos anotados, del conjunto gasteiztarra. Todavía le quedan 3:33 a este primer cuarto. 16 San Pablo Burgos, 24 Baskonia.
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0: Está jugando el partido en San Pablo Burgos con Sergio Vegas. Muy dinámico, posesiones muy cortas, que es un poco lo que interesa a los dos equipos, ¿no? A Galbiati ya sabemos su libreto cómo es, y Porfi también busca eso en San Pablo, ¿no?
1: Sí, lo que pasa es que yo creo además a Baskonia más, ¿no? Al no tener interiores puros, pues lo que quiere es correr, volar y de momento lo está aprovechando y con buenos minutos de Clemon Fris.
0: Volvemos al Coliseum, Ricardo Guerra.
2: Buenos 6 minutos de Clemon Fris, también de Marcus Howard, que está con un 5 de valoración, aportando. También una falta reboteadora, cogió un rebote, una falta recibida. Bueno, pues la segunda unidad de Baskonia manteniendo el nivel que había ofrecido la primera, ese quinteto titular. Va a poner de nuevo la bola en movimiento San Pablo Burgos con este 16-24, el más 8, es la máxima que ha tenido Baskonia en el partido. Es Chase Odis el que sacará de línea lateral, jugando ya con Senfelder. El jugador alemán defendido ahora por Howard, le ayudaba ahí en el bloqueo Rubén Guerrero, sigue Senfelder. Jugando con Taboada, ahí está Joaquín Taboada. Bueno, es muy rápido este jugador, ahora no ha anotado, pero le recordáis de la temporada pasada que estaba pues prácticamente debutando en ACB. Sí. Había jugado un par de partidos, pocos minutos, y se sacó de la manga un gran partido frente a Baskonia en aquella matinal también dura, que tuvimos. Falta de Kurucs, pues va a ser la segunda. El primer jugador que se mete en dos faltas.
1: Por eso he dicho que lo de Kurucs es un problema, porque el año pasado también tuvo muchas dificultades con las faltas y además sin pivots, es que lo vas a necesitar.
2: Se va al banquillo Rodion Kurucs y entra Tadas Sedekerskis de nuevo a la cancha, el jugador capitán que también demostró un buen nivel. Nos dio un sustito el jueves. Todo se quedó en un calambre, ¿no? Una pequeña señal que tuvo ahí, luego regresó al partido, pero ya nos asustamos porque ahora cualquier contratiempo físico, habida cuenta de el escaso fondo de armario que tiene Baskonia, pues es un contratiempo tremendo. Hay canasta para Senfelder. 18-24, se coloca a 6 San Pablo Burgos. No, de Samar ha sido, ¿no? De Samar ha sido esa canasta. Covisimos penetrando, hay falta de Chase Odis. Ya está desde hace un ratito San Pablo Burgos en el bonus, por tanto, esta falta personal sobre Covisimos, que es sinónimo de tiros libres. ¡Venga!
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2: Importante también que Covisimos vaya recuperando poco a poco su mejor nivel. El otro día habló Paulo Galbiati sobre Covisimos, sobre cómo ha sido su verano, porque él se ha casado. Ya sabemos lo que esto significa, ¿no? La boda, bueno, los nervios.
1: O sea, que se dice si es positivo o negativo, ¿no? Eso depende, ¿no? De la visión que tuviera.
2: Efectivamente, pero bueno, que siempre significa un despiste, sí, todo esto, y un verano diferente, ¿no? A la hora de, bueno, pues,
1: bueno, también es cierto que hay muchos directores deportivos que se fijan en esto como algo positivo por tener una vida a priori más
4: estable,
1: ordenada, ¿no?
4: Más estable y más ordenada. Pero bueno, yo creo que tú has dado la clave, Richie, antes un poco lo decimos, ¿no? O no sé si era Sergio, lo importante que es que él se sienta amenazado, ¿no? Con más competencia en el campo, como tenía el año pasado, para que él vuelva a ser el del año pasado.
2: Sí, de momento con Damian Bog. Y bueno, el año pasado tenía buena competencia con Forres, pero veremos, porque ahora es Españolo el que va a aparecer en cancha.
4: Sí.
0: Solo falta Joksimović, ¿no? Por entrar, si no me equivoco.
2: Sí, Joksimović, que de momento no ha entrado tampoco en esta secuencia de cambios, en la que va a aparecer por primera vez en el partido Mateo Español. Hay un jugador de Burgos en el suelo. Aquí estaban pidiendo falta personal, no lo han pitado los árbitros. Y ya tenemos a Baskonia votando en territorio enemigo por mediación de Covisimons. Este para Lawson. Bueno, vaya canastón de AJ Lawson. Y espérate, que a ver si se ha hecho daño. Se está quejando una rodilla. No, se levanta. Además, ha habido falta personal de su defensor. Posibilidad de 2 más 1 para AJ Lawson.
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2: Bueno, pues Lawson también recibiendo esa falta personal que se le ha encargado a Ciga Samar, muy protestada.
6: Pero
2: aquí
6: falta, ¿eh?
2: Pero yo creo que hay una técnica también, ¿eh? Porque se va a ir Covisimos a la línea de tiros libres. Vamos a ver, supongo que técnica de
1: falta
2: de
1: técnica categoría. Al entrenador.
2: Sí, bueno, pues al entrenador, pues sí. Se queda con la espada de Damocles. Se queda ellos una más que le piten a él, o pedían, dos más a banquillo, sí, para irse.
4: Sí, pedían anteriormente una falta en ataque.
1: Y Porfi ya le ha reclamado en el tiro de Duarte, que le han dado 3 tiros, que a mí me ha parecido un poco justita la falta. Y yo creo que ha empezado ahí un poco a
0: calentarse. Ha empezado muy temprano, muy pronto.
4: No ve al equipo como él se esperaba en este inicio, y bueno, lo está reactivando de otra manera, ¿no? Ahora mismo

0: con esa técnica, a ver cómo reacciona también el juego a partir de ahora.
1: Ha anotado Kobe Simons el primer tiro libre, pero nos queda otro, ¿eh? El adicional para Lawson. Ay, ese no lo ha metido Lawson. Pero Baskonia, que suma y sigue, ya está en 10 puntos. Esta máxima diferencia que ha tenido en el partido, 18-28, con dos minutos que le quedan a este primer cuarto. A la carga Burgos, la lleva Rubén Guerrero. Guerrero en la bombilla, posteando para Ziga Samar. Se la va a jugar el esloveno, ese triple que no va a entrar, el rebote en ataque para Joaquín Taboada, que ha estado más listo. El uruguayo sigue Taboada, canasta. Me encanta este jugador. Me encanta este jugador, 19 años, ya lo demostró el año pasado en sus apariciones en ACB, una de ellas frente a Baskonia. Ese desparpajo, esa energía que imprime en la cancha, a mí me parece que este jugador tiene mucho futuro, ¿eh?
0: Sí, de vez en cuando San Pablo saca ese tipo de jugadores.
1: Canasta para Españolo, muy buena penetración ahí, rectificado incluido. Canasta para el italiano, 20-30 en el marcador.
2: Y por fin un especialista, ¿eh? En desarrollo de talento joven.
1: Sí, ha sacado varios muy buenos Burgos.
3: Lo comentábamos, Richie, el profe es un entrenador que exige mucho al jugador joven y le mete caña en el buen sentido.
1: Al joven y al veterano, como este que va a salir, ¿eh? Dani Díez, 33 años, vaya dos temporadas que nos dejó. Buenas dos temporadas en Baskonia, pero aquí en Burgos también brillando, ¿eh? El año pasado tuvo alguna lesión, pero también siendo importante y ganándose la renovación, teniendo la posibilidad de mostrar sus capacidades en Eurocup. Ha habido pérdida de Baskonia. Bueno, el balance defensivo horrible nuevamente. Canasta fácil ahí para San Pablo Burgos. Vimos varias veces esta situación el otro día contra Olympiacos.
0: Sí, sí, un pequeño agujero el otro día en el balance. Entonces hay que tener cuidado con estos finales de cuarto, ¿no? Que el equipo llegue fuerte al final también.
1: Sí, porque ha fallado Lawson desde la esquina. Es un 4-0 de parcial para San Pablo Burgos y posibilidad. Mira, otra vez Rubén Guerrero. No ha anotado, el rebote se lo queda Kenneth Farid. Pero otra vez el agujero en la pintura ha sido grande, que ha estado a punto de aprovecharlo el conjunto burgalés. Va a ser la última de este primer cuarto. La está botando Damian Bog con el 24-30. 5 segundos tan solo, activando ahora Damian Bog. Le ofrece el bloqueo Farid. Se va a jugar Bog para 3. No anota. No era la mejor opción. No es el mejor tirador que tiene Baskonia este año en su plantilla, pero aquí finaliza este primer cuarto que ha sido muy positivo para Baskonia, aunque en este último minuto ha aprovechado Burgos para reducir la renta máxima que había sido de 10, la cosa se queda en 6, enfado morrocotudo también aquí en el Coliseum por algunas decisiones arbitrales. 24 San Pablo Burgos, 30 Cosner Baskonia.
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3: Sergio Vegas, Recoletas San Pablo Burgos 24, Cosnes Baskonia 30 al final de un primer cuarto en el que, no sé, tal vez destacar la fluidez en ataque del conjunto gasteiztarra.
2: Y el acierto exterior, ¿no? 4 de 9, con que sobre todo un inicio brutal, ¿no? Con un 4 de 6 ha llegado a estar en algún punto y ellos estaban solo con un único triple. Una pena porque para todo lo que has anotado, y yo creo que en ataque Baskonia ha demostrado bastante de su nuevo libro, ¿no? De Galvietti 2.0 esta temporada, creo que errores defensivos le han privado de irse con una renta para mí de 12, 13 puntos que hubiera hecho bastante justicia. Vamos a ver ahora cómo evoluciona. Lo positivo es ver, por ejemplo, cómo Damian Bog se ha metido en el partido y todavía le faltan muchas piezas por aparecer. Y el otro punto negativo serían las dos personales de Rodion Skurux.
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0: 45 en el segundo cuarto. Ricardo Guerra, vamos a ver si en este inicio del segundo cuarto con el Baskonia es capaz de mantener ese dominio que ha llevado en el marcador y en el juego.
1: Sí, mantener el nivel de acierto, la fluidez en el ataque, la capacidad para correr que está teniendo también en la transición el conjunto de Galbiati, pues de eso se trata, y ajustar la defensa, porque ahí es quizás el agujero, ¿no?, que sigue teniendo Baskonia en la defensa. Y Stuart, ya tenemos el segundo cuarto en marcha aquí en el Coliseum. Qué buen reverso de DJ Stuart, el nuestro, para anotar un canastón. Creo que se estrena en el partido, ¿no? Si no me equivoco, eso es. Primeros dos puntos para el norteamericano con pasaporte normacedonio. Ahí es nada, esto es lo que hay. Es el baloncesto moderno y el tema de los pasaportes. Ahí sigue Stuart, en este caso el de Burgos. Esa penetración que no ha encontrado el éxito y el rebote se lo queda a Baskonia. 24-32, vuelve esa ventajita de 8 puntos para el conjunto de Paolo Galbiati. No ha funcionado ahora el alley-oop entre Damian Bogg y Kenneth Farid. El pase ha sido muy bueno, pero Kenneth Farid la ha cogido desde un poco lejos, no ha podido machacar. Y luego, a la hora de depositar esa bola en el aro, se le ha acabado saliendo ahí al jugador norteamericano. Canasta para Dani Díez, la primera para él en el partido. Se le ve fino, ¿eh?, a Dani Díez. ¿Y sí, ahora qué han pitado ahí? Pues le van a dar la bola a Burgos, pues le van a pitar falta, ¿no? No sé qué le han pitado ahí exactamente a Mateo Españolo.
2: Y en la jugada de Farid se ha visto, bueno, en lo que ahora mismo no puede hacer Farid, ¿no? Y lo que antes hacía, que era volar, ¿no?, para hacer el mate.
1: Pues la bola corresponde a Burgos. Y ahí está atacando Senfelder. Pasos. Canasta para Senfelder.
3: No, tampoco lo he visto nada, claro, no sé lo que ha pasado. La cámara tampoco nos ha enseñado muy bien lo que pasaba, ¿no?
1: Y el play by play tampoco nos aclara.
2: O ha pisado o pasó. No hay más opciones. Sí.
3: Puedo pensar así que ha pisado, que ha sacado mal el balón.
1: ¡Oh! Clemón Fries, triple. Anota de tres, Clemón Fries.
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3: Bueno, pues esto es sumar un jugador hoy, ¿no? Muy importante en la rotación y además es un buen jugador, evidentemente.
0: 8 puntitos, el máximo anotador de Baskonia, ¿no, Richie?
1: 8 puntos para Fries y espera que va otro triple. Antes había canasta de Senfelder y el triple. Ahora anota DJ Stuart.
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1: Otra vez enchufando Baskonia de tres. Ahora va Taboada por el suyo. El rebote se lo queda Damian Bogg. 30-38. Ahí Bogg se ha metido en un callejón sin salida. Qué buen recurso ha sacado ahí para Mateo Españolo. Y ahí falta abajo de Stuart, el de Burgos, sobre Mateo Españolo. 30-38.
2: De Stuart, la verdad que no está acertado, le ha defendido bien Baskonia de inicio, le veo algo nervioso incluso, y ellos lo necesitan para poder sacar el partido.
3: Aún así, mucho ritmo también de Burgos, porque con 38 puntos de Baskonia podría ser el resultado más amplio, y ahí están, ¿no?, con 30 ellos también, agarrándose como pueden al partido, pero con cada vez les veo con un poquito más de dificultades, ¿no?, porque el acierto no les acompaña.
1: Ha vuelto Duarte a cancha, sustituyendo a Mateo Españolo. Duarte se levanta para tres, falla el triple. El jugador caribeño, el rebote vamos a ver finalmente para quién. Lo ha salvado Dani Díez con muchísima maestría, con un pelín de suerte, pero cediéndole la bola a Dombuya, al guineano, subiéndola ya, traspasando la frontera entre ambas pistas y jugando con Senfelder. Lobaco el que jugaba. Hay pérdida de Dani Díez. El que le arrebata la bola ha sido Damian Bogg. Jugando ahora rápido Baskonia, otro triple de Fries. ¡Triple! ¡Triple! ¡Otro más para Clemón Fries!
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1: Ya son 11 puntos para él.
3: Sí.
1: Sin fallo. Es que está con 2 de 2 en tiros de 2, 2 de 2 en triples y 1 de 1 en tiros libres. Es un 13 de valoración, sí, ahora mismo para Clemón Fries.
2: La manera de entrar al partido, que esto David también yo creo que lo verá así, es un corte a canasta con un 2 más 1, una transición corriendo, un par de defensas buenas y luego dos tiros abiertos, que es la especialidad de la casa.
3: Sí, y luego tener minutos, ¿no?, que es lo que igual otros partidos no le ha acompañado, pero él ha empezado muy bien el partido, ¿eh? Y es algo que necesita Baskonia, Richie.
1: Tiempo muerto solicitado por Porfi Fisac, porque marca una nueva máxima en su diferencia Baskonia con este más 11 después del triple de Frisch, con 6'58 para que acabe este segundo cuarto. 30 San Pablo Burgos, 41 Kosner Baskonia.
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0: Sergio, David, enseguida volvemos al Coliseum. Comentábamos que está el partido para no parar, ¿no? A ver lo que aguanta la gasolina, Sergio. Pero de momento Baskonia mandando y mandando con claridad.
1: Sí, yo creo que la propuesta de juego la ha aceptado Sanpaolo Burgos y a partir de aquí yo creo que Baskonia tiene mucho más talento jugador por jugador. Además, el acierto desde la larga distancia te acompaña. Y evidentemente ahora los focos van con Fris, pero yo diría que el juego del equipo en global es bastante bueno.
0: Y David, comentábamos, ¿no? Cuando equilibra un poco el juego interior, hoy que pues empezó con Bog, uno natural, Farid, el 5 más 5 que puede tener, y moviendo el banquillo, incluso con la aportación de Fris, cuando equilibra por dentro, se ven también.
2: Esto ha empezado ya, ¿eh?
0: Dale, dale, Richie.
2: Esto ha empezado ya, y doble pérdida, y ahora contraataca Burgos, ha metido la bola ahí, perdón, la mano, Chris Duarte. Había empezado primero con una pérdida de Burgos, luego con la pérdida de Baskonia en esa transición, y la posesión que corresponde a Sanpaolo, 30-41. Atacando el conjunto local. Ahí rifando esa bola al suelo Fris. Dombuya, que lo ha aprovechado perfectamente. Se ha escurrido Fris, se ha hecho daño aunque va cojeando ahora el ataque. Y el mate que completa ahí Sekou Dombuya, el jugador guineano. A la carga Baskonia. Stuart para tres. No anota, se le ha quedado corto. Que bien Kurux el palmeo, aunque no ha podido equilibrarse bien a la hora de poder anotar. Y ahora sí el rebote se lo queda a Sanpaolo Burgos. El partido que no tiene tregua, ¿eh? Mucho ritmo, muy dinámico. Ahora es DJ Stewart, el de Burgos, que falla el triple. Se lo queda Stewart, el nuestro, jugando con Kobe Simons, este para Fris, que bien movido. Canasta para Kurux. Vaya triangulación. Canasta para Rodions Kurux. Vuelve el más 11 en Baskonia.
3: Está muy bien mantenerse por encima de 10 puntos, porque el ritmo es muy alto y Burgos ahora mismo estaba en un 14% en tiro de 3, por lo tanto esto puede ser que vaya aumentándolo un poquito. Entonces lo mejor es ir rompiendo poco a poco el partido a más puntos.
2: Y todo lo contrario Baskonia, que está en un 50%, en un 7-14, ahora Burgos que tan solo que no consigue anotar, que se está atascando muchísimo.
4: Es el momento.
2: La bola, Calatrava, que se la va a dar a Baskonia. Coincido contigo, Sergio, sí. Es un momento para provocar una fractura que con mucho tiempo por delante le meterían problemas a Burgos.
4: Sí, que les haga que empiecen a pensar que remontar es heroico.
3: Sí, en ansiedad, ¿no? Llevar al juego de Burgos ansiedad, que le está costando mucho hacer un ataque estático, ¿no? Así que sería muy importante que Baskonia siga sumando.
2: Mira, salta a la cancha el único que faltaba por jugar en Baskonia, Stefan Joksimović, disputando sus primeros segunditos, minutitos.
4: ¿Y por quién es el cambio?
2: En este partido, pues el cambio por Fris.
4: Fris. Vale, o sea que juega,
2: o sea,
4: de
2: dos.
0: Sí, pues leímos al uno el otro día, ¿no?
4: Por eso preguntaba.
3: Y ahora el 4 del equipo también cambia, ¿no?
2: Falla Stefan Joksimović, se había quedado muy liberado en la esquina, pero llevaba mucho tiempo en el banquillo sin tocar una bola desde el calentamiento, y eso se le ha notado en este lanzamiento que ha estado lejos de entrar. Dombuya atacándole a Simons, buena defensa de Simons, aunque va a acabar cometiendo la falta personal sobre Sekou Dombuya. Va a tener el ex de Andorra dos tiros libres para intentar reducir la renta. Es la primera falta de Kobe Simons. Lleva 4 en todo el partido Baskonia en 15 minutos.
3: No le ha hecho falta, ¿no? Pero lo cual no significa que haya que saber usar las faltas, sobre todo cuando no son para tirar, ¿no? Para evitar que el otro equipo vaya a la línea de tiros libres.
4: ¿Te fijas lo desligado que juega Burgos? Dombuy escoge el balón y él lo ha hecho 3 veces ya contra el mundo. Uh-huh. Ahora ha sacado falta y alguna canasta, pero claro, nada de juego hilado.
2: El primero de Dombuya va para adentro. Es que muchas veces, David, Sergio, lo de no hacer faltas personales, la mayoría de las veces, cuando tienes pocas, no es una buena señal. Pasa que no está necesitando,
3: no,
2: tampoco Baskonia.
3: No se está necesitando, pero también me preocupa que, aun estando una anotación elevada a Baskonia, ¿no?, Burgos no acaba de quedarse muy atrás, ¿no? Y eso que no está metiendo de tres. Imaginaros si hay un par de acciones en las que ellos se lanzan con triples.
2: Que viene barrido ahí Kobe Simons en ese segundo lanzamiento desde el tiro libre. Y ahora le pitan la falta personal de Kurux en ataque.
4: Tercera.
3: Pues en es ataque. Tercera, ¿no?
2: Pues es tercera.

0: segunda en concreto, Sergio y yo nos mirábamos, ¿no? Como es un
1: ataque medio campo, sí, con todo el equipo plantado.
0: Sobre todo porque él tiene que saber que es un hombre importante, ¿no? Ahora mismo tiene que ayudar al equipo en muchas facetas y él no puede cometer fallos de ese estilo.
2: Pues eso le va a condicionar ya lo que queda de partido. Está muy bien Don Buya, ¿eh?, en el partido. Otra canasta para él. Ya está en 9 puntos. Jugador africano.
0: Hoy en día con esos físicos, a nada que sabes un poco de jugar, puedes hacerlo muy bien en este baloncesto.
2: Ha fallado el triple ahí Chris Duarte. El rebote se lo ha quedado Radosavljević para San Pablo Burgos. Subiendo la bola el jugador serbio ante el acoso por parte de Kobe Simons, que sin embargo no ha conseguido restársela. Y ahí sigue el ataque burgalés. Por adentro para Don Buya, emparejado con Chris Duarte. Le saca una cabeza. Vamos a ver qué intenta Don Buya. Coge carrerilla. Es una buena defensa de Duarte, pero en falta. Finalmente le había conseguido contener ahí en esa primera cometida, pero en la segunda no ha sido capaz de hacerlo Duarte sin falta. Y es la primera para el dominicano, la tercera de equipo para Baskonia en el cuarto.
0: Sí que Burgos lo tiene claro, ¿no? Y sigue insistiendo en meter balones lo más interior posible, porque es donde Baskonia tiene dificultad, ¿no?, para poder defender en esa defensa de cambios. ¿Qué tendría que hacer Baskonia? Afichar un poquito más en la defensa de balón.
2: Ha habido canasta ahora de DJ Stewart, que por fin, después de varios intentos, consigue estrenarse en el partido. Es la primera canasta para el jugador nacido en Illinois, el año pasado en Italia, ¿no? En Trento.
1: Trento, sí. Sí.
2: Trento. Bueno, pues uno de los fichajes importantes que de momento no había aparecido en el partido y que siga así. El triple de Kobe Simons que no entra desde la esquina. Otra ataca a Burgos, bola adentro. La tiene Radosavljević, no anota Dani Díez, que se lleva las manos a la cabeza, pero sin embargo ha habido falta personal de Stefan Josimović. Otro balance defensivo muy dudoso, por ser generoso por parte de
0: Baskonia. Es un momento complicado porque es el acierto ahora, ha bajado un poquito y habría que tener otros recursos. Es donde ahora Baskonia tiene que madurar, ¿no? Cuando no metes de tres, ¿cómo puede ser importante también tu juego?
1: Fíjate lo interesante, ellos meten el balón dentro de Dani Díez para que haga un poco de poste repetidor. Hay un corte y ahí Baskonia no defiende bien. Entonces yo creo que ellos no están jugando con esa referencia interior, pero te están haciendo daño desde dentro.
0: Sí,
2: en recta final del segundo cuarto, donde en los dos partidos anteriores, y me atrevería a decir también que el día de Euskalcopa, están llegando los bajones, ¿eh?
1: Las piernas, que sí. Son pocos jugadores y por dentro tú no tienes físico para proteger pintura.
2: Pues Dani Díez anotando el primer tiro libre para poner a 5 a su equipo. Y tiene una segunda oportunidad desde esa línea de los suspiros. El segundo de Dani Díez también dentro.
0: Sobrevive
2: 39-43.
3: Sí, 8-0 el parcial, ¿no?
2: Sí. Se ha colocado a 4. Ahora mismo el equipo de Porfiry Isaac subiendo la bola a Kobe Simons, asociándose ahora con Chris Duarte, este devolviendo a Kobe Simons. Ahí sigue el base de Baskonia botándola. Ha sonado el silbato del árbitro. Yo creo que una falta de Samar sobre Howard. Sí, en la salida del bloqueo. La falta personal sobre Marcus Howard, que de nuevo está en cancha. Howard, que ha tenido una buena primera aparición en el partido, en 3 minutos y medio, anotando un triple y aportando otras facetas del juego. Vamos a ver si en esta recta final de cuarto consigue reanimar en ataque a su equipo. Algo apagado en estos últimos minutos Baskonia en la ofensiva. Howard soltando para Lawson, el triple de Lawson, no entra, mal tirado, ¿eh? Había mejores opciones. Lawson se la ha jugado, bien defendido, y ha acabado fallando el canadiense. El rebote se lo queda a Burgos. Los aplausos aquí en el Coliseum para la defensa de su equipo. Samar metiendo dentro para Rado. Rado al poste bajo, buscándole las cosquillas. Pues le van a pitar falta en ataque a Radosavljević.
1: No, y a Baskonia lo que le sienta muy mal es jugar con aleros de 4. O sea, lo de jugar con 4 aleros de 5 le va bien, con Dadas y Rodions. Pero cuando pone a Lawson, tiene que jugar un quinto muy pequeño, se le atraganta.
0: Es cuando yo me refiero que, que hay que sacrificar a alguien de 5 para que alguien más juegue en la posición que le corresponde de verdad, ¿sabes?
2: Ha sido pasos, ¿no? Pasos. Finalmente de jugador serbio. Pasos. Ahora canasta para Baskonia. No he acertado a ver porque estaba mirando en la tablet. No sé quién ha anotado. Ahora no sé si ha sido Tadas. Bueno, sería lo aclaramos. Kobe Simons. Tiro de 2. 39-45. Más 6 para Baskonia. 2 y medio para el final de este segundo cuarto. Don Buya buscaba la falta ahí a Lawson, que además se ha llevado un golpe en la rodilla. Atacando Baskonia. Duarte rifando un poco la

0: bastón de Chris Duarte. Esto tienen los jugadores de calidad, ¿eh? Se meten ahí en el callejón, que aparentemente no tiene salida. Reversito y canastón de Chris Duarte.
1: Sí, claro, hoy es más cómodo que el otro día en Euroliga.
2: Es clase en estado puro.
0: El triple de Dombuya, que ahora no entra. Rebote en ataque para Samar. Falta de Howard. Arriba. Dos tiros. Falta en ataque de Marcus Howard sobre Dombuya. Con el 39-47. El más 8 para Baskonia. Ha sido sobre Samar, perdón. Sobre Ciga Samar. Esa falta. Por tanto, será el esloveno el que disponga de esos dos tiros libres. Volverá a la pista Barça Koprivica por parte de...
2: Sí, que le hemos visto un plano en la bicicleta. No sé si tendrá algún problema físico o no querrá quedarse frío. Pero ha hecho daño.
0: A Barça,
2: sí,
0: a Koprivica,
2: sí.
0: Sí, han hecho daño los dos, tanto Dombuya como Koprivica. En lo que llevamos de partido, que ya son más de 18 minutos. Faltan 1.40 tan solo para que finalice este segundo cuarto. Siguen los cambios. Entra Pablo Almazán, también en Baskonia. Vuelve Kenneth Farid. Y el que se sienta es Talas Sedekerskis.
3: Ha recuperado un poco, ¿no? El ritmo en ataque, sobre todo, ¿no? Richie Baskonia.
0: Sí, sí, sí. Ha frenado un poco ese empuje local que le había llevado a colocarse a tan solo 4 puntos. Ahora son 8, pero recordamos que Ciga Samar tiene pendientes sus dos tiros libres. El primero dentro de Ciga Samar.
2: Pues me parece importante el minuto 40 porque te puedes llevar un buen botín o llevarte un poco las manos a la cabeza. Es decir, para todas las cosas buenas que he hecho, están aquí en el partido.
1: Eso es.
0: El segundo de Samar también dentro. 41-47. Este jugador que en su día se habló para Baskonia,
2: Sí, después salió de Fuenlabrada, lo firmó el Alba, lo tuvo cedido luego en Hamburgo y es cierto que la Euroliga se le atragantó un poquito.
0: Sí, el año pasado en las filas de Gran Canaria. Ahora hay falta personal. Buena acción en ataque de Baskonia. Ahí se había plantado justo debajo del aro Lawson, que no ha conseguido anotar, pero sin embargo el canadiense va a tener dos tiros libres.
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0: Es la segunda falta personal de Balsa Koprivica, no está en bonus, sin embargo el Burgos tiene una más por hacer, aunque esta era acción de tiro, por tanto los dos tiros libres, el primero de ellos lo anota AJ Lawson. Sin duda un jugador que yo creo que nos va a dejar grandes tardes, mañanas y noches.
2: Un multiusos, la verdad que desde el primer momento de adaptación rápida, yo creo que cuando juegue full time por fuera, va a ser un jugador de impacto total.
0: Totalmente. Y no es fácil que un jugador tenga este impacto ya de inicio, pero con margen de crecimiento, sin experiencia en Europa, ¿no? Si no me equivoco.
2: Sí, sí, pero lo que pasa es que es cierto que el año pasado él jugó con Toronto, momentos en playoff. Es un jugador que no era alguien intrascendente en la NBA.
0: Ahora hay falta personal de Simmons, es la segunda para Kobe. Y son tiros libres, claro. Son tiros libres porque Baskonia sí que está en bonus. La falta ha sido sobre Raúl Lobaco. Esta apuesta que llega desde la segunda categoría del baloncesto español, el ex de Oviedo. También hay buenos jugadores, ¿verdad? Para pescar este tipo de equipos.
3: Y una temporada interesante, Oviedo.
2: Bilbao, Manex Ansorregui, por ejemplo. Sí, bueno, sí, pero sí, nos podríamos ir a Pánchar o Miguel Ángel. O iba a decir Miguel Ángel, Alex Reyes, ¿no? Que está jugando muy bien en Badalona.
0: Sí, sí.
2: Hay muchos.
0: Bueno, la primera FEB también tiene ahí su nivelito año.
1: Sí, sí. Y ayer vimos a Didac Cuevas, ¿no?
2: ¿Cierto?
1: Jugando un partido muy interesante en ACB.
2: Jorgensen.
1: Sí, sí.
3: Que nuestros vecinos de Hilo ganaron en ACB, pero los vecinos de Guipúzcoa también ganaron en Granada, Richie. Frente a un equipo que estaba en ACB, Guipúzcoa se ganó una victoria sorprendente ayer, pero bueno, positiva para ellos.
0: Frente a un recién descendido, también Gran Canaria. Gran Canaria apabulló
2: con Fran Guerra. Fran Guerra. Porque quiere jugar en Gran Canaria, pero haría un servicio a algunos cuantos equipos ACB,
1: Sí.
0: Entrenado por Bruno Savignani, que estuvo aquí en Burgos, que fue cesado la pasada temporada y este año pues le han dado las llaves ahí en Gran Canaria para buscar el retorno a la Liga ACB. Canasta para Ciga Samar. 42 segundos para el final de este segundo cuarto. 43-49. Se ha colocado a 6 San Pablo Burgos, pero va a parar Pablo Galbiate. Sí, ha habido un tiempo muerto solicitado por el técnico italiano. Es el primero que pide el entrenador de Baskonia, con 42 segundos 5 décimas por delante en este segundo parcial. Gana Baskonia por 4, 45 San Pablo Burgos, 49 Kosner Baskonia.
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4: Vamos a volver al Coliseum de Burgos, Ricardo Guerra, porque Baskonia gana de 4, quedan 42 segundos y vamos a contar este final de segundo cuarto.
5: Sí, sí, sí, al tiempo muerto todavía le queda un minutillo, así que si Sergio y David quieren hacer algún comentario al respecto de lo que puede ser estos últimos 42 segundos, tienen tiempo para hacerlo.
6: Yo, mira, aprovecho para dar dos noticias de mercado, más Thomas a Unicaja, esto ya es oficial, y ya visteis que se ha lesionado Derek Willis, problemas de tobillo. Parece que va a jugar Banja, sí. ¿Os acordáis que estuvo en Andorra, luego jugador que está por Euroliga? Parece que participarlo a Basketball Sphere. Podría ser el relevo para Derek Willis. O sea, que hay cositas, bueno, ¿eh? El mercado se mueve.
5: El mercado no hay mucho, pero se mueve. Y Baskonia tiene que traer jugadores. No olvidemos, hay que insistir, hay que recordarlo. Supongo que ellos también están en la faena de...

0: Comentó que Félix dijo que necesitaba el equipo.
1: Sí.
2: Sí, sí. Hay falta personal de un jugador de... Ha sido Senfelder, de Burgos, sobre Lawson.
3: ¿Que no son tiros todavía?
2: No, todavía no.
3: Todavía no son tiros.
2: Todavía no. La falta es abajo, ahora sí que ha entrado. Con esta acción en el bonus, San Pablo Burgos tenían. Ha sido una falta buscada, ¿no?
3: Me imagino, sí. Uh-huh.
2: 37 segundos y medio es lo que le queda a este segundo cuarto. París jugando con Damian Bog. La defensa es de Dani Díez. Ahí sigue Damian Bog penetrando. Se ha quedado sin el bote. Tiene que soltar para Howard. Howard que no puede lanzar el triple. Le cede de nuevo a Damian Bog. Ha movido en Baskonia. Ahí al final ha estado a punto de perder. Duarte sobre el límite de la posesión. No anota. A punto de robar en el rebote de Damian Bog. Pero la bola va a ser para San Pablo Burgos con 20 segundos por delante. Que si gestiona bien, van a ser todos para el conjunto de Porfirisac. Va a efectuar un cambio, va a entrar Barsaco Privicha. Se va a sentar Senfelder, el alemán, y entrará también DJ Stewart. Veremos a quién va a sustituir, pero la última va a ser para la
0: muy caótico, local. Damian Bog ha tenido las últimas dos, tres jugadas dudosas a nivel de gestión.
2: Sí, sí, sí, la verdad es que no las ha llevado nada bien.
0: Lo que es dirigir, Richie, no ha dirigido.
2: No, o sea, no.
0: Ha movido el balón, sí. Él, pero no ha dirigido. Es un proceso también de adaptación, obvio.
2: Acabado con ese triple a las esperadas sobre la posesión de Chris Duarte, que no ha entrado. Vamos a ver la defensa, a toda la cancha. Ha superado bien ahí Burgos, con DJ Stewart ya en la zona de tres cuartos de territorio rival. Koprivicha se lo está tomando con calma, igual demasiado, San Pablo Burgos, aunque ahora va a recibir Lobaco para tres, no anota el triple de Lobaco, el rebote para Koprivicha, pero no hay tiempo para más. Dice Fernando Calatrava que esto se ha acabado, llegamos por tanto a la finalización de este segundo cuarto, de esta primera mitad, y bueno, enseguida entramos en valoraciones, pero a mí, viendo cómo ha estado Baskonia durante muchos minutos en este partido, se me antoja muy corta la ventaja que se va a llevar a vestuario. Si no me equivoco, han sido una máxima de 12, ¿no? La que ha llegado a tener el conjunto de Paolo Galbiati, que sin embargo se ha desinflado en cierta manera, ¿no? En este tramo final, sí, de segundo cuarto, algo que ha aprovechado el equipo local para reducir las diferencias, con los jugadores ya tomando el camino de los vestuarios aquí en el Coliseum de Burgos. 45 San Pablo, 49 Cosner Baskonia.
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1: Parcial favorable a Burgos en este segundo cuarto de más 2. Ganaba Baskonia de 6 al final de cuarto, 24-30. Se ha llegado a poner, como decía nuestro compañero Ricardo Guerra, más 12, 31-43. Pero no sé si le ha faltado gasolina a David Gil, o más orden en el juego, o tal vez más defensa, o qué. No sé qué explicación puedes dar a este pequeño bajón final del segundo cuarto, que en un partido en el que Baskonia iba más 12, llega al descanso más 4.
3: Creo que le toca madurar también cuando el acierto ya, pues, claro, el primer cuarto, Baskonia 44% de tiro de 3, pero había momentos de superar el 60%, ¿no? Pero en este segundo cuarto, el tiro de 3 en Baskonia se queda en un 27%. Entonces, cuando quizás no tienes esa frescura para tirar bien o ese acierto te acompaña, creo que ahora Baskonia tiene que encontrar otras herramientas, ¿no? Otra estrategia, que puede ser penetrar, puede ser jugar un bloqueo directo y forzar una continuación uno contra uno contra un aclarado. Diferentes situaciones para que el desacierto, que es cierto que que puede llegar, porque si no, imaginaros, ¿no? Siempre estar por encima del 50% es muy difícil. Entonces necesita madurar esas acciones para mantener, porque le ha llovido mucho a Burgos. Burgos ha sobrevivido, porque yo creo que en otras situaciones hoy Burgos ya podría estar pensando en la heroica que hemos hablado antes, ¿no? Y ahora mismo, pues, Burgos se va con un suspiro, decir, uff, menos mal, solo estamos 4 abajo, incluso hemos ganado el segundo cuarto, ¿no? Por lo tanto, chicos, podemos luchar y podemos, tenemos oportunidades, y esa es la que se queda, ¿no? El acierto de 3 ha bajado mucho y Baskonia no ha sabido buscar otra manera de anotar.
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matinal de baloncesto en Radio Vitoria, con ese partido que estamos contando, núcleo de esta retransmisión, de Córner Baskonia en el Coliseo.

0: primer tiempo y lo que puede dar así el segundo tiempo. Vamos a aprovechar para aportar algún resultado de la matinal. En Lugo, 6-7-5-8 gana Breogán, Río Breogán a Juventud. Ganaba de 13, se acerca a 9 Juventud. Aparte del partido del Coliseum, La Laguna, Tenerife 26, Casa de Monzaragoza 23. Y en la Liga cambiamos de deporte, de fútbol femenino. Ayer las Gloriosas perdían 1-0 en campo del Madrid Club de Fútbol. El Athletic Club le ha ganado al Atlético 2-1, victoria importante para las vizcaitarras frente a un equipo que aspira a hacerlo bien como el Atlético femenino. Y el Valencia pierde, ha perdido 0-1 frente al Tenerife. Esto no altera la situación de las Gloriosas, porque el Athletic y el Atlético están por delante de las Gloriosas y el Valencia y el Tenerife por detrás. Y volvemos a analizar un poco el partido en el Coliseum. Sergio Vegas, bueno, seguramente la sensación que lo que hablábamos, ¿no? Pues con muchas cosas que ha hecho bien Baskonia, y no sé si por gasolina, por falta de orden, lo que un poco planteaba David, al final te quedas con 4 en el descanso, que seguramente para lo que estaba aportando Baskonia es una renta escasa, ¿no?
1: Sí, bueno, y que ellos además acaban con un 1 de 10 en triples, es decir, que tiene un 10%. Esto, igual que muchas veces cuando vemos porcentajes del 50 decimos esto va a bajar, cuando tienes un 10 evidentemente va a subir. No sé si mucho, pero acabará subiendo. Y ellos, yo creo que tienen varias inputs donde dejan claro que van a estar cerca. El tema del rebote es clave, y aquí volvemos un poco a la historia de la presencia de un jugador interior. Te han cogido 8 rebotes en ataque, y esto es algo que hay que tener muy, muy en cuenta. Y yo, si fuera Porfi, les diría, estamos ahí, estamos apretando, ¿no? Y estamos mordiendo, porque yo creo que sin un gran Stewart, sin un dominio en el interior con un pivot, ¿no? Porque Kolprivica pues no ha tenido ese momento, Dumboya es bastante, bueno, pues autosuficiente, pues no han hecho, están ahí vivos, ¿no? En el partido. Y si fuera Baskonia, pues no te digo que Galbiati haga lo de Tony Parker, ¿no? El vídeo este que se ha hecho tan viral, el que hace un speech ahí a la defensa, ¿no? Y a veces mira un poco al plano también, ¿no? Pero que le funcionó en el partido contra Maccabi. Pero Baskonia creo que comete muchos errores que son regalos. Desde las faltas de Rodions, que para mí han sido los dos de defensa regalos, errores en el balance, cambios de bloqueo directo que son un regalo gratis y que ellos, por ejemplo, con Senfelder lo han buscado bien, triangular y meter el balón dentro, que es lo que hizo Bilbao en la Euskal Copa, sin ir más lejos, o Juventud en el tercer cuarto del partido de la Supercopa. Bueno, tiene que ajustar, porque una cosa, o sea, separemos, me faltan dos jugadores, ventanilla de dirección deportiva club, a con lo que tengo, tengo que hacer cosas y tengo que defender mejor. Y evidentemente hoy no estás teniendo un porcentaje brillante, está un 36%, creo que es adecuado para un equipo como Baskonia, puede estar un poquito más alto. Pero si no defiendo, no lo saco. Yo creo que es un poco también el resumen, ¿eh? Uh-huh. Si Baskonia no aprieta, van a jugarse a 100 puntos. Y si Stewart tiene el día, el de ellos, se te puede ir el partido.
0: Ya entonces, es moneda al aire, ¿no?
1: Eso es un poco echar la moneda al aire, que es algo que he repetido en algunas ocasiones en las retransmisiones, y creo que es algo que Baskonia ya le ha pasado varios días. Bueno, si no, vamos al histórico de toda la pretemporada y del arranque oficial. Estamos viendo que Baskonia es más probable que le metan 100 que 70. Y eso es algo que tiene que mejorar.
0: David, al hilo de lo que comenta Sergio y también al hilo de una cosa que has comentado, que has avanzado antes. Si tienes dificultades por dentro, y estoy hablando de la defensa, tus exteriores, o por lo menos por fuera, debes apretar más, debes asfixiar un poco más en la circulación de balón rival, David, ¿no?
2: Sí, hay un momento en el que ya no puedes, tienes que jugar algo distinto, ¿no? Para luego volver a ser tú mismo, posiblemente, ¿no? Y yo, lo que yo diría, jugar para sumar, de alguna manera, tanto en ataque como en defensa, ¿no? Es decir, el uso correcto de las faltas en defensa, para que el otro equipo igual no tire a canasta, y poder tú forzar otro saque de banda o otro saque de fondo, y que el equipo, el rival, tenga que volver a pensar y a reestructurar su ataque. Y luego tú en ataque, pues ver, no siempre puedo depender del tiro exterior, sino pues bueno, vamos a forzar una penetración, sacar faltas, aunque sea una sacar falta ya es sumar, aunque en ese ataque no sumes, estás produciendo o estás cultivando para el futuro, ¿no? Pero hay tres cosas muy que yo me quedo hoy, ¿no? Primero, una, la buena noticia es Fries, ¿no? Uh-huh. Noticias Fries,
0: sin duda.
2: 11 puntos, 14 de valoración, todos los tiros que ha hecho ha sido canasta.
0: Más 8 en el más menos.
2: Muy bien, también, porque eso es aporta para el equipo. 2 de 2 en tiro de 2, 2 de 2 en tiro de 3, 1 en tiro libre, 1 de 1. Pero luego nos vamos a lo que me has preguntado, ¿no? Al ritmo más la lectura que decía yo, ¿no? Es decir, el ritmo es bueno, pero también hay que saber leer cuándo igual tenemos que bajar ese ritmo, jugar a otra cosa, jugar diferente y tal. O por qué no, a veces, igual pararlo con un tiempo muerto, ¿no? Que a veces cuesta llegar a estas paradas, no simplemente para arreglar algo, sino simplemente o para anticiparte a lo que está viniendo o para dar descanso a alguno de tus jugadores. Hay dos

0: hay tiempos muertos que por qué no se van a usar de ese estilo, o para dibujar un par de jugadas y que el equipo no se vuelva loco e intente jugar algo con sentido. Y luego una cosa interesante que se ha producido en la estadística, que es el rebote. Uh-huh. Ahora mismo en el rebote son 23 rebotes para Burgos, con 8 ofensivos, uh-huh, y 13 para Baskonia. Es una diferencia muy grande si el partido, como decía Sergio, empieza por unos derroteros de, bueno, de irse a 100 puntos, ¿no? Es decir, lo cual va a haber pie a segundas oportunidades.
1: Claro.
0: Al rebote ofensivo, al rebote defensivo más contraataque. Por lo tanto, ahí es importante que Baskonia aporten todos sus jugadores, porque no es que necesitemos el 5 o los más grandes solo en esta faceta ahora mismo.
1: Tadas, por ejemplo, no ha reboteado.
0: Claro, necesitamos a todos ahora mismo, porque todos tienen que hacer un trabajo que quizás no es el de ellos específicamente.
1: Kurus, un rebote, lleva 3 faltas.
0: Muy importante es todo esto, y eso me quedo. Ese dato puede ser preocupante, unido a lo que decía Sergio, si no lo vamos haciendo.
2: Si tus bases tienen más rebotes, tienen la mitad de los rebotes del partido. O tienes a Magic Johnson, que no es el caso, o algo te sucede. Es decir, yo creo que es evidente que Baskonia tiene que mejorar ahí, porque muchas veces también, viendo el partido, la estadística no lo dice todo, puede ser que un jugador de los que está dentro palme el balón y el rebote sea para otro. No ha sido el caso. Baskonia tiene muy buenos aleros reboteadores, pero ante la ausencia de interiores, que bueno, yo creo que es algo que en el postpartido podremos ir analizando, pero que sí, vemos que poco a poco, yo creo que esto hay que tenerlo claro, que a veces, el otro día Olympiacos es un equipo top de Europa, ¿no? Pero el no tener jugadores interiores te mina en esto. Es decir, es algo, es invisible. No te das dando cuenta, pero 2 rebotes aquí, sí, es una algo, falta aquí.
0: Tal vez también lo que noto también, Tadas siempre yo le considero un jugador muy buen reboteador. De hecho, ha estado en máximo reboteador muchos años, ¿no? Y desde que está haciendo esta, que tiene que cubrir muchas posiciones en las que él este año no es, bueno, pues de repente al 5, al 4, tiene que ayudar tanto, que no estamos viendo un Tada reboteador, ¿no?
1: Claro, claro.
0: Porque no está sentado en la posición.
1: Ricardo Guerra, no sé si quieres complementar estos análisis, teniendo en cuenta que tú lo estás viendo en vivo, y bueno, pues complementar un poco lo que estamos comentando aquí en estudio, Ricardo.
3: Bueno, pues con la misma sensación, ¿no? De que el rival siempre te supera en el juego interior. Pero bueno, es que esto yo creo que está tan traído, ¿no?, últimamente, en las últimas semanas, que no hace falta explicar por qué sucede. Está el dato del rebote que habéis comentado, con los 23 que ha capturado Burgos, solo los 13 de Baskonia, y los puntos en pintura. Es que son 32 puntos en pintura de 45 que ha anotado. A ver, también está el 1 de 10. Ellos desde fuera no están anotando, por 16 puntos en pintura de Baskonia. Es que está doblando en esa faceta Burgos a Baskonia, ¿no? Y luego también hay que fijarse en quién coge los rebotes en Burgos, porque si me dices que igual, pues yo que sé, Koprivica o Dumbuya llevan 10 rebotes cada uno, pero no es así. Sí. Que los rebotes te lo está cogiendo, por ejemplo, Dani Díez.
1: Dani
3: Díez
1: es
3: un buen reboteador, lo ha demostrado aquí, es un jugador que se posiciona bien, que tiene su envergadura, pero que no es su faceta principal, ¿no?
1: Lleva más rebotes y Dani Díez que todo el juego interior de Baskonia, contando a Fritz. Llevan claro. 2 Farid, 1 Kurux, otro. No, miento. Tadas no ha reboteado, llevan 4 rebotes entre los 4 interiores de Baskonia, y solo Dani Díez, con 10 minutos de juego, lleva 6 rebotes.
3: Sí, había un entrenador muy querido en Gasteiz y últimamente también en San Petersburgo, que decía que el rebote no es cuestión de centímetros, ¿no? ¿Verdad, David? Tú eso lo recordarás, también Sergio. Decía, no, es que no, esto no es cuestión de centímetros. Bueno, digo, yo a veces no es cuestión de centímetros, pero otras veces sí, ¿no? Y Baskonia no tiene jugadores ahora mismo grandes, ¿no?, que puedan ayudar en esa posición. Pero es verdad que también hay que saber estar bien posicionado, hay que saber cerrar bien tu aro, ponerle ahí el candado, y es algo que Baskonia no está haciendo con esos 8 rebotes ofensivos que ha concedido. Por tanto, ya sabemos cuál es el punto de mejora de cara a esta segunda parte, porque en ataque las cosas las está haciendo bien el equipo, y vamos a ver si en vestuario, si este tiempo de descanso, pues le ha podido venir bien a Baskonia. Ya tenemos a los dos equipos haciendo corrillos, ¿eh?, alrededor de los entrenadores, a nada, a menos de un minuto para que se reinicie este encuentro con el arranque del tercer cuarto.
1: Vamos a hacer una parada rápida por publicidad antes de volver al Coliseum.
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1: A punto de arrancar el tercer cuarto en el Coliseum de Burgos, entre San Pablo y Baskonia. Ricardo Guerra, adelante.
2: Sí, con el quinteto titular de Baskonia, que es el mismo que el de arranque de partido, con Damian Bogh, con Chris Duarte, con DJ Stewart, con Tadase Kerskis y con Kenneth Farid. Son los cinco de Baskonia en Burgos, con Samar, Taboada, Koprivica, Dani Díez y Odish. Esos son los cinco de Porfi Fisak. Aquí estaban preparándose para el salto inicial, pero no hay salto inicial en los terceros cuartos. En ACB ya llevamos años, ¿no?, con que no hay. Y en Euroliga este año tampoco va a haber salto inicial en el tercer cuarto, ¿eh?
3: No, es
2: el que gana el primero, luego el rival tiene el segundo y el tercero, y el último para el que gana el salto inicial. Así lo ha decretado Euroliga. Bueno, la primera posesión, canasta para San Pablo Burgos. 47-49, se coloca a dos tan solo ya el conjunto local.
4: Insisten en jugar a poste bajo y a partir de ahí moverse alrededor de él.
3: Incluso ahora con un exterior, ¿no?
4: Sí, sí.
2: Ha fallado el triple Damian Bo, contraatacando Burgos, Koprivica. Vaya contraataque, vaya mate de Balsa Koprivica, que nos dejan un visto y no visto. En cosa de 50 segundos ya el empate en el marcador.
4: Y ellos en zona, después de la canasta.
3: Sí, da la sensación, lo que pasa es que luego han entrado en cambios. Tenemos que ver alguna jugada más, Sergio, porque me ha entrado la duda si era la disposición de Baskonia también puesto de esa manera.
2: Hay falta personal de Taboada, de Joaquín Taboada, el jugador de Montevideo.
3: Empiezan en zona.
4: Arrancan en zona, eso sí.
2: Sí, están en zona. Y la bola va a ser para Baskonia, con 14 segundos en la posesión. La pone en marcha ya Damian Bogh sobre Chris Duarte desde el saque de fondo.
3: Pues
2: Dallas invirtiendo, perdón, para Stewart con Duarte. Duarte se levanta para dos, no hay canasta, pero hay falta. Hay falta de Chase Odis, por tanto Chris Duarte a la línea de tiros libres.
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2: Desde aquí también hay que generar cuando la cosa no está fluida, y ahora echa un cable también ahí Chase Odis. Perdona, David, que te he interrumpido.
3: Te decía que pienso que es apuesta clara y decidida por Porfi Fisak, por decir que nos ganen tirando de tres, ¿no? Y que hagan otras cosas como les está costando, que es lo que ha hecho ahora Duarte, que es lo que hay que hacer, echar un balón al suelo y penetrar, para sacar falta simplemente.
2: La apuesta de Fisak, pues ya sabemos cuál es, ataque posicional, meter el balón dentro. Y luego cada vez que se pueda correr, salir como centellas. Es lo que hemos visto en los primeros ataques de este tercer cuarto. Ha anotado los dos Chris Duarte, 49-51. Consumido un minuto de juego del tercer cuarto aquí en el Coliseum, desde el que estamos contando este debut liguero, debut ACB para Baskonia. Como siempre en directo en Radio Vitoria, ahí vamos a estar en cada partido del Baskonia y de Kutxabank Araski. Buen contraataque ahora para el conjunto gasteiztarra, el coast to coast de Damian Bogh, después de recuperación, canasta para el norteamericano. Y ahora hay falta de Kenneth Farid. Está diciendo que no, pero hay falta, yo creo que bastante clara, sobre Balsa Koprivica. Va a tener el pivot de Burgos la posibilidad de dos tiros libres. Yo creo que por mucho que se quejen, enseguida os llegará la imagen. Ha habido falta clara de Farid. Veremos Si tiene razón en su protesta, Farid, vosotros me lo comentaréis.
4: Falta clara. Con el cuerpo, claro, con, ¿no?, el pecho, con la mano va arriba, pero con el pecho golpea en el hombro de Balsa Koprivica.
6: Primera, ¿no?
2: El primero de Koprivica dentro. Eso es la primera falta de Kenneth Farid, también de equipo en este tercer cuarto para Baskonia.
4: A mí me sigue pareciendo 50, que Farid 53. Va un segundo por detrás claro, de todas las acciones.
3: Claro, sí. Tenía que haber corrido antes y ponerse delante, ¿no? Pero es muy difícil. Esto es fácil decirlo, ¿eh?
4: Ah, sí, también. Sí, claro.
2: El segundo Koprivica no lo anota. Buen rebote ahí para Tadas Sedekerskis. Es el primero o el segundo para Tadas, ¿no?, en el partido. Comentabais que...
6: El primero.
2: El primero. No había capturado rebotes y eso no es nada habitual. Es un jugador especialista en esa faceta. Ha fallado ahí Baskonia en esa acometida. La bola es para Burgos. Bola dentro otra vez para Koprivica. Pues ahora sí que ha habido un buen tapón de Kenneth Farid. Bueno, ahora sí que le ha cerrado la persiana ahí a Koprivica. La bola seguirá en todo caso correspondiendo a San Pablo Burgos. Ellos meten las bolas dentro a sabiendas de que ahí son superiores. Bueno, vaya jugada de pillería, decía Samar. Esta es la típica, saque de fondo,

0: Ruiz estaba de espaldas mirando al tendido y Samar lo que ha hecho ha sido golpear la bola contra la espalda, la de Fariz, y la canasta para el esloveno, sencilla.
1: Hay que estar un poquito más atentos ahí, está, ya está inventada hace tiempo. Duarte, bola dentro para Fariz, ahí está Fariz, le ponen el tapón, tremendo, no pitan nada. Sí, es que a mí me ha parecido falta y ha sido el árbitro, que es Calatrava, el que estaba más lejos de la jugada, el que ha acabado pitando la falta sobre Kenneth Fariz. Lo que no me explico es cómo los otros dos árbitros que estaban más cerca no la han visto. Pero bueno, ha enmendado la plana Calatrava para evitar esa falta personal que le va a generar dos tiros libres a Kenneth Fariz.
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1: Ya me diréis vosotros, compañeros, si son fundadas las protestas que llegan desde la grada.
3: No, bueno, entiendo perfectamente que la puedan protestar porque los árbitros de abajo no lo pitan, pero para mí era falta del que estaba esperando, que ya le da con el hombro, sí, y luego la que pitan de Koprivic en la recuperación, que es la que pita Calatrava, que también él sí que la puede ver muy bien.
4: Sí, posiblemente ya hay una falta de Taboada, ¿no? Que no la pita, sí. Y esa es la que no viene ni tiros libres, ¿no?
1: Es que una cosa es que Fariz no esté bien, que no sea el jugador que fue, pero otra cosa ya es que le manguen esta falta, ¿verdad?
4: Ha metido.
5: La tercera de Koprivic es interesante, ¿eh? Para los intereses de Baskonia.
1: El primero de Fariz para adentro, allá va el segundo, también dentro, los bueno, dos. Sí. Kenneth Fariz, no, 52-55.
4: Esto es un dato también importante, que llegue Fariz a la línea de tiros libres y meta, porque es un jugador que va muy por debajo del 70% en su carrera.
1: Ganando por tres Baskonia, se la queda Koprivic, aún así le mantiene, ¿eh? Bueno, vaya lanzamiento ahí, supongo que no es lo que estaba en su cabeza, pero le ha resultado. ¡A tablero! Es anchoita de Koprivic. 54-55 el marcador, tremendamente apretado en este reinicio de partido. Lawson para tres, no le han pitado la falta ahí, no ha tocado ni aro, airball por parte del canadiense. Tiene la posibilidad San Pablo Burgos de ponerse por delante en este ataque, ¿eh? Está manejándolo Odis, jugando ahí con Taboada, de nuevo Chase Odis, él es de Unicaja, para atacarle a Kurux. Coge carrerilla Odis, el reverso, la canasta que no entra, el rebote en ataque para ellos. Odis para tres, pues hay triple falta. Hay triple de Chase Odis y hay falta personal de Lawson. Se pone por delante San Pablo Burgos, se pone con este 57-55 y además va a tener Chase Odis la posibilidad de tiro libre. Momento importante en el partido.
3: Yo diría que el partido se ha puesto en unos parámetros que no le vienen bien a Baskonia. La falta es clara, ¿eh? De Lawson. Y falta esto es empieza clara. A complicar la vida, ¿eh?
4: Ha habido dos cosas importantes, ¿no? Primero, cómo ha visto que... No me acuerdo el jugador que tenía... El que le ha atacado a Kurux, Sergio, que no me acuerdo
3: Odis.
4: Quién es. Odis. Era Odis, ¿vale?
1: El mismo Odis.
4: Le ha atacado, es verdad, Odis. Le ha atacado buscando una posible cuarta falta de Kurux, que no se ha producido. Y luego pues que se pone por delante San Pablo Burgos en un momento complicado de partido.
1: Stuart y Frisch a cancha, ahora jugando sin un pivot referencia, sin un 5 claro, Baskonia, Kurux haciendo esas funciones. Ahora hay tapón de Koprivic sobre Kobe Simons, por cierto había fallado Odis el tiro libre adicional, así que la cosa se queda en el 57-55 con 6 y medio, y ahora mismo el partido que marcha por unos derroteros que atentan contra los intereses de Baskonia, ¿eh? Sí, con un San Pablo Burgos cada vez más crecido y un Baskonia que todo lo contrario. Buena acción ahora, tuya mía.
4: Zona,
1: Tuya mía entre Duarte y Kobe Simons. Canasta, aro pasado. Decías, David,
4: claramente
1: la zona que está haciendo
4: zona
1: daño.
4: Zona de Burgos, insistiendo en que Baskonia cambiarle, ¿no?, la manera de poder jugar de alguna manera.
5: A eso me refería con las trampitas, David, al principio.
1: Otro triple de Chase Odis. Ojo que este jugador también está entrando en modo killer. Ya está en 11 puntos. Se coloca como máximo anotador del partido junto a Clement Frisch. Simons a punto de perder, pues va a perder Baskonia. Va a perder Baskonia la bola. 60-57, sumas 3 para San Pablo Burgos. Es un momento de fragilidad, ¿eh?, para la escuadra Gasteiztarra. Y está oliendo la sangre su rival. Ahí sigue Ziga Samar. Samar se desembaraza de Simons. Canasta. Canasta de Ziga Samar. Y lo va a parar Galviati.
4: Sí. Muerto, ¿no?
1: Va a pararlo Galviati porque se coloca con un más 5 el conjunto local. Algo que eleva también la temperatura, como es lógico, aquí en las gradas del Coliseo. Un tiempo muerto del técnico italiano, porque es un mal momento para Baskonia. Con 5'41 para que finalice este tercer cuarto. 62 San Pablo Burgos, 57 Kozner Baskonia.
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4: ...6-2, 5-7, gana San Pablo Burgos a Cosner Baskonia a 5-41 para terminar el tercer cuarto. Enseguida volvemos al Coliseum, pero Sergio Vegas, el parcial de este, de estos primeros minutos de cuarto, 17 para Burgos, 8 para Baskonia.
5: Sí, sí, sí, bueno, yo creo que Baskonia en el parámetro de juego del tercer cuarto ya no está jugando a la velocidad que quiere. Burgos con la zona y yo creo que con el planteamiento, un jugador grande con mucha presencia interior, está empezando a encontrar lo que la Peña encontró en el tercer cuarto de la Supercopa, lo que Bilbao Basket lo hizo en la Euskal Copa y lo que Olympiacos también de una manera diferente también encontró durante la segunda mitad. Y ahí Baskonia tiene poco argumento, porque al final ni Kuruks ni Tadas son jugadores eficaces jugando cerca del aro, Farid no está a ese nivel y te ves obligado a tu talento individual te tenga que resolver la papeleta.
4: Ricardo, a punto de comenzar, si no ha comenzado ya el cuarto. O sea, el sí, sí. Reanudarse, quiero decir.
6: Está el cuarto. Después del tiempo muerto de Galbiati. Sin problema, sin problema. Yo, Mikel, el que tiene que espabilar es Baskonia, Duarte, el triple que no entra. Lo ha tocado Frisch, pero el rebote se lo va a quedar Zigasamar. No es la mejor manera de volver de un tiempo muerto que ha solicitado tu entrenador.
7: Con totalmente un triple de Duarte.
6: Jugar más elaborado. Seguramente que la pizarra de Galbiati no marcaba eso, ¿no? En el regreso a la
7: entiendo
6: cancha.
7: Entiendo que no.
6: Chase Odis. Este jugador que está tomando mucho protagonismo en el partido, a punto de perder ese rebote, pues al final pérdida.
5: Cuidadín las dudas ahora, ¿eh?
6: Baskonia ese rebote, pero Frisch ha acabado pisando la línea de fondo. Así que nueva oportunidad para San Pablo Burgos. Sergio.
5: Sí, que digo, cuidadín las dudas ahora, el decir otra derrota, me meto otra vez aquí, me están superando. Mentalmente hay que ser fuertes.
6: Y también el tema de los liderazgos, ¿no? ¿Quién aparece también en Baskonia para solucionar esta papeleta? Buena recuperación ahora de Chris Duarte, corriendo a la cancha Baskonia. Ahí está Clemon Frisch, qué buena acción ahí para el corte de Kuruks. Hay una falta personal anterior, entiendo que sobre el propio Kuruks.
7: Bueno, ese tipo de faltas, que, bueno, pues que cuando no hay tiro libre, pues evitas que el rival pueda sumar una canasta fácil, ¿no?
6: Pues a partir de ahora sí que lo habrá. La falta personal ha sido de Zigasamar. Y es la cuarta de equipo para San Pablo Burgos por dos que lleva Baskonia. Hay cambios en el conjunto burgalés. Se ha sentado Taboada, se ha sentado también Odish. Bueno, aplausos para ellos. Otra pérdida ahora de Kuruks. Vamos a ver, contraataque para Burgos. Lobaco, canasta. Canasta es Raúl Lobaco. Ya es un más 7 para ellos, ¿eh?
7: Y son 5 minutos, pues que hay ya en Burgos, ¿no? Con la defensa de zona, que ha evitado canastas fáciles de Baskonia.
6: Penetra Lawson, no anota. El palmeo de Kuruks, que tampoco va. Y ha pisado de nuevo.
5: 31 a 16 en el rebote, ¿eh?
7: Esto es un dato muy preocupante.
6: Se está descabalgando del partido Baskonia, ¿eh?
5: Eso es lo que digo.
6: Contraataque, vaya balance defensivo de nuevo nefasto de Baskonia. Y la canasta para DJ Stewart, el de ellos. 66-57, es un más 9 para San Pablo Burgos. Se está diluyendo como un azucarillo Baskonia. Falla Rodion Skouros, rebote para Burgos.
7: Es de balance defensivo total, ¿eh? La última.
6: Sí, sí, es de
7: locos. Baskonia puede hacer falta para evitar ese balance defensivo, ¿eh?
6: Stewart remontando la línea de fondo. Vamos a ver DJ Stewart. Otra canasta más. Claro, ahora ellos están crecidos. Y se coloca con un más 11 San Pablo Burgos.
5: Muy bien, por
6: fin. El desmoronamiento está siendo total. Fijaos, fijaos. Otro tiempo muerto que tiene que pedir Paolo Galbiati. Sí. ¿Cómo se levanta el público para agradecer el esfuerzo de los suyos? ¿Es un 6-6-5-7 o
5: 6-8-5-7?
6: Es que aquí no han subido.
5: Pues 6-8-5-7.
6: Aquí no han subido. Esa, ahora sí, que suben esa canasta al marcador. De nuevo Paolo Galbiati, que lo tiene que parar porque se está desmoronando Baskonia en el partido con 3-59 para que acabe este tercer cuarto. 68 San Pablo Burgos, 57, Kozner Baskonia.
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0: complicado el partido mucho.
1: Que ha esperado muy bien su momento Burgos con Porfi Fisac, ¿no? Que ha salvado los muebles en la primera mitad y luego nos ha sorprendido con esta defensa de zona. Y Baskonia se ha parado. Se ha parado y creo que es 0% en tiro de tres en este tercer cuarto. Uh-huh. Sin armas ahora mismo.
0: Ricardo, adelante.
2: Pues intentando revertir la situación Baskonia ya desde este ataque. Con Marcus Howard en pista. También es importante que aparezcan jugadores en el ataque para liderar al equipo. Howard penetra y falta personal clara de Radosavljević sobre Marcus Howard. Que va a ser de tiros libres, claro, porque está en bonus el conjunto burgalés. Por tanto, tiros libres ahí para Marcus Howard.
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2: Está haciendo muchísimo daño esa defensa zonal que ha propuesto Porfi Fisac en este tercer cuarto. Y es un nido que Baskonia no está acertando desde más allá del arco. Pues nos está llevando a esta situación, que no es límite todavía. Pero claro, poco a poco vamos entrando en la recta final del segundo cuarto. Y la diferencia es cuanto menos preocupante. Anota los dos, Marcus Howard. Se coloca 9 Baskonia, 68-59 a la carga ahora el conjunto burgalés. Ahí está Rado jugando con Stewart y Stewart. Este para Senfelder, no anota el triple alemán. El rebote se lo ha quedado DJ Stewart, el nuestro. Cargando ahí. El contraataque para Baskonia. Vamos a ver a quién encuentra ahí Stewart. Sigue botando DJ. Ahora jugando con Kurus. De nuevo para DJ Stewart. Buena acción ahí de ataque. Ahora para Stewart. 0-4 de parcial. Muy oportuno.
1: Muy bien.
2: Ahora sí ha funcionado el tiempo muerto, ¿eh?
0: Uh-huh. Balsámico, sin duda.
2: 68-61. Jugando Burgos. Stewart lanza de dos, canasta. Está apareciendo también.
0: Es un muy buen anotador, ¿eh? El año pasado en Trento dejó muy buenas sensaciones. Y él viene un poco a ocupar el hueco que dejó Jivan Jackson, que acabó lesionado en las ventanas de febrero.
2: Bueno, pues ahí está Kobe Simons. Buena penetración, buena acción ahora en el ataque. Ahí encontrando el pasillo por el carril central. Canasta sí. De Kobe Simons, 70-63.
1: Hay que sobrevivir ahí con esas penetraciones estos tres minutos y ir a muerte en el último periodo.
2: Eso es, lo importante es cerrar este cuarto con mejores sensaciones y lo más cerca posible en el marcador. Y así puedes ir por delante, ya ni te cuento. El triple que vuela de Rado, no ha tocado ni aro. El rebote que se lo quedaba ahí Lobaco. ¡Oh, vaya despiste ahí! Vaya despiste de Simon. Dani 10 de nuevo con Radosavljević. No anota el jugador serbio, pero hay falta de Frisch. Hay falta de Clemont Frisch, que le va a dar la oportunidad a Radosavljević de dos tiros libres. Es la primera de Frisch, tercera de equipo.
0: Bueno, el equipo está muy tierno por dentro, evidentemente, ¿no? No solo Frisch, sino con Kurux, hoy Farid, Tadas, no están dándole ese punto de empaque. Que evidentemente, pues hombre, equipos como Burgos lo aprovechan.
2: A tiro libre, Dusan Radosavljević, anotando el primero, el canterano de Estrella Roja.
0: Y suerte que ellos están con un 3 de 14, ¿eh? En triples.
1: Sí, les está costando, pasa que, bueno... Están con 21% en tiro de tres.
0: Por eso, que sí. No han encontrado el acierto exterior.
1: Pero Baskonia va bajando poco a poco, ¿eh? Sí. Están en 31 ahora mismo.
2: Tan solo un triple en la primera parte. Dos han anotado en esta segunda mitad para ese pírrico porcentaje, aunque tampoco están lanzando mucho. Están en 14 lanzamientos, que en el baloncesto de hoy en día es lanzar poco. Claro, es que ellos están volcando donde tienen que volcar para encontrar esa fragilidad más que evidente de Baskonia en el juego interior. Ha desaprovechado el ataque Baskonia. El ataque ahora es para San Pablo Burgos. Ahí está DJ Stewart. Se le había arrebatado su prácticamente tocayo. DJ Stewart, el jugador de Baskonia, pero en falta. Así que ahora, aunque no va a ser de tiros libres, entra en bonus ya el Baskonia. 72-63.
0: Que cuando
2: más 9 para Burgos.
0: Es que doblarte en rebotes es una barbaridad en el baloncesto hoy en día, cuando un equipo se supone que teóricamente debe ser más poderoso que el otro.
1: Bueno, y es un aviso más de que Baskonia tiene un problema cerca del aro, ¿no? O sea, es

0: pues hace que tus defectos se vean más, ¿no?
1: Sí, claro. Ahí, según va avanzando, ¿no?
2: Y vicia mucho el juego, ¿no?
1: Según va avanzando el partido, pues se ven más problemas,
0: claro,
1: ¿no?
0: Lo comentábamos David y yo antes de entrar aquí, ¿no? Que hablábamos un poco de que los equipos Euroliga, ¿no? La tendencia de jugar con pequeños. Es que una cosa es decidir jugar con pequeños.
1: Me ha gustado el apunte que me has puesto.
0: Y otra es que
2: están obligados,
0: no hay más que pequeños. Entonces yo voy a poner los que tengo.
1: Claro, porque estamos hablando de que los partidos de Euroliga el otro día se jugaban muchos con jugadores, no, pues cuatro falsos y cinco falsos, ¿no? Pero claro, era una alternativa, ¿no? Y hoy creo que Baskonia Galbiati ha salido con eso, ¿no?
0: Sí,
1: es decir, salgo con mi quinteto de gala y luego ya veremos, ¿no?
2: Terminando el tercer cuarto, tres rebotes ofensivos Baskonia.
3: Sí. Ah, el dato del rebote es completamente demoledor, ¿eh?
1: Por
3: 14. Pero es algo que tampoco nos puede sorprender. Si es que no te va a sorprender. Y eso que hoy no está Chanchar.
0: Pero a mí lo que más me preocupa es que el martes hay partido. Es decir.
3: Y vaya partido.
0: Claro, y no. Bueno, pero como el del viernes, o sea, pero ya es que el nivel de esto, yo esas otras reflexiones que saqué viendo la Euroliga, yo no veo a nadie de pretemporada, ¿eh? Serán mejores o peores equipos, ¿eh?
1: No, la Euroliga ahora mismo.
0: Pero
1: en
0: la Euroliga
1: no existe la pretemporada.
0: Todos muerden, ¿eh? Y Asbel ha ganado, y Besiktas al lado, cerquita de ganar. Es que...
3: Bueno, pues no han cambiado la decisión los árbitros, así que jugará en ataque posicional San Pablo Burgos, 1'42 para el final de este tercer cuarto. Don Buya para tres, falla Don Buya. Ese rebote peleadísimo. Bueno, adivináis para quién, ¿no? Para San Pablo. Se lo ha quedado Lobaco. Ahí está Raúl Lobaco, jugador maño, metiendo la bola dentro para Sanfelder. Sanfelder que se la va a jugar finalmente Rado. Rado que no anota. Y la bola para Burgos. Bueno, es que no coge
1: una pequeña sangría. Difícil ahora, porque mentalmente te hace mucho más daño que la estadística, ¿eh?
3: Sí, ver que no coges ni uno. Ahora había hasta tres jugadores de Baskonia ahí merodeando el aro y al final el último tocar ha sido Howard directamente fuera y 14 segundos más de posesión para San Pablo Burgos, que va a hacer efectivos desde ya con el saque de fondo de DJ Stewart, jugando para Don Buya, defendido por nuestro DJ. Ahí está Don Buya, se levanta para dos, pues falta. Falta de DJ Stewart. Serán tiros libres para Don Buya. No hay manera de coger un rebote. El dato sigue siendo absolutamente demoledor.
0: Bueno, y luego Don Buya, que es un jugador muy grande, él de inicios de carrera era más un alero. Y en ese puesto de cuatro tiene mucho tamaño. Jorge decidió apostar por irse a Japón para ir a jugar allí y finalmente pues lo ha recuperado para la cosa. Por
1: es un físico muy, vamos, muy
0: número 15
1: muy válido,
0: del draft de NBA.
1: Y muy válido para el baloncesto que se pretende jugar ahora, ¿no?
3: 38 rebotes Burgos por 17 de Baskonia. Son 21 rebotes más.
0: Pero yo es una pregunta que lanzo al aire. Si no hay el jugador que quieres, ¿por qué no hay un jugador que sea un parche?
2: Claro.
0: Sí, un mes.
1: Es lo que yo intentaba decir el otro
0: dos
1: día, ¿no?
0: Meses.
1: Bueno, que es que hace falta alguien interior para que el resto de los cuatro jugadores restantes jueguen en su posición. Y creo que con eso ya sería muy
0: bastante.
1: Sería ya bastante.
3: Sí, sí. Bueno, ha estado Lucas Enguesan, por ejemplo, haciendo la pretemporada.
0: Bueno,
3: ya
0: pero
3: es
0: que
3: Copa, ¿no?
0: Moti Yunas va a encontrar equipo.
3: Espérate, Howard le taponan el triple, contraataque Burgos, menos mal que no anota, pero otro rebote más en ataque, canasta y falta.
1: No, ¿no? El rebote ya es. Es que tampoco es normal ver la diferencia de rebotes esta, ¿eh?
0: Es que igual que Baskonia para mí tenía una renta muy por debajo de lo que había jugado en la primera parte, yo diría que Burgos ahora está al revés. Porque 10 o 12 no me parecen tantos.
2: Fíjate, Sergio, 8-8-6-7 valoraciones también, ¿eh?
0: Claro.
3: Ha habido canasta de Sanfelder y además falta personal. Va a tener alemán tiro libre adicional. Está con un más 12 San Pablo Burgos.
2: Más 24 desde la mitad del segundo cuarto, Richie, porque iba más 12 Baskonia a mitad del cuarto anterior. O sea que más 24 para Burgos en 10 minutos prácticamente, un poco más de 10 minutos.
3: Lo que está pasando, ¿no? Baskonia que empieza bien un partido, pero que en el desarrollo pues se cae con todo. Y puede obtener la máxima Burgos si anota este tiro libre Sanfelder. Mira, lo ha fallado. Ahora sí que ha capturado el rebote DJ Stewart para Baskonia. 75-63, más 12 Burgos. Posesión para Baskonia con 48 segundos tan solo para que acabe este tercer cuarto. Marcus Howard penetra, Howard ahora sí que ha encontrado el camino del aro. Canasta para Marquitos. 75-65. Esto todavía no.

0: No está acabado, pero va a necesitar Baskonia de un sobreesfuerzo importante y en el último cuarto.
1: Y si también creo que va a necesitar Richie que alguien diga, este es mi equipo, ¿eh? Porque claro, de momento no hay nadie que lo esté diciendo.
0: Bueno, Marcus igual un poquito, pero claro. Mira, ahora no le han pitado falta de milagro a Marcus Howard. Don Buya no anota, buen rebote para Tadas. La última va a ser para Baskonia. Vamos a ver si la aprovecha.
2: Por debajo de 10 sería una buena noticia.
1: Bueno,
2: ¿eh?
1: En tanto.
0: Sí. Lo habíamos por muy bueno, ¿eh? Visto lo visto. Ahí está Español, últimos 5 segundos. Español lo que se escurre, se resbala al suelo, pérdida. Pues va a tener la última Burgos. Va a tener la última Burgos con 2 segundos y medio. Lobaco, sin ser defendido, Lobaco. Y bueno, pues, fíjate. Ha tenido la opción de lanzar cómodamente a Raúl Lobaco, no anota, pero es último ataque de Baskonia con el resbalón de Mateo Españolo, que yo creo que resume a las mil maravillas lo que ha sido este tercer cuarto, con un Baskonia que ahora mismo está contra las cuerdas, todavía no en la lona, pero sí contra las cuerdas, que está perdiendo por 10, ha perdido por 14, ¿no? Este cuarto, si no me equivoco, porque ganaba
2: 16.
0: Por 4 al... Eso es, 30-16, o sea que no ha funcionado nada en este tercer cuarto, toca hacerlo todo en el último, 75 San Pablo Burgos, 65 Kozner Baskonia.
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4: 7-5-6-5 gana Burgos a falta del último cuarto, en tema de rebote, en tema de parciales, podemos repasar los números fríos, pero incluso las sensaciones, Sergio... Se me ocurre que ahora mismo la épica es lo que le queda a Baskonia para intentar ganar.
1: Bueno, poner el partido en el contexto que estaba en la primera parte, que yo creo que es difícil que vuelva. Hacer alguna variante defensiva distinta, como utilizar, por ejemplo, también una zona de manera recurrente para intentar protegerse un poquito más y evitar, pues bueno, un equipo que no está teniendo el día desde fuera que te pueda hacer daño en pintura. Y a partir de aquí, ¿quién es el que quiere ser el líder de este equipo? Yo creo que el año pasado teníamos muy claro que el uno era Forrest, que asumía mucha responsabilidad, pero ahí estaba Tilua Bukavarov, que iba de la mano, luego fue Diakité, otro tramo Morulli, pero tú sabías quién era el uno y el dos. Da igual el orden. Aquí, de momento, vemos buenos jugadores, pero ni Simons, ni Howard, ni Duarte, ni Stewart, bueno, Stewart, ni Lawson, de momento, que son los cinco que yo coloco con esa posición, ninguno ha dicho esto es mío. Y esto también creo que es algo que va en el debe un poco del entrenador, que tiene que mejorar esto. Pero aquí el elefante en la habitación sigue estando. Ya sé que el rebote no solo es de los grandes, pero cuando hay un 40-20, también es de los grandes. Y aquí no hay. Porque podríamos entrar, ¿cómo de bueno me parece el grande para coger el rebote? No hay.
2: Que no haga daño, ¿no? Ese debate que hay en la calle, ¿no? Sobre el juego interior y sobre los hombres grandes, ¿no? Y mentalmente también el resto, pues se va minimizando un poquito, ¿no? Porque no es normal tampoco que Tadas no ayude más en el rebote, quizás esté achacando un poco, pues todo esto, ¿no?
1: Y no olvidemos que en temporada, porque esto no es pretemporada, las derrotas pesan, ¿eh?
4: Claro.
1: Y ya empiezan a pesar, ¿eh? Y esto es evidente que te cuesta. Y Baskonia le estamos viendo que no consigue hacer 35, 36 minutos buenos.
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2: Mira,
4: volvemos al Coliseo, Ricardo Guerra.
0: Con el arranque de este último cuarto, que no ha empezado de la mejor manera para Baskonia, con un triple errado por parte de DJ Stewart. Pero ahora también ha fallado Don Buya y hay una falta personal del propio Don Buya en la pelea por el rebote sobre Tadas Ekeskis. Ahora sí que ha logrado cerrar el rebote bien Baskonia. Atacando el conjunto de Pablo Galviati con este 75-65, el más 10 para el conjunto local. Españolo maniobrando, se queda sin el bote, muy lejos de canasta. Vamos a ver quién le apoya. Balón dentro para Rodion Skouros, que poco hemos visto esta acción. Ahora sacando para Tadas. No hay falta, sí. Hay falta personal de Rado Savilevich sobre Tadas Ekeskis en ese intento de lanzamiento triple. Van a ser 3 tiros libres para Tadas Ekeskis.
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0: Todavía queda tiempo para enmendar la plana. Nada de bajar los brazos.
1: Entonces es la segunda, si es de Rado Saldivic, es la segunda falta que comete de 3 puntos.
0: Y la cuarta, en líneas generales.
1: Sí, la primera que le ha hecho a Lawson, ¿no? A Duarte, perdona, ahí está.

0: Sí, pues la cuarta para él. Y espérate que hay una falta técnica
1: a Radosavljević.
0: Supongo que categoría 2 a Dumbuya. Porque está Marcus Howard anotando el tiro libre. Sí, sí, a Dumbuya se le han pitado. Por lo menos aquí se le han cargado.
1: Sí, sí,
0: a él.
1: Sí, él, hemos visto que algo le marcaba el árbitro, sí.
0: La falta técnica.
1: Por protestar.
0: Categoría 1.
1: Bueno, pues oye, Baskonia se ha encontrado de repente con el partido casi en bonus en este último cuarto.
0: El primero de Tadas dentro. Había anotado Howard el anterior. Y a Tadas le quedan otros dos. Por tanto, puede encontrar una acción de 4 puntos. El segundo de Tadas también dentro. Pues esto es oxígeno puro, ¿eh?
1: Por eso te digo que de repente se han metido ellos en problemas de faltas. Sin tú hacer excesivamente mucho.
0: El tercero de Tadas. Este también lo anota. Así que 4 tiros libres anotados en una misma acción. Y ahora hay cambios. Va a salir a cancha Kenneth Farid. Se va a centrar Radion Skurux, que es uno de los dos jugadores más amenazados de Baskonia. Está con 3 faltas, al igual que DJ y Stuart. Bueno, pues Skurux al banco. Y vamos a ver ahora a Kenneth Farid. Tampoco está brillando en el día de hoy. Está con 4 puntos, sin apenas

0: 4 puntos.
1: Bueno, ha habido canasta ahora para San Pablo Burgos, atacando Baskonia, 7-7-6-9. Kenet no logra anotar, pero hay falta. Falta de Koprivica, que está protestando a uno
2: los
1: de los árbitros.
2: ¿No? Cuarta.
1: Sí, sí, sí, sí. Es que es la cuarta de Koprivica, sí, otro de los jugadores que entran cuatro. Tiros libres para Fariz. Y ellos en bonus. Ellos en bonus.
2: Sí, sí, por eso.
1: Así que venga, le apuntamos a Kenet Fariz. Los tiros libres.
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1: Aquí el Coliseum cantando tímidamente uno de los clásicos arbitrales. El de manos arriba, esto es un atraco. A mí sí me ha parecido falta esta, ¿eh?
4: Absurda, porque yo creo que ahí Fariz no tiene el tacto. No es un jugador con la capacidad para dejarla arriba.
5: Bueno, ahora llega el momento también un poco de que pueden verse cerca de poder ganar un partido y el miedo a ganar también.
4: Para que le veo a Stewart mejor, ¿eh?
1: Ha anotado el primero, pero ha fallado el segundo, que en el Fariz. 77-70, más 7 para San Pablo Burgos, 8 y medio para la final de este partido que sabíamos que íbamos a sufrir y se está cumpliendo el pronóstico.
0: Una duda, Richie, estamos a ver en televisión a Porfi Fisac muy activo y a Paolo Galbiati más tranquilo, ¿o es una percepción de viendo por televisión?
1: Pero ahora te lo cuento porque hay triple de Marcus Howard que no entra y la bola va a ser para Baskonia. A ver, Paolo Galbiati quieto no está mucho tampoco, ¿eh? Mm-hmm. Es cierto que
0: por eso te lo preguntaba, estás allí.
1: También, mira, va a pedir ahora revisión Galbiati. Pues yo creo, sí. Pues la está pidiendo, de momento no se la dan y no se la van a dar. No le van a dar la revisión porque...
4: Es que no se puede pedir ahí, yo creo, ¿eh?
1: Claro, claro, por aquello del saque rápido y todo eso, ¿no?
5: Ahí no tiene...
1: Ahí no se puede pedir.
4: Pero de todas maneras, ¿es de recibo ese tiro? Es decir, tú corres una transición y no acabas en una bandeja.
1: Bueno, pues el ataque para San Pablo Burgos.
5: Claro, porque había ventaja ofensiva, pero bueno.
4: Es para dos.
1: La lleva Sendelberg, canasta. Canasta para el jugador alemán, para Senfelder.
5: En un momento importante para ellos también.
1: Sí, Baskonia de nuevo con muchísimas urgencias. Ahora anotado ahí Kenet Fariz, esa canastita, 79-70.
4: Pero qué listos son buscando el cambio, para quedarse con Howard y ahí castigar.
1: 79-72 para San Pablo Burgos. La canasta ha sido Damian Bog. Atacando San Pablo, ahí está Senfelder. No hay canasta, pero hay falta personal. Falta personal, tendrá dos tiros libres el alemán.
4: Les he dicho que es un jugador bastante listo, ¿eh? Muy resolutivo, se busca la vida.
5: Claro.
4: Sabe bien su cuerpo.
5: Sí, sabe jugar, ¿no? Sí. Sabe de qué va un poco. Tiene la limitación de a veces de su físico y sabe cómo
4: conoce el negocio. Y sabe dónde tiene la ventaja y ahí le vemos, de cara, de espaldas, anota. Está haciendo buen partido el jugador alemán.
0: Ha terminado, por cierto, el partido en Lugo, Richie, 110-104, ha ganado Río Breogán a Juventud.
4: Mira,
1: Ese. Tiene jugadores de mucho oficio, San Pablo Burgos lo está demostrando en el día de hoy. Va a ser un equipo de los que se maneje bien en esta Liga CB. El año pasado tuvo problemas, incluso para mantener la categoría, aunque la llegada de Porfi Fisac les dio muchísimo.
4: Y fue un equipo que perdió en enero, creo que fueron 4 o 5 partidos enero y diciembre, por menos de 5 puntos.
0: Sí, perdió con
4: el
0: Barça, Unicaja,
4: La Peña, Unicaja, sí, perdió bastantes.
1: Bueno, anota el segundo Senfelder, después de fallar el primero, 80-72, es un más 8 para Burgos, con 7-26 para el final. Sigue habiendo tiempo. Pero ahora el que está dosificando, el que está administrando sus ventajas es el conjunto local. Y al que le pueden entrar las urgencias, de hecho ya desde hace un ratito las tiene, es a Baskonia, con todo lo que eso conlleva a nivel de nervios y de inquietud.
5: Estamos ahí en el punto por minuto, ¿no, Rich? Estamos ahí viendo, ¿no? Ya, ¿dónde estamos?
1: Ahí.
5: ¿No?
1: Tadas, bola dentro para Fariz. Ahora sí que ha encontrado ahí Tadas la puerta atrás. De Kenet Fariz, que se cuelga del aro. ¡Machaca! ¡Kenet Fariz!
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1: Bueno, pues primera acción en la que ha podido poner
4: Manimal
1: sobre la mesa de Manimal. Y ahora mira, pues le van a pitar otra falta personal. Va a ser la tercera para de Manimal, para Kenet Fariz, que se vuelve a quejar. Es protestoncillo, Él se queja siempre y esta también ha sido, yo creo que bastante clara. En todo caso, es la segunda falta de equipo de Baskonia. Tiene otras dos por hacer.
4: Es falta porque llega tarde.
5: Lo que pasa es que estás de tiro. Sí, sí.
1: Y de nuevo Christian Senfelder a la línea de tiros libres. Bueno. Anteriormente falló uno de los

0: En este caso ha metido el primero.
1: Seffelder podría entrar un poco en la categoría, ¿no?, de apañadito.
2: Sí.
1: Ahí hacer ahí sus cosas.
0: Sí, jugador sí. De rotación.
2: Ahora,
0: ¿verdad?
2: Ahora llueve y es el que lleva siempre el paraguas en la mochila.
3: Sí, ¿no? Máximo valorado de Burgos.
1: Lleva poncho de esos que sacan de la mochila, ¿no?
2: Sí, sí.
1: Son un rulito. O sea, sí, sí. Me está gustando
2: porque
1: mucho.
2: Porque ahora es un momento difícil para Burgos porque Baskonia está ahí empujando duro, ¿eh?
3: Sí, es otro Baskonia este, ¿eh?
0: Son 11 puntos, 5 rebotes los que lleva Seffelder. Es que está haciendo un muy buen partido. Aseadito, él es de Ratio Farm Ulm. 82-74, más 8, Burgos, al ataque Baskonia, 6-36 para el final, el cronómetro. Oh, esa pérdida, como le ha robado la cartera, contraataca Burgos. Ah, no, pues mira, no anota a la segunda tampoco. Ese rebote se lo queda otra vez con Privicha. Otra vez el tema del rebote, pero no hay manera de coger un rebote.
1: ¿Qué vas a coger tú el rebote, Richie?
3: Es que claro.
0: Pues no sé, habrá que bajar a pista porque otros dos rebotes ofensivos para San Pablo. Y ahora Stewart, que no falla.
2: Muy mal de
0: DJ Stewart, anotando. 84-74, otra vez los 10 puntos de desventaja.
2: Quizás Baskonia tiene también que intentar llegar antes a la parte ofensiva, ¿no? Porque si no, el spacing no hace funcionar bien. Y ese robo, los robos de balón.
0: Ahora otra vez muy bien movida la bola en ataque. Otra asistencia de Tadas para The Manimal. Se vuelve a colgar del aro Kenneth Fariz.
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0: Ahora hay falta de Chris Duarte. Todavía Baskonia puede hacer una más antes de entrar en el bonus.
1: Muy interesante Farid metido en línea de fondo, por cierto.
3: Sí, le está viendo muy bien Tadas a Farid, ¿no? Tadas, claro, es el máximo valorado del partido.
2: Porque 16, Tadas juega de 4, John Mikel, entonces al final de 4 a 5, poste alto, poste bajo, cada uno juega su posición, muy bien.
0: Buena recuperación ahora de Baskonia, ahí está el contraataque, canasta. Venga. De Rodion Skurus, ahí el pase de Damian Bog, perfecto para Kurus. 84-78, se coloca 6 Baskonia, vamos a ver ahora. Al suelo Damian Bog, sigue Ziga Samar, ahora es un 5 para 4. Samar no anota, canasta y falta.
2: Bueno.
0: Canasta de Ziga Samar.
2: Era un momento importante.
0: Y falta personal de Damian Bog, que venía por detrás. Todos son malas noticias con esta falta porque además entra en bonus Baskonia.
1: Sí, Bog se ha caído, bueno. Se ha quedado atrás ya, ¿no? Y ha ido un poco ya, pues eso, pasado de vueltas.
0: Me gustaría ver esto, si ha llegado a impactar Bog con...
2: Es dudosa,
0: la mano
1: no,
0: de
1: él no
0: de
1: protesta Sama. Mucho, pero me parece ingenuo.
2: Va por detrás, ¿sabes? Y creas dudas al arbitraje, ¿no?
0: Pues acción de 3 puntos para
1: San
0: Pablo Burgos. Le ha tocado. Pues ya está. 87-78, más 9 de nuevo Burgos. Buena acción ahora. Y canasta de Kenneth Fariz. Ahora sí que le están encontrando en ese Oli.
3: 11 puntos para Fariz.
2: Son 11 puntos,
0: Canasta para Kenneth Fariz, que ahora sí que está encontrando el camino del aro. 87-80. Atacando San Pablo Burgos, la lleva DJ Stewart, falla el rebote para ellos. Y falta de Lawson, mira, no se la van a pitar, pero el rebote otra vez ha sido para ellos en ataque. Está siendo una auténtica sangría el tema del rebote, es que estamos ahora mismo en un 46-21. Es una barbaridad.
2: Una barbaridad.
0: Rebotes ofensivos, 20.
1: Llevaban
0: 20 rebotes ofensivos. 8,
1: creo que os he dicho al descanso.
2: Son 20 bolas extras, para poder.
0: Mira, recuperación Baskonia. Corre la cancha Damian Bog, se cuelga del aro. Mate ahí para Damian Bog.
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0: Bueno, pues ahora atacando San Pablo, pues otro rebote más en ataque para Lobaco.
1: Muy ya, pero ¿quién coge el rebote,
0: Falta de Kurux.
1: Claro, es que...
0: Falta de Kurux, la cuarta. Sí.
3: Estaba rezando por con la cuarta de Koprivicha y ahora la cuarta de Kurux, pues un jarro de agua fría para...
2: Creo que esto
0: no va a ser considerado rebote porque no había tocado ese gancho que intentaba su compañero Aro. Pero bueno, en todo caso hay que estar ahí y Raúl Lobaco estaba ahí para recibir la falta y para anotar ahora mismo su primer tiro libre. 88-82. 6 puntos de ventaja para San Pablo Burgos. Pueden ser 7 si el jugador nacido en Zaragoza, Raúl Lobaco, también...

0: Nota el segundo.
1: Que le ha dicho el árbitro a Kurucs, no ha sido coherente con la falta, con el tipo de falta que ha hecho. Uh-huh. ¿Qué dice que ha hecho? Vamos, no sé, me ha sorprendido un poco.
0: Bueno, pues 7 puntos son los que hay que remontar en estos 4, 23 que restan. Seguimos con esa. Bueno, ahora hay que remontar 2 puntos por minuto, prácticamente.
2: No sé, la bola. Dale, Richie, luego comento.
0: Kenneth, canasta y de Manimal, venga.
3: Pues se está haciendo.

0: remontar 2 puntos por minuto, prácticamente.
1: No sé, la bola. Ya la Richie, luego comento.
0: Kenneth, canasta y de Demanimal, venga.
2: Pues está Kenneth
0: Fariz anotando. Sí, el sostén.
2: Sí, el aire fresco, ¿no? Que está dando Farid ahora mismo al final de partido.
3: Que son 7 puntos en el cuarto, ¿eh?
1: Sí, sí. Y David, la anotación muy repartida de Baskonia es una de las cosas que a las que
0: pero
1: me quiero agarrar.
0: Hay recuperación. Lástima, porque Lawson no ha podido equilibrarse bien después de recuperar. Ha acabado pisando la línea lateral. Y la posesión seguirá correspondiendo a San Pablo Burgos. Vamos a ver, porque se está supervisando alguna acción anterior. Ahora Calatrava, que va a hablar con Sánchez Moedas sobre alguna situación, y va a haber revisión. Desconozco exactamente qué es lo que van
2: pues
0: a revisar.
2: Si tendría control de balón, si tendría control de balón o no, puede ser una de las revisiones. Si van a ser 14 segundos o menos.
0: Eso es. Si es posesión total o solo 14 segundos.
3: Pues la ha cogido con dos manos, ¿no?
2: Sí, yo creo que ya tenía posesión Baskonia. O daba la sensación, ¿no, Sergio?
3: Sí, eso bien, vamos a ver la repetición, porque además que el salto ha sido atípico para él.
2: A ver, ahí quedan 10 segundos de posesión cuando recupera el balón Baskonia.
0: Pues ya ahí han tomado la decisión, de momento no la han comunicado al público, a todos los que estamos aquí. Pero yo creo que se va a quedar la cosa en 14 segundos, sí, 14 en la posesión segundos para San Pablo.
2: Porque tenía el balón cogido con las dos manos Lawson. Si no llega a ser así, se hubiesen quedado en 10 o 9 segundos.
3: Sí, si hubiera sido el típico como querer levantarle ahí, sí, y tirarlo un poco al cielo.
2: Eso es.
1: Está bonito, por cierto, el partido en Tenerife también, Richie, rápidamente. 6-2, 6-5, está ganando Zaragoza casi todo el
3: ojo
1: tiempo.
3: Ojo Zaragoza este año, ¿eh? Equipo muy, muy interesante.
1: Jugadores como Jaworski, ¿no?
3: Holmesley, River Heinz.
0: Bueno, se ha reanudado el juego aquí en el Coliseum. El triple de Odis que no entra. Y ahora Damian Mock dándole velocidad. No puedes perder esa bola. Pues, es verdad que hay que darle velocidad, pero con un poquito de control. Esto es la potencia y el control. Y ahora el balance defensivo de nuevo de Baskonia. Espérate, porque hay canasta de Ziga Samar. Y Ziga, que ha obstaculizado claramente el saque de balón de Baskonia. Claro, pero hay, después de canasta no hay oportunidad de saque rápido de balón. Por lo tanto, no hay ni técnica ni nada por el estilo. Bueno, pues 91-84. Son 7 puntos de ventaja para Burgos. Posesión para Baskonia.
3: Le ha avisado porque por evitar eso, por lo que tú dices.
0: Sí.
2: Bueno, lo ha hecho adrede, Samar. Lo ha hecho adrede, se ha hecho el despistado. Bien. Está bien hecho. Tal.
0: Falla Lawson. Buah, esto se está empezando a escapar, ¿eh? Falla Lawson. Corriendo Senfelder, canasta de Senfelder. Lo del balance defensivo de Baskonia es de juzgado de guardia, compañeros.
2: El otro día ya tuvimos algunos atisbos, ¿no? De que ahí tenemos ciertos
3: y eso
2: problemas.
3: No va de pivots, ¿eh?
0: No, eso va de correr apartado hacia atrás.
3: Efectivamente.
0: Eso va de correr a defender. Duarte para tres, triple.
2: Importantísimo.
0: Triple, triple, triple, triple, triple, triple, triple. Anota de tres, Chris Duarte.
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0: Pues es el 95-87 lo que no, me marcan aquí.
3: Y yo entiendo todas las cosas de Galviati, que no juegue Tadas, eso sí que no, ¿eh? Que está siendo el mejor.
1: Sí.
0: Espérate, que hay canasta y falta. Ha conseguido Baskonia, hay un gran rebote, que viene Lawson corriendo la cancha, anota contra el cristal. Y además hay falta personal de Dombuya. Posibilidad de 2-1 para AJ Lawson.
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2: Muy bien.
0: Estaba mal el marcador aquí, ¿eh?
1: Sí, 93,
0: es, ahora mismo,
1: ¿no?
0: Es
1: Burgos.
0: Un. Sí, habían subido una canasta a Burgos que no correspondía. Y ahora mismo es un 93-89 y tirito libre para Lawson.
3: Sí,
0: así que se puede colocar a 3.
3: Muy interesante, porque muchos jugadores cuando atacan por la izquierda quieren ir por la izquierda y ha acabado muy bien cruzándose. Y a Dumboya le ha complicado la vida.
0: 93-90 Baskonia de nuevo en partido. ¿Quién nos lo iba a decir, eh? ¿Quién nos lo iba a decir cuando estaba tan
2: mucho
0: cuesta arriba hace nada?
2: Mucho talento de Duarte, ¿no? En estas últimas acciones.
0: Bola adentro para Chase Odis. Va a perder la bola. Va a perder la bola San Pablo Burgos.
1: Está yendo más Baskonia ahora, ¿eh?
0: Sí, sí. Se está equivocando también San Pablo, algo que había sucedido muy poquito en este partido. Y vamos a ver si Baskonia ahora es capaz

0: incluso de igualar, ¿eh? Está perdiendo por 3. Vamos a ver si consigue ahí una acción de 3 para llevar las tablas al marcador y dejarnos 2 minutos no apto para corazones debilitados. Botándola ya Kobe Simmons. Vamos a ver, porque son 10 segundos. Todavía en la posesión, recibe Chris Duarte. Chris Duarte penetra, saca para Lawson. Se juega el triple Lawson, triple.
1: ¡Vamos!
0: Triple, triple, triple, triple, triple, triple. Para empatar la contienda. Anota de 3, EJ Lawson.
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0: Bueno, pues empate a 93. Tiene que pedir el tiempo muerto por Zizak, porque Baskonia ahora sí ha llegado al partido. Vaya 2 minutos que tenemos por delante aquí en el Coliseum de Burgos, con todo empatado. 93 San Pablo, 93 Kozner Baskonia.
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0: Ricardo Guerra entra al partido en su fase más caliente y con posibilidades, porque Baskonia ha igualado el encuentro. Un encuentro que está teniendo muchos sub y bajas, por cierto.
1: Sí, ha aparecido Lawson, ha aparecido también Chris Duarte. Y fíjate, la valoración sigue ampliamente dominada por San Pablo, con 188 o 101. Ah, no. Aquí se me ha actualizado. No, 101, ahora está 106, ganando, ¿no?, la Baskonia. Sí, sí, es que sí, hemos pasado del 188 al 101-106. Sí, sí. Claro, se me ha actualizado ahora de repente la estadística, sí, pero y dato, todo esto en tres minutillos, ¿eh?
0: Dato bonito que se haya actualizado así, porque hemos podido dar, gracias a eso, Richie, pues la diferencia de valoración en estos pocos minutos.
1: El antes y el después.
0: Eso es.
1: El antes y el después. Es. Pues la valoración, que es 1-18. Ahora para Baskonia, nada, en estos dos minutos que le han llevado ahora mismo a empatar la contienda.
0: Llevamos, bueno, pues 93-84, Richie. 90, el parcial también es de 0-9, ¿no?
1: Bueno, pelota viva en las manos de DJ Stewart, el jugador de San Pablo Burgos, botándola ahí. El ex de Trento, defendido por Kurus. Kurus, marcaje férreo. Bueno, se la ha hecho Stewart. Vaya triple. Vaya triple que acaba de anotar DJ Stewart.
2: Os he dicho que le he visto mejor. Es que Stewart es un jugador de mucho talento.
1: Sí, sí. Sí, sí. Es cierto que Kurus se ha comido ahí el
3: crossover. Como defiende Burgos esta acción después de tiempo muerto.
1: Bueno, pues 9-6, 9-3, minuto y medio. Ese triple, que es oxígeno para ellos. Lo tiene que solucionar Baskonia. Simons no anota, pero hay falta. Hay falta de Dombuya en esa penetración de Kobe Simons. Van a ser tiros libres para Kobe.
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1: Kobe Simons hoy en un partido un poquito más discreto de lo habitual, ¿eh? Están 8 puntos, 6 de valoración.
0: Es la cuarta de Dombuya.
1: Pues ahora mismo te lo digo, no, quinta.
0: Quinta, ¿no?
2: A la calle.
1: Quinta.
2: Claro, la técnica.
1: Jugador eliminado.
2: Cuatro más la técnica.
0: Tienen varios cargaditos, de falta.
2: Pero la clave de Baskonia, que ha vuelto a dividir, doblar, penetrar. La canasta de Lawson, el triple llega porque Duarte penetra, es agresivo, saca el balón fuera y el tiro es liberado ya para Lawson. Y aquí exactamente igual. Penetras.
1: Pues Sego Dombuya, eliminado. Ha entrado mejor Dani Díez a la cancha.
2: Dani, sí, suave, sí. Suave Dani,
3: Lo que pasa que ahora les puede dar algo, que Dombuya era otro tipo de jugador y ahora igual les viene bien también, bueno, la experiencia.
0: De rebotes lleva Dani.
2: Dani tiene un argumento que lo hace perfecto y es lo que tienes que proteger, evitar que toque el balón para tirar el
3: Mira
2: tiro.
3: El quinteto también que mantienen ellos en pista ahora mismo, con Dani Díez.
2: Y Senfelder también.
1: Bueno, pues el primero de Kobe Simons va para adentro. 96-94, hay que secar la pista, había cierta humedad ahí en la zona pintada en el ataque de Baskonia, así que el chico de la mopa haciendo su trabajo. Queda pendiente un segundo tiro libre de Kobe para reducir la ventaja de Burgos a la mínima expresión.
3: De la mopa va a salir a cancha DJ también, ¿no?
1: Stewart también en Baskonia. Van a coincidir de nuevo los dos casi tocados.

0: Ayos. DJ Stewart y DJ Stewart. Anota también Kobe Simmons el segundo tiro libre. Se va a completar el cambio. Se marcha Fariz. Kenneth Fariz. Ahora Baskonia a defender con pequeños. Kulux al 5. Y Stewart al 4.
1: Ellos están con dos cuatros. Burgos. Ahora en el momento de. Y bueno, el equipo que gane, pues vente con más de 100 puntos, claro.
0: 96-95. Que nadie descarte ni siquiera el tiempo extra, ¿eh? Que nadie descarte una prorroguita. Dadas las apreturas ahora mismo que hay en el tanteador. 1-13 para final. Atacando Burgos, la lleva DJ Stewart. Y Stewart que se marcha, va a lanzar de 3. No anota, rebote importante. El rebote se lo queda Figa Samar. Solo Stewart para 3. No lo anota, otro rebote en ataque. Falla Odis, pero hay falta.
2: Claro, pero ¿cuántas oportunidades le vas a dar?
1: Segundas oportunidades.
2: Es que tercera.
1: Hacen un poco de daño, ¿eh?
0: Es que ya no son segundas, son terceras y cuartas. Son terceras y cuartas.
1: Claro, Burgos.
3: 49-23
1: a rebotes. Me sorprende Burgos al tiro de tres estos últimos. Es porque no tienen. Están muy nerviosos y han visto el partido ganar, lo han visto que no es de ellos, ¿no? Y están jugando mal. Esta es parte final de partido.
0: Bueno, pues Chase Odis, que en todo caso va a tener dos tiros libres. Claro, ahora vuelve Fariz. Ha echado de menos un poquito de centímetros en esta. Acción Baskonia para poder capturar.
2: Porque el año
0: rebote
2: pasado en ACB tuvo un 50%, ¿eh? Es cierto que un 72% en Ostende. Sí. Vamos a ver. Ahora hay que meterlas, ¿eh?
1: Pues, vamos dicho, a ver. Perdón.
0: Por cierto, Kulus a la calle, ¿eh? No lo habíamos comentado, pero Rodion Kulus sí, se ha ido a la calle eliminado por faltas. ¿Van a revisar algo? Pues desconozco exactamente qué es lo que se va a revisar.
2: El tiempo que falta igual.
1: Me imagino que tiempo.
0: Pues puede ser algo relacionado con el tiempo porque estaba ya preparado Dish.
2: Oh, no, si es posible antideportiva, la ha pedido
1: sí,
2: Porfi Fisac.
1: Estamos viendo lo pues,
2: bueno, disruptiva, perdona, es que todavía.
1: Es que es difícil.
2: Hay que ir a una vida, ¿no?
1: Es difícil pedir. Es difícil.
2: Bueno, más que disruptiva, si es flagrante.
0: Flagrante, en este
2: claro,
0: caso.
2: No
0: sería
2: disruptiva,
0: flagrante.
2: Sería flagrante.
1: Bueno,
2: hay que hablar
1: y tiempo, pero tiempo muerto que se gana, ¿no?
2: Eso
1: también.
2: Es.
1: Un poco sumado todo.
2: Pues no es un gran bueno, pues, tirador, ¿eh? Estoy viendo los datos y el año pasado fueron 25 partidos en Unicaja, 50%, en Ostende jugó 24 y hizo 73.
1: No es un gran tirador.
2: O sea que vamos a ver, ¿eh?
1: Sí, sí.
0: Ha tenido un momentito bueno en el partido, Chase Odis, con esa secuencia de triples y de tiros libres anotados, pero vamos a confiar en ese porcentaje dudoso, porque por lo menos un fallo nos vendría bien, que mantenga ese 50. Nada, la falta, yo creo que. No sé exactamente si pedía así. Bueno, mantienen en todo caso la decisión anterior. Así que Chase Odis para lanzar dos tiros libres importantes en el desenlace de este partido.
1: Y el que tiró lo falló, de momento.
3: Y sigue sin contar contadas, Alberti. Este es el tramo final.
0: Ahora mismo Baskonia está jugando con Stewart, con Duarte, con Lawson, con Simmons y con Fariz. Odis el primero dentro. Primero la nota Chase Odis para poner el 97-95. Botándola el neoyorquino para el segundo intento desde el 460. Este lo ha fallado. Rebote de Manimal. Venga, 97-95. Baja el cronómetro. Pierde por dos Baskonia, pero tiene la posesión. Hay que jugar inteligente. Hay que tomar una buena decisión. Simmons. El cambio defensivo que lo soporta ahí Baskonia. Ahí está Simmons, se levanta para dos. No, el rebote importantísimo. Lo toca un jugador de Baskonia. Lo toca un jugador de Baskonia.
1: ¿Cuánto tiempo queda, Richie?
0: 42 segundos, 4 décimas.
2: No, no hay tiempo. Tienes que defender y un buen ataque.
0: No queda otra que defender.
2: Pero volvemos a lo de antes. Sin pases.
1: Sin pases es.
2: Eres un jugador normal. Que es lo que la pasa a Simmons, que es un tiro raro, que no vas
1: equipo,
2: a meter.
1: Un equipo normal, evidentemente.
2: Imprevisible.
1: Sí.
0: Bueno, pues la posesión va a ser para Burgos. Otra revisión más.
2: Esta es de tiempo.
0: Revisión más. Esta será de tiempo, imaginamos. De momento no se cambia. Lo que marcan son 42
2: Creo
0: segundos y 4 décimas.
2: Ha sentado a Simmons, ¿no? Me metió a Bog.
1: Sí. Bueno, es un jugador que nos ha
2: roba balones.
1: Sí, roba balones.
3: Hermano, no, sí, ocho asistencias sí. Bog, lleva.
2: Bueno, es que hoy yo creo que Bog es por primera vez, no es un sorpaso, pero le ha dicho a Simmons que si él baja un poco, algo puede ayudar.
1: Ahí están viendo cuánto tiempo queda. 43. Parece que va a haber un segundito más.
0: Bueno, de momento aquí no lo han subido. Ahora es cuando están dando la orden para subir a 42.9. O sea que son 5 décimas, medio segundo.

0: Bueno, lo que han subido.
1: Dos acciones positivas y a casa.
0: Ahora lo que ahora hay que defender, lo va a hacer a toda la cancha Baskonia.
2: Sin faltas, por favor, ¿eh?
0: Presionando. No, ahora cualquier falta te lleva a la línea de tiros libres en uno y en otro equipo. La sube TJ Stewart para San Pablo Burgos. Le está defendiendo Lawson. Jugando con Sendelfer. Sigue jugando ahora Stewart con Odish defendido por Duarte. Ellos van a jugar largo, lógicamente. Ahora sí que Duarte va a buscar un triple que puede ser definitivo. No la nota, rebotes para Baskonia.
1: Venga, va.
0: 16 segundos por delante para ganar o para empatar. Va a buscar Bog. ¡Ay, canasta de Damian Bog!
1: ¿Cómo ya?
0: ¿Hay falta? Pues espera, que le han pitado falta. Le han pitado falta en esa penetración. Posibilidad de 2-1 clave. Van a quedar todavía. Espera, Espera que lo confirme. Sí. Hay falta personal. Canasta de Damian Bog. Posibilidad de 2-1 para el jugador de Baskonia.
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4: Pues el cambio
0: la
4: de
0: situación Malviate. Es la siguiente, uh-huh. 97-97, David. Y tiro libre para Damián.
1: Chaval.
4: Sí, el cambio de Galviati y cambiar a Simos y meter a Bog. De momento lo ha dado. Bueno.
5: Máximo ahora ha acierto. 17 hasta ahora.
0: Lo Bog. Mete.
1: Venga.
0: Lo mete y ahora por fin lo va a parar, lógicamente. Claro. Bueno, pues tiempo muerto del técnico segoviano Baskonia, que se pone por delante. Queda tiempo, quedan 13 segundos, 4 décimas. Veremos qué decide en la pizarra el entrenador de San Pablo Burgos. 97 San Pablo, 98 Baskonia.
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5: Ahí estamos con los Piratas del Caribe. Vamos a ver si algún caribeño se anima. Ricardo Vera, 97-98. Aportaba Sergio el dato desde el minuto prácticamente 2, desde el 52-55. No estaba por delante Baskonia. Toca defender, Richie.
0: Sí, ahora lo que toca es defender. Nada de faltas tampoco, ¿eh? Ahora la situación es delicada con este más uno, porque no te da opción, no te da margen para claro. Hacer una falta, porque eso te lleva
2: a ver ellos que buscan, ¿no? Es hacer un tiro más cercano al 8, al segundo 8, para buscar una acción de rebote o directamente una última jugada. Y yo creo que intentarán ir al aro, porque es que parece al final con la falta les vale.
4: Y parece que lo que pide Galviati es cambio defensivo continuamente en todos los bloqueos, todas las situaciones de crisis, de estrés. Vamos a ver cómo es el último cuarto, los últimos 13 pues, segundos.
0: 13 segundos y 4 décimas para el desenlace final, o no, ya veremos. Porque aquí todo puede pasar. Va a sacar de fondo San Pablo Burgos. La tiene Dani Díez ya. La defensa de Baskonia, que tiene que ser milimétrica, para no dar concesiones a su rival. La sube DJ Stewart acelerando. Bueno, la ha descabalgado a Lawson. Stewart no anota. El rebote se lo queda a Baskonia. Va a ganar Baskonia. Va a ganar Baskonia. Se marcha Bog. Va a sonar la bocina. Increíble. Vamos. Increíble la victoria de Baskonia. Con una inferioridad abrumadora en el rebote. Ahora mismo no tengo el dato, pero enseguida lo vamos a actualizar. Ha tenido el partido prácticamente perdido en recta final, pero apareció de Manimal primero con una buena secuencia para mantener a flote a su equipo, y luego Lawson, Duarte, el propio Damian Bog, para llevarse una victoria agónica con ese 2-1 que nos puede recordar incluso la canasta de San Emeterio. Nada que ver, aquello valió una liga. Esto lo que vale es arrancar con victoria la Liga CB. Ahora Galviati acercándose ahí a la zona en la que se encuentran algunos aficionados de Baskonia. Cómo lo está celebrando el equipo, cómo ha sabido sufrir, muchas lagunas, muchas carencias en el juego de Baskonia que hay que analizar, pero mucho mejor crecer desde la victoria, que es lo que ha conseguido finalmente hoy el conjunto de Paulo Galviati. El saludo deportivo en el centro de la cancha, el lamento en este caso de la escuadra local y también de los miles de aficionados que se han dado cita aquí en el Coliseón, y la sonrisa y la celebración en los jugadores de Baskonia. Se ha ganado un partido de forma surrealista, pero se ha ganado, que es lo importante,

0: con un Bog que ha sido clave en los minutos finales, 18 de valoración, y el dato era 50 rebotes para Burgos, 25 para Baskonia. Y aún y todo con los problemas interiores ha superado Baskonia a Burgos. Ricardo Guerra, si te parece, irás más ligero seguramente hacia la zona de prensa después de este final, ¿no? Si te parece, seguimos comentando por aquí mientras buscas protagonistas.
1: Sí, sí, vamos bajando ya a sala de prensa. Y bueno, aquí, bueno, ya vamos adelantando que igual tarda un poquito porque en directo puede ser complicado, pero intentaremos hacerlo también en diferido. Y Baskonia que sigue celebrando. Así que venga, nosotros buscamos ya sala de prensa porque es importante saber y escuchar lo que nos puede decir Pablo Galbiate después de esta victoria por la mínima aquí en el Coliseum 9798.
0: Perfecto, Ricardo. Sergio, al final, moneda al aire, pero la moneda ha salido cara, ¿no?
2: Sí, en otro partido en la Liga CB, donde estamos viendo que hay muchos puntos, ¿eh? Vemos que hay muchos partidos que están muy cercanos a los 100 o superándolo, que también nos explica un poco, ¿no?, cómo va a ser esta temporada en la competición. Yendo al partido, bueno, yo creo que la primera parte ha sido un contexto muy fresco para Baskonia, con mucho juego rápido. Pero la realidad de un baloncesto ACB es más lo que hemos visto en el tercer cuarto. Un técnico que te pone trabas, un técnico con oficio, que conoce bien, ¿no?, dónde te puede complicar la vida. Y con esa zona y con ese juego de 5 contra 5 ha bloqueado completamente a Baskonia, que se ha visto con dobles dígitos de renta en contra en el marcador. Pero el último cuarto yo creo que es, te diría, que los primeros minutos de verdad que me valen. Porque se ha visto con el agua al cuello, con una excusa bastante grande, es decir, bueno, no tengo pivots, puedo estar aquí. Y con una falta en ese punto de arranque de referentes, de quién quería ser el referente. Bueno, pues Lawson ha demostrado que está. A mí me parece que Duarte no ha sido ejecutor, pero ha sido parte importante en esa evolución del equipo. Y al final me alegro mucho que un tipo como Damien Bogue

le haya dado al Baskonia la victoria. Uno, por título personal suyo, en dos partidos ha remontado claramente unas sensaciones que mucha gente iba con dudas. Baskonia, recordemos que ha hecho una apuesta por él de un 2+1, casi 3 años de contrato para este chico y un pasaporte, con lo cual yo creo que también ahí es importante. Y luego hemos visto por primera vez buenos minutos.

0: de todos los problemas interiores que tiene Baskonia, hay muchos jugadores de Baskonia capaces de anotar. O sea, hay, creo que son 5 jugadores que superan los 10 puntos y otros 4 que se acercan a los 10. O sea,
1: sí,
0: decir,
1: el trabajo que hemos visto
0: muy coral, en ese
1: coral, ¿no? Siempre, ¿no? Tanto en la Supercopa como en el primer partido de Euroliga, el equipo no le falta esto, no le falta el ser equipo, el ser un equipo con buena actitud. Y hoy, para superar ese déficit de jugadores grandes, ¿no? Porque claro, el dato que acaba de decir Sergio, 50 por 25 en rebotes, son muchos rebotes, ¿no? Son muchos rebotes como para encima decir, bueno, habrás perdido el partido, ¿no? No, pues lo has ganado. Entonces, eso es de valorar, y hay que gritar, ya no se puede decir, no sé si se puede decir más alto, más, el equipo ahorita ayuda, ¿no?
0: Sí.
1: Porque la actitud la tiene y el compromiso que vemos con el entrenador lo tienen, ¿no? Bueno, vamos a también un poco a disimular mejor los rebotes, ¿no? ¿Qué ha pasado con los rebotes? Vamos a disimular esta estadística. ¿Cómo? Es que Baskonia ha hecho un 73% en tiros de campo. Entonces, podemos decir, bueno, he tenido que ir pocas veces, ¿no? A por el rebote, ¿no? Entonces, es un equipo, cuando está inspirado, es un equipo que juega un baloncesto bonito y atractivo.
0: Sí, porque es cierto que los rebotes defensivos no hay tanta diferencia, 28-23. Sí.
1: Pero es en el...
0: Pero es un poco disimular.
1: Es disimular, decir, bueno, es que también... Pero tenemos acierto, ¿no? Entonces puede decir el entrenador, tenemos acierto, ¿no? Evidentemente. Y
2: pero es como decir, ¿no? Suspendiste materia, o sea, pero aprobé gimnasia.
1: Sí, sí,
0: sí,
1: bueno.
0: Sí, correcto.
1: Bueno, y luego los tiros libres, ¿no? Los tiros libres, el equipo está con unos porcentajes muy buenos, muy sólidos, cosa que hoy le ha faltado a Burgos. Pues entre Burgos hoy, con las rentas que manejaba en el inicio del cuarto tiempo, si llega a tener un acierto mejor en los tiros libres, el resultado ha sido positivo para ellos. Y ellos no han podido, ellos han quedado en un 73% y Baskonia ha estado rozando el 90% con solo tres fallos en los tiros libres. Muy importante. Y por supuesto, yo me quedo con Bog, también Bog, como al cambio. Galbiati ha acertado de pleno en ese cambio.
0: Sí, pero además hace jugar, ¿no? Que es importante.
1: Le ha salido redondo el
0: cambio.
1: Siempre
0: hablamos de las estadísticas individuales, pero es importante jugadores que hagan jugar al equipo.
1: Pero le ha salido redondo el cambio, porque ha sido el que ha ganado el partido. Y luego, pues, esos minutos que parecía que no iban a ningún sitio de Farid, ¿no? Que ha sido.
0: Que se ha metido en el partido bastante.
1: Que se ha metido, eso es, que ha metido en el partido a Baskonia. Y a partir de ahí, que sean otros luego los que saquen las castañas del fuego, ¿no?
0: Sergio, el subidón de esta victoria yo por lo menos lo tengo encima, pero voy a hacer un poco el contrapunto. Tadas, a pesar de buenos minutos, 16. Kurux, diríamos discreto. 20 minutos, 4 puntos, menos 1 de valoración ha sufrido con las faltas. Quiero decir, son jugadores que están sufriendo también la situación, ¿no? Un poco coyuntural o coyuntural de la falta de jugar un poco fuera de sus posiciones
2: y la,
0: ¿no?,
2: poca pretemporada que han hecho los tres,
0: incluido, y te iba a hablar también de Marcus Howard, que también ha hecho poca pretemporada, 13 minutos
2: o los 4,
0: ocho
2: es que,
0: puntos.
2: Es que Farid también va un poco en este pack, sí, es que no digamos que Farid lo firman antes de que se vaya a Jalifa, pero tarda casi 15 días en llegar, ¿no? Es algo que Félix dijo que él gestionaba y que el club se era consciente de esta situación. Bueno, yo creo que Rodion Skurux y Tadas, como bien dices, están fuera de posición y evidentemente no son brillantes ahí, porque creo que jugando en una posición natural y luego ser recurso ahí sí que brillaría mucho más. Para mí están haciendo, para el punto de temporada en el que están y con el contexto, bastante esfuerzo.
0: Es un sobreesfuerzo, ¿no?
2: Sí, yo creo que, bueno, para mí yo separo los casos de los pivots con el de Howard, es diferente. Para mí Farid me parece que hoy me alegra, porque me parece que es un tipo voluntario. Y un poco todo lo que veo de él me da sensación de buena gente.
0: Sí,
2: no
0: sí.
2: Le conozco, pero...
0: Estuve en la rueda de prensa presentación y me transmitió también
2: parece,
0: eso,
2: ¿eh? ¿No? Una persona que quiere...
0: Y todas las declaraciones.
2: Sí,
0: y
2: un tipo de equipo, da la sensación, ¿no? Y yo creo que Tadas y Kurux, pues los dos han tomado un papel en el que ahora mismo están con el buzo. No pueden brillar, son jugadores que ahora no están brillando. Lo de Howard, bueno, para mí mantengo un poco lo que llevo diciendo toda la temporada. Yo creo que Baskonia se ha preparado para no jugar con Howard. Es decir, si Howard está, bien. Si Howard no está, no pasa nada. Es que yo creo como
1: un poco
2: aparcado, ¿no?
0: Es que la rotación exterior ahora mismo, Sergio, es muy amplia y Howard, no sé qué posición otorgarle, pero desde luego de las primeras no.
2: No, pero yo creo que está
0: bastante atrás.
2: La realidad del año
0: hoy
2: pasado.
0: Español lo juega poco, yo sí me voy apenas, pero.
1: Claro, es que
0: pero,
1: Español lo tiene complicado con todo el arsenal ahí de exteriores que hay, ¿no? Y si encima sumamos a Marcus Howard este año, pues los minutos de Español se los va a tener que trabajar mucho.
2: Es que yo creo que es algo que hemos reiterado todos, tanto las retransmisiones como Supercans. Es que por fuera el equipo tiene algo, se le ve al equipo que tiene. Lo de Lawson me parece un chico de categoría.
1: Mucho,
2: Duarte, yo creo que está dejando mejores sensaciones que en números en temporada, no digo pretemporada, ¿eh? Yo hablo de lo que
0: no se esconde, partidos. No se esconde nunca.
2: Ahora Baug, que la gente ya esperaba de él que muy mal, que tal, que no sé qué. Yo he llegado a leer que hay gente que pedía que cortaran a Damien Baug. Ahora tampoco es el mejor jugador de Europa, porque es un jugador que a veces es un poco caos. Uh-huh. Pero bueno, ya da un paso. Fíjate que me alegro mucho, ya no solo por Baug, sino por Simmons, porque claro, hay que apretar a Simmons. Sí. Creo que es un jugador al que le tienes que decir, Simmons, te hemos firmado un gran contrato, hemos hecho una gran apuesta por ti.
0: Fíjate la competencia que tenía el año pasado, Sergio, pero cómo la resolvió Simmons.
2: Sí, pero yo creo porque él se vivió muy a gusto bajo el paraguas de Cabarrot, de Forrest, que asumían mucho, ¿no? Claro. Y yo creo que ahora mismo él se ve como uno de los tres principales del perímetro y no ha dado ese paso. Y bueno, pues evidentemente tiene mucho que manejar. Es que tiene tanto, tan bueno fuera, y que además tiene lo que dice David, ¿no? Que además David ha estado en esos vestuarios y lo sabe. Cuando hay química, se ve. Y esta remontada es de química, sí, de creer en el equipo, que dices, ¿por qué no traen dos jugadores ya? Y el equipo puede empezar a construir, porque de verdad
1: hay materia. Y no tienen por qué ser los definitivos, ¿eh?
2: No,
1: simplemente
2: si
1: es
2: eso,
1: para que el equipo juegue
0: una ayuda momentánea mínimo.
1: Al baloncesto, y que no sea a veces tanto uno contra uno o tanto anarquía que a veces podemos pensar, ¿no? Pero es que la victoria de hoy es un bálsamo muy importante, porque ya estamos hablando. Juventud ha perdido. Un equipo que está flamante campeón de la Supercopa.
0: La Laguna en el último cuarto gana de 1 a Zaragoza, cuidado.
1: Entonces, empezar ganando la Liga CB con todo lo que está lloviendo, ¿no? Pues es algo muy. Creo que es de agradecer lo que han hecho el trabajo estos jugadores. Y sobre todo para que Pablo Galbiati, pues bueno, crea, aunque yo sé que él cree en su trabajo, vuelva a creer mucho más en lo que está haciendo y consiga encontrar el punto hasta que tenga el equipo completo.
0: Vamos a hacer una pequeña parada de publicidad. Hemos tenido, bueno, lógicamente el final del partido nos ha animado en estos comentarios porque es un bálsamo y un subidón. Ganar de uno es ganar. Pero vamos a hacer una pequeña pausa. Seguimos después buscando protagonistas, análisis de esta victoria. 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

0: Gana de 1 Zaragoza en Tenerife. Está bonito ese partido también. Y pues, ha estado precioso.
1: Un segundo queda, ¿no?
0: Sí, ha estado precioso el partido para el espectador medio. Yo, la verdad, tengo que reconocer, suelo tratar de ser calmado y tratar de ser lo más frío posible. Sergio tenía un poco, bueno, yo creo que no era el único, un poco el corazón en un puño al final.
1: Bueno, es que yo creo que de verdad da la
0: sensación. A pesar de las buenas sensaciones de Baskonia durante los últimos minutos.
1: Sí, pero te digo una cosa, que para mí por primera vez hemos

0: visto fuego real. Este es fuego real de temporada, porque a mí la primera parte del partido me parece un contexto casi festivo. Ahora tiro un triple, ahora juego tal, y hemos visto a Freeze, ¿no?, que ha tenido un buen momento, pero cuando ha llegado la hora de la verdad, el equipo hemos visto que es Baugh con Simmons, Duarte, Lawson, Stuart, quiero verle, me parece que es un jugador que darle, hay que darle tiempo, y luego, bueno, pues Tadas, Kurux y Kenneth Farid, que han sido los que han acabado sacando el partido, y ha sido capaz de cerrar el partido con 33 puntos, lo digo por una cuestión también de cómo llegarán físicamente, bueno, 33 puntos, y un factor importante que le hemos comentado, ha sido el tema del bonus, que Baskonia lo ha sacado muy rápido, y a partir de ahí luego, bueno, pues ellos también con la zona se han desajustado, muy bien con la lectura que lo comentaba David en la retransmisión, el poste alto, poste bajo entre Tadas y Farid, que le ha dado al Baskonia mucho oxígeno, porque no se nos tiene que olvidar que Baskonia necesita puntos en pintura. Y a veces llegan en base a una penetración y otras veces con esto. Si es que Farid, para recibir el balón a un metro del aro y machacar, es un jugador que te lo tiene que dar, ¿no? Y yo me alegro también porque creo que es un jugador que a Baskonia lo necesita, porque no era normal verle tan lejos del feeling, ¿no? No digo de lo que había sido en la NBA, sino del jugador que incluso habíamos visto pues, en Italia o el año pasado en Grecia.
1: David, al final también, un poco lo que comentaba Sergio, que importante que se haya, que haya controlado balones por dentro Baskonia e incluso pues, que hayan acabado en canasta, ¿no? Pero Burgos tal vez pues, ahí se confía un poco por dentro, se abre un poco más en defensa y Baskonia encuentra a Farid y a partir de ahí pues un poco también la actitud de Baskonia, ¿no? Con el tema del fuego real se ve exigido y ante la exigencia pues da un paso adelante y dice, este partido lo queremos ganar.
2: Sí, ahora podemos pensar también o podemos valorar, seguro que lo están valorando también en el vestuario de Burgos, quizás demasiados minutos en zona, ¿no? Y Baskonia luego ha sabido, bueno, pues poco a poco adaptarse después del shock, adaptarse y ver cómo tenía que jugar de otra manera, y ahí es donde apareció la conexión Tadas-Farid y sobre todo Farid por línea de fondo con esas acciones, ¿no? Pero claro, todo lo pasado, todo es muy fácil, ¿no? Decidir, ¿no? Los puntos en pintura pues sí que han sido importantes, los de, según la estadística que nos da la CB, son 58 por parte de Burgos, que bueno, pues pueden ser penetraciones, pueden ser también otro tipo de cosas, ¿no? Pero es que sobreponerse al partido que hoy ha tenido que sobreponerse Baskonia, creo que es de valorar, y hay que estar contentos, tienen que estar contentos para empezar esta semana de trabajo ya con doble jornada de Euroliga. Pues bueno, pues que se puede ganar, que se puede llegar al último cuarto y meter más de 30 puntos, que bueno, que entre todos podemos sacar partidos y que y que del propio equipo no depende los fichajes, lo que sí depende es trabajar y ser cada día un poquito mejor. Y ahí tenemos que valorar, ahí tienen que darse cuenta de que necesitan a veces balance defensivo, necesitan pasarse el balón, porque cuando esas cosas están apareciendo, el equipo responde y puede jugar a baloncesto muy bien.
1: Y a veces apretar incluso más, ¿no?, en defensa en los exteriores, ¿no?, ahogar un poco más si hace falta, ¿no?
2: Sí, porque ahí es donde tienen la rotación, ¿no? Claro. Lo que pasa es que hay momentos que creo que puede andar alguno despistado, porque entre la posición de 4 y 3 pues puede haber un poco de despiste, ¿no? Pero bueno, al final estamos hablando de un equipo que se ha sobre... Uy, vamos, tenía un montón de dificultades, ¿no?, en el partido de hoy, y según iban avanzando en los minutos, más dificultades, se ha sobrepuesto y le ha dado la vuelta a un partido al final y ha conseguido la victoria, y esto es súper importante para empezar la semana de trabajo y sobre todo para creer en lo que estás haciendo, ¿no?
1: Ha perdido, por cierto, la Laguna Tenerife 80-81 frente a Zaragoza.
2: Casa.
0: Ojito Tenerife.
2: En su casa.
0: Sí, ojito Tenerife y ojito Zaragoza, que se salvó de milagro.
1: Sí, sí.
0: Y nunca mejor dicho. Y ha confeccionado un gran equipo. Que es cierto que está un poco el bajón aquel, ¿no?, de que Chus no llegase. Bueno, Gonzalo García de Vitoria, que salvó al equipo de aquella manera.
1: Tiene una buena oportunidad.
0: Un milagro.
1: Además ahora...
0: Sí, bueno, es que yo creo que el coche que tiene Gonzalo corre, ¿eh? Uh-huh. Y fíjate, yo creo que hubiera imaginado otras oportunidades, ¿no? Pues igual Sevilla en su momento y tal. Sí. Le llega como llega. Este es el deporte profesional, David. Te llega y...
2: Y ya está. Y la dificultad que tiene el Jack Alakovic, la sombra de Chus Vidorreta.
1: Sí, sí.
2: Él viene en un momento difícil, ¿no?, porque no estuvo acertado el año pasado en Gran Canaria y coge un equipo que en teoría ha sentado, ¿no? Y esa dificultad y esta derrota en casa, pues es empezar con dudas. Y fíjate qué duro es decir esto, ¿no? Pero es así el deporte profesional, ¿no? Primer partido y ya hay dudas, ¿no? O hay qué pasa con este equipo, qué pasa con estos jugadores. Deporte profesional.
1: Sí, sí, lo de la pretemporada se acabó Yo diría que incluso la Euskal Copa es una competición donde hay un título en juego.

0: pierde en casa con Zaragoza.
1: Luego le gana a Juventud.
0: Luego le gana a Juventud, que viene a ser supercampeón con su casa, ¿no? Con un gran partido. Fíjate que Ricky ha hecho buenos números. Esta liga ha dado un salto. Y es cierto que probablemente los dos que asciendan de Primera FEF tienen algo menos de bagaje y mucho jugador que no hemos visto testado a primer nivel. Pero la liga da saltos. Es que tú piensas en lo que queda, ¿no? Que es un Girona UCAM Murcia. Eso es una peli de tiros. Eso es western, puro y duro. Un Valencia Lleida. Vamos, tres cuartos de lo mismo. Yo quiero ver mucho a Lleida, ¿eh? Me parece un equipo interesante. Incluso un Real Madrid Unicaja. Y es que no te puedes despistar. Esto hay que pensarlo en clave Baskonia. Baskonia no es que tiene. Es que ya ha visto. Porque es muy difícil volver a repetir. Ojalá gane el título de Copa. Pero que la Copa es un sitio donde no puede faltar.
1: Sí.
0: Porque es una alegría enorme. Y Galbiati, eso sí que es cierto. Que en el año que lleva. En ACB ha sido un reloj, ha tenido un muy buen balance con el equipo y supo sobre todo desde el noviembre construir un equipo muy ganador en Liga ACB, casi a velocidad crucero.
1: Sí, sí, yo estoy de acuerdo, Sergio, al final la Euroliga es un firmamento de estrellas, pero en ACB y en Copa es donde Baskonia tiene más opciones, esto es de perogrullo. Te voy a comentar más cosas, más datos, Sergio, del partido, porque es un partido que tiene aspectos muy irregulares en cuanto a los números, pero creo que tenemos ya a Ricardo Guerra con protagonistas. Luego seguimos, Sergio, David. Ricardo Guerra, ¿tienes ya algún protagonista o estás cerca de alguna posibilidad de atención? ¿Ricardo? Bueno, enseguida volvemos. Sí, Ricardo, adelante.
2: Creo que ahora sí. Es una cancha en la que a veces son complicadas las comunicaciones, así que hemos optado por grabar la rueda de prensa que acaba de finalizar hace unos minutos. Y bueno, pues la vamos a lanzar directamente. Está un poquito bajita de volumen, pero yo creo que nuestro compañero John Miquel Careaga va a ser capaz de ajustarla. Así que vamos a escuchar a Pablo Galbiati hace unos minutos aquí en la sala de prensa del Coliseum de Burgos.
3: Primero, felicitaciones a la sociedad de Burgos porque crean un ambiente increíble. En italiano, hostile, no sabes si es lo mismo en español, porque es difícil jugar aquí. Y el público, el equipo que es muy muy bueno, nosotros en la condición en que estamos con poco entrenamiento y todo, hemos sido un gran primer tiempo con muchos errores, desafortunadamente, los mismos errores que creo piano piano, pero yo espero rápido vamos a solucionar, pero el equipo tiene carácter, tiene corazón, esto me gusta mucho. Una gran reacción de Kenneth, de Farid. Un gran partido, creo, de Demion Bug. Y después tenemos cosas que ajustar, pero eso es bien. Dos puntos es importante para, seguro, por el espíritu, por la confianza, porque con todo lo que hemos pasado es súper importante ganar.
4: Muy buenas, Pablo. Enhorabuena por la victoria. Saber sufrir. Ha habido momentos muy complicados en el partido, con debilidad interior también. La pelea por el rebote ha estado muy descompensada, creo que ha sido el 50-25, que es algo poco habitual. Pero ganar el partido, ¿qué te dice eso? Tener

0: ser 50-25, que es algo poco habitual, pero ganar el partido, ¿qué te dice eso, tener esa fragilidad por dentro, pero poder sacar adelante un partido como el de hoy tan, tan complicado?
1: Ah, han cogido 22 rebotes ofensivos. Y creo que en 22, 15, la culpa, que no quiero dar la culpa a ninguno, pero es de los perímetros, con Burgos con mucha agresividad. Y ganar un partido donde estás abajo de 10, empezando el cuarto cuarto, con ellos que ganan, que recogen 22 rebotes ofensivos. Y no, no sé si es un milagro, pero estamos cerca. Tenemos que trabajar, que seguir a mejorar. Y la condición seguro no está buena física, pero en el primer tiempo yo creo que un momento llave fue la tercera falta de Roddy, porque Roddy nos da un equilibrio, que es un playmaker que juega da 4, falso 5, todos. Y tenemos muchos rookies, hemos intentado que prepararlos para este ambiente, pero hasta que tú no vas a chocar, no pueden pararlo, está bien. Soy contento para que hayamos ganado, más por el modo, con la joya de sufrir juntos. Necesitamos todos, como digo siempre, a hoy no todos han dado. Mirarán sus partidas con mi staff y después vamos a jugar martes. No tenemos mucho tiempo, mañana trabajamos, viajamos y vamos a jugar.
2: Sí, Pablo, el problema del rebote está claro, los datos 50-25. El gran mérito del equipo ha sido que perdiendo en el minuto 32 por 12 ha sabido reaccionar, meterse en el partido y ganar el partido.
1: Sí, tú me haces siempre preguntas que no tienen respuesta, sí.
2: ¿Qué ha hecho el equipo? ¿Qué ha hecho el equipo ahí bien para poder ganar un partido que estaba muy complicado?
1: Ha defendido mejor, porque no sabes, creo que estaban, hemos defendido mejor y en ataques un poquito mejores contra esta finta defensa zona de Burgos. Seguro, ¿sabes? No hemos trabajado. No es un secreto. O sea, hemos hablado, pero no hemos trabajado, porque en 4 entrenamientos tocar todos es imposible. Hemos hablado, pero hemos defendido un poquito mejor y hemos anotado. Gran canastón, jugando muy bien, porque hemos preparado. Ellos van siempre a colapsar la pintura y hemos sido un 3 puntos de Gilson súper importante con Duarte, que ha tocado la pintura y ha buscado el tirador. Ha sido buenas jugadas y después la defensa y la brillanteza de Demion fue súper importante. Ataque y defensa.
0: Has valorado muy positivamente la aportación de Kane, que ha tenido unos buenos minutos, os ha ayudado a estar ahí en el partido hasta el final y luego han sido otros los que han finiquitado, ¿no? Pero Clemón también ha estado muy bien. ¿Cómo le puede venir a él
1: Muy bien, estamos hablando con él siempre, es un gran chico, trabaja muy duro, es un anotador, estaba con molestias en cabeza, no molestia, pero con pensieros, pero bien, muy bien, creo a hoy mucho crédito a Burgos para el partido que han jugado mucho, que han jugado con 5.000 contra 12, porque al final 5.000 a 12 contra 5, porque el público fue increíble. Bien, Kenneth, bien. Necesitamos esta energía de Kenneth. Seguro se va a jugar siempre 20-20-20-20, al final va a morir, pero espero que no.
3: Buenos días, Pablo. Has destacado el papel tanto de Kenneth como de Demian Bau. Has hablado también de que tenéis muchos rookies, muchos jugadores que debutan en la liga. Quizás una de las mejores noticias ha sido esa conexión que han mostrado ambos jugadores en el último cuarto y que es una gran noticia para un jugador que necesita nutrirse de muchos pases de los bases, ¿no?
1: Sabes, la liga es increíble. Tú vas a mirar los equipos y son equipos fuertes. Burgos este año, que va a jugar la Eurocup, ha podido fichar jugadores muy, muy buenos, porque G. Stewart el año pasado jugó Trento, que yo conozco muy bien, he mirado muchos partidos, tiene un talento, desafortunadamente por ellos están sin Retin, que es un animal, es un jugador que a mí me gusta mucho, es un buen equipo, muy buen equipo, y estoy feliz para la,

0: para la reacción que hemos tenido. Me molesta un poquito el altibajo que tenemos, pero le hemos pasado por toda la pretemporada, el partido de Supercopa, el partido del jueves. Es normal, necesitamos que aprender, pero ganar es mejor que perder.
1: Sí, unido a esto, las sensaciones el equipo las sigue transmitiendo y son buenas, ¿no? Otra vez el inicio del partido bueno, la capacidad para remontar, pero se trata de ganar, ¿no? ¿Qué importancia le das a ganar cuando ya pues, afronta una semana con muchos partidos, tres partidos prácticamente sin muchas opciones para poder entrenar? La importancia de la victoria, de ganar.
0: Todas las victorias son importantes. También cuando las perdidas, que tú tienes que aprender. Algo hemos aprendido, no todo. Es un proceso, vamos a seguir.
2: Yo tengo una última porque al equipo también le está costando un poco el balance defensivo, ¿no? Dejar de defender.
0: Estamos intentando que rebotear. Como el concepto de rebotear en ataque, que seguro hoy no ha funcionado porque hemos buscado solo tres. Y estamos trabajando. Chao.
3: Escuchábamos las valoraciones, Sergio Vegas, de Paolo Galbiati. Bueno, te voy a dar tres apuntes para que hagas tu propia valoración, Sergio. Bueno, ambiente de Burgos hostile, algo que, bueno, pues hará falta también recuperar un poco en el Buesa después de... El otro día la gente que estuvo, la verdad es que quería apoyar al equipo, pero una entrada corta, lo hemos comentado, en frente a Olympiacos. Paolo Galbiati hablaba del carácter, del corazón, ha destacado a Kenneth Farid, a Damián Bog, y luego a partir de ahí pues muchos ajustes, ¿no? Muchas cosas que hay que mejorar en este proceso, como ha dicho él. Lógicamente es primer partido de Liga CB, al margen de todos los aspectos que hemos comentado del proceso que lleva Baskonia, evidentemente lo sabe Galbiati. Hay cosas positivas, pero también hay muchas cosas que mejorar.
4: Sí, bueno, hay algunas que se mejoran con incorporación de jugadores, que tampoco tiene que entrar ahora en ellas, porque como ya lo dejo claro, ¿no? Lo que tiene que ver con fichajes va más ventanilla club, él va para el día a día del trabajo. Yo le he visto... No lo he visto eufórico y me gusta. Creo que ha alabado a varios jugadores. No me ha quedado muy claro lo de Friis.
3: Sí, algo
4: si
3: de...
4: le dolía la cabeza, sí. O tenía algo, no sé, como que no.
3: Molestia en la cabeza.
4: Lo he dicho así, ¿no? No sé.
3: Habría
4: si
3: que escuchar otra vez.
4: Jaqueca, o no sé. Sí. No tengo ni idea. Pero vamos, me ha parecido que ha sido otra vez correcto, ¿no? Valorando el esfuerzo de sus jugadores. Ha hablado, por ejemplo, de Duarte y pisar pintura, algo que hemos ido repitiendo durante la retransmisión. Y bueno, me gusta un poco el mensaje. Queriendo ser ambicioso. A ver, entrena en el Baskonia. Tiene que ser ambicioso, o sea, no le puede valer esta victoria y la diferencia en el rebote, pues tampoco él va a entrar demasiado porque yo creo que es muy evidente cuál es la diferencia, más allá de que el exterior haya cogido más rebotes. También hay una cuestión que ahí es también de talento y de tamaño.
3: David, se ha mencionado el tema de los rookies en la rueda de prensa de Baskonia y yo te quiero hilar porque Galbiati ya no es tan rookie, ya es su segunda temporada aquí en Baskonia y... Con más pozo, ¿no? También en las ruedas de prensa, ¿no? Matizando. A mí me encanta que se maticen las cosas, los matices está la riqueza de. En este sentido, claro, hay muchas cosas que analizar y Galbiati ha estado matizando las cosas, no sé, por lo menos en mi opinión, David, no sé cómo lo has visto tú.
5: Sí, el otro día incluso decía, perdona, que su castellano no era bueno, pero yo creo que se expresa bastante bien.
3: Y además, he utilizado la palabra hostile, porque igual en italiano la acepción es exactamente lo mismo que hostil, que podría ser, no sé, sí, tampoco soy experto,
5: bueno,
3: en italiano o castellano yo.
5: Sí,
3: pero...
5: no lo sé, o ha dicho, o igual porque se dice parecido, no lo sé. Pero sí que ha matizado muy bien todo lo que él siente del equipo. Quizás esto el año pasado él hubiese estado, como bien decía Sergio, un poco más eufórico. Hoy no era razón para estar eufórico, pero sí para decir lo siguiente, ¿no? Que el equipo es un equipo que tiene corazón, que eso lo estamos venga a decir, que el equipo quiere y eso y que ganar hoy... es muy importante todos los días ganar, pero sobre todo para que la confianza no se vaya disipando, no se vaya a veces, pues sí, joder, trabajo mucho, pero no consigo resultados. Entonces, al final hay un momento en el que igual te apartas, ¿no? Y luego ha dicho una cosa muy importante, que es algo que lo tienen que trabajar también como equipo, que el balance también va de rebote, ¿no? Entonces ya sé que tenemos un problema con el balance defensivo, pero es que primero tenemos que cerrar mejor el rebote, trabajar mejor el rebote y que cada jugador sepa la importancia de cerrar el rebote, de ir al rebote o de cuando no puede ir al rebote.

0: no hacer una lucha en vano, sino ya bajar a defender. Y todo eso me imagino que están construyéndolo, lo estarán viendo, y eso pues nos lo ha explicado también Galvez en la rueda de prensa. Por lo tanto, muchas cosas interesantes, y una vez más decir que el equipo tiene una grandísima actitud, que hoy lo normal era echarse para atrás, y han aparecido jugadores para echarse al equipo en la espalda en algunos momentos, como Farid y como Bouk en la parte final. Por lo tanto, es muy de valorar hoy que el equipo gane el primer partido, porque esto significa que hay confianza y que la confianza no se disipa.
1: Sin duda. Además, bueno, nos quedan aspectos todavía para analizar. Iremos esta y media, vamos a tener más protagonistas. Por ejemplo, el tema de las asistencias, que no se ha hablado mucho. 15 para San Pablo Burgos, 22 para Baskonia. O el tema de los triples, de los que ya hacíamos ilusión. David, por ejemplo, 4 de 21 ha anotado San Pablo Burgos. Vamos a hacer una pequeña parada publicitaria y seguimos con protagonistas y análisis de esta victoria 9-7-9-8 de Baskonia en Burgos.
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0: Seguimos en este post partido de la retransmisión que estamos contando del 9-7-9-8 a favor de Baskonia. Victoria, primera victoria de la temporada para Baskonia y primera victoria en ACB después de haber caído en la Euskalcopa, en la Supercopa y en Euroliga. Hoy ya ha conocido las mieles del triunfo el proyecto de Baskonia 2026-2027. Creo que estamos en disposición de escuchar al técnico de San Pablo Burgos, Porfirio Fisac. Yo, mi carrera, adelante.
1: Vale, bueno, injusto, absolutamente injusto. Creo que durante el partido, hoy sí voy a tener unas palabras un poco más claras. Creo que al final hay decisiones por un lado, por otro, jugamos mejor un equipo, se arbitra mejor una situación u otra, pero en las faltas que deciden, en los tiros libres que deciden, ahí no se puede fallar. Y ahí no se puede marcar igual una situación de falta como nos han hecho en este sentido de Sigar, cuando es una falta like, como una falta que igual también es like, pero es igual de like que la otra. Y no puede decidir en un momento determinado por la señalización o no señalización un árbitro un partido de este estilo. Y eso me duele. El resto del partido creo que son decisiones. Pero hoy sí estoy realmente ofendido por esa parte. Cuanto al partido, una primera parte claramente suya, donde han jugado mejor que nosotros, donde han sido más clarividentes, donde ese juego abierto nos ha perjudicado, nos ha hecho daño un poco en todo el trabajo. Una segunda, a partir del descanso, con ese ajuste que hemos hecho un poco en defensa en cuanto a la zona y en cuanto a ese trabajo un poquito, sobre todo en situaciones ofensivas, con leer más claro y poder estar como más fáciles un poco para que siguiéramos estando enganchados, y ya no solo enganchados, sino encima en el marcador. Peor, y yo creo que ha habido una situación absolutamente clara y ha sido ese porcentaje que hemos tenido en la línea de tres que ha marcado para mí un poco ese poder mantener esa renta que teníamos en esos minutos finales. Hemos intentado, todos los chavales, no tengo más que hablar bien, un poco en disposición, en actitud, en conocimiento, lo que ya sabíamos. Hay días que nos puede costar un poco más y otros días que estemos más acertados.
2: Quizás la nota positiva es que después de ir abajo en la primera parte del partido se ha sabido reaccionar e incluso ponerse por delante tanto un equipo como Baskonia, que no tiene todas sus armas, como quien dice, a pesar de que no tiene más jugadores dados de alta, pero no es el Baskonia que quizás

0: pueda estar compitiendo en Euroliga como otros años?
1: Bueno, yo en eso difiero un poquito. Creo que el respeto hacia Baskonia tiene que ser siempre total. Para mí es un equipo que cualquier jugador que se pone esa camiseta se reconoce un poco como alguien que lo da todo, que tiene entrega y que tiene talento y calidad. Cualquiera que viste esa camiseta creo que se merece jugar en ese equipo. Yo tengo muchísimo respeto y creo que ellos juegan con sus armas, juegan con sus bazas. Nosotros también tenemos nuestras carencias. Y es verdad, pues bueno, pues que al final no sé si ellos tienen lesionados, creo que ahora mismo los que están

0: Una situación que ahora no es momento de mirar cómo está cada uno, sino cómo ha sido este partido. Y yo creo que en líneas generales este partido ha habido un momento en que ellos han estado bien, sabiendo lo que hacer. Creo que han hecho un trabajo defensivo en momentos determinados inteligente, aparte de físico. Y creo que después nosotros hemos sabido leer. Creo que ha sido un partido... A mí me ha gustado el partido. Yo me lo he pasado bien con mis momentos, pero yo me lo he pasado bien, menos la parte...
1: David, Gil, por fin estado puro, molesto... bastante molesto, se lo ha pasado bien. Uf, la verdad es que es un entrenador que no deja indiferente nunca, en las ruedas de prensa menos.
2: Sí, bueno, he empezado ahí con un poquito duro con el tema arbitral, supongo que también es importante para él que se les vaya reconociendo poco a poco. Y luego, pues fijaros lo difícil que es la vida del entrenador y cómo hay que darle la vuelta a veces a las cosas, ¿no? Porque ahora le preguntaban un poco, pues hombre, pero has jugado contra un Baskonia que le faltan mimbres, ¿no? Decía una periodista, creo que era, ¿no?
1: Sí.
2: Y él ha dicho, bueno, han venido los que están, ¿no?
1: Sí, todos lesionados.
2: Aquí los que estábamos incompletos éramos nosotros, que nos faltan dos lesionados, ¿no? Fíjate cómo, qué duro es esto a veces, el tener que...
1: La vuelta a la tortilla, ¿no, David? Porque claro, al final, yo entiendo a Porfi, está jugando contra un Baskonia, equipo de Euroliga,
2: sí,
1: que nosotros vemos muy claro, que lo dijo Barchocas, le faltan dos piezas interiores, pero entiendo también Porfi, dice, cuidado que es Baskonia y yo tengo dos lesionados, sí. Además Chanchar y...
2: ¿no? Al final le ha dado muy bien la vuelta y bueno, pues yo lo que voy es... Qué difícil es a veces, ¿no? El ser entrenador, no solamente entrenar y dirigir, ¿no? Sino es que luego lo que te vas a esperar, cuando te pones una rueda de prensa, a responder a las preguntas,
1: sí, sí.
2: Tener que defenderte a veces o tener que exponer y tener siempre un discurso, ¿no? Que a veces es complicado, ¿no? Pero yo prácticamente me quedo con que yo creo que él marca territorio con el tema de decir, oye, en un partido de este estilo, estas faltas no me han gustado, ¿vale? Uh-huh. Lo ha marcado. Y luego pues ha dicho que ha valorado el trabajo de sus jugadores, como también ha hecho Galbiati, que está contento con la actitud. Y bueno, pues que tienen trabajo por delante, ¿no? Porque de rodaje, porque empiezan la Eurocup también esta semana. Así que bueno, no lo van a tener fácil el meterse en dinámica positiva.
1: Sergio, comentaba Porfi que se ha divertido. La verdad que yo creo que ahí ha habido momentos divertidos de baloncesto. Otra cosa es la falta de consistencia del equipo al que seguimos en algunos momentos. Pero diversión, ha habido momentos de diversión, ¿no?
3: Bueno, son dos equipos que yo creo que la propuesta es clara. Por Fifisac ahora mismo yo creo que sabe que está en una construcción de un equipo y una exigencia grande. Creo que también les quiere poner un poco las pilas a sus jugadores. Y bueno, este es el Porfi que hemos visto, y que además en Burgos él tiene una larga historia, ¿no? Con la ciudad también y bueno, como técnico también castellano-leonés, un poco también de la tierra. Tiene trabajo por delante. Pero a mí me parece que si Di está igual encuentra el camino, si Dumboya pues no es capaz de tapar el hueco y fichar un 4, que yo creo que ahí ni siquiera necesitan un 4 para que Dumboya no esté tan solo ante el peligro, yo creo que puede ser un equipo que esté en zona media y que en Eurocup disfrute y compita, ¿no? Y que Burgos vuelva a sentarse otro año más en Liga ACB.
1: Creo que tenemos la posibilidad de algún protagonista más con Ricardo Guerra. Adelante, Richie.
4: Muy buenas de nuevo, compañeros. Pues sí, estamos aquí en zona mixta con el capitán, con Tadase de Kerskis, recién duchado, con hielos en las rodillas, pero con una sonrisa de oreja a oreja en la boca. Tadas, ¿qué tal? Muy buenas.
5: Buenas.
4: ¿Contento, no?
5: Muy contento. Una victoria muy importante porque, bueno, en esta pista ganar, la gente, la afición de Burgos siempre aprieta muchísimo. Necesitamos ganar después de partido contra Olympiacos. Queríamos conseguir la primera.

0: difícil pensar que se va a sacar un triunfo, ¿verdad?
1: Eso es. Bueno, es un equipo bien entrenado, que juega bien, que tiene buenos anotadores, que saben jugar. Y bueno, nosotros tampoco teníamos mucho tiempo para preparar los partidos, pero bueno, ya sabemos, nuestras temporadas son así y yo creo que quiero destacar el carácter, ¿no? Que el equipo nunca bajó los brazos, llegamos a estar no sé cuánto abajo, pero bueno, insistimos y luego al final cuando dejas todo, las cosas, pues tuvimos suerte y pues muy contentos, la verdad, por la victoria. Es muy importante. Sí.
2: La importancia, Tadas, del triunfo. ¿Y cómo se ha metido el equipo en el partido? En el minuto 32 perdíais por 12. Ahí habéis apretado en defensa para al menos poder competir y pelear por la victoria.
1: Eso es, bueno, estos partidos se ganan, yo creo que demostrando el carácter. Es lo que le he dicho, o que lo que os he dicho antes, ¿no? Ellos nos pusieron ahí una zona que, bueno, no supimos atacar bien, pero luego, bueno, con paciencia, cada defensa, cada ataque, intentando buscar mejores tiros. Y yo creo que, bueno, al final eso es paciencia y no bajar los brazos y tener ese carácter y esta fe.
0: El equipo tiene todavía margen de mejora en algunos aspectos. El balance defensivo, ¿no? Está dando también algunos problemas en estos partidos iniciales, pero hay algo innegociable, ¿no? Que es el deseo y que jugáis como equipo.
1: Eso es, bueno, sin poner excusas, es que llevamos muy poco tiempo juntos entre las lesiones y la gente que ha llegado más tarde o que los que recuperamos de las lesiones. Entonces, obviamente, ahora ya mucho tiempo no tenemos para trabajar, para entrenar, o sea, es todo jugar los partidos y intentar ir ajustando en este poco tiempo que tenemos, pero esto es así, ya esto ha empezado y bueno, yo creo que no todo es táctica, no todo, pero al final, como decimos en Vitoria, ese carácter, ¿no? Estas ganas, yo creo que es muy importante, que el equipo eso ya lo entiende desde el minuto uno, y por esto los partidos como hoy, pues se gana, no se gana por talento, no se gana por otra cosa, pero se gana por creer y con paciencia, con carácter.
2: ¿Encuentras motivos para la esperanza y para el optimismo? El equipo tiene ese carácter, tiene esas ganas, la plantilla tiene que completarse, tienen que llegar jugadores. ¿Hay motivos para la esperanza, para mirar al medio plazo?
1: Bueno, nosotros estamos, primero, tenemos muy buen grupo, muy buen vestuario, buena química, gente que llega con ganas, que quieren aprender. Esto es lo más importante, y luego, pues, si hay buen vestuario y química, luego la gente compite, si uno equivoca, otro le ayuda, y esto es lo más importante, y esto yo creo que es el punto clave que también quiero destacar, y tenemos que ser como un puño, ¿no? Y así las cosas, así se pierde más fácil y se gana, cuando se gana, pues es una alegría, y yo creo que es un partido hoy para celebrar y para estar orgullosos del equipo.
3: Ahora, ya a nivel particular, creo que acabaste el partido contra Olympiacos tocado o con alguna molestia. ¿Cómo te has encontrado hoy? 16 minutos, ¿te has encontrado bien sobre la pista y qué tal has acabado el encuentro?
1: Sí, o sea, para mí, pues igual está siendo un poco complicado, ¿no? Me falta, después de un año entero casi sin jugar, ahora cada vez me estoy encontrando mejor. Ahí contra Olympiacos, pues obviamente por falta de ritmo y sí, pues por el cansancio y los calambres, pero nada, fue una cosa normal. Yo creo que estamos trabajando bien, estoy muy contento, la verdad que con muchísimas ganas ya de volver a jugar, a competir, a ayudar al equipo, y poco a poco iré encontrando mi mejor versión, y no tengo ninguna duda que con trabajo dentro de poco estaré donde solía estar o seguramente mejor incluso.
2: Gracias.
0: Gracias, gracias. Gracias. Bueno, pues palabra de capitán aquí en la zona mixta del Coliseum de Burgos, hablando sobre esa situación personal de los calambres, ¿no?, que sufrió el pasado jueves frente a Olympiacos, y sobre todo destacando el carácter, el deseo, la energía que ha tenido el equipo, la fe para seguir peleando por la victoria, que lógicamente ha dejado contento a todo el vasconismo, pero sobre todo al equipo, al capitán, porque significa sin duda un alivio y un balón de oxígeno.

0: crecer desde la victoria es mucho más fácil que hacerlo desde la derrota.
1: Bueno, buen protagonismo también para jugador, el capitán de Baskonia, aparte de los entrenadores, post partido también de lujo aquí con los comentaristas y con Ricardo Guerra, al que le queremos preguntar. Ya estamos en la recta final de la retransmisión. Leía esta mañana a Unai Elguezábal, defensa del Eibar, que llevan 5 victorias seguidas, pero que eso es pasado. Quiero decir, ya lo de prácticamente lo de Burgos empieza a ser pretérito, y ahora hay que empezar a pensar, Richie, en Valencia, Milán, Girona, la semana que viene, cómo afrontar esa semana de 3 partidos, Ricardo.

0: del Turia para enfrentarse el martes a las 8:30 en el Roche Arena, un Valencia Basket que ha arrancado bien la Euroliga, con una victoria en Estambul frente a Besiktas, en lo que fue el debut de Xavi Albert en Euroliga al frente del conjunto de Taronja. Y bueno, pues les vamos a permitir la licencia, ¿no? Y nosotros también de poder disfrutar, por lo menos hoy domingo, ¿no?, de lo que ha sido esta victoria tan sufrida, pero yo creo que tanto el discurso de Tadas como el de Paolo Galbiati ha quedado bien claro. Es importante ganar, hoy ha sido muy relevante poder arrancar la victoria desde de aquí del Coliseum, pero el equipo sigue fallando en facetas estructurales del baloncesto y eso tiene que trabajar, tiene que corregirlo, porque entre otras cosas el martes que viene tenemos Valencia, el viernes tenemos Milán en el Buesa Arena y luego tenemos Girona también en el Buesa Arena. Por cierto, después de este desplazamiento a Valencia, cinco partidos consecutivos en el Buesa, sin viajes. Con muchos partidos, eso sí, pero oportunidad para trabajar, para entrenar. Vamos a ver si le viene bien al Baskonia estar en casita, estar en el Buesa, al calor de la afición, en esos cinco partidos, para poder seguir mejorando sus prestaciones y también conseguir esos triunfos que vienen también.
1: Perfecto, Ricardo. Pues vamos a ir cerrando comunicación con Burgos, contigo, para que ganes tiempo, porque bueno, tienes también viaje pronto para Valencia, luego vendrán unos partidos en casa, pero bueno, ya cortamos la comunicación. Fenomenal trabajo con protagonistas de excepción y con una nueva victoria para Baskonia. Arratsalde on, izan, Ricardo, Richie.
0: Eskerrikasko, zuei, agur, compañeros.
1: Y David, Sergio, apenas con tiempo para, bueno, pues para agradeceros una vez más la labor en vuestros comentarios. Ha sido todo un placer volver a contar con vosotros y bueno, pues os emplazamos a pues prácticamente ya el martes, ¿no?
2: ¿El martes?
1: Valencia.
2: El martes, con victoria todo sabe mejor.
1: Con victoria en Vitoria todo mucho mejor. David, Eskerrikasko.
3: Gracias a ti.
1: Sergio, Eskerrikasko.
2: Agur.
1: Jon Mikareaga, Eskerrikasko, lan izugarria egin duzu. Bueno, arratsaldean izan dezazuen entzule guztiak. Seguiremos informando en Radio Vitoria Deportes.
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Pues decían que lo iban a dejar en 2018, y qué mal ando hoy con las fechas. En 2018 dijeron que lo iban a dejar. Doctor Calypso, esta banda catalana pionera de ska en su tierra catalana, pues fíjate, de su primera maqueta la lanzaron en 1990, han pasado años. Han sacado 5 discos de estudio, son una de las bandas catalanas más conocidas y seguidas. En Cataluña hay muchísimas fiestas, hay mucha tradición de festivales. Y los grupos catalanes pues circulan mucho porque hay mucho público, hay mucho concierto en directo. Y entonces pues los grupos catalanes se hacen muy conocidos. Siempre han tenido las mejores

críticas, han estado siempre en las mejores fiestas, en los mejores verbenas, estos pioneros de la escena escatalítica, conocidos en todos los festivales de ska en España entera, claro. Con letras que siempre han sido, bueno, pues de amplio espectro, que diríamos, lucha, reivindica, tú tienes la llave para que nos liberemos, siempre adelante, solidaridad. Solidaritza es una, a mí como nos gusta muchísimo escuchar, cantar en catalán, bueno, pues es una canción muy mona para empezar. Siempre andaban, siempre andaban, siempre pa'lante, siempre pa'lante, en este programa que se llama Aldapeco.

la maravillosa cantante Cristina Aguilera, compositora, actriz, modelo, diseñadora de moda, productora, empresaria, que desde niña ya cantaba y se metió, hubo una época que se metió muy de lleno en los festivales, en los musicales, en los teatros musicales de Broadway, que es la capital mundial de los musicales, bueno, junto con Londres, que también en Londres el mundo del teatro musical es importantísimo. Bueno, pues ya lleva muchos años. Y en esta historia, en esta canción que escuchamos, que acabamos de escuchar, bueno, pues pertenece a la famosísima banda sonora de Moulin Rouge, aquella maravillosa película en la que compartía cartel con Cher, otra de las que adoramos en este programa. Cristina Aguilera, que tiene en su haber varios Grammys, todo hay que decirlo. Anda, mira, pues ahora tenemos a un artista vitoriano, a un

que en esta ocasión es acompañado por la Disfonic Orquestra. Bueno, es una gozada escuchar a Carlos Mena, a la sazón hermano de Juanjo Mena, ya lo sabéis. Dice la prensa musical que la voz del... Bueno, pues que recordamos y lo hemos contado muchas veces, que las voces masculinas estaban... Las voces femeninas estaban prohibidas en las iglesias y que, por tanto, el registro vocal agudo masculino se había refugiado en las capillas eclesiásticas hasta que hacia 1940 se produce un trasvase de esos cantantes contratenores que tenían su escenario natural en las iglesias, pasa por fin a los escenarios y coincide con el redescubrimiento de la música antigua. Ahora existen circuitos de música antigua en todas las capitales, en todas las ciudades que se precian. Tenemos nosotros nuestro propio en Vitoria Semana de Música Antigua. Bueno, pues se ha venido arriba, se ha redescubierto la música antigua y ahora los contratenores, después de mucho tiempo de estar como muy arrinconados en su especialidad, bueno, pues ahora como que ha saltado un poco al gran público y pues estos cada vez son más conocidos. Y Carlos Mena, además, que tiene muchísimas facetas, porque no solo participa en los circuitos de la música antigua, sino que también hace estas cosas que acabamos de escuchar con la Disfónica Orquestra. Bueno, se va al jazz, hacen sus mezclas con este ritmo jazzístico. Pues bueno, está teniendo muchísimo éxito su disco, Carlos Mena. Lo solemos escuchar de vez en cuando en Aldapeco. Mira, Hoverphonic es un grupo muy interesante también.

los jóvenes Phonic, que inicialmente fueron etiquetados en la industria musical, hay que ponerle etiqueta a todo para saber de qué estamos hablando, fueron etiquetados en la categoría musical de trip hop, pero rápidamente entraron, demostraron que tenían muchas variantes, que su universo musical era muy amplio, que iban por un sonido electrónico que lo englobara todo, que podían hacer un poco de todo, y de hecho fueron muy conocidos por su largo repertorio de música sinfónica, de con orquesta sinfónica, como acabamos de escuchar, envuelto todo ello en su sonido electrónico, que ha sido siempre su base musical. Tiene ya sus años este grupo, Hoverphonic, son belgas. Empezaron con el rock y el pop de los años 90 y el grupo consiguió fama internacional gracias a la incursión de una de sus canciones en la banda sonora de una película que seguro que habéis visto, Belleza Robada, película de Bernardo Bertolucci del año 2000, año mágico para esta banda belga, para Hoverphonic, porque fueron contratados también ese mismo año, les encargaron la composición de un tema específico para la ceremonia de apertura del Campeonato Europeo de Fútbol en aquel 2000, que se celebraba en Bruselas, en Bélgica. Total, que los vio el mundo entero, 1.000 millones de personas viendo aquel campeonato de fútbol, y por tanto la canción de por encargo de Hoverphonic se convirtió en la sintonía, en la canción de aquel magno evento futbolístico. Total, que ahí los tenemos, Hoverphonic, una banda que ya tiene sus años, pero que sigue con este ambiente, creando estos ambientes musicales que van desde lo electrónico a fusionarse con lo sinfónico, y la verdad es que se escuchan maravillosamente bien. Y por si acaso, nos despedimos.

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1: Arratsaldeon, las noticias de las 4. Empezamos con una última hora. Nos confirman desde la Ertzaintza que los bomberos de Bilbao han acudido a apagar un colchón que había cogido fuego y que estaba en la calle por la zona de Sagrado Corazón tras recibir el aviso de algún vecino. El fuego está ya controlado y la Ertzaintza trabaja para mantener toda la zona bajo la normalidad. Más cosas. Podemos ha respaldado hoy la acampada que está teniendo lugar en la Puerta del Sol. Yone Belarra e Irene Montero respaldan estas acciones. Dicen que quieren lograr ir mucho más lejos de lo que quiere el gobierno. Belarra augura un otoño de movilizaciones y Montero advierte que movilizaciones como esta no se acaban con parches y advierte que el Ejecutivo de Sánchez sigue negociando para hacerlo de siempre.
2: Estamos viviendo un otoño también de movilizaciones que puede cambiarlo todo. Si queremos vivienda digna, acampadas como la que estamos viendo hoy en la Puerta del Sol.
3: Esta movilización no se acaba con un real decreto, no se acaba con un parche. El gobierno está negociando con Junts y con el PNV para hacer lo mismo de siempre, hacerle un trágala a toda la gente que está acampada.
1: Y el empresario guipuzcoano Pello Gibilalde ha fallecido esta noche a los 82 años. Fundador de INE, presidió la patronal Adegi entre los años 2012 y 2018. Gibilalde fundó INE en 1974 junto a su mujer Itziar Arrizabalaga y convirtió la compañía de Olaverría en una referencia en sistemas hidráulicos y de refrigeración para la industria y las energías renovables. También presidió el club de fútbol Beasain durante 14 años y llegó a optar la presidencia de la Real Sociedad en 2001. También Suiza rechaza ampliar su tradicional neutralidad. Casi el 70% de los votantes ha rechazado en referéndum una iniciativa que buscaba blindar constitucionalmente al país y limitar las sanciones a países en conflicto. La propuesta podía haber afectado a las sanciones adoptadas contra Rusia por la invasión de Ucrania. Suiza mantiene esta política de neutralidad desde principios del siglo XVI, una posición que le ha permitido mantenerse al margen de los grandes conflictos europeos, incluidas las dos guerras mundiales. Dos minutos que pasan desde las 4 de la tarde y de tráfico nos informan que continúa el corte en la Guipúzcoa 20 en Donostia, sentido Irún. Últimas informaciones que manejamos, un motorista y 4 turismos implicados. El motorista ha resultado herido, se han solicitado ambulancias para atenderlo, pero de momento es toda la información que tenemos a esta hora. Conduzcan con precaución si van por este punto. Recordamos, Guipúzcoa 20 en Donostia, sentido Irún. Por nuestra parte, nada más, más noticias dentro de una hora y en todo momento a través de Orain.eus.

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Christopher Cross hizo historia en 1980 con su álbum de debut, con el cual ganó 5 premios Grammys. Fue tal el éxito que le llamaron de Hollywood para interpretar el tema principal de la película Arthur, el soltero de oro, canción con la que obtuvo un Oscar. Una carrera prometedora para el nuevo rey Midas del pop. Sus composiciones son agradables de escuchar, recordándonos en su pulcritud a Steely Dan con Ramalazos de los Doobie Brothers. Es una pena que Christopher Cross no haya evolucionado y esté encasillado en los 80. Tal vez tampoco le interese, ya que cómodamente vive de los ingresos generados por sus viejas composiciones. Una característica común de las portadas de todos los álbumes de Cross es la aparición de la imagen de un flamenco. Según el cantante, esto no tiene ningún significado especial, tan solo que el ave le da suerte. Ride Like the Wind es una canción incluida en su galardonado primer disco. La letra cuenta la historia de un criminal que huye a México, un forajido y asesino múltiple que escapa de una sentencia de muerte. Tiene que cabalgar como el viento para llegar a la frontera mexicana, donde la pandilla que le persigue no podrá alcanzarlo. Es un western romántico, en el cual el malo pone pies en polvorosa. Por cierto, Christopher Cross confesó que cuando escribió la letra de esta canción estaba ciego de LSD. Aquí está Ride Like the Wind.

Los Sex Pistols pusieron patas arriba a la corona británica y tras tanta anarquía sonora, los súbditos de su majestad necesitaban algo de sosiego. En el 77, tres muchachos llamados Sting, Stewart Copeland y Andy Summer se reunieron para hacer algo diferente. Así nació Police, uno de los grupos más relevantes del pasado siglo, con sonido muy ecléctico que iba desde el reggae al jazz. Por cierto, el nombre de Sting, traducido, es picadura. Viene de que solía llevar a los ensayos un jersey a rayas negro y amarillo y sus compañeros le tomaban el pelo diciendo que parecía una avispa. La canción Mensaje en la botella pertenece al segundo álbum, Regatta de Blanc. Cuenta la historia de un náufrago solitario en una isla desde donde lanza al mar un mensaje en una botella para buscar el amor. Después de no haber recibido respuesta durante un año, se desespera, creyendo que está destinado a estar solo. Al día siguiente, sin embargo, encuentra 100.000 millones de botellas y se da cuenta de que hay más personas solitarias como él. El tema fue un éxito masivo en Gran Bretaña. Se convirtió en número uno, consolidando a Police como el grupo bandera de los 80. Solo publicaron 5 EPs en estudio, incunables que giran a 33 revoluciones por minuto. Police, Mensaje en la botella.

Cuando falleció Freddie Mercury, Queen entró en la leyenda de la música. La banda británica no se puede entender sin su vocalista, que fue la seña de identidad del grupo. Queen empezó a tocar en 1970. Sus primeros trabajos estuvieron influenciados por el rock progresivo, incluso por el heavy metal, pero se inclinaron gradualmente hacia sonidos más convencionales y radiofónicos. Todo parecía indicar que Queen iba a ser una formación del montón, pero contra viento y marea, convencieron a la discográfica para grabar el álbum Una noche en la ópera, que incluía Bohemian Rhapsody, una pieza maestra. Las composiciones We Will Rock You y We Are the Champions se han convertido en himnos de eventos deportivos. Y todos recordamos la épica actuación de Queen en Wembley durante el concierto de Ayuda a África en 1985. Fueron 20 minutos que demostraron al mundo que eran los más grandes,

con un Mercury espléndido. Somebody to Love, Alguien a quien querer, es una canción de 1976, una pieza introspectiva que cuestiona la vida sin amor. Mediante técnicas de superposición de pistas, Queen creó el sonido de un coro de 100 voces, aunque frente a los micrófonos solo estaban Freddie Mercury, Brian May y Roger Taylor. Años más tarde, George Michael interpretó en homenaje a Freddie este tema. Freddie Mercury falleció en Suiza. Por cierto, una estatua suya se puede ver en Montreux frente al lago Le Mans. Aquí está Alguien a quien querer, Queen, Freddie Mercury.

Vamos ahora con un tema cantado en francés que dicen que es el idioma del amor. Francis Cabrel posee una llama poética inagotable. Es un veterano trovador de suave voz. Francis Cabrel era un niño tímido cuando a los 13 años escuchó Like a Rolling Stone de Bob Dylan. Fue una revelación divina y rápidamente aprendió a tocar la guitarra componiendo sus primeros temas en plena adolescencia. Desde 1977 mantiene un ritmo constante de trabajo. Saca un disco aproximadamente cada 5 años con las correspondientes giras para deleite de sus incondicionales seguidores. La Dama de Alta Saboya es una excepción en su repertorio de baladas, pero ¿quién es esta mujer a la cual le dedicó la canción? Madame Ausel, bibliotecaria en un pintoresco chalet, conocida por su amabilidad y atención. Solía hospedar a un joven amigo de su hija, ese chaval introvertido y soñador que recaló en la casa de Madame Ausel, era nada más y nada menos que Francis Cabrel, quien disfrutó de la belleza del lugar y del talento culinario de la dama. A medida que la fama de Cabrel crecía, sintió la necesidad de recargar energías y fue de nuevo a la casa de la mujer. Inspirado por el encantador entorno alpino, rindió homenaje a la señora con esta canción. Madame Ausel pasó del anonimato más absoluto a formar parte de la historia de la canción francesa. Cabrel, con este medio blues, a orillas del precioso lago de Annecy, demuestra que no solo sabe interpretar baladas, sino también temas con marcha. Esta es La Dama de Alta Saboya.

Decía Don McLean en su canción American Pie que la música murió el 3 de febrero del 59. En esa fecha, la avioneta en la que viajaban Buddy Holly, Richie Valens, Big Bopper y un insensato piloto se estrellaba en un páramo nevado. Entre los hierros retorcidos estaba Buddy Holly, un joven tejano tímido que se escondía tras unas gafas de pasta y que con tan solo 22 años ya era una estrella del rock and roll. En el invierno del 59, Buddy Holly se unió a una gira de conciertos con Richie Valens y Big Bopper. El tiempo era muy malo y hacía mucho frío. Tenían que viajar varios cientos de kilómetros en un autobús al cual no le funcionaba la calefacción. Para evitar coger una gripe, alquilaron una avioneta de 4 plazas y compraron todos los boletos para morir. De noche, nevaba, avión pequeño sin antihielos, exceso de peso y piloto inexperto. La suerte estaba echada. Una tragedia que marcó el incipiente rock and roll. Se da la circunstancia de que Buddy Holly hacía poco que se había casado y con su esposa habló por teléfono justo antes de montar en el aeroplano. Ella, al conocer la noticia del accidente, perdió el hijo que esperaba del cantante y nunca más se volvió a enamorar. A Buddy Holly tan solo le dio tiempo a grabar 3 álbumes, pero todas y cada una de sus canciones se han convertido en himnos generacionales. Y como ejemplo tenemos That'll Be the Day, ese será el día.

10 centímetros cúbicos es un grupo británico que data de comienzos de los 70 y que todavía sigue en activo, aunque de su composición original tan solo se mantiene un miembro, que ya, por cierto, es octogenario. El éxito de la longevidad de la banda son sus canciones atemporales. Las primeras influencias de 10 centímetros cúbicos fue el pop de los 60, de los Beatles, de los Beach Boys, pero su paleta de registros era amplia y también bebieron de lo que se llamó el rock progresivo, que tan de moda estuvo hace medio siglo. Han cambiado varias veces de formación, pero la tenaz gestión de Goodman, el líder de la banda, garantiza que el público disfrute de las canciones del pasado con la energía renovada. I am not in love, no estoy enamorado, es el tema más conocido de su discografía. Se estrenó en 1975 y su elaboración fue muy compleja. Semanas en el estudio de grabación con 16 tomas por cada fraseo y luego se montaba en una época en la cual no existían ordenadores y todo se hacía artesanalmente con magnetofones. Al final, tanto trabajo tuvo su recompensa. I Am Not In Love, a los pocos días de salir al mercado, llegó al número uno de ventas. Una balada perfecta, que dice lo siguiente: me gusta verte, pero bueno, así que si te llamo, no armes un escándalo. No se lo cuentes a tus amigos lo nuestro. No estoy enamorado de ti. Una cruda historia de desamor de los 10 centímetros cúbicos.

Se ha escrito mucho sobre cuándo y cómo comenzó la famosa movida madrileña de los 80. Expertos en el tema ubican su nacimiento el 9 de febrero de 1980, en un concierto estudiantil en el que actuaron Los Secretos, Nacha Pop, Alaska, Mamá y una banda llamada Paraíso, que interpretó un tema titulado Para ti. Un himno adolescente escrito por Fernando Márquez el Zurdo, que previamente había fundado Caca Deluxe. Paraíso tuvo una existencia muy breve, menos de un año, pero dejó como legado una de las canciones emblemáticas de lo que se cocía a la sombra del Oso y el Madroño en los tiempos de Tierno Galván. La gente de Paraíso no tenía muchos recursos y eso se notaba en la calidad del sonido en los conciertos. A pesar de ello, tuvieron la ocasión de aparecer en Televisión Española con Carlos Cena en Pograma, espacio semanal que un servidor no se perdía. La discográfica Zafira escogió Para ti para presentar en exclusiva el tema en el Festival de Benidorm, pero resultó que la maqueta ya sonaba en las emisoras de radio y eso implicó que Paraíso no participase en el certamen. Si no llega a ser por el éxito de Para ti, nadie recordaría Paraíso. El tema es una referencia obligada del pop español de los 80. La ingenuidad de su melodía y la letra que narra el despertar de la sensualidad adolescente dan forma a una canción que dignamente ha sobrevivido a más de cuatro décadas. Aquí está Para ti, de Paraíso.

Vitoria de madrugada es una ciudad dormida y doy fe de ello porque por cuestiones profesionales a las 5 o antes ya estoy en marcha y a excepción de los viernes que anda la chavalería dando tumbos, de madrugada no hay nadie en las calles de la ciudad. En cambio, en las grandes urbes la cosa es diferente. Madrid, Londres, Nueva York o París no duermen. No se pueden permitir el lujo de cerrar el ojo. En 1968, el año de la Revolución Inconclusa de Mayo, Jacques Dutronc escribió la canción titulada «Son las 5 de la mañana, París se despierta». El tema está inspirado en una pieza musical de comienzos del siglo XIX, en la cual se describía la vida cotidiana de la capital francesa en la época de Napoleón. Dutronc tomó esta obra, de 1802, como una referencia para escribir un texto adaptado al 1968, con una descripción de lo que sucedía un día laborable en las calles y barrios parisinos. Los camiones están llenos de leche, los basureros repletos de escobas, los travestis se afeitan, las strippers se visten, los amantes cansados, se imprimen los periódicos, los trabajadores están deprimidos, la Torre Eiffel tiene los pies fríos, el Arco de Triunfo revive y el obelisco se encuentra en su sitio. Son las 5 de la mañana y París despierta. De esta canción se han hecho muchas versiones, pero nosotros hoy hemos seleccionado la de Zaz, la cantante gala que más discos vende y que se ha erigido en la estandarte vocal del país vecino. Son las 5 de la mañana, París se despierta, Zaz.

pero según avanzaban los años, la relación entre los integrantes del grupo se hizo cada vez más complicada. Resultaba que Corabi componía un tema y sus compañeros lo cambiaban de arriba abajo, lo que provocaba continuas broncas. Al final, Corabi interpuso una demanda por 4 millones de dólares contra la banda por supuesto incumplimiento de contrato, fraude y difamación. Además, denunció que no se le habían acreditado sus contribuciones con Motley Crue. El bueno de John cobró, pero menos de lo que pensaba, y se quedó tranquilo porque le reconocieron su trabajo. Desde entonces ha pasado por unos cuantos grupos y también tiene discos en solitario. De origen siciliano, Corabi es un todoterreno, un mercenario del rock al que las mejores bandas recurren cuando necesitan un guitarrista de confianza para una gira. Escribe temas enérgicos que conectan inmediatamente con el público. When I Was Young, cuando era joven, es una canción sobre un hombre que envejece, mirando hacia atrás y recordando en una conversación

0: Ahora vamos a conocer cómo está el patrimonio industrial alavés. ¿Puede estar amenazado? Además, conocemos un proyecto que une creatividad con solidaridad. Y en nuestro sexto sentido, el espacio que regresa, hablamos de sexualidad desde una perspectiva abierta, rigurosa y cercana, alejándonos de los tópicos. Nos hacemos una pregunta: ¿por qué nos cuesta tanto gustarnos?
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1: Arratsaldeón, las noticias de las 5. Cuatro jóvenes han sido detenidos en Andoain cuando presuntamente realizaban grafitis en varios vagones de tren en la estación de Renfe de la localidad guipuzcoana. La Ertzaintza y la policía local los interceptaron tras intentar huir. Los agentes localizaron además varios aerosoles y 9 boquillas. Los arrestados de entre 18 y 22 años han quedado en libertad a la espera de ser citados por la autoridad judicial. Y el próximo jueves 1 de octubre entra en vigor el decreto que incorpora las nuevas normas de circulación. El paquete de medidas busca fundamentalmente reforzar la seguridad de los usuarios más vulnerables. El decreto regulará el uso del patinete eléctrico y establece medidas que pretenden proteger a los ciclistas, los usuarios más vulnerables en la circulación. La Federación Ciclista de Euskadi acoge el paquete de medidas con buenos ojos, mientras que asociaciones de automovilistas discrepan en algunos aspectos. Escuchamos a Eduardo Martínez, director general del Real Automóvil Club Vasco Navarro, y a Santi Osoro, presidente de la Federación Vasca de Ciclismo.
2: Sin volver a lo de siempre, las modas. Ahora no, las bicicletas es el futuro. Vivimos en el País Vasco, en invierno, ¿quién va en bicicleta diluviando muchas veces? Nadie. Tenemos que ser objetivos e intentar hacer que haya una convivencia pacífica de los vehículos que van en la vía.
3: No solo para los ciclistas que lo usan como deporte, sino también para las personas que andan día a día en las ciudades, que lo usan como medio de transporte o para ir al trabajo o lo que sea. Son medidas que vienen a proteger más al ciclista y a darle unos derechos que antes no tenían.
1: Y La Bola Negra, dirigida por Javier Ambrosi y Javier Calvo, obtenía el premio del público en Cinema al Día y es una película que ya ha recaudado más de 1.300.000 euros en sus primeras horas en taquilla. También en Euskadi ha provocado muchísima expectación. Se ha programado en las salas al menos para las próximas 2 semanas, pero conseguir entradas ya ha resultado difícil este fin de semana. Se prevé que la situación se mantenga en los próximos días. Alfonso Venegas, presidente de ESAE, la Asociación de Cines de Euskadi.
4: Es la expectación. Eso estamos hablando siempre de que se compra por internet. O sea, luego está el fenómeno de la taquilla, que la gente vaya a la taquilla y ya no hay entradas, lógicamente. Llevamos un año de cine muy espectacular con las salas que se llenan, ¿eh? Entonces creemos que a partir de La Bola Negra, en Euskadi por lo menos, hay películas que creo que vamos a tener ese fenómeno de salas llenas. Nos viene otra película, Las ciegas hormigas, que nos viene el día 9, El sacamantecas, que viene en noviembre, que son películas de aquí. De aquí a que acabe el año vamos a tener fenómeno de películas que nos van a llenar los cines.
1: Y el aeropuerto de Catania, en Sicilia, permanecerá cerrado durante todo este domingo por segundo día consecutivo debido a la nube de cenizas provocada por la erupción del volcán Etna. El cierre se mantiene hasta la medianoche y el Instituto Nacional de Geofísica y Vulcanología mantiene la alerta roja. La nube de ceniza alcanza los 4 kilómetros de altura y se desplaza hacia el sur en dirección a Catania. Y en Brasil, el país encara la última semana de campaña para las elecciones presidenciales con Lula da Silva y Flavio Bolsonaro centrados en captar el llamado voto útil. El último sondeo del Instituto de Opinión Datafolha sitúa a Lula en el 40% y a Bolsonaro en el 36% en primera vuelta, mientras que en una eventual segunda vuelta ambos aparecen en empate técnico. Los dos candidatos buscan atraer a los votantes de las candidaturas minoritarias para intentar evitar el balotaje. Y actualizamos el estado de la Guipúzcoa 20 en Donostia, sentido Irún. Esas retenciones que había ocasionado un altercado entre un

Turista y Cuatro Turismos nos informan que ya han terminado todas las labores de traslado de todas las personas implicadas y que los efectivos que están en ese punto están ya limpiando la vía. Son las 5:03. Más noticias de aquí a una hora en esta sintonía y en todo momento en orain.eus.

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Caixo cinéfilos, cinéfilas, bienvenidos y bienvenidas a Bogart Baila con Lobos aquí en Radio Vitoria. Vamos a dedicar nuestro programa de hoy. Sabéis que de vez en cuando no hay demasiados estrenos y tenemos un huequito, pues nos gusta centrarnos en las bandas sonoras. Hoy va a ser uno de esos programas dedicados a la música en el cine. Tenemos melodías que seguro que os van a sonar y también curiosidades que hay detrás de cada una de ellas. Lo vamos a comentar a partir de ahora mismo. Damas y caballeros, bienvenidos, bienvenidas a Bogart Baila con Lobos.

Si vamos a hablar de grandes bandas sonoras de la historia del cine, hoy vamos a empezar casi por el principio. Año 1937, Walt Disney estrena Blancanieves y los Siete Enanitos, el primer largometraje de animación de su estudio. Y además de cambiar para siempre el cine de animación, la película hizo algo que hoy nos parece completamente normal: convertir sus canciones en protagonistas. La música fue compuesta principalmente por Frank Churchill, Leigh Harline y Paul G. Smith, y de allí salieron canciones que casi 90 años después seguimos reconociendo en cuanto suenan unas pocas notas. Hay una curiosidad histórica estupenda. Blancanieves está considerada la primera película que comercializó una banda sonora como álbum independiente. En 1938 aparecieron discos con canciones de la película, y en aquel momento aquello era una auténtica novedad, comprar la música de una película para poder escucharla en casa. Vamos, antes que Fiebre del Sábado Noche, Gris o el Guardaespaldas, ya estaban los Siete Enanitos vendiendo discos. Y Walt Disney entendió perfectamente la importancia que debía tener la música. Las canciones no aparecen simplemente para adornar la película, cuentan la historia. Blancanieves canta lo que desea, los enanitos cantan mientras trabajan y hasta las tareas domésticas tienen banda sonora. Canciones que suenan así.

y de una princesa de Disney, nos vamos ahora a una mujer que de princesa tenía poco, porque Escarlata O'Hara era caprichosa, egoísta, manipuladora, cabezota y absolutamente inolvidable. Lo que el viento se llevó en 1939 causó sensación, y si pensamos en ella, en esta película, seguramente antes o después escucharemos mentalmente esas notas del tema de Tara. Su autor fue Max Steiner, uno de los auténticos padres de la música cinematográfica, un hombre que ya había revolucionado el cine con la partitura de King Kong y que aquí se enfrentó a una auténtica barbaridad. Tenía que componer cerca de 3 horas de música. Bueno, pues Steiner trabajó a un ritmo demencial. Tenía apenas unas semanas para terminar una partitura gigantesca y llegó a trabajar durante jornadas prácticamente interminables. El propio compositor contó que recurrió a estimulantes para poder mantenerse despierto durante estos días. Viendo la duración de la película, casi habría que repartirlos también entre algunos espectadores para que la aguantaran. Bueno, lo más famoso de toda la peli, de Lo que el viento se llevó, de toda su banda sonora, es por supuesto Tara. Tara no es solamente la casa de Escarlata, es su refugio, sus raíces, aquello que permanece cuando todo lo demás desaparece. Por eso Steiner construye alrededor de Tara una melodía enorme, romántica y casi solemne, y consiguió algo extraordinario, que pudiéramos reconocer un lugar sin verlo.

La música es mítica, pero hay una curiosidad. Aunque hoy asociemos inmediatamente este tema con Lo que el viento se llevó, Max Steiner, su compositor, no ganó el Oscar por esta película. El premio a la mejor música original de aquel año fue para Herbert Stothard por la partitura de El mago de Oz, que también, bueno, pues está muy bien, pero es curioso, ¿eh?, que una película como esta no triunfara. En fin, pues de Tara nos vamos a otro lugar mítico del cine. Un piano, un café lleno de humo, Humphrey Bogart intentando parecer que no siente nada y Ingrid Bergman consiguiendo exactamente lo contrario. Hablamos de Casablanca y nos vamos al año 1942. La música de la película también es de Max Steiner, el mismo compositor de Lo que el viento se llevó, pero la melodía que todos asociamos con Casablanca no la escribió Max Steiner. El tiempo pasará era una canción de Hermann Happel, compuesta nada menos que en 1931, 11 años antes de la película. Y aquí viene lo maravilloso: a Max Steiner no le gustaba demasiado esta canción. Él quería sustituirla y componer un tema nuevo. El problema fue que, bueno, pues cuando se tomó esa decisión, Ingrid Bergman ya había rodado sus escenas y se había cortado el pelo para interpretar su siguiente película, ¿Por quién doblan las campanas? Así que no había posibilidad de repetir ese rodaje. Así que El tiempo pasará se quedó. As Time Goes By suena así.

Es curioso que una de las canciones más famosas de toda la historia del cine sobreviviera, entre otras cosas gracias, a un corte de pelo. Max Steiner, cuando vio que tenía que meter la canción sí o sí, hizo algo muy inteligente. Si no podía eliminarla, la convertiría en el corazón musical de la película. La incorporó una y otra vez a su partitura, cambiándola según lo que iba ocurriendo entre Rick e Ilsa, porque en Casablanca esta canción no es solamente música, es memoria. Cuando Sam la toca, Rick no escucha una melodía, vuelve a París, vuelve a Ilsa, vuelve a una época en la que todavía creía que las cosas podrían salir bien. En fin, que es una curiosidad que os va a encantar lo que os voy a contar a continuación. Porque ya sabes que una de las cosas más recordadas también de la peli es que justo antes de sonar esta canción, el protagonista le dice al pianista: tócala otra vez, Sam. Bueno, esta frase nunca sale en la película. El Play It Again, Sam se convirtió en una de las citas cinematográficas más conocidas sin haber existido jamás. Ilsa le dice: tócala, Sam, toca As Time Goes By, toca El Tiempo Pasará. Nunca le dice: tócala otra vez, Sam. Sin embargo, la cultura popular ha hecho que esta frase pase a la historia sin haber aparecido en la película. Y otra curiosidad: el pianista Sam estaba interpretado por Dudley Wilson, que era cantante y batería, pero no pianista profesional. Durante el rodaje imitaba los movimientos sobre el teclado, siguiendo a un pianista real que tocaba fuera de cámara. O sea que realmente Sam no tocaba el piano. Es lo que tiene el cine. Porque, bueno, vamos a seguir escuchando bandas sonoras y nos vamos de Casablanca a la Viena de posguerra, calles mojadas, alcantarillas, sombras que te persiguen y Orson Welles apareciendo en un portal y un sonido que parece no tener absolutamente nada que ver con todo eso, una cítara. Es lo que aparece en El Tercer Hombre, en 1949. La historia de su banda sonora comienza casi por casualidad. El director Carol Reed estaba rodando en Viena cuando una noche entró en una taberna y escuchó tocar a un músico llamado Anton Karas. Karas no era famoso compositor de cine, ni siquiera una celebridad en Austria. Era un músico que tocaba la cítara, un instrumento tradicional, pero este director Carol Reed lo encontró fascinante y decidió que ese sonido tenía que aparecer en su película. Karas apenas hablaba inglés y Reed no hablaba alemán, pero eso no pareció importar demasiado. El director se lo llevó a Londres, lo instaló durante semanas en su propia casa y le pidió que compusiera la música de El Tercer Hombre.

La reconocéis, ¿no? Bueno, pues aquí viene lo extraordinario. Prácticamente toda la banda sonora está interpretada únicamente con una cítara. Y no olvidemos que pertenece a una película de suspense, El tercer hombre. Bueno, pues nada de una gran orquesta para crear suspense. Nada de 100 músicos, un señor, unas cuerdas. No. Solamente este músico y Orson Welles, escondido por las alcantarillas de Viena, son el alma de la película. Al principio, Antón Caras no encontraba el tema que Carol Reed quería para la película. Le tocaba melodías en su casa, probaba cosas y nada, no había manera. Hasta que recuperó una composición que ya tenía escrita anteriormente. Se titulaba Harry Lime Theme y ocurrió algo completamente inesperado. La película fue un éxito, pero aquella melodía se convirtió directamente en un fenómeno mundial. El disco del Harry Lime Theme vendió millones de copias y llegó al número uno en Estados Unidos en 1950. Bueno, pues es lo que tiene el cine y seguimos viajando, aunque ahora ya no nos basta con Casablanca o Viena. No, no, tenemos que dar la vuelta al mundo y a poder ser en 80 días. Es 1956 y la espectacular adaptación de la novela de Julio Verne producida por Mike Todd con David Niven como Phileas Fogg y Cantinflas como Passport fue un exitazo. Si la película era gigantesca en paisajes, países, cientos de extras y un reparto plagado de estrellas, claro, necesitaba una música igual de grande. El encargado fue Victor Young. Young era uno de los grandes compositores del Hollywood clásico. Había trabajado en decenas de películas, acumulaba nominaciones al Oscar, pero nunca conseguía ganar la estatuilla hasta esta película. Su música para La Vuelta al Mundo en 80 días ganó finalmente el Oscar a la mejor banda sonora. El problema es que Victor Young nunca pudo recogerlo. Había muerto en noviembre de 1956, antes de la ceremonia. Después de toda una carrera esperando aquel Oscar, Hollywood se lo concedió cuando ya no estaba para recibirlo.

Seguimos repasando música de películas, música de cine, y vamos ahora con una banda sonora que podemos reconocer sin orquesta, sin altavoces y prácticamente sin saber música. Solo hace falta silbar. El puente sobre el río Kwai, 1957. David Lean dirige a Alec Guinness y a Marco Arnold es quien firma la música de estas grandes partituras, las que componen la banda sonora de este peliculón. Pero empecemos aclarando una pequeña injusticia. Ese famoso que todos identificamos irremediablemente con el puente sobre el río Kwai, no lo compuso Malcolm Arnold para la película. La melodía se llama La marcha del coronel Boogie y había sido escrita por el militar y compositor británico Kenneth Alford en 1914, más de 40 años antes de la película. David Lean, el director, tuvo la idea de utilizarla para presentar a los prisioneros británicos entrando en el campo japonés, pero en lugar de escuchar una banda militar interpretándola, los soldados simplemente la silban. Y aquello terminó convirtiéndose en una de las escenas musicales más famosas de la historia del cine. Además, la melodía tenía otra connotación que el público británico de la época conocía perfectamente. Durante la Segunda Guerra Mundial se había popularizado una letra satírica sobre el coronel Boogie que terminaba diciendo que Hitler tenía un testículo. Evidentemente aquello no podía aparecer cantado en una gran superproducción de Hollywood, así que los soldados no dicen nada, solo silban.

Y ahora vamos a comprobar cómo dos minutos de música pueden conseguir que millones de personas tengan miedo a ducharse. Si John Williams consiguió con una melodía que mucha gente tenga miedo de bañarse en el mar porque le puede perseguir un tiburón, Alfred Hitchcock en 1960 consiguió con Psicosis que la gente tuviera miedo a la ducha. Y es que detrás de esas notas que todos tenemos grabadas en la cabeza está Bernard Herrmann, uno de los grandes compositores de la historia del cine. Lo primero que hizo Herrmann fue tomar una decisión radical. Nada de gran orquesta. La banda sonora de Psicosis está escrita exclusivamente para instrumentos de cuerda, violines, violas, violonchelos y contrabajos. Hitchcock rodó la película en blanco y negro y Herrmann decía que él había querido hacer algo parecido musicalmente, crear una partitura también en blanco y negro. Y entonces llegamos a la ducha. Hitchcock tenía inicialmente una idea muy clara: aquella escena no tenía que llevar música. Quería escuchar únicamente el agua, los gritos y el cuchillo. Pero Herrmann no le hizo mucho caso. Compuso por su cuenta una pieza para la secuencia y se la enseñó. Y nada más escucharla, Alfred Hitchcock cambió de opinión. Y menos mal, porque entonces aparecen esos violines.

No me digáis que ese sonido agudo, repetitivo, brutal, que parece casi casi el propio cuchillo entrando y saliendo. Bueno, la pieza se llama The Murder, el asesino. Y hay algo fascinante. Mucha gente recuerda aquella escena como muchísimo más explícita de lo que realmente es. El cuchillo prácticamente nunca se ve penetrando en el cuerpo de Janet Leigh, pero Herman consigue que nuestro cerebro complete lo que Alfred Hitchcock nos enseña, o lo que, mejor dicho, no enseña. En cierto modo, el asesinato ocurre también en la música. Hitchcock quedó tan impresionado con el resultado que posteriormente reconoció que una parte enorme del efecto de psicosis pertenecía a Bernard Herrmann. Incluso decidió aumentar sus honorarios una vez escrita y una vez vista la película. Cambiamos los violines, asesinos de psicosis, por trompetas, caballos, revólveres y siete tipos que caminan como si supieran perfectamente que son los más duros del pueblo. Por algo se llaman los siete magníficos. John Sturges dirige la película y la música es de Elmer Bernstein. Y atención con el apellido Bernstein, porque durante muchos años hubo gente que pensó que Elmer

Bernstein y Leonard Bernstein, el compositor de West Side Story, eran hermanos. Pues no, no, ni hermanos, ni primos, ni siquiera tenían parentesco. Lo que sí fueron es amigos. Bueno, pues Leonard Bernstein hacía bailar a las bandas de Nueva York y a Elmer Bernstein le tocó poner música a Jules Briner, Steve McQueen, Charles Bronson y compañía. Y vaya música. El tema de Los Siete Magníficos es probablemente una de las melodías que mejor explican un género cinematográfico sin necesidad de enseñarnos una sola imagen. Es escucharlo y aparecer en la mente unos cowboys, unas persecuciones, unos tiroteos, unos duelos. Elmer Bernstein construyó la música con un ritmo que parece reproducir precisamente el galope de los caballos. Metales, percusión, cuerdas, todo empuja hacia adelante. Y hay algo curioso. Los Siete Magníficos es un western norteamericano que está basado en una película japonesa, nada menos que Los Siete Samuráis, de Akira Kurosawa. Bueno, pues aquí se hizo a lo grande, con un reparto espectacular, y os voy a contar una cosa. Hay mucha gente que jamás había visto Los Siete Magníficos, pero que conocía su música perfectamente. Fue porque durante años la escuchó en un anuncio de tabaco.

Y ahora dejamos los caballos y el polvo de los siete magníficos y nos vamos a Nueva York. Un vestido negro, un escaparate de Tiffany's y Audrey Hepburn, la mítica Audrey Hepburn. Ah, y esa canción, una canción que parece haber existido siempre, la que aparece en Desayuno con Diamantes. La música es de...

Henry Mancini, y la canción, por supuesto, es Moon River. Pero lo primero que hay que contar es que Moon River fue escrita expresamente para Audrey Hepburn. Mancini sabía que Audrey no era una cantante profesional y compuso una melodía adaptada a su registro vocal, que era bastante limitado. No buscaba una gran interpretación, buscaba algo íntimo, frágil, casi como si la protagonista de la película estuviera cantando para sí misma. Y por eso en la peli no la escuchamos en un escenario espectacular. La vemos sentada junto a una ventana con una guitarra y aquello funciona. Aunque aquella canción estuvo muy cerca, muy cerca de acabar en la papelera. Porque después de un pase previo, un ejecutivo de Paramount dijo que quería eliminar Moon River de la película. Según contó Henry Mancini, Audrey Hepburn respondió inmediatamente: por encima de mi cadáver. No la quitaron, y menos mal.

Y de esa elegancia delicada, casi frágil, de Audrey Hepburn en Desayuno con Diamantes, nos vamos a otro tipo de elegancia. La de un espía con smoking, que conduce un Aston Martin, que bebe un martini seco con vodka agitado, no revuelto, y que se presenta diciendo que se llama Bond, James Bond. 007 contra el Doctor No nació en 1962, la primera película de James Bond con Sean Connery y el nacimiento cinematográfico de un personaje que lleva más de casi 70 años salvando el mundo. Hablamos aquí de también el nacimiento de un tema mítico, el tema de 007. Y aquí empieza el lío, porque la banda sonora de Doctor No está firmada por Monty Norman, un compositor británico que recibió el encargo de escribir la música de la película. Pero el famoso tema de Bond fue arreglado y orquestado por John Barry. Durante décadas hubo una discusión sobre cuánto pertenecía

realmente a cada uno. Norman siempre defendió que la melodía era suya. De hecho, había reciclado parte de una composición anterior llamada Good Sing, Bad Sing, escrita para un musical que nunca llegó a estrenarse. Pero John Barry tomó aquel material y creó el arreglo que todos conocemos, con metales, con ese ritmo de jazz y sobre todo con esa guitarra. La guitarra la tocaba Big Flick, y aquí hay una de esas maravillosas desproporciones de la historia del cine. Un músico entra en un estudio, toca unas pocas notas y esas notas terminan acompañando a James Bond durante más de medio siglo.

Big Flick utilizó una guitarra eléctrica Clifford Essex Parangon Deluxe conectada a un amplificador Fender y consiguió uno de los riffs más reconocibles de la cultura popular. Pero volvamos a la disputa sobre este tema de James Bond. La discusión entre Norman y Barry fue tan grande que durante años mucha gente atribuyó directamente el tema a John Barry, sobre todo porque Barry acabaría componiendo la música de muchísimas películas posteriores de Bond. Sin embargo, oficialmente el autor del tema de James Bond sigue siendo Monty Norman. Norman llegó incluso a acudir a los tribunales cuando se puso en duda públicamente su autoría y ganó. Así que podemos resumirlo de una forma bastante sencilla. Monty Norman puso la melodía, John Barry puso buena parte del traje y Big Flick puso la guitarra. Entre los tres crearon a James Bond musicalmente. Una música que nos ha acompañado durante, bueno, pues imagínate, una curiosidad. Aquella guitarra original con la que Big Flick grabó el tema de Bond terminó siendo una pieza histórica y décadas después fue vendida en subasta por una cantidad muy, muy superior, pero muchísimo más superior a lo que Flick cobró por aquella sesión. El pobre no sabía que estaba tocando unas cuantas notas que iban a perseguir a 007 durante toda su vida. Y de 007 de James Bond nos vamos a África. John Wayne, rinocerontes, jirafas, persecuciones en todo terreno y una música que probablemente todos hemos escuchado alguna vez, aunque muchos no sepan a qué película pertenece. Pues hablamos de Atari, una película de 1962. La dirigió Howard Hawks y la música es de otro viejo conocido nuestro, Henry Mancini, el mismo que acababa de regalarnos Moon River en Desayuno con Diamantes. Pero aquí Mancini hizo algo completamente distinto. Si hay una melodía que sobrevivió a esta película, a Atari, es Baby Elephant Walk. Escuchas la sintonía y es prácticamente imposible no empezar a caminar haciendo un poco el tonto. Y es que esa era precisamente la intención, porque Mancini compuso la pieza para una escena en la que Elsa Martinelli pasea con tres crías de elefante camino de un abrevadero. El compositor buscaba algo juguetón, algo simpático, que musicalmente pareciera imitar la manera de caminar los elefantes, y encontró esta melodía.

Esta pieza pertenece a la película Atari, pero empezó a aparecer en televisión, en anuncios, en dibujos animados, en programas infantiles, hasta convertirse casi en el idioma musical universal para decir: ahí viene un animal simpático haciendo algo gracioso. La pieza consiguió además un Grammy para Henry Mancini. Pero Atari tiene otra particularidad. La película se rodó realmente en África, principalmente en Tanganica, la actual Tanzania. Y muchas de las escenas con animales se hicieron de una manera que hoy sería sencillamente impensable, porque aquellos animales eran animales de verdad. Y los actores estaban realmente persiguiéndolos. John Wayne y el resto del reparto tuvieron que participar en muchas de aquellas secuencias junto a profesionales encargados de capturar alemanes, porque el director de la peli quería autenticidad. En fin, vamos a acabar y acabamos a lo grande, tan grande que necesitamos un desierto entero. Lawrence de Arabia, 1962. David Lean detrás de la cámara, Peter O'Toole delante y Maurice Jarre poniendo música a la arena, al sol y a uno de los grandes espectáculos de la historia del cine. Y lo curioso es que Jarre llegó al proyecto casi con el reloj corriendo. En principio la música iba a tener varios compositores, se barajaron nombres importantísimos y el proyecto musical fue cambiando hasta que Jarre acabó asumiendo prácticamente toda la responsabilidad. El problema era que tenía solo alrededor de 6 semanas para escribir unas 2 horas de música, y todo ello para una de las películas más ambiciosas jamás rodadas. Vamos, sin presión. En fin, que el talento de Jarre hizo que esta melodía enorme, que parece abrirse exactamente igual que el horizonte, es la que ha acompañado a Lawrence de Arabia desde entonces. Y con ella os decimos hasta la semana que viene.

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Prácticamente con esta música podríamos decir que comienza la historia de la ópera. Pero hoy no vamos a hacer un programa de historia y mucho menos vamos a repetir lo que ya dijimos en su momento sobre los inicios de este arte, sino que el programa de hoy íntegro lo vamos a dedicar al mito de Orfeo. Y creo que es obligado, ya que hablamos del mito de Orfeo, recordar el primer Orfeo de la historia de la ópera, que es, casualmente, la primera ópera que se conoce. El Orfeo de Claudio Monteverdi, que se estrenó en 1607, hace ya 400 y pico años. Por eso, en el año 2007 se festejó el 400 cumpleaños simbólico, siquiera, del arte de la ópera. Hemos oído la versión de esta tocata, así comienza el Orfeo de Monteverdi, y por lo tanto podemos decir que esta música es una especie como de portal del arte de la ópera, y se la hemos oído a Jordi Savall, al catalán que interpreta este fragmento muy conocido con el que comienza la ópera y este arte tan hermoso. Vamos a dedicar el programa entero a distintos orfeos que han sido y son creados, que han sido creados durante estos 400 y pico años. Por supuesto, esto nos va a permitir hacer un recorrido por estéticas muy distintas, porque hemos empezado con el protobarroco. Y ahora vamos a entrar en el barroco con otros Orfeos o con óperas donde aparece el personaje de Orfeo. Y también trataremos de explicar cuál es el mito de Orfeo, por qué el mito de Orfeo fue tan conocido durante la antigüedad operística. Y seguramente que la razón fundamental es que mientras Orfeo lloraba la muerte de su esposa Eurídice, lo que no hacía era sino tocar música y música y más música, hasta el punto de ablandar las sensibilidades de personas y de cosas. Pero luego comentaremos un poquito de por dónde van los tiros de este famoso mito de Orfeo. Antes de nada, y antes de seguir con la palabra, vamos a ir con el segundo ejemplo. Un compositor, Rossi, italiano, 40 años después de Monteverdi, hoy es prácticamente desconocido. Se suele tocar muy, muy de vez en cuando, precisamente su ópera Orfeo, pero ya que estamos hablando del mito de este personaje, vamos a

a escuchar 40 años después cómo Rossi compone el prólogo de su ópera, Orfeo. La versión además es excelente porque dirige William Christie a su grupo Les Arts Florissants. Es el prólogo del Orfeo de Rossi.

¿Qué tenía el mito de Orfeo que se hacía tan atractivo para los compositores de la época? Pues en primer lugar, yo creo que la relación directa del mito con la música. A través de personajes mitológicos, bien procedentes de la mitología griega o mitología romana, o bien a partir de personajes inventados, los compositores del barroco trataban de lanzar sus lecciones ejemplares. Y estos personajes eran los más válidos, primero porque se les consideraba, digamos, de una mayor categoría. Eran dioses, seres especiales. Si eran humanos, eran reyes o grandes nobles o militares. En absoluto, gente sencilla, que en cualquier caso podía jugar un papel secundario en el drama. Pero los grandes protagonistas eran seres extraordinarios. Y entre ellos están los seres mitológicos. Orfeo está profundamente enamorado de Eurídice. Eurídice y Orfeo se aman, pero, y aquí hay que decir que no solamente hay un mito, sino que hay distintas versiones del mito. En un momento dado, bien paseando con Orfeo, según unas fuentes, y otras mientras ella se encuentra sola, Eurídice es picada por una serpiente, ello le provoca la muerte y la consiguiente absoluta tristeza de su marido Orfeo, que es incapaz de asumir la desaparición de su esposa. Y a partir de ahí tratará de proclamar a través del canto su infinita tristeza. Ese canto se repetirá de forma incesante porque Orfeo es incapaz de controlar su dolor y poco a poco irá ablandando las sensibilidades de los dioses, de los seres humanos, incluso de los bosques y de los ríos, porque el canto de Orfeo, llorando la desaparición prematura de su esposa, es conmovedor, es profundo, es sincero. Y a raíz de todo ese canto, Orfeo va a recibir por parte de los dioses un inmenso favor, la posibilidad de cruzar el inframundo o el mundo de los muertos y poder recuperar a su amada Eurídice. Eso sí, como siempre ocurre en estos casos, teniendo que cumplir una condición, que vista con los ojos de hoy en día no deja de ser una condición bastante tonta, pero Orfeo recibirá una recomendación de los dioses. Podrá recuperar a su amada Eurídice siempre que esperemos a escuchar el siguiente trozo musical. Bertoni es un compositor que hoy es totalmente ignorado. De hecho, yo sé por casualidad casi que existe Bertoni y lo sé porque compuso un Orfeo, unos 100 años después del que acabamos de oír ahora, el de Rossi, y unos 140, 150 años después del de Monteverdi. Ya cuando el barroco está pasando a ser clasicismo, Bertoni compone una ópera que se titula Orfeo, es decir, el mito de Orfeo, siglo y pico después, seguía siendo un mito interesante para ser musicado por los más importantes músicos de la época, del siglo XVIII. Bertoni es contemporáneo de Gluck, al que tendremos en el siguiente corte musical. Pero ahora vamos a escuchar un fragmento, un aria del Orfeo, del personaje masculino, del Orfeo de Bertoni, en la voz de una mezzosoprano, cosa muy habitual. Digamos que hoy, tratando de buscar el respeto filológico a las partituras, se está recurriendo en muchas ocasiones o bien a mezzosopranos, como es el caso de esta grabación, o a contratenores, es decir, hombres con técnica distinta, que den al personaje de Orfeo una dimensión especial. Además, esta mezzosoprano es una mezzosoprano, primero, bastante recurrente en el programa, y tengo por ella una especial debilidad porque tuve la fortuna de verla ya mayorcita en teatro y la verdad es que es un auténtico mito viviente, Marilyn Horn. Vamos a escuchar cómo canta Marilyn Horn el aria del personaje masculino Orfeo de la ópera homónima de Bertoni, una ópera de 1776.

realmente espectacular las prestaciones de Marilyn Horn en este momento del Orfeo de Bertoni. Apenas 15 años antes, Christoph Willibald Gluck estrenó el que será seguramente, tras el de Monteverdi, el Orfeo más famoso de la historia de la ópera, Orfeo de Euridice. Una ópera de planteamiento muy sencillo, porque están tres personajes, Orfeo, Euridice y el amor, y entre ellos se desarrolla toda la acción, es decir, bastante barata de contratar. Hayamos dejado el mito de Orfeo justo en el tema de la condición. Los dioses le dirán a Orfeo que puede volver a recuperar a Eurídice del mundo de los muertos siempre que cumpla una condición. Tendrá que salir del mundo de los muertos a la tierra sin volver nunca la mirada atrás y mirar a su amada. A partir de ahí hay distintas lecturas. Parece ser que Orfeo mantiene una actitud intransigente con Eurídice y la guía por el mundo, por el inframundo y hacia el exterior, sin volverse nunca. Y una leyenda dice que cuando Orfeo está totalmente fuera ya, ante el sol, y Eurídice también, excepto en la punta de un pie, que aún está dentro de la cueva por la que han salido del inframundo, Orfeo se vuelve hacia Eurídice y entonces Eurídice muere para siempre, porque aún quedaba por sacar el trozo de un pie. Otra parte de la leyenda dice que durante todo el recorrido Eurídice no hace sino insistir una y otra vez a Orfeo de que le mire y trata de reprocharle que su mirada o su falta de mirada es falta de amor. Orfeo es incapaz de soportar el insistente requerimiento de Eurídice, se vuelve hacia ella para decirle que esté tranquila y en ese mismo momento Eurídice muere esta vez para siempre. Es decir, la leyenda tiene distintas lecturas. Por ejemplo, en el caso de la ópera que ahora nos va a ocupar, la de Gluck, Eurídice una vez fallece por segunda vez, el dios del amor, conmovido ante la profundidad de la relación entre Orfeo y Eurídice, les dará una nueva oportunidad y podrán estar juntos. Vamos a escuchar la que es, sin duda, no solamente el

cantarlo mejor. Seguramente si nos atenemos a la partitura y si nos atenemos a los requerimientos del compositor, está todo. Hoy quizás se prefiere a un contratenor o a una mezzosoprano por ser más rigurosos, pero vamos a escucharle a un tenor, y no a un tenor cualquiera, sino a un tenor con grabación antes de la Segunda Guerra Mundial, que hace de este aria una recreación antológica, como todo lo que canta este señor. Porque cantar no cantaba muchos papeles, pero mal ninguno. Y este aria, que yo la escuché, recuerdo, hace unos 25 o 30 años por primera vez en un CD dedicado al tenor, a Tito Skipa, y la verdad es que me quedé petrificado porque había oído el aria en muchas versiones de voz femenina y en muchas versiones, digamos que con otra marcha, más barroca, con mayor agitación en el planteamiento orquestal, pero aquí lo que tenemos es solo y exclusivamente el fraseo y el canto elegantísimo de Tito Skipa, delineando todas y cada una de las palabras del aria. Se puede coger sin ningún problema al dictado todo lo que este señor canta, por lo bien que lo canta. Vamos a escuchar el famosísimo Che farò senza Euridice del Orfeo Euridice de Gluck, 1762.

Bueno, pues una forma realmente poética de cantar este aria, melancólica, muy delicada, casi etérea, muy del estilo Tito Esquipa. Yo he hablado muchas veces de este tenor y nunca dejaré de reconocer mi absoluta debilidad por su técnica, por su forma de cantar. Antes hemos comentado que la muerte de Orfeo también se produjo luego por el profundo dolor que sentía por la nueva desaparición de su esposa. De todas maneras, también en esto hay versiones distintas. Por ejemplo, hay una leyenda que dice que Zeus, el rey de los dioses, castigó a Orfeo con la muerte porque él contó demasiadas cosas y demasiados secretos a los seres humanos tras la visita al inframundo, un mundo que se sabe está vedado al ser humano vivo. Otros, sin embargo, decían que Orfeo ni se murió ni lo mataron, sino que se suicidó. Se suicidó porque, intentando ser guía de Eurídice por el inframundo, en un momento dado se volvió para ver si ella le seguía y al no verla decidió suicidarse y terminar con su sufrimiento. Por lo que se ve, los dioses le habían jugado una broma pesada porque nadie le perseguía o nadie le seguía en ese caminar hacia el exterior. Es decir, hay un mito central en el que son constantes tres elementos. Uno, el personaje masculino, Orfeo, que es el que, digamos, protagoniza un poco la cuestión. Segundo, el personaje femenino, Eurídice, bastante más pasivo. Una vez ella fallece, ella se convierte en anhelo del masculino, pero prácticamente no tiene ninguna iniciativa. O bien es invitada a seguir al hombre de forma ciega y sorda, o de lo contrario es castigada con la muerte y la imposibilidad de salir del mundo de los muertos. Y el tercer elemento que une a todas las versiones de la leyenda es la música. Orfeo siempre aparece con una lira, y así Orfeo es un elemento unido indisolublemente a la creación de música. De ahí que Orfeo fuera un mito muy querido durante la época del barroco y del clasicismo, ya que Orfeo era, a fin de cuentas, un compositor, un hombre que creaba música, un hombre que, a partir de sus sentimientos de amor, de dolor o de infinito e insoportable dolor, creaba música que conmovía. Y los compositores de la época barroca o de la época clásica, se sentían identificadas con ese sentimiento, en concreto con esa labor, a través de los sentimientos que ellos tenían, ir generando música que ofrecer a la sociedad. Hasta ahora hemos hablado del mito de Orfeo, digamos que con una cierta seriedad. Constantemente aparecen la muerte, el inframundo, los dioses y cosas similares. En el siglo XIX, cuando en Europa reinaba el romanticismo, y por ejemplo, cuando Wagner trataba de crear los amores imposibles entre Tristán e Isolda, o cuando en muchos compositores el tratamiento del amor se hacía de una forma tremendamente efusiva y tremendamente expresiva, quizás entonces el mito de Orfeo tenía muy poca razón de ser. Se buscaba otro tipo de personajes y otro tipo de historias. Poco a poco lo mitológico fue desapareciendo del repertorio de los operistas y aparecieron otras cuestiones. Y entre ellas apareció la ópera paródica. Es decir, aquellos compositores que tomaban temas que habían sido sacrosantos en siglos anteriores y hacían parodia de ellos. Hablando de Orfeo, por lo tanto, es inevitable recurrir a la figura del francés Jacques Offenbach, que a mediados del siglo XIX, como unos

100 años después de este fragmento de Gluck que hemos oído hace poco, escribió una opereta, Orfeo en los infiernos, que no es sino una historia paródica del mito de Orfeo. El objetivo en este caso es entretener, hacer sonreír al público y presentar toda la historia trágica de Orfeo desde el punto de vista más cómico. Aquí quizás algún purista me diga que Orfeo en los infiernos no es una ópera y que por lo tanto no tiene lugar en este programa. Y puede que razón no le falte. Pero aquí tampoco se trata de ser extremadamente exquisitos, porque a veces la definición de ópera o de arte lírico no deja de ser bastante farragoso y bastante difícil de apreciar en sus verdaderos límites. En sentido estricto, Orfeo en los infiernos es una opereta, por lo tanto es un género distinto, pero es una opereta que está bastante integrada dentro de los repertorios operísticos internacionales y sobre todo franceses. Es decir, en Francia, dentro de las temporadas de ópera de los teatros, es bastante habitual encontrarse esta opereta incluida u otras de Offenbach que también gozan de un enorme prestigio. Cuando oigamos el fragmento breve pero muy conocido que traemos de Orfeo los infiernos, alguno pensará que esto no cuadra en absoluto con el tipo de programa que estamos haciendo. Pero no olvidemos que es una opereta paródica y que Offenbach coge a Orfeo y, como si fuera un calcetín, le da la vuelta y todo lo trágico de la historia él lo convierte en cómico. Por lo tanto, hablando de Offenbach, de Jacques Offenbach y de Orfeo los infiernos, ¿qué mejor que escuchar esta música?

Pues sí, hemos oído el cancán, el famosísimo cancán de Orfeo los Infiernos de Jacques Offenbach. Como ya he advertido, es una ruptura bastante radical, teniendo en cuenta lo que hasta ahora llevábamos escuchado. Pero el siguiente paso también va a ser, en lo suyo, una ruptura bastante importante. Orfeo, a partir del siglo XIX, prácticamente desaparece de la programación de los operistas. Ya no es un tema interesante, está muy trillado y realmente supongo que para muchos es bastante difícil encontrar algo nuevo que decir. Sin embargo, en 1991, que en esto de la ópera es ayer a la tarde, un compositor que aún está vivo y que pasa por ser uno de los más prolíficos de los compositores vivos en la actualidad, Philip Glass, escribió una ópera de título Orfeo, sin más. ¿Qué es lo que Glass quería decirnos con esta ópera? Bueno, en primer lugar,

convendría aclarar un poquito quién es Philip Glass. Philip Glass es un compositor que rondará a los 80 años y que es conocido en todo el mundo musical como el padre del minimalismo, esa técnica musical que consiste en la incesante repetición de distintas fórmulas musicales de una forma casi reiterada. Cuando en los años 70 del siglo pasado,

público asistió a aquel espectáculo de casi 3 horas de duración, donde Philip Glass pedía al público que se comportara como si estuviera en el cine y que si quería comentar cómo iba la función o si quería hacer algún tipo de comentario, no pasaba nada, el escándalo fue mayúsculo. Además, la música, algún día hablaremos de la música de Philip Glass, porque a mí no es que me guste especialmente, pero me resulta atractiva, casi hipnótica. Philip Glass montó una escandalera tremenda porque su ópera fue atrevidísima. Se trataba de la repetición casi mecánica, como si fuera al reproducir el sonido de un tren en marcha, que es continuamente siempre el mismo movimiento, con apenas pequeñas variaciones en alguna de sus células. Lo que conseguía Philip Glass era una dimensión nueva de la música. En el Orfeo, que él compone unos 15 años después de Einstein on the Beach, la técnica minimalista está bastante más aligerada, pero de todas formas sigue siendo una música distinta. Además, en el Orfeo de Philip Glass hay vehículos, hay coches, hay sirenas de policía, hay accidentes de coche, hay problemas domésticos. Es decir, lo que Philip Glass hace, como hicieron otros artistas en otras artes, fue coger el mito de Orfeo y trasladarlo al mundo contemporáneo de Philip Glass. Es decir, a personajes de la clase media norteamericana en un fin de semana cualquiera. Quiero, por ejemplo, recordar aquella película Orfeo Negro, en la que creo que era Mario Camus, situaba el mito de Orfeo y Eurídice en los carnavales de Río de Janeiro. Bueno, pues son intentos de trasladar historias mitológicas al momento en el que el artista está viviendo, con la idea de actualizarlo o de hacer lecturas contemporáneas. El caso es que la ópera de Philip Glass tiene su punto de atractivo y desde luego no deja indiferente. Vamos a escuchar de este compositor tan interesante un interludio orquestal del Orfeo, porque la ópera está compuesta en francés, del Orfeo, que Philip Glass estrenó en 1991.

Este es un interludio del Orfeo de Philip Glass, finales del siglo XX. 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Estamos en Ópera On, en el programa 58. Javi Sáez en el apartado técnico y Enrique.

Bert ante el micrófono, hemos presentado Orfeos, distintos Orfeos, desde aquel primero de Monteverdi, pasando por Rossi, Bertoni, Gluck, Offenbach y este de Philip Glass. Y para terminar el programa de hoy, vamos a volver a los orígenes, al Orfeo más importante, que es el de Monteverdi. Creo que es de justicia abrir y cerrar el programa con

esta ópera que es simbólica, quizás la ópera más importante de la historia de este arte porque fue la primera. Hemos tratado de enseñar distintas estéticas, distintos enfoques de los personajes, incluso distintas formas de asumir la leyenda o las leyendas de Orfeo y de ver cómo a lo largo de la historia de la ópera este mito, como otros tantos temas que iremos viendo poco a poco en semanas sucesivas, cómo se han recogido en óperas distintas y en formas distintas. Sin embargo, muchas veces conviene mirar al pasado para saber hacia dónde vamos. Y el Orfeo, la fábula de Orfeo de Claudio Monteverdi, sigue siendo el faro que nos guía. Por eso el programa de hoy lo vamos a cerrar con él. Hoy, conocer esta ópera es para cualquier aficionado sencillamente obligatorio. Lo acabo de decir. Si queremos saber hacia dónde camina este arte, que en ocasiones parece demasiado anquilosado, no está de más conocer y saber muy bien de dónde venimos. Cuando Claudio Monteverdi, en la ópera de Mantua, en la corte de Mantua, empezó a darle forma a un arte nuevo al que luego llamaron ópera, quizás era incapaz de imaginar que 400 años y pico después una serie de humanos estaríamos haciendo este tipo de cosas, oyendo su música en estos formatos y tratando de escudriñar qué es lo que quería decirnos Monteverdi con cada uno de los personajes, cada una de las frases, cada una de las inflexiones musicales. Aún después de 4 siglos y pico, el Orfeo de Monteverdi sigue siendo una obra tremendamente fresca y tremendamente actual. Hoy el mito de Orfeo sigue siendo presente, estando presente, fundamentalmente, porque Monteverdi le dio este cuerpo hace 400 y pico años. Vamos a terminar el programa de hoy, este monográfico al mito de Orfeo de Ópera ON, escuchando el fragmento quizás más importante de la ópera. Es el gran momento del Orfeo, posente spirito, que escucharemos en la versión de un tenor británico, Anthony Rolfe Johnson, y un director también británico y muy experto en esto del mundo del barroco, John Eliot Gardiner. Posente spirito, espíritu poderoso. Es el momento en el que Orfeo trata de dignificar su situación y colocar o reivindicar su voluntad de ir a buscar a Eurídice y de respetar el carácter poderoso de los dioses y los espíritus que le acompañan a los seres vivos según sus creencias. Posente spirito es el momento en el que Orfeo desarrolla toda su técnica de canto. Y es un área, si cabe decirlo así, es una escena en la que se aprecia de forma muy, muy clara la técnica del canto que desarrolla Claudio Monteverdi a primeros del siglo XVII. Con esto les dejo hasta la semana que viene. Hemos tratado hoy, a partir del mito de Orfeo y a partir de la exhibición de distintas formas de presentar este mito en la ópera, de volver a demostrar que la ópera, lejos de ser un arte monocromo, es un arte con muchas aristas, con muchas caras distintas, y que, y se lo digo por experiencia propia, por mucho que uno le dedique tiempo, tiempo y tiempo, nunca termina de descubrir una pequeña parte de su grandeza. Espero que el programa de hoy les haya parecido interesante. Las próximas semanas estaremos con temas similares. Les dejo ahora con Anthony Rolfe Johnson y La vuelta a los orígenes, este fragmento, el posente spirito del Orfeo de Monteverdi. Hasta la semana que viene.

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1: Gabón, las noticias de las 9. El lehendakari Imanol Pradales ha reivindicado en el 50 aniversario del Alderdieguna la apuesta del Partido Nacionalista Vasco por el autogobierno frente a quienes optaron por la violencia y ha defendido el legado de los anteriores lehendakaris. También ha reclamado el cumplimiento íntegro del Estatuto de Guernica y ha advertido de los ataques contra el autogobierno y el euskera. Pradales ha lanzado además un aviso a los aznares y abascales, reivindicando la respuesta electoral vasca contra el Partido Popular de Mayor Oreja en las elecciones de 2001. Y ha dejado claro también que esté quien esté en Moncloa, el autor.

0: retirarlo cuanto antes y que la idea sería hacerlo a principios de esta próxima semana.
1: El ingeniero que construyó el barco también está participando, que es el que tiene que hacer el estudio, el planteamiento de reflotamiento. Y en principio, por ahora, nos estamos entendiendo todos. Lo coincide con las mareas vivas, tanto altas como bajas, y nos gustaría el lunes, martes y miércoles. Si nada no se tuerce, parece que no se va a torcer nada.
0: En Ceuta, un juez ha decretado libertad para los dos migrantes detenidos ayer por una supuesta agresión sexual a una menor marroquí en la playa del Trampolín. Decisión que ha tomado tras la ausencia de la joven en el juzgado. En su lugar ha acudido una amiga para decir que los dos detenidos no eran responsables del delito por el que fueron arrestados. Estos también han negado su implicación en lo ocurrido. La menor, que supuestamente estaba en un centro de acogida, se encuentra ahora en paradero desconocido. Y les contamos que un avión de la compañía estadounidense Delta Airlines, que cubría hoy la ruta entre Barcelona y Boston, ha realizado un aterrizaje de emergencia sin incidentes en el aeropuerto Francisco Sá Carneiro de Oporto, al norte de Portugal, después de que se detectara humo en la cabina. Afortunadamente no ha habido ningún fuego y de momento se desconoce el origen de ese humo. Todo ha quedado en un susto para los 296 pasajeros que viajaban a bordo. Algunos han necesitado, eso sí, asistencia médica tras el aterrizaje. Y el presidente de Estados Unidos, Donald Trump, ha afirmado que espera que esta semana se puedan retomar las negociaciones con Irán, tras haber rechazado la propuesta de Teherán para reabrir el estrecho de Hormuz, al considerar que no era un acuerdo aceptable. Sobre la posibilidad de reanudar los ataques aéreos contra Irán, ha dicho que siempre está pensando en ello. Recordamos que Irán planteó un plan de 7 días en el que se abriría el estrecho de Hormuz si Estados Unidos levantaba el bloqueo naval de los puertos iraníes, suspendía las sanciones al crudo iraní y restablecía el alto el fuego. Propuesta rechazada, como decimos, que aumenta la presión para que Irán haga concesiones en materia nuclear. De vuelta en casa, tráfico tranquilo ahora mismo en nuestras carreteras. Son las 9:04 de la noche. 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

0: Generación Vinilo.
1: ¿Qué tal? Hoy traemos a Generación Vinilo a una banda maltratada por la historia. Nos referimos a los canadienses Stephen Wolf, el Lobo Estepario, un nombre que le iba muy bien a su sonido áspero coronado por una voz intratable, la del prusiano John Kay, su líder de perennes gafas oscuras, y es que tenía un grave problema de visión, no era simple postureo. Fueron maltratados porque, a pesar de disponer de una copiosa discografía, solo su tema Born to be Wild aparece en los refritos de aquella década revolucionaria. Lo de Prusia no es literal. El vocalista John Kay no se llamaba realmente así. Su verdadero nombre era Joachim Craudelat y nació en 1944 en Tilsit, por entonces en la Prusia alemana. El avance soviético sobre la zona obligó a su madre a huir con él. Su padre ya había muerto en el frente ruso. Una vez terminada la guerra, aquel territorio se convirtió en el enclave ruso de Kaliningrado.
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1: Con los micros ya abiertos y en posición, arrancamos aquí una nueva edición. Bienvenidas, bienvenidos.
0: Con Joseba Sacristán.

0: Stephen Wolfe sabían ser tiernos como todas las buenas bandas de rock duro, pero no adelantemos acontecimientos porque habíamos dejado a Joaquín huyendo de los soviets en 1948. Instalados en Hanover, la madre volvió a casarse y Joaquín entró en un colegio muy progresista del que guardaría un muy buen recuerdo. En 1956, oye en la radio aquel trabalenguas del Awan Babuluba de Little Richard, y nuestro joven tímido de 12 años pues queda hechizado por el rock and roll y sueña con cruzar el océano y aprender inglés para poder tocar esa música tan maravillosa. El sueño se cumple en 1958 cuando la familia emigra a Canadá.
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Así sonaban Stephen Wolfe en su disco de debut. Era 1968. Joaquín ya era John y su apellido se había simplificado a Kay. Desde su llegada a Toronto en 1958 hubo muchas dificultades que vencer, no solo la del idioma. Había perdido tanta vista que se le consideró técnicamente ciego y entró a estudiar en la 11 canadiense. La radio era su única amiga verdadera. En 1963, la familia se mudó a Buffalo, al otro lado del lago Ontario, y allí, en la biblioteca municipal, John Kay accede a todo el acervo discográfico del viejo blues. Aquel vasto conocimiento le integra en el mundo nuevo y le tranquiliza. Está por fin en casa.

0: Stephen Wolf sacó un segundo disco en 1968, The Second, al que pertenece el tema que acabamos de oír, Puro Blues. 4 años antes, el futuro líder de los Stephen Wolf, aún con traje y corbata, empezó a tocar en los clubs de folk de Los Ángeles, donde conoció a David Crosby y Roger McGuinn, antes de formar los Byrds. Nueva York había sido el centro del mundillo musical hasta no hacía mucho, pero su clima inclemente empujó a la industria en bloque a trasladarse a la costa oeste. Y allí viajaban todos los músicos canadienses ávidos de sensaciones. John se buscó un curro en correos y tocaba en el Trovador. Desgraciadamente, la invasión británica de los Beatles, Rolling, Hollies, dio al traste con aquella escena y John se volvió a Toronto. Allí, una banda llamada The Sparrows se había quedado sin cantante y le invitaron a pasarse por donde tocaban.
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Stephen Wolf en 1969. John Kay se integró sin problemas en The Sparrows, la banda de los hermanos Jerry Edmonton, batería, y Dennis, guitarrista. En los teclados teníamos al imaginativo, desmesurado y extravagante Goldie McJohn, y de bajista, pues otro germano canadiense, Nick San Nicolas. También entonces conocería a John a su mujer, Jutta Maui, con la que crearía al pasar de los años una fundación para la protección de la vida salvaje. Kay aportó todo el sabor del blues rock que le faltaba al sonido beat de los Gorriones. El grupo tocó mucho, ensayaba a diario y componían nuevo material. Toronto se les estaba quedando pequeño.

0: Move Over, perteneciente al cuarto disco de Stephen Wolf, Monster.
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0: Los Gorriones dejaron Toronto y volaron a Nueva York. Anduvieron tocando aquí y allá y grabaron para Columbia. A las discográficas solo les interesaba encontrar unos buenos Beatles, y John y los suyos no lo eran. Sumidos en la desesperación, dijeron, pues, nos vamos a California. Y esa decisión fue la que les hizo entrar en la historia de la música. Aterrizan en San Francisco, donde conviven con Janis Joplin, Jefferson Airplane, Grateful Dead y con cantidades industriales de todo tipo de drogas.

0: Stephen Wolf en 1970. Cuando llegaron a San Francisco en 1966, un mundo nuevo se abrió para ellos. Las bandas de allí eran muy relajadas, con tendencia a tocar largas improvisaciones, aderezadas con juegos de luces psicodélicos, y ellos estaban todavía en un formato más convencional de canciones cortas y enérgicas. Tocaron, sí, pero sin muchos resultados, y ante audiencias cuanto menos pintorescas. Los Ángeles del Infierno, la banda de moteros, por ejemplo, llegaban al local y se tumbaban allí mismo en el escenario a escuchar. Cualquiera les decía nada. Cundió el desánimo. Cada uno cogió su instrumento. Sparrow quedó virtualmente disuelto. Stephen Wolf estaba a punto de dar su primer mordisco.
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0: Stephen Wolf en 1968. Con la separación de Sparrow, John Kay se encontró en Los Ángeles sin dinero y con su mujer esperando un hijo. Entonces, el destino llamó a la puerta de su diminuto apartamento. Un productor de nombre Gabriel Meckler vivía justo al lado. Empezaron a hablar y Meckler se interesó por sus canciones. En un tiempo récord, John juntó a sus cuates y grabaron Born to be Wild, escrita por el guitarrista de Sparrow, Dennis, quien sin embargo declinó formar parte del nuevo proyecto. Había tenido bastante de dar tumbos.
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0: The Ostrich, del debut de Stephen Wolf. Dunhill Records les propuso grabar todo un LP. Hacía falta un nombre nuevo y el productor Mickler sugirió el título del libro que estaba leyendo, El lobo estepario, una de las lecturas imprescindibles en la contracultura de entonces, porque Timothy Leary, el apóstol del LSD, pues fue un gran propagandista suyo. Lo había escrito el alemán Hermann Hesse, una especie de hippie de su tiempo, premio Nobel en 1946, autor también de Siddhartha, la novela occidental más famosa en la India, bueno, y hoy casi olvidado. Que el actor y director Dennis Hopper eligiera dos canciones de Stephen Wolf para la película Easy Rider, pues bueno, las cosas claras, ¿no? Tuvo mucho que ver en el inesperado éxito mundial de la banda, pues la película en la que debutaba, por cierto, Jack Nicholson, se vio en todas partes.
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0: El paseo en su alfombra mágica resultó muy rentable a los chicos de la formación clásica de Stephen Wolf. El guitarra Michael Monarch y el bajista Rushton Murev del área californiana, más los antiguos Sparrow, Jerry en la batería y el teclista McJohn imprimiendo aquel sonido característico del órgano sesentero.
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0: A pesar de haber nacido para ser salvajes, como dice la canción, nadie, bueno, casi nadie aguanta muchos años el tute que supone estar en una banda de rock. A Murev, un gran bajista, lo tuvieron que echar después del segundo disco, porque entró en una secta despersonalizadora que aseguraba que California iba a ser engullida en breve por el océano. A su sustituto, el viejo amigo canadiense Nick, también lo despidieron por conducta impredecible. Monarch siguió una deriva similar y salió del grupo después del tercer disco. Tanto jet privado y tanto cochazo, el teclista llegó a atesorar 12 Porsches, que se dice pronto, bueno, pues eso, no le salieron mentalmente gratis.

Steppenwolf en 1970 con todos los instrumentos en modo protagonista y las nuevas adquisiciones de Larry Byron a la guitarra y el sensacional George Biondo al bajo. El lenguaje del rock se estaba creando, no se habían establecido aún las convenciones del género y un espíritu de libertad creativa fluía, rezumaba por los surcos de los vinilos. Fueron años de una intensidad bestial. Las discográficas, siempre a lo suyo, como no, imponían condiciones draconianas, como grabar dos discos al año, hasta que, según cuenta el propio John Kay, llegaron los Eagles y dijeron que no, que de eso nada. Pero de momento estábamos con la nueva década recién comenzada y los Steppenwolf la inauguraron con un doble disco en directo.

0: Stephen Wolf en directo, culminando la primera parte de su carrera. En 1971 sacaron el disco For Ladies Only y deciden separarse, lo que John Kay aprovechó para, bueno, iniciar su personal andadura. Se llevó al bajista Biondo y al último guitarra de los Wolf, Kent Henry, y se encaramó como si nada a los escenarios, entregando dos discos muy buenos versionando a Hank Williams y otros, en plan más acústico, sin abandonar del todo el formato rock. Estaba claro que la esencia de Stephen Wolf emanaba de él. En 1974, el grupo fue reactivado durante un periodo de 3 discos. En la guitarra, el sobrino de Eddie Cochran.
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Stephen Wolf en su segunda reencarnación, que duró 3 años, pero no hubo manera, ¿eh? Para esas fechas, mediados de los 70, había muchas bandas haciendo lo que 10 años antes solo hacían unas pocas. Y así hubiera terminado todo, de no ser porque en 1980 a John Cale empezaron a llegar alarmantes noticias de que había por ahí unos mendas que se hacían llamar Stephen Wolf y que sonaban de pena. Indagando, se supo que eran antiguos componentes que, sin decir nada, pues andaban tocando por locales de cuarta categoría y arrastrando por el barro la reputación del grupo. Ah, sí. Bueno, lo que pasó a continuación es asombroso, créanme. John Cale resucitó de entre los

0: una vez llegaron a decirle: tú no eres John Kay. Bueno, y vaya si lo era, ¿eh? El incombustible, el Dillinger del rock, le llamaron algunos, el que supo recobrar el crédito perdido a base de trabajo y entrega. Y esta fue la lección de vida y música que hoy aprendimos en Generación Vinilo con guión de Elena López Aguirre.
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0: Gracias, como siempre, por estar al otro lado y nos escuchamos en la próxima edición. Tened cuidado allá afuera. ¿Dónde están?

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1: Gabón, las noticias de las 10 de la noche. Comenzamos con la vacunación contra la gripe que comienza mañana en Euskadi. Habrá centros de salud de referencia en las tres capitales y también en las comarcas donde se podrá acudir sin cita previa. La campaña arranca primero para personas mayores en residencias y para niños de entre 6 meses y 5 años. El resto de colectivos podrá vacunarse desde el 5 de octubre. Julen Martín.
2: Osakidetza pone en marcha mañana la campaña de vacunación contra la gripe. Lo hace de forma escalonada y con el objetivo de adelantarse a una temporada que prevén similar a la del año pasado. La vacunación empieza mañana en residencias de mayores y para niños de entre 6 meses y 5 años. El 5 de octubre se extenderá al resto de colectivos. María José Díaz, del colectivo de farmacéuticos de Vizcaya, avisa que es importante vacunarse cuanto antes para controlar las infecciones.
3: Sí, es cierto que la campaña de la vacunación de la gripe precisamente lo que pretende es adelantarse al pico de la gripe de manera que se suavice, hace que estas infecciones que son estacionales se puedan mantener en un nivel más controlado.
2: Además, este año Osakidetza vuelve a facilitar el acceso a los llamados chertogunes, centros de referencia donde no será necesario pedir cita. Las tres capitales funcionarán de lunes a domingo de 8 de la mañana a 8 de la tarde y habrá también puestos de apoyo

0: violencia intrafamiliar ejercida por el resto del entorno familiar, con 853 víctimas. Y otras 508 mujeres han denunciado haber sido objeto de un delito contra la libertad sexual, un 0,6% más que en 2025. Y desde ayer por la tarde, un centenar de tiendas de campaña están colocadas en la Puerta del Sol en Madrid, donde casi un millar de manifestantes siguen protestando contra los problemas de vivienda y los desahucios. Piden la renovación automática de los alquileres y que estos sean indefinidos. El gobierno asegura que está trabajando a contrarreloj para llevar el martes ese real decreto ley sobre vivienda y ha pedido a los grupos parlamentarios un último esfuerzo para ayudar a las personas que sufren la crisis de la vivienda. Los manifestantes, por su parte, piden a Sánchez que el Consejo de Ministros apruebe un real decreto que sea realmente útil y que garantice el derecho a la vivienda. Desde el sindicato de inquilinas dicen que, de lo contrario, seguirán acampados y protestando. La socióloga Alejandra Nuño ha explicado en la misma Puerta del Sol esta mañana que la vivienda es mucho más que un activo económico.
1: Vivienda representa arraigo, proyecto de vida, familia. Entonces es núcleo central para que una sociedad pueda ser viable. Cuando eso se rompe, las causas son la ruptura del ascensor social y la ruptura, de la viabilidad vital de una sociedad. Y probablemente también una de las grandes consecuencias, y lo estamos viendo aquí, es de la seguridad y de la cohesión social, porque obviamente se rompe la igualdad.
0: El incendio forestal declarado en la noche de ayer en Igualeja, en Málaga, ha quedado estabilizado esta tarde, por lo que la Junta ha levantado ya el confinamiento que tenía este municipio y el de Parauta, que entre ambos suman unos 1.000 vecinos que se habían, bueno, pues adoptado como medida preventiva. Y en terreno internacional, las autoridades de Irak y de Siria han acordado hoy designar nuevas rutas para camiones cisterna de petróleo entre los dos países, para ampliar así uno de los cruces fronterizos y aumentar también el tránsito de los mismos, ante esas dificultades de Bagdad para exportar su crudo por el bloqueo del estrecho de Hormuz. En casa, tráfico tranquilo en nuestras carreteras. Son las 10:04 de la noche. 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

Hola amigas, amigos, Africa is calling. Bienvenidos y bienvenidas a este espacio de música que les ofrece Radio Vitoria en colaboración con Radio Francia Internacional.

Hoy ponemos ritmos de carnaval para esta edición número 15. Recuperamos de la mano de la discográfica Lusáfrica la voz de la caboverdiana Cesaria Évora, fallecida en el 2011. Se trata de tres temas completamente regrabados en el estilo del carnaval de Mindelo, pero conservando la voz. Es sorprendente redescubrir su magia en esos nuevos arreglos realizados por Hernani Almeida, uno de los mejores guitarristas y músicos de la

actual escenario caboverdiano y además productor de dos álbumes de Lida Almeida, a la que dedicaremos pronto un monográfico. Cisse, como era conocida por sus amigos, comenzó a cantar y a hacer actuaciones los domingos en la plaza principal de su ciudad, acompañado por su hermano Lela al saxofón. Pero su vida está intrínsecamente ligada al barrio de Lombo, en las inmediaciones del cuartel del ejército portugués, donde cantó con compositores como Gregorio González.

A los 16 años, Cesárea comenzó a cantar en bares y hoteles y con la ayuda de algunos músicos locales fue ganando notoriedad en Cabo Verde hasta que fue proclamada la reina de la morna.

El blues caboverdiano de Cesárea Évora en general habla de la larga y amarga historia del aislamiento del país y del comercio de esclavos, también de la emigración. Se dice que el número de caboverdianos que viven en el exterior es mayor que la población total del país.

Bueno, dejamos los ritmos del carnaval y nos adentramos en el reggae. Ferviente militante por la protección de la naturaleza, Salim Jah Peter publica un tercer álbum que lleva como título Nature, en el que desarrolla el estilo musical que ha inventado, el Aye Aye Group. Se trata de una mezcla de música tradicional nigerina, de Níger, afrobeat, blues y reggae.

Y de Níger nos vamos hacia el sur, a Nigeria, para escuchar a Femi Kuti. El artista nigeriano publica su 10º álbum, One People, One World, que marca el regreso hacia sus orígenes. Después de dejar el grupo de su padre en los años 80, Femi Kuti no ha dejado de trabajar para perpetuar la herencia afrobeat, proponiendo una versión contemporánea de esta música de lucha por la justicia y la libertad. El movimiento afrobeat es cada vez más fuerte, cada vez más gente está enterada de lo que mi padre, Fela Kuti, hacía y por qué combatía. Debemos continuar luchando por una sociedad más justa, declaraba recientemente el cantante. Para su nuevo álbum, el músico regresa a las raíces africanas de la música, con notas de reggae, high life, soul, R&B y otros sabores africanos, caribeños y afroamericanos.

El incansable Pierre Akendegué está siempre presente con sus 20 álbums y más de 200 canciones que han viajado más allá de las fronteras de su país, de Gabón. Forma parte de esos cantantes africanos que siempre han sabido llamar la atención de su sociedad, hablando abiertamente de los problemas que la quejan. Acaba de sacar una oda a su Gabón natal, Gabón Niango Niango, una llamada al despertar.

Después de crear Smod, un grupo que ha sacado 3 álbumes llenos de rap, folk y rock, y que le llevó de gira durante 4 años, Ousko ha optado por un trabajo en solitario en el que lleva y revela su afición al reggae. Queriendo ser el portavoz de la juventud, Ousko denuncia en la canción

Ombobot es uno de los primeros artistas burkineses que dice alto y fuerte lo que su pueblo dice en voz baja. Fon ha decidido denunciar con el reggae las injusticias y cantar a la igualdad, la libertad, el amor, la paz, el trabajo y el éxito. Llamado en su país el brujo del reggae burkinés, acaba de sacar el álbum Paris à Vélo, que contiene un guiño a los parisinos. La contaminación es cero, con su lema: tome su bicicleta para proteger el planeta.

Con sus orígenes sudafricanos y marfileños y después de vivir unos 10 años en Estados Unidos, donde se graduó en el Conservatorio de San Francisco, el antiguo batería de Alpha Blondie, Yves Toll, acaba de afincarse en Francia y también allí acaba de crear el Yves Toll Family, un grupo con influencias de reggae, funk y soul.

Seguimos en Francia y volvemos a recordar al nigeriano Fela Kuti. Ahora lo hacemos de la mano del rapero francés Leroy, quien en verano del 2017 graba su disco Fela is the Future con motivo de los 20 años del fallecimiento de Fela Kuti. Leroy nos descubre el universo del Black President. En este proyecto colaboran también los hijos de Fela, Femi y Sen.

Nos despedimos hoy con la maliense Leila Gobi y su segundo trabajo 2017, producido y editado por Christopher Nolan. Este trabajo combina el toque electro que le da Nolan con la esencia de la música de Leila. Recuerden que les esperamos en una nueva edición de Africa is Calling.

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1: Gabón, las noticias de las 11 de la noche. El lehendakari Manol Pradales ha reivindicado hoy en el 50 aniversario del Alderdieguna la apuesta del PNV por el autogobierno frente a quienes optaron por la violencia y ha defendido el legado de los anteriores lehendakaris. También ha reclamado el cumplimiento íntegro del Estatuto de Gernika y ha advertido de los ataques contra el autogobierno y el euskera. Pradales ha lanzado además un aviso a los aznares y abascales, reivindicando la respuesta electoral vasca contra el PP de mayor oreja en las elecciones de 2001 y ha dejado claro que esté quien esté en Moncloa, el autogobierno no es ninguna moneda de cambio.
2: Esté quien esté en Moncloa, debe saber que el autogobierno no es una moneda de cambio y que nunca vamos a renunciar al derecho de gobernar nuestra propia casa.
1: Y la edición número 74 del Festival de Cine de San Sebastián llegaba ayer a su fin. Ha sido la última dirigida por José Luis Rebordinos tras 15 años dedicándose en cuerpo y alma al Cinemaldi. Hoy nuestros compañeros de ETV han podido hablar con él para hacer balance. Ha explicado de qué festivales guarda el mejor recuerdo y también ha asegurado que está feliz por todo lo vivido y que no tiene miedo al cambio.
3: Y casi siempre la última me parece la mejor, pero es verdad que tal vez las dos mejores para mí han sido esta y la del 60 aniversario. Me voy feliz porque ha sido unos años muy bonitos, me voy muy cansado, ¿no? Para un señor de mi edad este ritmo es fastidioso, ¿no? Y que es el momento de cambiar, no sé por qué se tiene tanto miedo a los cambios, ¿no? Y luego, bueno, yo he notado ese cariño, ese apoyo y bueno, pues es algo que me llevo, ¿no?
1: Por cierto que a partir de enero de 2027, la hasta ahora subdirectora del Cinemaldi, Mayalen Beloki, asumirá la dirección del festival. Y nos vamos ahora hasta Ceuta, donde unas 600 personas se han manifestado esta mañana y han ido desde la delegación del gobierno ceutí hasta la frontera del Tarajal. Lo han hecho para exigir que se refuercen los controles de seguridad de la frontera y que la ciudad regrese cuanto antes a la situación de normalidad que había antes de ese 30 y 31 de julio. Por cierto,

Reno internacional, hoy ha seguido la visita del Papa León XIV en Francia. En el santuario de Lourdes ha tenido un encuentro con los obispos de la Conferencia Episcopal de Francia, a quienes ha pedido que mantengan máxima vigilancia ante esta lacra. Un mensaje que muestra ese camino sobre la necesidad de escuchar y atender a las víctimas. Precisamente esta tarde el Papa se ha reunido durante casi dos horas con 7 víctimas de abusos sexuales por parte del clero en la infancia y en la edad adulta. Tras ese encuentro, las 7 personas han expresado lo profundamente impresionadas que han quedado por el pontífice y sobre todo lo esperanzadas que están ante la posibilidad de que la Iglesia Católica acometa cambios concretos en la prevención y reparación de los abusos. Sin embargo, por otra parte, asociaciones francesas de víctimas de abusos sexuales en el seno de la Iglesia han alzado la voz porque consideran insuficiente ese espacio que se les ha reservado con el Papa. Recordamos que casi 330.000 personas han sufrido abusos por parte de la Iglesia desde el año 1950. Y las autoridades italianas han informado del cierre del aeropuerto de Catania para todas las llegadas y salidas debido a la presencia de cenizas expulsadas por el volcán Etna. El aeropuerto ha quedado cerrado hasta las 12 del mediodía de mañana lunes. Y las autoridades talibanes que gobiernan Afganistán han confirmado hoy la detención de varias mujeres y niñas en la capital, en Kabul, y en la provincia de Herat, donde consideran un delito grave que hayan incumplido con el código de vestimenta que impone el burka a las mujeres y que las obliga, por lo tanto, a cubrirse de cuerpo entero. Un portavoz del Ministerio de la Promoción de la Virtud y la Prevención del Vicio ha explicado que no cumplir con el hijab es un delito muy grave y que, según la ley, las mujeres musulmanas deben cubrirse del pelo hasta las uñas de los pies. De vuelta en casa, tráfico tranquilo a estas horas en nuestras carreteras. Son las 11 y casi 5 minutos de la noche. 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

Se abre una hora en la radio para los clásicos del siglo XXI, un espacio que producimos desde elclubdejazz.com y al que pone voz y contenidos un servidor, Carlos Pérez Cruz. Grabaciones publicadas durante lo que llevamos de siglo y que, por razones obviamente subjetivas, ocupan un lugar especial en la discoteca de quien nos habla. 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

Y un clásico, una clásica en este caso, de la literatura es la que inspira el proyecto con el que abrimos programa. La escritora argentina Alejandra Pizarnik. Su poesía se escribió en el siglo XX. En el XXI le llegó la inspiración al austriaco Christoph Kussmann.

Su voz recitaba en castellano e inglés la poesía de la argentina Alejandra Pizarnik, que en 1971 publicó un poemario del que Christoph Kurzmann tomó título para este proyecto fascinante publicado en 2011, El infierno musical. Un tributo a la autora argentina que se suicidó cuando tenía 36 años y a la que Kurzmann descubrió durante una de sus estancias en Buenos Aires, donde fue dando forma a este trabajo para el que contó con un variopinto grupo de músicos con ilustres para nosotros como el saxofonista Ken van der Mark, inconfundible su estilo, o con descubrimientos para quien nos habla como la violagambista Eva Gaiter. Poesía que inspira y dibuja una música abierta a la indagación, que es siempre la improvisación, como indagación permanente era la poesía de la argentina, que llegó a manos de Kurzmann gracias a un vendedor ambulante de libros que se le acercó en una terraza de Buenos Aires. Así me lo contó el austríaco en 2012 cuando pude conversar allí, precisamente en Buenos Aires, precisamente también en una terraza, en este caso una terraza junto a la estatua de Carlos Gardel. Kurzmann, voz y sobre todo electrónicas, con la que le hemos ido escuchando en diversos proyectos de improvisación a lo largo de los últimos años.

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Martin Brandermaia, batería y vibráfono, Clayton Thomas con trabajo, Eva Geiter, viola da gamba, tambao y voz, Ken Vandermark, saxo tenor, clarinete, bajo y clarinete, y Christoph Kurzmann, voz electrónicas, saxo alto y guitarra eléctrica. Nómina e instrumentos de El Infierno Musical, el trabajo con el que el músico austríaco rindió tributo a Alejandra Pizarnik y a su poesía. Entre el personal, Ken Vandermark, músico con el que Kurzmann ha colaborado en diversos proyectos, por ejemplo en Made to Break, y Ken Vandermark, sin duda, un claro candidato a formar parte del panteón de los clásicos del siglo XXI por su incansable labor como improvisador y creador y polo de atracción de músicos de muy diversas escenas. Como ya he dicho en alguna ocasión, posiblemente el músico con más kilómetros de vuelo, trenes y carretera a sus espaldas que conozca. Representante mayúsculo de la escena de improvisación de la ciudad de Chicago, representante por encima de todo de sí mismo, el mapa de grupos de Ken Vandermark es prácticamente inabordable. Pero si un grupo suyo ha quedado ahí casi como marca de la casa, ese es los Vandermark Five.

o uno de sus representantes más cualificados. Incansable, armando proyectos y colaborando con otros. Como antes he dicho, es fácil perderse por el mapa de grupos que ha armado a lo largo de su carrera al respecto. Os recomiendo su web, kenvandermark.com, porque allí, en la pestaña de bandas, figuran todas y también su estado, activo o inactivo. Esta encarnación que escuchábamos de los Vandermark Five en una de sus últimas apariciones discográficas la configuraban Tim Daisy en batería, Ken Kessler en contrabajo, Fred Lomberholm en cello, Dave Rempis en saxo tenor y alto y Ken Vandermark en tenor y clarinete. El disco, publicado por el sello polaco Not Two en 2009, lleva por título Anular.

Es otro de los casos que asoman en este clásicos del siglo XXI, pero que en realidad lo son también del XX, y lo son sin duda, si a lo que nos referimos es a su impacto en la historia del jazz. Charles Lloyd, saxofonista, nacido en Memphis en 1938, su irrupción llegó en los 60 como director artístico del quinteto de Chico Hamilton y muy especialmente con el impacto de su cuarteto junto a Keith Jarrett, Cecil McVie y Jack DeJohnette, con el que actuó en escenarios propios del rock y con el que alcanzó un número de ventas inusitado para discos de jazz, en años en los que Lloyd y su música vivían en sinergia con el universo Coltrane, con el rock progresivo o con el hipismo de la época. Aunque, como me respondió en una entrevista que le pude hacer hace unos años, cuando le pregunté por los 60, si estuviste allí no te acordarás, si los recuerdas es que no estuviste allí. Lloyd, que se retiraría años después al Big Sur californiano, Michel Petrucciani, que se cruzaría en su vida tras años de retiro, tuvo también un grave problema de salud. En fin, el resto es una historia que nos lleva a la fructífera colaboración que Charles Lloyd mantiene desde hace una década con el pianista Jason Moran, con Moran como pianista de su cuarteto y con Moran como pareja, en este caso, de un disco publicado en 2013 bajo el título de Hagar's Son, la canción de Hagar, que es el título, a su vez, de una suite incluida en el disco dedicada a la historia de su tatarabuela, esclava, y a quien separaron de sus padres con 10 años de edad.

Y a ver quién añade algo después de esto. Bueno, sí, voy a añadir algo que me dijo el propio Charles Lloyd cuando lo entrevisté en 2011. Los militares, los ejércitos, pueden conquistar miles de veces, pero un hombre puede conquistarse a sí mismo tan solo una vez. De la conquista de Charles Lloyd junto a Jason Moran a la conquista del blues del saxofonista J.D. Allen. En 2016, Allen se puso a reflexionar sobre la esencia de la música americana, sobre la presencia del blues en su ADN. En mi opinión, escribe Allen en las notas del libreto, el blues es la puerta de entrada al pasado y al futuro de la música americana, la fuente de la que beben el gospel, el jazz, el rock, el country, el rhythm and blues y el hip hop. Bueno, pues reflexiones que hizo música junto a Greg August en contrabajo y Rudy Royston en batería. Reflexiones sonoras con las que cerramos este Clásicos del Siglo XXI que os ha ofrecido un servidor, Carlos Pérez Cruz, desde elclubdejazz.com. Hasta la próxima.

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1: Gabón, las noticias de medianoche. Arrancamos hablando de la vacunación contra la gripe que comienza mañana en Euskadi. Habrá centros de salud de referencia en las tres capitales y también en las comarcas donde se podrá acudir sin cita previa. La campaña arranca primero para mayores en residencias y niños de entre 6 meses y 5 años. El resto de colectivos podrá vacunarse a partir del 5 de octubre. Julen Martín.
2: Osakidetza pone en marcha mañana la campaña de vacunación contra la gripe. Lo hace de forma escalonada y con el objetivo de adelantarse a una temporada que prevén similar a la del año pasado. La vacunación empieza mañana en residencias de mayores y para niños de entre 6 meses y 5 años. El 5 de octubre se extenderá al resto de colectivos. María José Díaz, del colectivo de farmacéuticos de Vizcaya, avisa que es importante vacunarse cuanto antes para controlar las infecciones.
3: Sí, es cierto que la campaña de la vacunación de la gripe precisamente lo que pretende es adelantarse al pico de la gripe de manera que se suavice, hace que estas infecciones que son estacionales se puedan mantener en un nivel más controlado.
2: Además, este año Osakidetza vuelve a facilitar el acceso a los llamados chertogunes, centros de referencia donde no será necesario pedir cita. Las tres capitales funcionarán de lunes a domingo de 8 de la mañana a 8 de la tarde y habrá también puestos de apoyo en diferentes localidades. Estos centros comenzarán a funcionar el 19 de octubre.
1: Y Lanbide destina 2,5 millones de euros a fomentar la contratación de desempleados mayores de 50 años. Las ayudas pueden alcanzar los 18.900 euros por contrato indefinido, cuando se trate de mayores de 55 años con titulación universitaria que hayan completado además una formación subvencionada por Lanbide. Las empresas pueden solicitar estas ayudas hasta el próximo miércoles 30 de septiembre para contratos iniciados desde el 1 de enero de este año. La subvención será de hasta 6 meses para contratos temporales y de un año para los indefinidos. Para acceder a las ayudas, las contrataciones deberán suponer además un incremento de la plantilla de la empresa en Euskadi. Y desde ayer por la tarde, un centenar de tiendas de campaña están colocadas en la Puerta del Sol, en Madrid, donde casi un millar de manifestantes siguen protestando contra los problemas de vivienda y los desahucios. Piden la renovación automática de los alquileres y que estos sean indefinidos. El gobierno asegura que está trabajando a contrarreloj para llevar el martes el Real Decreto de Ley sobre vivienda y ha pedido a los grupos parlamentarios un último esfuerzo para ayudar a las personas que sufren esta crisis de vivienda. Escuchamos a Pedro Sánchez.
4: El gobierno está trabajando contrarreloj para llevar el próximo martes el Real Decreto Ley sobre vivienda y pido

0: de sol, que se movilicen mucho y más.
1: Los manifestantes, por su parte, piden a Sánchez que el Consejo de Ministros apruebe ese Real Decreto y que sea realmente útil, que garantice el derecho a la vivienda. Desde el Sindicato de Inquilinas dicen que, de lo contrario, seguirán acampadas y protestando. Por su parte, la socióloga Alejandra Nuño ha explicado en la misma Puerta del Sol que la vivienda es mucho más que un activo económico. Afirma que la crisis de vivienda genera consecuencias profundas en la cohesión social.
2: Vivienda representa arraigo, proyecto de vida, familia. Entonces es núcleo central para que una sociedad pueda ser viable. Cuando eso se rompe, las causas son la ruptura del ascensor social y la ruptura, de la viabilidad vital de una sociedad. Y probablemente también una de las grandes consecuencias, y lo estamos viendo aquí, es de la seguridad y de la cohesión social, porque obviamente se rompe la igualdad.
1: Cientos de opositores venezolanos han participado en caravanas y concentraciones en diferentes estados del país para reclamar el regreso seguro de María Corina Machado. El equipo de Machado asegura que la dirigente ha intentado regresar a Venezuela en varias ocasiones esta misma semana y que se lo han impedido. Juan Pablo Guanipa, dirigente de Primero Justicia, ha reclamado su vuelta.
3: Estamos exigiendo el regreso de María Corina Machado. Es más, le digo a Delcy Rodríguez que a ella le conviene que regrese María Corina Machado, porque este pueblo está sumamente molesto y esa molestia puede ser canalizada hacia un proceso electoral democrático por María Corina Machado, que ejerce el liderazgo en este momento en Venezuela, pero también la liberación de todos los presos políticos y que tengamos ya un calendario electoral de elecciones presidenciales para que Venezuela salga de esta situación.
1: Por cierto, que el gobierno venezolano niega estas acusaciones y asegura que las autoridades no están bloqueando su regreso. En casa tenemos tráfico tranquilo en las carreteras. Son las 12:05 de la noche. 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

Era la historia bonita que solemos contar tantas veces. Érase una vez un chico, un joven que se llamaba Pedro Espinosa, muy conocido en el panorama jamaicófilo como Ayanay, que sale de la expresión jamaicana I and I. Bueno, su nombre artístico fue I and I. Pedro Espinosa, cofundador, junto con el cantante guineano Juan Boricó, de Potato, el veterano conjunto vitoriano de música jamaicana, en activo desde 1984, pionero y probablemente el único en importar los genuinos ritmos jamaicanos que llegaron hasta aquí y sentaron plaza, que empezó siendo una amistad entre dos chicos que se conocieron en la década de los 70, y un guineano afincado en Vitoria, Juan Boricó, amigo inolvidable de Ayanay, de Pedro Espinosa, al que luego se llamaría Johnny Brusco. Fue el nombre, el sobrenombre que le puso Pedro a Juancho, Juan Boricó, Johnny Brusco para la vida musical, para la vida de éxitos y de fama que fueron adquiriendo con su prestigiosa banda Potato. Vamos a seguir un rato más en este programa que se llama Aldapeco.

Seguilí cantando esta samba, samba de Orfeu, la samba de Orfeu, a cargo de versión realizada para Peggy Lee, cantante, compositora, actriz estadounidense, que se mantuvo más de 6 décadas en la carrera musical. Había nacido en Dakota del Norte, Estados Unidos. Murió en 2002, por cierto, con 81 años. Tuvo una larga carrera y fue una carrera además muy, muy reconocida como una de las personalidades musicales más influyentes en la música comercial anglosajona del siglo XX, que ha sido además referente, mentora de artistas de todo tipo. Por ejemplo, Paul McCartney es uno de los que la ha citado siempre. Beth Midler, la actriz y cantante, la propia Madonna, nominada además a un premio Oscar. Era una de las cantantes favoritas. Bien, pues ahora nos vamos a otra chica favorita de ahora mismo, que tiene un nombre complicado a la hora de anunciar. El EP se llama, en realidad es de origen italiano, se llama Laura Pergolesi. Esta canción que vamos a escuchar es de cuando ella dio el primer golpe de efecto, antes de convertirse en una de las cantantes y músicas más importantes de hoy. LP.

En 2015 lanzó esta canción, Lost on You. Desde ese exitazo de 2015, todo el mundo quería hacer música con ella. De hecho, ella, antes de triunfar como solista, ya llevaba una larga carrera componiendo para artistas como Cher, Cristina Aguilera o Rihanna, que le pedían canciones. Bueno, Laura Pergolesi se llama, los amigos en la música le llaman LP. Es una de las sensaciones de la música actual, y eso que lleva más de 20 años, bueno, casi 20 años en la música. Su primer disco como cantante lo lanzó en 2006, pero no fue hasta 2015 que encontró realmente, bueno, el espaldarazo, la fama. Se la dio este tema que causó furor. Es una de las canciones más radiadas en todas las radios del mundo. En México, por ejemplo, causó furor, un tema reconocido en prácticamente todo el mundo, incluso por aquellos que no saben que, por ejemplo, esta neoyorquina de ascendencia italiana, antes de cantar ella sola sus temas, pues había sido la autora de muchos de los éxitos de gente tan importante como Cher o Rihanna. Y ahí va ella, con su sello, con su estilo propio, con su estilo andrógino, esta voz tan inclasificable, a género, no binaria. Su singularidad está conquistando los escenarios de todo el mundo, dice la crítica musical, donde deja boquiabierto al público gracias a su increíble potencial vocal y potencia vocal y sus típicos silbidos. Es una gran silbadora. Vamos a escuchar a LP en este tema que se llama Especial.

Los más habituales de Aldapeco ya saben que este es uno de nuestros preferidos, de nuestros grupos fetiche. Son Ezur Beltzak, con la personalísima voz de este gran personalidad que traspasa del Bersolari John Maya. Bersolari, cantante, letrista, uno de los letristas más prolíficos y requeridos del momento, están en Ezur Beltzak. Además, el acordeonista Gorka Hermosa, que es un nombre importantísimo, muy prestigioso en el plano internacional, ahora mismo por sus conciertos de acordeón, del que es virtuoso intérprete, ya digo, de renombre internacional. Gorka Hermoso, tanto John Maya como Gorka Hermoso, nacidos los dos en Urrechu, y el tercero de a bordo es el guitarrista nacido en Ávila, Jesús Prieto, Piti. Los tres juntos forman Ezur Beltzak, una banda creada por los dos primeros, por John y por Gorka, para homenajear a sus padres y a sus abuelos y hacerles un guiño, hacer un guiño a toda la generación de personas que a mediados del siglo XX llegaron a Euskadi en busca de un futuro, en busca de un trabajo, en busca de una vida. Quisieron hacer un disco en homenaje a sus mayores, a aquellos emigrantes que llegaron a Urrechu y que se instalaron y se integraron. Propusieron una música, los Ezur Beltzak, con texto, con mensaje, con un mensaje muy concreto de homenaje, ya digo, a estos inmigrantes que llegaron a Euskadi. Para la música decidieron beber de estilos tan diferentes como el pop, el folclore, el blues, el rap, la canción de autor, haciendo un poco de fusión vasco-andaluza, clásica, jazz. En fin, son eclécticos, hacen lo que les sale directamente de las entrañas, lo que les emociona y les llena de ilusión. Así lo cuentan en las entrevistas. Normalmente el público también acaba emocionado escuchando a Ezur Beltzak, a quienes vamos a volver a escuchar con su tema Belarrimotzak.

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1: Ezur beltzak, belarrimotzak. Así se eran belarrimotzak, era ezur beltzak, así se llamaban los vascos. Se les llamaban los vascos de ocho apellidos a aquellas personas que venían en oleadas, huyendo de la miseria provocada por la guerra, el abandono de la dictadura ganadora, buscando una vida más digna y pan para dar de comer y de estudiar a sus hijos. Belarrimotzak, que es así como se llama esta canción, es una de las expresiones que más se utilizaban en muchos lugares de Euskadi para los inmigrantes que llegaban en aquellos años de mediados del siglo XX. Ezur beltzak, belarrimotzak, coreanos, manchurrianos, palabras dichas con desprecio a los inmigrantes de todas partes de España, extremeños, gallegos, castellanos, andaluces, que venían de una vida de pobreza y de exclusión absoluta, de una vida miserable, en un momento de prosperidad económica en Euskadi. Y venían, y Gorka Hermosa, el acordeonista de esta formación, Ezur beltzak, contaba en la presentación del disco que era exactamente el caso de sus propios abuelos y los abuelos de Jon, de Jon Maia, que a su manera y como pudieron habían llegado al País Vasco, habían llegado a Urretxu, se habían adaptado a la cultura autóctona y el caso era que hoy día son euskaldunes y con este trabajo querían reivindicar a aquella generación de emigrantes que vinieron y querían con este trabajo que se sientan orgullosos por lo que hicieron por ellos, por sus descendientes y por esta tierra. Dijeron en la presentación del disco, también queremos que sirva como homenaje a todos los inmigrantes que están viniendo ahora, que siguen viniendo ahora. Jon Maia, Gorka Hermosa y Jesús Prieto, Piti, guitarrista, bueno, son los tres. Los tres músicos que hacen de Ezur beltzak una de las formaciones más interesantes, sin duda, del momento en la música euskaldun. Vamos a escuchar a Amy Winehouse.

En una entrevista había contado la propia Amy Winehouse había hablado de sus padres, que se habían divorciado cuando ella tenía 8 años. Contaba Amy Winehouse que contaba: mi madre tuvo a sus hijos, los criaba prácticamente sola porque cuando estaba mi padre nunca estaba para las cosas importantes. No hablo de llevarnos a la escuela. Digo, por la noche, cuando nos portábamos mal, decíamos, no nos vamos a la cama. Mi padre nunca estaba para decir, háganle caso a su madre. Eso era lo que nosotros necesitábamos. Él decía que estaba trabajando, pero bueno, ya era cosa sabida que él tenía siempre una doble vida. Desde que Amy tenía 1 año, su padre nunca estaba y mantenía otras relaciones fuera de su casa, y los padres finalmente se divorciaron cuando Amy tenía 8 años. En los diarios que acaban de... Bueno, ahora parece que se han hecho amigos y juntos publican los diarios íntimos que iba escribiendo en su niñez, en su juventud, la maravillosa cantante, inolvidable cantante británica. Se leen cosas como, por ejemplo, a veces me pregunto si hay alguien tan loca como yo, soy la chiflada de la clase, estoy encantada de ser diferente, de tener mi propio estilo, siempre acabo juntándome con la gente equivocada, soy audaz, deslenguada y melodramática. Cosas como esta se pueden leer en los diarios que se acaba de publicar. A los 16 años la expulsaron del instituto y en ese tiempo escribía esas frases. Así se veía a sí misma cuando soñaba en convertirse en actriz. Antes que cantante, escribía que quería tener un peinado fabuloso y reunir 300 pares de zapatos, comprarse una mansión en Miami y algún día poder colaborar con la cantante y rapera estadounidense Missy Elliott y con el productor Timbaland, y sobre todo ser muy admirada por la gente. De su puño y letra se puede leer esto en sus diarios. En los diarios también aparecen fotos, letras de canciones, ideas para canciones escritas con 10, con 11, con 12 años. A veces me pregunto si hay alguien tan loca como yo, se preguntaba cuando era adolescente. Siempre supo que era, bueno, siempre tuvo esa fama de rebelde, de inadaptada, de contestona, de desobediente. Esa sensación de abandono ya aparece mucho antes de que se hablara de su novio y de la tormentosa relación que acabó teniendo con Blake Fielder, que fue aquel novio que con el que se, bueno, pues con el que empezó a beber alcohol. A ella no le gustaba nada el alcohol, nunca había bebido hasta ese momento. Luego llegó a escribir cosas que voy a guardar constantemente en la nevera: un vodka, Baileys, cerveza. Bueno, no le gustaba el alcohol y lo empezó a beber mucho más tarde. A veces da mucha pena, la verdad es que da mucha pena escribir cosas que denotan una adolescencia nada pacífica, nada tranquila, bastante atormentada. Vamos a escuchar otra de las canciones de Amy Winehouse.

tenía 27 años, la edad maldita de una, murió de una intoxicación alcohólica en su propia casa en el barrio de Camden, en el barrio londinense. Sus padres querían celebrar el que hubiera sido su 40 cumpleaños y para ello han decidido publicar los diarios de su hija, de la cantante británica más emblemática en los arranques de este nuevo siglo XXI, una cantante capaz de conquistar la inmortalidad con solo dos discos, con dos discos memorables, Frank y Back to Black. Al padre se le ha acusado siempre de apropiarse de la imagen de su hija, de ofrecer una versión muy edulcorada de su vida después de que publicó el documental Amy, mi hija. La madre, Janis, se ha mantenido siempre en un segundo plano, ha dado siempre por buena las versiones de su marido, de su ex marido, bueno, diciendo que en el fondo en la infancia de Amy Winehouse, el que había puesto la música en casa, el que había puesto el fondo musical en la infancia de su hija, con Frank Sinatra y Billie Holiday, pues había sido el padre. Se habían divorciado en 1989 con una pésima relación entre ellos. Ahora se reúnen y unen fuerzas y justifican la publicación del libro como una con un deseo de que la gente conozca de verdad a la auténtica Amy, la Amy real, de dónde venían todos sus problemas y cuáles fueron sus motivaciones. Bueno, pues seguiremos hablando, seguramente. Siempre nos da un buen pretexto para volver a recordarla y volver a escuchar sus magníficas canciones. Nos queda el tiempo justo y necesario para terminar Aldapeco con otra magnífica canción.

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1: Las noticias de la una. Gabón, Osakidecha comienza hoy con la campaña de vacunación contra la gripe de este año con las personas en residencias de mayores y con la población infantil menor de 5 años. La recomendación del Departamento de Salud es protegerse frente a la gripe que este año se espera comience a circular antes de tiempo y de manera intensa. Alberto Martínez es consejero de Salud del Gobierno Vasco.
2: Todo apunta a que tendremos una temporada muy parecida a la del año pasado, tanto en intensidad como en el adelanto de la circulación de la gripe. Y por eso actuamos desde ahora. Necesitamos proteger al máximo de la población y especialmente a las personas más frágiles.
1: Para facilitar esta vacunación, en otoño se reforzarán los vacunódromos. Habrá en todas las capitales y comarcas de la Comunidad Autónoma Vasca. Hoy, como decimos, la campaña comienza en las residencias de mayores.
2: Son quienes tienen riesgo de sufrir complicaciones graves.
1: Al otro. Y con la vacunación de niños entre 6 y 5 años se sigue. El consejero de Salud anima a las familias a pedir cita en su centro de salud o a través del canal de la cita previa. A los niños también vacunarles es importante.
2: Pueden sufrir complicaciones y porque además pueden transmitir el virus en su entorno familiar y escolar.
1: En página política, el lehendakari Manuel Pradales ha reivindicado en el 50 aniversario del Alderdi Eguna, celebrado ayer en las Campas de Foronda, la apuesta del PNV por el autogobierno frente a quienes optaron por la violencia y ha defendido el legado de los anteriores. Lehendakari también ha reclamado el cumplimiento íntegro del Estatuto de Gernika y ha advertido de los ataques contra el autogobierno y el euskera. Pradales ha lanzado además un aviso a Aznares y a Abascales reivindicando la respuesta electoral en vasca contra el Partido Popular de Mayor Oreja en las elecciones de 2001 y ha dejado claro que este quien esté en el gobierno, en la Moncloa, el autogobierno no es moneda de cambio.
3: El tiempo se acaba y aún tiene una oportunidad. En su mano está que el próximo Alderdi Eguna pueda venir aquí y deciros que Sánchez ha cumplido el... Esté quien esté en Moncloa, debe saber que el autogobierno no es una moneda de cambio.
1: Hablamos ahora de violencia de género porque según datos del Instituto Vasco de la Mujer, Emakunde, en los 8 primeros meses de este año, 2.971 mujeres han denunciado haber sido víctimas de actos de violencia a manos de sus parejas o exparejas, lo que supone un aumento del 10,6% respecto al año 2025. Además, ha aumentado un 17,5% el número de mujeres que han sufrido violencia intrafamiliar ejercida por el resto del entorno familiar, con 853 mujeres atacadas y otras 508 han denunciado haber sido objeto de un delito contra la libertad sexual, un 0,6% más que en el año 2025. En página cultural, en la edición número 74 del Festival Internacional

0: Internacional de Cine de San Sebastián llegaba ayer a su fin. Ha sido la última dirigida por José Luis Rabordinos tras 15 años dedicándose en cuerpo y alma al Cinemaldia. Hoy nuestros compañeros de TV podían hablar con él para hacer balance. Explicaba que Festivales guarda el mejor recuerdo y aseguraba que está feliz por todo lo vivido y que no tiene miedo al cambio.
1: Y casi siempre la última me parece la mejor, pero es verdad que tal vez las dos mejores para mí han sido esta y la del 60 aniversario. Me voy feliz porque ha sido unos años muy bonitos, me voy muy cansado, ¿no? Para un señor de mi edad este ritmo es fastidioso, ¿no? Y que es el momento de cambiar, no sé por qué se tiene tanto miedo a los cambios, ¿no? Y luego...

dado su dimisión, anunciada hace semanas, ante miles de simpatizantes que se reunieron ante la sede de la presidencia y que coreaban en su nombre. Es todo. Más noticias a las 2. Hasta entonces, la actualidad en orain.eus.

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1: ¿Qué tal? Hoy traemos a Generación Vinilo a una banda maltratada por la historia. Nos referimos a los canadienses Stephen Wolf, el Lobo Estepario, un nombre que le iba muy bien a su sonido áspero coronado por una voz intratable, la del prusiano John Kay, su líder de perennes gafas oscuras, y es que tenía un grave problema de visión, no era simple postureo.

0: To Be Wild aparece en los refritos de aquella década revolucionaria. Lo de Prusia no es literal. El vocalista John Cain no se llamaba realmente así. Su verdadero nombre era Joachim Kraudelat y nació en 1944 en Tilsit, por entonces en la Prusia alemana. El avance soviético sobre la zona obligó a su madre a huir con él. Su padre ya había muerto en el frente ruso. Una vez terminada la guerra, aquel territorio se convirtió en el enclave ruso de Kaliningrado.
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0: Con los micros ya abiertos y en posición, arrancamos aquí una nueva edición. Bienvenidas, bienvenidos.
1: Con Joseba Sacristán.

0: Stephen Wolf sabían ser tiernos como todas las buenas bandas de rock duro, pero no adelantemos acontecimientos porque habíamos dejado a Joaquín huyendo de los soviets en 1948. Instalados en Hanover, la madre volvió a casarse y Joaquín entró en un colegio muy progresista del que guardaría un muy buen recuerdo. En 1956, oye en la radio aquel trabalenguas del Awan Babuluba de Little Richard, y nuestro joven tímido de 12 años pues queda hechizado por el rock and roll y sueña con cruzar el océano y aprender inglés para poder tocar esa música tan maravillosa. El sueño se cumple en 1958 cuando la familia emigra a Canadá.
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Así sonaban Stephen Wolf en su disco de debut. Era 1968. Joaquín ya era John y su apellido se había simplificado a Kay. Desde su llegada a Toronto en 1958 hubo muchas dificultades que vencer, no solo la del idioma. Había perdido tanta vista que se le consideró técnicamente ciego y entró a estudiar en la 11 canadiense. La radio era su única amiga verdadera. En 1963, la familia se mudó a Buffalo, al otro lado del lago Ontario, y allí, en la biblioteca municipal, John Kay accede a todo el acervo discográfico del viejo blues. Aquel vasto conocimiento le integra en el mundo nuevo y le tranquiliza. Está por fin en casa.

0: Stephen Wolf sacó un segundo disco en 1968, The Second, al que pertenece el tema que acabamos de oír, Puro Blues. 4 años antes, el futuro líder de los Stephen Wolf, aún con traje y corbata, empezó a tocar en los clubs de folk de Los Ángeles, donde conoció a David Crosby y Roger McGuinn, antes de formar los Byrds. Nueva York había sido el centro del mundillo musical hasta no hacía mucho, pero su clima inclemente empujó a la industria en bloque a trasladarse a la costa oeste. Y allí viajaban todos los músicos canadienses ávidos de sensaciones. John se buscó un curro en correos y tocaba en el Trovador. Desgraciadamente, la invasión británica de los Beatles, Rolling, Hollies, dio al traste con aquella escena y John se volvió a Toronto. Allí, una banda llamada The Sparrows se había quedado sin cantante y le invitaron a pasarse por donde tocaban.
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Stephen Wolfe en 1969. John Cage se integró sin problemas en The Sparrows, la banda de los hermanos Jerry Edmonton, batería, y Dennis, guitarrista. En los teclados teníamos al imaginativo, desmesurado y extravagante Goldie McJohn, y de bajista, pues otro germano canadiense, Nick St. Nicholas. También entonces conocería a John a su mujer, Jutta Maui, con la que crearía al pasar de los años una fundación para la protección de la vida salvaje. Kay aportó todo el sabor del blues rock que le faltaba al sonido beat de los Gorriones. El grupo tocó mucho, ensayaba a diario y componían nuevo material. Toronto se les estaba quedando pequeño.

0: Move Over, perteneciente al cuarto disco de Stephen Wolf, Monster.
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0: Los Gorriones dejaron Toronto y volaron a Nueva York. Anduvieron tocando aquí y allá y grabaron para Columbia. A las discográficas solo les interesaba encontrar unos buenos Beatles, y John y los suyos no lo eran. Sumidos en la desesperación, dijeron, pues, nos vamos a California. Y esa decisión fue la que les hizo entrar en la historia de la música. Aterrizan en San Francisco, donde conviven con Janis Joplin, Jefferson Airplane, Grateful Dead y con cantidades industriales de todo tipo de drogas.

0: Stephen Wolf en 1970. Cuando llegaron a San Francisco en 1966, un mundo nuevo se abrió para ellos. Las bandas de allí eran muy relajadas, con tendencia a tocar largas improvisaciones, aderezadas con juegos de luces psicodélicos, y ellos, pues ellos estaban todavía en un formato más convencional de canciones cortas y enérgicas. Tocaron, sí, pero sin muchos resultados y ante audiencias cuanto menos pintorescas. Los Ángeles del Infierno, la banda de moteros, por ejemplo, llegaban al local y se tumbaban allí mismo en el escenario a escuchar. Cualquiera les decía nada. Cundió el desánimo. Cada uno cogió su instrumento. Sparrow quedó virtualmente disuelto. Stephen Wolf estaba a punto de dar su primer mordisco.
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0: Stephen Wolfe en 1968. Con la separación de Sparrow, John Kay se encontró en Los Ángeles sin dinero y con su mujer esperando un hijo. Entonces, el destino llamó a la puerta de su diminuto apartamento. Un productor de nombre Gabriel Meckler vivía justo al lado. Empezaron a hablar y Meckler se interesó por sus canciones. En un tiempo récord, John juntó a sus cuates y grabaron Born to be Wild, escrita por el guitarrista de Sparrow, Dennis, quien sin embargo declinó formar parte del nuevo proyecto. Había tenido bastante de dar tumbos.
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The Ostrich, del debut de Stephen Wolf. Dan Hill Records les propuso grabar todo un LP. Hacía falta un nombre nuevo y el productor Mickler sugirió el título del libro que estaba leyendo, El lobo estepario, una de las lecturas imprescindibles en la contracultura de entonces, porque Timothy Leary, el apóstol del LSD, pues fue un gran propagandista suyo. Lo había escrito el alemán Hermann Hesse, una especie de hippie de su tiempo, premio Nobel en 1946, autor también de Siddhartha, la novela occidental más famosa en la India, bueno, y hoy casi olvidado. Que el actor y director Dennis Hopper eligiera dos canciones de Stephen Wolf para

0: El paseo en su alfombra mágica resultó muy rentable a los chicos de la formación clásica de Stephen Wolf. El guitarra Michael Monarch y el bajista Rushton Murev del área californiana, más los antiguos Sparrow, Jerry en la batería y el teclista McJohn imprimiendo aquel sonido característico del órgano sesentero.
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0: A pesar de haber nacido para ser salvajes, como dice la canción, nadie, bueno, casi nadie aguanta muchos años el tute que supone estar en una banda de rock. A Morev, un gran bajista, lo tuvieron que echar después del segundo disco, porque entró en una secta despersonalizadora que aseguraba que California iba a ser engullida en breve por el océano. A su sustituto, el viejo amigo canadiense Nick, también lo despidieron por conducta impredecible. Monarch siguió una deriva similar y salió del grupo después del tercer disco. Tanto jet privado y tanto cochazo, el teclista llegó a atesorar 12

Stephen Wolf en 1970 con todos los instrumentos en modo protagonista y las nuevas adquisiciones de Larry Byron a la guitarra y el sensacional George Biondo al bajo. El lenguaje del rock se estaba creando, no se habían establecido aún las convenciones del género y un espíritu de libertad creativa fluía, rezumaba por los surcos de los vinilos. Fueron años de una intensidad bestial. Las discográficas, siempre a lo suyo, como no, imponían condiciones draconianas, como grabar dos discos al año, hasta que, según cuenta el propio John Kay, llegaron los Eagles y dijeron que no, que de eso nada. Pero de momento estábamos con la nueva década recién comenzada y los Stephen Wolf la inauguraron con un doble disco en directo.

0: Stephen Wolfe en directo, culminando la primera parte de su carrera. En 1971 sacaron el disco For Ladies Only y deciden separarse, lo que John Kay aprovechó para, bueno, iniciar su personal andadura. Se llevó al bajista Biondo y al último guitarra de los Wolf, Kent Henry, y se encaramó como si nada a los escenarios, entregando dos discos muy buenos versionando a Hank Williams y otros, en plan más acústico, sin abandonar del todo el formato rock. Estaba claro que la esencia de Stephen Wolfe emanaba de él. En 1974, el grupo fue reactivado durante un periodo de 3 discos. En la guitarra, el sobrino de Eddie Cochran.
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Stephen Wolf en su segunda reencarnación, que duró 3 años, pero no hubo manera, ¿eh? Para esas fechas, mediados de los 70, había muchas bandas haciendo lo que 10 años antes solo hacían unas pocas. Y así hubiera terminado todo, de no ser porque en 1980 a John Kay le empezaron a llegar alarmantes noticias de que había por ahí unos mendas que se hacían llamar Stephen Wolf y que sonaban de pena. Indagando, se supo que eran antiguos componentes que, sin decir nada, pues andaban tocando por locales de

0: A su querida banda y con ella estuvo girando durante los años 80 y 90. Partieron de cero y si antes viajaban en jet privados, ahora iban con la furgoneta familiar y se hacían un promedio de 500 kilómetros diarios. Ante la desorientación de la gente, una vez llegaron a decirle: tú no eres John Kay. Bueno, y vaya si lo era, ¿eh? El incombustible, el Dillinger del rock, le llamaron algunos, el que supo recobrar el crédito perdido a base de trabajo y entrega. Y esta fue la lección de vida y música que hoy aprendimos en Generación Vinilo con guión de Elena López Aguirre.
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0: Gracias como siempre por estar al otro lado y nos escuchamos en la próxima edición. Tened cuidado allá afuera. ¿Dónde están?

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1: Las noticias de las dos. Gabón, Lanbide destina 2,5 millones de euros a fomentar la contratación de desempleados mayores de 50. Las ayudas pueden alcanzar hasta los 18.900 euros por contrato indefinido cuando se trate de mayores de 55 años con titulación universitaria y que hayan completado además una formación subvencionada por Lanbide. Las empresas pueden solicitar estas ayudas hasta el próximo miércoles 30 de septiembre para contratos iniciados desde el 1 de enero de este año. La subvención será de hasta 6 meses para contratos temporales y de 12 para los indefinidos. Para acceder a estas ayudas, las contrataciones deberán suponer además un incremento de la plantilla de la empresa en Euskadi. Y el próximo jueves, 1 de octubre, entrará en vigor el decreto que incorpora las nuevas normas de circulación en carretera. El paquete de medidas busca fundamentalmente reforzar la seguridad de los usuarios más vulnerables. El decreto regulará el uso del patinete eléctrico y establece medidas que pretenden fomentar o proteger a los ciclistas, los usuarios más vulnerables en la circulación. La Federación Ciclista de Euskadi acoge